0: 1906, Buenos Aires. En el salón de su casa, Luisa se pasea impaciente recriminando a su vieja criada la ausencia de sus hijos.
1: Luisa, ¿qué dices?
2: Quiero saber dónde están mis hijos. En este momento es lo único que me interesa.
1: Salieron, se fueron a tomar aire.
2: Otra vez. Hace 2 días que llegué. Y aún no he podido estar con ellos, ni siquiera una hora.
1: Por favor.
2: Parece que lo hicieran deliberadamente.
1: No digas disparates.
2: No soy tan tonta como para no darme cuenta que quieren aislarme de ellos.
1: Pero Luisa, por Dios, ¿cómo se te ocurre? Además, ¿por qué? Antes, y sí, porque estabas enferma.
2: Enferma.
1: Los médicos aconsejaron que los alejáramos un poco.
2: Así.
1: Claro, para evitarte molestias.
2: Para mí, claro.
1: Pero hoy está tan bien que no hay necesidad de volver a hacerlo.
2: ¿Así?
1: Sí.
2: Entonces, ¿por qué en estos 2 días los he visto tan poco?
1: Bueno.
2: ¿Por qué salen continuamente?
1: Y porque el doctor Ramos lo ha recomendado. Y en verdad, ellos necesitan tomar aire, correr, divertirse, claro.
2: Pues en adelante saldrán conmigo.
1: Oh, hija.
2: Además, yo también necesito aire.
1: ¿Qué haces?
2: Aire puro. No esta atmósfera de invernadero, que por momentos me da asco.
1: Ay, pero mira lo que haces. Luisita, por favor, cierra esa ventana. El aire de la tarde te hará mal. No, no, no seas imprudente. Vamos, vamos. Sal de ahí, vamos.
2: No la cierres.
1: ¿Cómo que no? Oh, no seas caprichosa. Te hará mal.
2: ¿Pero qué les pasa a todos en esta casa? Dime la verdad, mijita. ¿Qué? Mírame a los ojos y dime la verdad.
1: ¿Qué?
2: Sé sincera conmigo. Como siempre lo ha sido.
1: Por Dios. ¿De qué verdad estás hablando?
2: Hablo de mi salud. Tú sabes muy bien qué tengo.
1: Luisa.
2: Todos lo saben. Y nadie quiere decírmelo.
1: No, vamos, no te alteres, no te hace bien. Ven aquí, siéntate.
2: No quiero sentarme. Quiero que me digan la verdad. No me trates como una imbécil.
1: Luisa, por favor, no grites.
2: Estoy tísica, ¿verdad?
1: ¿Qué? ¿Qué dices?
2: Mírame.
1: Luisita, ¿por qué? ¿Por qué piensas cosas raras, hija?
2: Que me mires, he dicho. Tú nunca me has engañado.
1: Claro que no.
2: Te ruego que no me mientas ahora. Estoy enferma, ¿no? ¿Voy a morir?
1: No, no, no, no.
2: Sí,
1: no.
2: Sí. Estás retorciéndote por no traicionarte. No disimules conmigo. Me conoces desde que nací.
1: ¿Disimular? ¿Pero qué? Ay, sí. Tú eres mi niña, mi niñita.
2: Sí, por eso te pido que no estés contra mí.
1: Oh, no digas esto. Nadie está contra ti.
2: Sí. Todos. Renata y Roberto lo saben. Saben que voy a morir.
1: Pero
2: el doctor Ramos se los ha dicho. Es por eso que Renata se comporta con mis hijos como una madre.
1: Pero qué tontería.
2: ¿No es así?
1: Diciendo...
2: No, no es tontería.
1: No.
2: Ella parece la dueña y señora de esta casa. Y Roberto la deja actuar como... porque ya no tiene fuerzas. Pobrecito mi Roberto.
1: Oh, no digas tonterías. No digas disparates. Mira, si yo supiera algo, lo diría. Pero no. No, lo ignoro.
2: Sí.
1: O tienes que creerme, hija. Mira, mientras estabas en las islas, el doctor Ramos nos ha visitado varias veces y siempre ha hablado de bronquitis. Eso es lo que tienes, querida. Bronquitis. Y pronto te curarás. Hay que tener paciencia, mi amor.
2: Estás diciéndome la verdad.
1: Ay, mi vida, yo nunca te mentiría.
2: Mijita, ve a ver quién es.
1: Sí.

0: Gina. ¡Qué alegría, amiga!
1: Sí, realmente, a mí también me alegra verte, aunque nunca esperé que regresaras tan pronto. Pero, ¿qué les pasa? Oh, ¡qué caras tienen! ¿Ha llorado, mijita?
0: Pobrecita, llora por mí.
1: ¿Por qué? Pero...
0: se le ha ocurrido que estoy enferma de gravedad.
1: Oh, Luisa.
0: Que estoy tísica, nada menos.
1: Luisita. Ay, mijita, pero ¿cómo se te han ocurrido esas ideas? La estadía en las sierras te ha sentado realmente. ¿Cuántos kilos recuperaste, Luisa?
2: Ay, ay, mejor me voy, me voy. Me voy.
1: Pobrecita, te quiere tanto.
0: Sí, como una hija.
1: Oye, ¿por qué no avisaron que venían? Habríamos ido a recibirlos a la estación.
0: Roberto no me dio tiempo a nada.
1: Ah.
0: Imagínate que me dijo que regresábamos media hora antes de salir el tren.
1: Oh, qué raro. ¿Por qué tanto apuro?
0: Si yo lo supiera. Él pretextó un llamado urgente por despacho telegráfico. Despacho que, por supuesto, no me ha mostrado.
1: Como de costumbre.
0: Sí. Estoy habituada a sus misterios. Y ya no trato de descifrarlos. Aunque últimamente...
1: ¿Qué?
0: Nada, nada, no me hagas caso.
1: Vamos, mujer. Desahógate. ¿Acaso le has descubierto algo? Bueno, tú me entiendes eso que...
0: Sí. Perfectamente.
1: Puedes confiar en mí.
0: ¿Confiarte qué?
1: Oh, no me gusta tu tono, Luisa.
0: Oh, perdón. Te ofendí.
1: Pero, mujer, ¿qué tienes? ¿Por qué me tratas así?
0: De modo que quieres saberlo.
1: Ay, por Dios, Luisa, basta de misterios. En honor a nuestra amistad, te ruego que hables de una vez.
0: Ay, me da risa cómo mezclas el honor con la amistad.
1: Ay, Luisa.
0: Pues si como tú dices yo soy tu amiga, te pido que dejes de ocultarme la verdad.
1: Bueno, bueno, vamos avanzando. Ahora dime, ¿a qué verdad te refieres?
0: Mira, hace un momento quise obligar a mi hijita a confesar todo, pero fue inútil.
1: Ay, Dios nos ampare. ¿Por qué fastidias a la pobre mijita?
0: Con alguien tengo que hablar.
1: ¿Pero de qué, mujer?
0: De mi salud, de mi vida. De los días que me quedan.
1: Oh, no, por favor. Era eso. No puedes estar más sana.
0: Mira, yo... No quieras persuadirme. Me hace más daño la caritativa ficción de ustedes que el mismo mal que está robándome la vida.
1: Estás diciendo cosas absurdas, Luisa, por favor.
0: Sí, absurdas. Ahora dirás también que estoy loca e invento cosas.
1: No, no, loca no. Pero francamente, tienes mucha imaginación.
0: Nada tiene que ver la imaginación. Es la realidad. Y si no es así, dime por qué todos actúan como extraños.
1: ¿Quiénes son todos?
0: Todos. Mi marido, mi hermana, mi vieja criada, mis amigos y hasta los extraños. Se les lee en los rostros la sentencia.
1: Por favor.
0: Si tú hubieras visto como he visto yo al pobre Roberto. Tan sufrido, tan enérgico, tan fuerte, tan consolador, con su optimismo irradiante durante la enfermedad. Su optimismo de hoy es pura caridad. Eso no es nada. Mi hermana es un caso de fanatismo y resignación.
1: Ay, Luisa.
0: Y los sobresaltos de la triste mijita, que parece un fiel animal doméstico girando en torno mío, azorada, con el presentimiento de una catástrofe de un momento a otro. Y por si todo esto fuera poco, tenemos la profilaxia, la higiene, un trabajo de araña sutil, cuya tela fue envolviéndome de a poco hasta dejarme aislada de mis seres queridos. Por supuesto, para no contaminarlos.
1: Basta, basta, por favor, Luisa. No sigas, te lo ruego. Todo esto que dices...
0: ¿Qué?
1: Es falso. Por favor, deja de delirar y ver fantasmas donde no los hay.
0: Qué coraje tienes en decir esto, Albertina.
1: Tú,
0: Tú, que hace un momento al entrar aquí me volvías la cara para no contaminarte con mis gérmenes.
1: ¿Yo?
0: Pero... Sí, tú. Cuando llegaste no dejaste que te besara. Pero no vayas a creer que no lo comprendo. Tienes hijos. Y no querrás que ellos...
1: Por favor, por favor. Dios mío, eso era todo. Bueno, ven aquí. Te besaré para que dejes de pensar tonterías, ¿eh? Vamos.
0: Lo haces por caridad, Albertina.
1: Perdóname, entonces.
0: No te ofendas. Soy injusta contigo. Yo solo espero que puedas comprenderme. Si quisieras ser mi confidente, el amigo fuerte, el amigo leal, sin prejuicios y sincero, que me hace falta.
1: Sabes que lo soy, Luisa.
0: Entonces me dirás la verdad.
1: ¿Pero qué verdad quieres que te diga? Si piensas encontrar en mí un cómplice que aliente tus preocupaciones, te equivocas. Nunca haré eso.
0: No me sirves entonces. Estoy harta de ficción. Necesito un espíritu capaz de acompañarme en las horas de desesperanza. Necesito verdad y buena fe. Por favor, Albertina.
1: Cálmate,
0: dime que voy a morir, dímelo.
1: Por favor, cálmate.
0: Yo no le temo la muerte, pero no me obliguen a vivir esta vida despojada de todos mis derechos. No quiero que me tengan lástima.
1: No, basta, basta.
0: Quisiera afrontar el porvenir como he afrontado la vida, serena y tranquilamente.
1: Por favor, Luisa, tranquilízate. Mira cómo te pones. Vamos, te fatigas sin razón, querida.
0: Deja la caridad a un lado. No quiero eso. ¿Entiendes? No lo quiero.
1: Por favor, querida, ¿ves lo que has logrado? Vamos, cálmate, vamos.
0: Contéstame.
1: Sí.
0: Te pido.
1: Luisa, querida. Luisa, por favor.
0: Perdóname. Perdóname.
1: Luisa.
0: Ya regreso.
1: Luisa. Luisa, espera.

0: Renata, qué suerte que estás aquí.
1: ¿Qué sucede?
0: La encuentro tan mal. Se puso a hablar y hablar hasta llegar al delirio. Y lo peor es que desconfía. Renata, ella lo sabe todo. Tu hermana sabe todo.
1: Sí, sí. Sí, Roberto, ella me lo ha dicho.
0: Ay, por Dios.
1: Además, ayer nos tuvo angustiados a todos con sus interrogatorios y sus reproches. Sospecha, pero no está convencida de su mal.
0: A mí me impresionó tanto que estuve a punto de confesárselo todo.
1: No, no, no. No ten cuidado, por Dios. La mataríamos. Debemos continuar mintiéndole, cueste lo que cueste.
2: Renata.
0: Ahí viene. Disimulados. Así que se fueron de paseo.
1: Ay, sí,
0: pero
1: sí.
0: ¿Por qué?
3: Renata.
1: Sí.
3: ¿Dónde están mis hijos?
1: Casualmente le estaba diciendo a Albertina que cayeron exhaustos.
0: Sí, pobrecitos.
1: Están durmiendo una siesta. Estuvimos en la Recoleta y corrieron tanto que
3: no esperaron a que la madre los viera.
1: Ay, Luisa, compréndelo, son niños.
3: Sí, claro que lo sé. ¿Te olvidas que son mis hijos?
1: No, Luisa, no. No lo olvido.
3: Entonces, ¿por qué no quieres que los vea? Sé muy bien que quieren quitármelos, pero no podrán.
1: Luisa.
3: No pueden impedirme que esté con ellos.
1: Pero nadie ha dicho eso, hermana. Tranquilízate.
3: ¡No quiero! Solo necesito verlos. Es mucho pedir.
0: No te exaltes, Luisa. Tú sabes cómo son los niños. Juegan, se divierten y luego quieren dormir.
3: Por favor, Albertina, no me vengas con esas tonterías.
0: Pero...
3: Y ya no me digan que tengo que comprender. ¡No quiero comprender!
0: Ay, Luisa.
4: Luisa. No le pregunto cómo está usted porque tiene un buen semblante y eso para mí es suficiente.
5: ¿Cómo está, doctor?
4: Muy bien. Y feliz de verla tan repuesta.
5: ¿De veras? Me encuentro tan bien.
4: Pero claro que sí. Roberto ya me lo había dicho cuando lo encontré en la puerta.
5: Sin embargo, es raro que lo haya llamado.
6: Oh, vamos, Luisa, vamos. Olvida que el doctor también es mi amigo.
5: No, lo olvido. Bueno, les aviso que habíamos hecho programa con Albertina.
0: Sí.
5: ¿Quieren pasar a tomar una taza de té?
6: Gracias. Iremos luego.
5: Como gusten. Vamos, Albertina.
0: Sí, sí, querida, vamos.
5: ¿Vienes, Renata?
1: Prefiero quedarme. Tengo que terminar la copia del último trabajo de Roberto.
5: Ah, ya. Comprendo. No te preocupes.
0: Vamos. ¿Qué cobran las telas maravillosas?
1: Sí.
4: Roberto, aún no me has explicado los motivos del regreso tan precipitado.
7: Es muy sencillo. Nos expulsaron.
4: ¿Cómo? ¿Pero por qué?
7: Sí, pero siéntate, por favor.
4: Sí, gracias.
7: Bueno, tú sabes que mi situación económica es bastante precaria de un tiempo a esta parte, ¿no? En los cerros lo pasábamos muy bien. Éramos los únicos pensionistas de una de las tantas familias que no tienen miedo al contagio. Aquel lugar era ideal. Naturaleza pintoresca, clima apacible y presupuesto muy llevadero. Pero como te escribí, en la imaginación de Luisa empezó a trabajar el miedo y la desconfianza.
4: Ay, Dios.
7: Y claro, no era para menos. Aquello era un espectáculo, Luis. En ese lugar todos tosen. Creo que allí hasta los sanos tosen por su gestión. En la villa, en los hoteles, en los sanatorios, en los paseos, donde quiera que uno vaya, se oye toser. Y para Luisa, imagínate, aquello se convirtió en una dolorosa obsesión. Su desconfianza y su irritabilidad crecieron tanto que un día me dijo que necesitaba salir de ahí. Mira, todos mis esfuerzos por disuadirlas fueron inútiles. No, solo conseguí arrastrarla a uno de los hoteles de la cumbre. Al menos allí estaba más tranquila, sin oír a su alrededor tanta gente toser. Aunque el clima, te diré, es menos favorable.
4: Precisamente por eso allí no hay gente enferma.
7: Pero la vida en aquel lugar es realmente cara. A Había que hacer una renovación del equipo y ponerse en actitud de no desentonar en aquel ambiente refinado y aristocrático, ¿entiendes? Pero lo intenté todo, pero las exigencias del médico sobrepasaron mi presupuesto. No importa, estaba y estoy dispuesto a hacer todos los sacrificios, aunque nada bastó. Era también preciso salvar distancias sociales. Y por más que mi reputación literaria pudiera olvidarlas, Luisa no entraba, y así lo comprendió. Ni ella ni yo insistimos, limitándonos entonces a hacer rancho aparte.
0: Ay, Dios.
7: De repente, sin saber cómo, las personas empezaron a huir de nuestro contacto, ¿entiendes? Y el boicot se acentuó cuando Luisa cayó en cama.
0: Ay, ay, ay.
7: Después de mejorarse, me presenta el dueño del hotel y me dice: señor, usted perdonará, pero los reglamentos de la casa son terminantes y los pensionistas me han amenazado con irse a otra parte si sigo albergando enfermos contagiosos.
0: Ay, qué barbaridad.
7: Ay, ay, ay. En resumen, una intimación de desalojo. De todos modos, en aquel lugar había gente enferma, pero claro, no eran peligrosos.
2: No es eso, Roberto. Lo que pasa es que gastarían más.
7: Ah, precisamente. Ahora comprende por qué tuvimos que regresar tan pronto. Incluso había pensado llevarla a otro hotel cercano. Pero la verdad, tuve miedo a otro rechazo. Luego, ella comenzó a deprimirse y eso produjo a su vez alteraciones nerviosas. Está desconfiada, irritable, te diría sensible al extremo.
0: Ay, sí, ay, ay. Sí.
2: Quiero que me expliques por qué las impresiones del colega que la asistió son tan pesimistas. ¿Qué más dijo?
7: Y dijo que el mal avanza. Y sinceramente le temo a su moral.
0: Perdón que intervenga, pero es necesario que les cuente que hace un momento le hizo una escena a Albertina.
7: ¿Ves? Sí. Dios.
0: Después se serenó, como ustedes pudieron ver.
7: No, nos tiene acosados para que le digamos la verdad. Y para colmo, ayer la sorprendí leyendo un viejo trabajo mío inconcluso.
2: ¿Cuál?
7: Los derechos de la salud.
2: Oh, no.
7: Sí. Ya sabes, se trataba de la situación moral de un enfermo incurable que descubre que su esposa le es infiel y acaba por encontrar lógica la conducta de ella, justificándola.
2: No, ya no sigas. Imagino cómo debe estar Luisa.
7: Y recuerdo que fuiste tú quien me hizo postergar su publicación, objetándome que los tísicos nunca llegan a darse cuenta de su mal.
2: Sí, es característico el optimismo de los tuberculosos, porque es un producto del estado febril en que viven.
7: Claro. Imagínate cómo se puso entonces cuando leyó esto. Empezó a fantasear diciéndome: lo has escrito a propósito y lo has dejado a la vista para que lo lea. Niégame ahora que estoy tísica. ¡Ay, santo Dios! Se exaspera tanto que termina diciéndome cosas inverosímiles.
0: A mí también me las dijo.
7: Sí.
0: Piensa que quiero ocupar el lugar de madre por el solo hecho de ocuparme tan amorosamente de sus hijos.
7: ¡Oh, qué barbaridad! No, sin duda debemos tomar alguna medida.
2: Sí, me gustaría examinarla un poco.
7: Por favor.
0: Doctor, perdón, pero ¿qué? Hoy no lo creo oportuno. Podría alarmarse.
2: Está bien. Puede ser mañana o pasado. De todos modos, Roberto,
7: sí,
2: creo que no debes deshacer las maletas. El invierno se viene encima, es preciso llevarla a un clima más cálido. Como el de Paraguay, por ejemplo.
7: Sí. No creas que no lo he pensado, sí.
2: Bueno, entonces, si me necesitas, no tienes más que llamarme, ¿no?
7: Sí.
2: Ay, se ha hecho tarde. Aún me quedan por hacer algunas visitas. Hasta mañana, Renata.
0: Adiós, doctor.
7: Gracias.
8: como siempre.
2: ¡Por Dios, hombre! ¿Para qué estamos los amigos?
1: Lo acompaño, doctor.
4: No, no hace falta. Conozco el camino.

0: ¿En qué piensa, Roberto?
1: Pienso. En verdad no podría precisar en qué pienso. Tengo tantas cosas en la cabeza. Ay, por momentos siento que mi fuerza se desmorona.
0: Cuando más falta le hacen. Vamos. No olvide que tiene que resolver el viaje al Paraguay cuanto antes.
1: Sí, Renata, la resolución está tomada. Pero me faltan los medios. Eso es lo que debo buscar.
0: Me lo imaginé. Sí. Por eso he querido hablarle, ¿sabe? Usted no tiene por qué quebrarse la cabeza pensando cómo hará para conseguir ese dinero, ¿no? Si es necesario, venda mis bienes, hipotéquelos o haga con ellos lo que quiera.
1: No, Renata, no, ni lo piense, no.
0: No se olvide que ella es mi hermana.
1: Pero esa no es razón para que usted hipoteque su vida. No, Renata, mire, yo se lo agradezco infinitamente, pero no. Además, pronto se casará y tendrá gastos indispensables que...
0: No me casaré.
1: ¿Qué?
0: Ya no debe preocuparse por ese asunto. No me caso.
1: Bueno, no lo hará ahora, pero más adelante sí.
0: No, Roberto. He roto relaciones con Jorge.
1: ¿Por qué ha hecho eso? ¿Por qué ha dado semejante paso sin consultarlo con nadie?
0: No fue necesario. Nos dimos cuenta que íbamos a casarnos por el simple hecho de tenernos cariño. Y no. Eso no es lo que yo quiero. Bueno, de todos modos, la ruptura no fue violenta.
1: Sin embargo, me parece que hubo otros motivos. Usted lo ha hecho por nosotros.
0: No.
1: Sí, Renata, por nosotros, para poder entregarse más libremente a su devoción por Luisa y por nuestros hijos.
0: Por favor, Roberto, ¿qué dice?
1: La verdad. Pero no consentiré semejante sacrificio. No, de ninguna manera. Se lo contaré todo a Luisa.
0: Qué bien. Hágalo, vamos, hágalo. Alármela más de lo que está entonces.
1: Renata. Renata, yo...
0: Roberto.
2: Doctor Ramos.
1: Luisa.
2: Perdón.
1: Oh, no, ¿cómo perdón, Luisa? ¿Pero qué ocurre?
2: Buscaba al doctor.
1: A ver, pero ¿qué pasa, Luisa? ¿Qué pasa? ¿Estás remudada? ¿Qué te pasa?
2: Nada.
1: Bueno, entonces ven para acá, siéntate. A ver qué traes ahí.
2: Un artículo. Uh-huh. Apenas leí el diario, corrí a consultarle al doctor Ramos. Creí que estaba con ustedes.
0: Sí, hasta hace un momento.
1: Sí, nomás. Sí, es verdad. Ah, pero dime, a ver, ¿de qué se trata la nota? A ver.
2: Mira, lee.
1: A ver.
2: Lee. Uh-huh. Lee en voz alta esta noticia. Aquí. Vamos, léela.
1: Está bien. A ver, dame. El suero contra la tuberculosis. Sensacional descubrimiento del doctor Behring. Telegrafían de Berlín que el profesor Behring ha terminado una memoria que presentará a la Academia de Medicina, demostrando haber hallado el suero contra la tuberculosis. Refiere casos en que ha tenido un éxito indiscutible de curación completa. La noticia ha causado honda impresión en todos los círculos científicos.
2: ¿Lo ves? ¿Lo ves? ¿Qué me dices ahora?
1: Bueno, sin duda es una sensacional y consoladora noticia. Pero no veo qué importancia directa puede tener para nosotros, ¿no?
2: Te estás traicionando, tonto.
1: ¿Pero qué dices?
2: Si se te ve la emoción, ¿para qué seguir mintiendo si el remedio que me ha de sanar está ahí? Y lo tendremos antes de un mes a nuestro alcance. Ya no me importa saber que estoy tísica. Como antes me preocupaba saber que tenía influenza, reuma o jaqueca.
1: Luisa.
2: Ahora comprendo que tenían razón ustedes al ocultarme mi estado. ¡Qué torpe fui! Perdónenme los dos. Perdóname, Roberto. Y tú también, Renata.
3: Luisa.
2: ¡Albertina! ¿Dónde está Albertina? ¡Qué tonta soy! La he dejado sola. ¡Albertina, ven! ¡Qué bien respiro ahora! Me parece estar sana. Roberto, querido. ¿Cuánto habrás padecido?
1: No digas eso.
2: ¿Cuánto te habré hecho sufrir?
0: Luisa, ¿por qué no te serenas, sí?
2: Serenarme cuando me entero que voy a vivir. No, no, no. No me pidas eso ahora. ¡Vengan! ¡Albertina, mijita!

0: Han pasado unos meses. Luisa y Roberto ya han regresado del Paraguay. En el atardecer, Renata y Roberto trabajan en el despacho atestado de libros y papeles en artístico desorden.
1: ¿Quiere leer, Roberto?
2: ¿Cómo?
1: Creo que no falta ninguno, pero tengo poca confianza en mi memoria.
2: A ver. Los herejes. No me gusta mucho ese título, no.
1: Bueno, tiene tiempo de cambiarlo al corregir las pruebas.
2: Estos otros... La novena sinfonía, el imán, el señor Pérez, el derecho de la tristeza... No, necesito completar el volumen y no tengo tiempo ni humor para escribir uno nuevo. La verdad son todos igualmente mediocres.
1: No opino lo mismo. A ver, mire, ¿por qué no termina este? Los derechos de la salud.
2: Por favor, no me tientes, Renata. Deme los originales.
1: Tome.
2: Sería inconcebible publicar semejante artículo en estos momentos. Démelos, por favor, hay que romperlos.
1: Pero...
2: Esto no sirve.
1: Está equivocado, Roberto.
2: Bueno, en todo caso, siempre hay tiempo para restituirlo.
1: Por eso mismo, no debió hacerlo. Bueno, aún tiene la esperanza de publicarlo.
2: Olvide este escrito, ya no sirve.
1: Sea paciente y deje que lo ayude. A ver, aún puede rescatarse algo.
2: Renata, qué buena que es usted. Y cuánto trabajo le doy. Yo en su lugar ya me habría declarado en huelga.
3: No. ¿Cree que esto tiene una disculpa?
1: ¿Pero qué pasa?
3: ¡Pagarán todas juntas, bandido! ¡Bandido!
2: ¿Pero qué está pasando ahí afuera?
3: ¡Ven acá, no te escapes, te digo! ¡Ay, qué revoltoso! ¡Ven acá, te digo! ¡Ay, ya no puedo!
2: Mi hijita, por favor, ¿qué sucede?
3: Es su hijo que anda corriendo por la casa con un revólver queriendo matar a una gallina.
2: Está bien, déjamelo a mí. Disculpe, Renata, ya regreso.
1: Bien.
2: ¡Hijo! ¡Hijo, deja ese revólver!
3: ¡Ay, ese niño! Ese niño es un consentido. ¿Y tú qué estás haciendo? ¿Qué haces?
1: Recojo unos papeles que rompí impensadamente.
3: Ah. Dime, ¿sabes que anoche la pobre Luisa no estaba bien?
1: Lo sé, te sentí varias veces levantarte.
3: Pero no tosía ni tenía fiebre o fatiga como otras veces.
1: ¿Y qué tenía?
3: Ay. Te aseguro que lo pasó muy mal.
1: ¿Así? No dijiste tanto al principio.
3: ¿Dónde estará el otro? Por favor, otro pedazo.
1: A ver, aquí abajo.
3: Aquí está ese.
1: Ya veo, ¿eh?
3: Sí, bien, ya tienes sentido. Bueno, ya veo. Si te interesan más esos papeles que tu hermana. Mira, no te diré una palabra más.
1: Habla, mujer, habla. ¿De qué se trata?
3: Se trata que anoche, Luisa...
1: Lo pasó mal, ya te oí. ¿Qué más?
3: ¿Cómo qué más? ¿Qué más? Me escuchas como si hablara del gato. Y eso... Eso está muy mal, Renata, ¿eh?
1: Ay, mijita, qué malhumorada te pones a veces. ¿Qué te ocurre?
3: ¿Qué? ¿Qué me ocurre? Me ocurre que lo que está pasando en esta casa me tiene muy afligida. Porque ustedes van a matar a Luisita.
1: Tanto descubriste, mijita.
3: Mira, Renata. Luisa está más aniquilada por la indiferencia de ustedes que por su enfermedad. Porque había regresado muy bien de Paraguay, llena de salud y de alegría. Y en un mes que lleva acá, su buen humor, su apetito, sus colores, todo, ¿eh? Todo ha ido desapareciendo. Y con mucha razón, sí. Porque ella, que durante toda su vida fue la mimada de la casa, ahora se ve obligada a mendigar la ternura de los suyos.
1: ¿Pero es posible que tú también pienses semejantes ridiculeces?
3: ¿Qué? ¿Pero qué dices? ¡Ah! Es que observo las cosas. Tengo ojos, ¿sabes?
1: Lo que falta ahora es que tú des alas a los pensamientos absurdos.

0: basta, basta.
1: Basta, basta, basta, no. ¿Y tú? Luis atribuye tu retraimiento al temor, a la indiferencia, o qué sé yo. Si no es que pasan otras ideas más tristes por su cabecita.
0: ¿Qué ideas son esas? ¿Qué sospecha, mijita? Vamos, vamos, dilo de una vez.
1: Mira, mira, Renata, yo no he querido decir nada. Es una manera de expresarme. No vayas a creer.
0: No intentes disculparte. A ver, ¿cuáles? ¿Cuáles son las ideas tristes a que te refieres? Habla de una vez. Habla de una vez si no quieres verme alterada. ¡Hablo!
1: No, no es necesario que grites, querida. Mejor. Mejor no me hagas caso. Yo te conozco muy bien. Y sé que no serías capaz.
0: ¿Capaz?
1: Sí.
0: ¿Capaz de qué? Oh, por Dios, explícate de una buena vez, por favor,
1: bueno,
0: mijita.
1: Bueno, está bien, te lo diré. Ella, bueno, ¿cómo decírtelo? Ella empieza a darse cuenta que la está reemplazando demasiado en esta casa.
0: ¿Demasiado?
1: Sí, sí. Porque no se cree tan enferma como para no poder ayudar a Roberto en sus trabajos, ¿me entiendes? Y luego, los niños también. Teme que acaben por perderle el cariño. Y en eso sí que no le falta razón, Renata. Es indudable que ellos te prefieren. Y además de todo esto, ay, la frialdad de Roberto y el verlos a ustedes dos. Siempre juntos.
0: Basta, basta, basta, mijita, basta. No quiero irte más. Basta, te juro, basta.
1: Te juro, Renata. No quiero, No quiero que pienses.
0: Vete de aquí, por favor, vete.
1: Querida,
0: vete.
1: Por favor, no suponga que yo pienso mal de ti. Y Luisita tampoco. Por favor, entiéndelo. Mira, no vayas a decirle nada, ¿sí? Atiéndeme bien. Mira, si te he hablado es porque tengo mucho miedo. Tu hermana tiene pensamientos extraños en su cabeza y debemos quitárselos, sea como sea, ¿entiendes?
0: Está bien, está bien, está bien. Escúchame, ¿qué? Que Roberto no se entere de nada.
1: Sí.
0: ¿Me entendiste?
1: Sí, sí, sí. Puedes estar tranquila, pero por favor, no hagas nada sin pensar, ¿eh? Renata, medítalo bien antes. No sea que las cosas empeoren.
0: No preciso consejos. Déjame sola. Vamos, déjame sola de una buena vez.
1: Sí. Sí, sí, sí.
0: Solo esto.

0: Demasiado han jugado ya ustedes con mi voluntad. No quiero escucharte más.
1: Luisa. Bueno, cálmate, Luisa.
0: No quiero escucharte. Pero
1: cálmate, por favor. Yo no insisto. Fue una simple idea.
2: ¿Qué pasa?
1: Figúrese, Renata, que se me ocurrió que a los niños les sentaría bien un mes o dos en el campo. Pero Luisa estalla como un cohete sin entender razones.
0: Porque conozco las razones y las excusas de ustedes.
2: Luisa, serénate.
1: Sí. ¿Por qué pluralizas, eh? Creo que Renata nada tiene que ver en esto.
0: Sí, comprendo que se trata de un nuevo complot para separarme de mis hijos.
1: Ay, no digas disparate.
2: Por favor, Luisa, ¿qué te sucede? Volvemos nuevamente al tema.
0: Es que ustedes...
1: Un momento, Luisa. Por favor, un momento. No es posible que siempre quieras tener razón.
0: No.
1: Seamos razonables.
0: No, ya no quiero irte, no quiero irte.
1: Bueno, pues tendrás que hacerlo. Mira. Ay, Luisa, olvídate del tema. Te quedarás con los niños, no irán al campo ni a ninguna parte. No saldrán de tu lado si es eso lo que quieres. ¿Estás conforme?
0: Luisa.

0: Haré cuando me den la razón, los hechos.
1: ¡Ay, qué terca eres, mujer!
0: Siempre han procedido igual, así, así, insidiosamente. Cuando me revelo, fingen renunciar a todo para aplacarme. Sí, señor, paciente e insidiosamente han ido relajando poco a poco mis energías.
1: ¿Pero qué dices?
0: Maleando mi voluntad, limitando mi independencia, mi altivez, mi albedrío, acorralándome, estrechándome, seduciendo.
1: ¿Vas a calmarte o no?
2: Roberto, por favor.
0: Ay, no voy a calmarme nada, no voy a calmarme nada.
1: No, ven.
0: Y tampoco me desdigo. ¿Están felices ahora? Me despojaron de mis atributos de esposa y madre, de la facultad de gobernar en mi propia casa, y todo por estar enferma.
1: Luisa, basta. No permitiremos que sigas utilizando ese tono.
0: ¿Lo ves? ¿Lo ves? ¿Lo ven? A esta lastimosa incapacidad de ente irresponsable me han reducido. No puedo pensar ni discernir.
1: Pero vamos, basta. A ver, vuelve en ti, Luisa.
0: ¡Basta!
1: Vamos.
0: Continúen en este tono que me exaspera. Estoy harta de tu lástima. Estoy harta y empalagada de tu compasión. Protesta una vez, revélate, enfurécete. ¿No te das cuenta que ya no puedo vivir así? ¡No quiero vivir así! ¡No quiero vivir así!
1: Luisa. Basta.
2: Traeré algo.
1: Luisa.
0: No.
1: Ya está. Basta. Sí, trae algo.
0: Ay, no puedo más.
1: Bueno, ya.
0: Roberto, ya, no puedo más.
2: Toma tu medicación, que te hará bien.
0: No puedo más.
2: Agarra, Luisa. Vamos, es buena y abre la boca, vamos.
0: No quiero nada.
2: Luisa.
1: Mira.
0: Yo solo quiero vivir. ¡Quiero vivir!
1: Luisa, sé razonable, por Dios. Para vivir es necesario recuperar las fuerzas. A ver, Renata.
2: Sí. Sí, bueno. Esta vez lo tomarás, ¿eh? Vamos.
0: Sí, dámelo. Necesito reponerme.
1: Eso es.
2: Así.
1: Muy bien. Eso es. Ahora ven y siéntate, ¿eh?
0: Estoy muy cansada. Me duelen los músculos.
1: Bueno, entonces relájate, querida. Vamos, relájate, aflójate un poco.
0: Sí, está aliviándome.
2: Claro.
1: ¿Así?
0: Pero siento una sensación extraña que no podría explicar. Un doloroso bienestar. Quisiera estar siempre así. Siempre.
3: Con permiso.
1: Sí, pase.
3: Buscan al señor.
1: ¿Pero quién es?
3: De la imprenta, señor. Desean hablar con usted.
1: No, dile que no estoy.
3: Yo, como no tenía orden, lo dejé pasar.
1: Está bien. Entonces dile que aguarde. En un momento estaré con él.
3: Como usted diga, señor. Con permiso.
0: Ve, Roberto. No descuides tus asuntos por mí. Ya estoy bien. Cuando vuelvas me habré recuperado del todo y podremos conversar tranquilamente.
1: Espero que sí, mi amor, ¿eh? Renata.
2: Sí.
1: Renata, por favor, la dejo a su cargo.
2: Pierda cuidado, Roberto. Se la devolveré curada por completo.
1: Enseguida vuelvo, mi amor. Hasta luego.
2: Luisa. Luisa. Tengo que decirte algo. Lo he pensado y me voy.
0: ¿Cómo?
2: Sí, me voy.
0: No, espera un momento. Todavía estoy perturbada.
2: No, hermana, no. No intentes disimular o disfrazar tus impresiones. Le he prometido a tu esposo que te curaría. Bueno, y aquí me tienes de médico del alma, operando en carne viva. Pero me voy. He comprendido que el más grave de tus males soy yo.
0: ¿Por qué dices eso, Renata?
2: Tú estás celosa, Luisa. Ya no puedes negarlo. Tienes celos de mí. Pero quiero que sepas que jamás pasó por mi cabeza el disputarte nada de lo que era y es tuyo. Te digo esto porque en otro tiempo fuimos rivales por la conquista de Roberto. Pero tú fuiste la preferida. Te casaste con él y yo tuve que vivir al amparo de tu hogar porque me quedaba sola. Pero cuidado. Vine a él sinceramente, y sinceramente compartí las alegrías y los dolores de tu vida. Después sobrevino tu enfermedad. De ahí parten todas las contrariedades. Yo cometí entonces el error de tomarme atribuciones y derechos. Estabas grave, te morías y Roberto solo atinaba a lamentarse, y en esas horas de desesperación fue el espíritu fuerte que lo sostuvo todo. Los médicos aconsejaron el aislamiento de tus hijos, y entonces me convertí en la madre de ellos. Otro gran error. Pero no terminó todo ahí, no, no. Tú sabías copiar los escritos de Roberto, y yo, ¿qué hice? No tuve mejor idea que reemplazarte en eso también. Porque bueno, Roberto opinaba que esa era una tarea muy pesada para ti.
0: Y también Roberto se habituó a ti.
2: Precisamente. Se ha habituado. Y acabas de sugerirme la síntesis de todo lo que nos pasa, Luisa. Se trata de una cuestión de costumbre. Nos íbamos acostumbrando al estado de las cosas que creara tu enfermedad.
0: Es decir, anticipando los hechos, descontando mi desaparición. Pero ese día está muy lejano. Me resta mucha vida aún.
2: Gracias a Dios. Luisa, por eso quiero marcharme de aquí para que nos desacostumbremos todos.
0: Perdóname, Renata. Si me has revelado es porque estoy convencida de que voy a curarme pronto. ¿No lo crees así?
2: Claro que sí, Luisa.
0: Mira, antes, cuando creía estar tuberculosa, antes del fracaso del suero de Berin y del viaje al Paraguay, me había resignado a morir. Tanto me había resignado que muchas veces, a solas con mi tristeza, pensaba en la situación en que quedarían ustedes después que yo muriera. Pensé si Roberto y Renata se casaron.
2: No, no digas eso, Renata. No, no, por Dios.
0: ¿Por qué no?
2: ¿Por qué no?
0: Esto hubiera sido lógico. Pero luego empecé a sentirme fuerte cuando volvió mi ánimo. Esta seguridad que tengo de vivir y de curarme. La idea se ha convertido en una dolorosa obsesión. Sí, Renata, tienes razón. Estaba y estoy celosa. Nunca sospeché de ti, lo juro. Pero temía por él. Lo veía tan habituado a tu compañía, a tu contacto, que no tuve fuerzas para dominar mis inquietudes y me dejé arrastrar por el temor y la duda.
2: Está bien, Luisa, está bien. Ya no tienes que explicarme más. Mira, de todos modos me voy, pero no olvides que Roberto te quiere.
0: ¿Tú crees?
2: Sí. Estoy segura. Estoy segura, así como lo estoy, que muy pronto sanarás de esa bronquitis. Sí, de esa bronquitis.
0: Dime una cosa, ¿a dónde irás?
2: No, no lo he pensado aún. Pero es muy posible que vaya a refugiarme a casa de los viejos tíos provincianos.
0: Hablarás con Roberto, ¿verdad?
2: No, no, no. No, y espero que tú tampoco le digas. Él debe ignorar las causas de esta determinación. Yo me voy ahora mismo, Luisa. Tú despídeme de él. Trata de justificarme, ¿quieres? Adiós, Luisa.
0: No, Renata. Así no. Dame un abrazo y un beso. No nos despidamos como desconocidas.
2: Sí. Sí, tienes razón. Tienes razón.
0: Gracias, hermana. Gracias por todo. Cuando esté curada y todo haya vuelto a su lugar, volverás. ¿No?
2: Es probable. Es probable. Adiós, querida.

0: Una hora después, Roberto regresa a su despacho. Busca rápidamente unos papeles en su escritorio.
1: ¿Dónde habré puesto estos papeles? Pero si estaba seguro... No, estos no son... No, pero...
2: ¿Qué buscas, Roberto?
1: ¿Eh? Ah, Luisa. No, unas pruebas que tengo que corregir, pero... Pero parece que no están, que no están. Ah, Renata. ¡Renata! Ella sabe dónde las dejé.
3: ¡Renata!
2: No insistas. Ella no está.
1: ¿Cómo? ¿Pero por qué ha salido? Yo estaba en el vestíbulo y no la vi pasar.
2: Se ha ido, Roberto.
1: Sí, bueno, pero ¿a dónde? No entiendo, no suele salir a estas horas.
2: Se ha marchado para no volver.
1: Es una broma, ¿verdad?
2: No, querido. Se ha ido y me encargó que la disculpara contigo.
1: ¿Tú la has echado? ¡Tú la echaste!
2: ¿Puedes pensar eso de mí?
1: No lo niegues más. Pero no comprendo cómo pudiste hacer eso con tu propia hermana. Dime la verdad, vamos, habla.
2: Roberto, por favor.
1: Eres una desagradecida. Después de todo lo que ella ha hecho por ti y por todos nosotros.
2: Roberto.
1: No, claro, ya comprendo. La escena que hiciste hace un momento fue deliberada, ¿no?
2: No. Renata se ha ido por su voluntad.
1: Eso no puede ser, Luisa, no puede ser, no. No, porque Renata es una mujer razonable y de buen sentido. Lo habría justificado de alguna manera. Y tú no puedes ignorar los motivos de esta fuga, de ninguna manera.
2: Lo único que puedo decirte es que hace un instante, cuando tú te alejaste, me comunicó con su frialdad habitual.
1: ¿Su frialdad?
2: Sí, su frialdad habitual. Como te decía... Me comunicó que había decidido irse a vivir con los tíos de provincia.
1: Bueno, entonces estará preparando el equipaje. Voy a verla.
3: ¡Renata!
2: No insistas. Se ha ido ya.
1: ¿Así? ¿Sin decirme adiós, sin besar a los niños? No, Luisa, no lo puedo creer. No. Tampoco puedo creer que tú la hayas dejado marchar así, como una criada, sin exigirle una explicación. ¿Sabes? No creo absolutamente nada de lo que dices. Tú la has ofendido. Tú la has echado de esta casa. Tú has cometido un crimen.
2: ¿Olvidas que en todo caso habría ejercido un derecho?
1: ¡Ah! ¡Lo confiesas!
2: No confieso nada. Te recuerdo simplemente que soy tu esposa.
1: ¡Magnífica ocasión de ejercer tus derechos de esposa! ¡Magnífica! Claro, tienes que estar muy perturbada para intentar justificar tu conducta. Pero, Luisa, ¿acaso ignoras lo que ha hecho Renata por ti y por todos nosotros?
2: No lo ignoro.
1: Claro que sí que lo ignoras. Sí, lo ignoras. Olvidas que le hemos arrebatado la juventud, las ilusiones, las esperanzas, la frescura.
2: Basta, Roberto, me hace daño.
1: Oh, sí, claro que te hago daño.
2: Es que tú... ¿La amas?
1: Renunció a su independencia, a su esposo, a un hogar feliz. Nada le quedaba por entregarnos, ni los bienes materiales. Con su fortuna hemos comprado un poco de oxígeno para tus pulmones.
2: Roberto, tú la amas.
1: Y este tenía que ser el pago de tantos heroísmos, claro. Este, la injuria de una sospecha. No. Esto no puede quedar así, no. ¡Renata, tenemos que pedirle perdón de rodillas, Luisa, ¿me entiendes? ¡De rodillas! ¡Renata!
2: No.
1: ¡Renata!
2: No, Roberto, no, por favor. No me dejes. No me mates así. No la llames. Ven. Roberto. Ay.

0: Ya nada tiene sentido. Algún día tenía que suceder.
1: Roberto. Roberto.
0: Terminaré con todo esto de una vez.
2: Luisa. Luisa, ¿qué estás haciendo? ¿Qué haces? ¿Qué buscas, Luisa?
0: ¿Qué quieres aquí? Vete, mijita, vete.
2: No, no, no. Antes dime qué buscas.
0: Yo, no.
2: Sí, ¿qué buscas?
0: No, nada, nada. Buscaba unos escritos de Roberto. Pero el cajón está con llave. ¿Quieres hacerme el favor de ir a pedírselas?
2: Mira, tú no quieres ningún escrito. Luisa. Luisa, estás buscando el revólver de Roberto, ¿verdad?
0: No digas tonterías.
2: Luisa.
0: Mujer. ¿Para qué puedo querer yo un revólver? Ve a buscar las llaves, rápido.
2: Sí, ya voy, ya voy.

0: Han pasado unos días. Luisa ha tenido una recaída y Renata ha regresado a pedido de Roberto para cuidarla. Es de madrugada. En el despacho de Roberto, Albertina y Renata esperan noticias sobre la salud de la enferma.
1: Vamos, Renata, a ver si tomas todo ese café.
2: Sí.
1: ¿Y por qué no te recuestas un poco?
2: Ay, no te preocupes por mí. No estoy cansada. Y eso que en estos 3 días, no sé, habré descansado un par de horas.
1: Por eso.
2: Roberto está peor que yo, pero
1: ¿sí?
2: No hay manera de hacerlo dormir. Se mantiene a fuerza de café y licores.
1: No, eso no está bien. Deberían descansar un poco.
2: Sí, ¿quién lo convence? El único que puede hacerlo calmante de por medio es Ramos.
1: Ayer le dejó una fórmula de cloral.
2: Pues tendrá que hacérsela beber él mismo. Si él no lo convence, no lo convence nada.
1: ¿Qué es eso? ¿Qué es eso? No, nada, no te asustes. Es mi hijita que está soñando. ¿Por qué no la mandas a dormir?
2: Ay, otro imposible.
1: Es que este paso se van a enfermar todos.
2: A ver.
1: Mijita. Mijita. ¿Por qué no te acuestas un rato?
3: ¿Acostarme?
1: Sí.
3: Ay, ¿para qué sí? Si yo no podría dormir.
1: Para que descanse el cuerpo. Tú no estás en edad de hacer estas pruebas.
3: Va, vamos. Soy más fuerte que todos ustedes.
1: Sí, sí.
3: Ay, voy a ver si es hora de darle la medicina a Luisita.
2: Espera.
3: ¿Qué?
2: Está el doctor Ramos con ella.
3: Ay, ¿lo ves? Hacen muy mal en dejarme dormir así. Saben muy bien que soy yo quien la entiende. Yo quien le da los remedios. Yo, la única persona que puede cuidarla.
1: Ay,
3: la única, la única que tiene derecho a cuidarla. ¿Entienden ustedes? La única. ¿Qué se habrán creído? Ella es mi niña, ¿saben? Y yo soy quien debe cuidarla. Eso es.
2: Ahí la tienes.
1: Sí, como un perrito fiel.
2: Un perro viejo y lunático. Ya acabas de oírla. Todo el día está rezongando así. Nadie ama a Luisa como ella. Nadie sabe ni quiere cuidarla.
1: Sí.
2: Figúrate que en los primeros momentos hasta pretendía que Roberto ni se acercara al lecho de Luisa. Lo echaba culpándolo de su agonía.
1: Ay, manías de vieja.
2: Mira, a veces pienso que la muerte de Luisa puede llevarla a la tumba.
1: No, por Dios.
2: Sí, no concibe la resignación que tenemos Roberto y yo. No puede entender que ante el inevitable desenlace estemos tan serenos. Cree que no la amamos y por eso recrimina y recrimina constantemente.
1: Ramos me dijo que solo un milagro podría salvarla.
2: ¿Recuerdas? ¿Recuerdas cuánto se ilusionó con la noticia del descubrimiento de Bering?
1: Pobre Luisa. Lo que habrá padecido al ver que eso tampoco sirvió.
2: Se aferró enseguida a la esperanza de un error de diagnóstico.
1: Pero ahora está convencida de su fin y eso...
2: Mira, parece desear la muerte como una liberación.
4: Hola, muchachas.
1: Hola, ¿cómo la has encontrado, querido?
4: Ah, la encontré mucho mejor. Reacciona enérgicamente. Por favor, vayan con ella. Quiere verlas.
1: Roberto, prométame que va a descansar.
4: No creo que pueda, Albertina.
2: Vamos, tu marido sabrá qué hacer con Roberto.
1: Sí, ven, Albertina. Vamos.
5: Por lo menos te sentarás, ¿no?
4: Sí. Sí, está bien.
5: Ay, Roberto, es necesario que duermas. Que des un poco de alivio a tus nervios, que deben estar como cuerdas de violín. ¿Tomaste chocolate?
4: No, ¿para qué? Mejor es el coñac. ¿Quieres una copa?
5: No, paso, gracias. Tú tampoco deberías tomar.
4: Bueno, déjame por hoy. No le he preguntado a Albertina por los niños.
5: No te preocupes por ellos, deben estar durmiendo con los nuestros.
4: ¿No han extrañado?
5: Muy poco. Preguntan por Renata. Tú ya sabes, ¿no? ¿Luisa no ha insistido en verlos?
4: Al contrario. Renata le ofreció esta noche llevárselos, pero
0: se negó a recibirlos.
5: Y claro, a medida que la fiebre cede, va recobrando el dominio de las cosas. Con una serenidad extraordinaria.
0: Dime... Dime la verdad. Como doctor, ¿cuánto tiempo crees que...?
5: Es imposible precisar con certeza el final. Si esta reacción continúa, podría vivir aún algunos meses. Te espanta la idea de la muerte, ¿verdad?
0: No. No, no me espanta. Lo deseo.
5: ¡Hombre!
0: Sí, sí, sé que debe parecerte una atrocidad, pero es así. Es que no soportaría verla sufrir un minuto más.
5: No, Luisa no tendrá una agonía dolorosa, Roberto. Se consumirá en una progresiva languidez. Puedes estar tranquilo.
0: ¿Y si así no fuera?
5: Tienes mi palabra que será como yo te digo.
0: Es que no quisiera que tuviera una agonía moral más cruel aún que sus dolores físicos, ¿entiendes?
5: No te entiendo.
0: Escúchame bien. Escúchame bien, por favor. Yo le arranqué el revólver de las manos, ¿comprendes ahora?
5: Pero, Roberto, Roberto, el sueño te hace decir pavadas.
0: No, Luis, no son pavadas. Luisa estuvo a punto de pegarse un tiro. Yo mismo la sorprendí en el momento en que rompía la cerradura del escritorio.
5: Pero no me
0: dejes. ¿Sabes qué? Yo puse el arma en sus manos. Yo soy el culpable de todo.
5: Ay, Roberto, serénate. No puedes castigarte de esa manera. Explícame por qué tienes ese sentimiento.
0: Está bien, trataré de ser claro. Hace poco, Luisa estalló de rabia. No pudo soportar más la vida que lleva, como tampoco pudo soportar la presencia de Renata, ¿entiendes? Así que prácticamente terminó echándola. Y entonces, yo reaccioné mal. No pude disimular mi desagrado y exploté violentamente.
5: ¿Qué hiciste?
0: Corrí en busca de Renata, locos, ciegos, sin comprender que esa era una clara evidencia.
5: Ay, ay, ay.
0: Me fui y dejé a Luisa sola, ¿entiendes? Y entonces fue en ese momento que ella buscó el revólver.
5: Pero entonces, ¿tú y Renata?
0: Sí, es verdad. Amo a Renata.
5: Ay, Dios.
0: La amo con toda la fuerza del alma y del instinto. No puedo negarlo y no me avergüenzo de esta pasión.
5: Ay, ay, ay. ¿Y Renata?
0: No, ella no se ha enterado de esta tragedia. Volvió a esta casa cuando Luisa empeoró, para atenderla con la devoción de siempre.
5: Pero no me dirás que Renata ignora tus sentimientos.
0: Yo no he dicho una sola palabra. Nada le he dado a entender.
5: Ay, ay. Has olvidado que cuando amas a alguien, se te ven los ojos.
0: Sí, puede ser. Pero quien realmente lo advirtió fue Luisa. ¿Entiendes? ¿Por qué digo que he cometido un crimen? No tuve mejor idea que haber envenenado los últimos días de mi mujer. Y jamás me lo perdonaré. Esa es la explicación de mi problema. Resuélvelo si eres capaz.
5: ¿La revelación fue tan decisiva?
0: No, tal vez no. Pero ella está totalmente convencida. Si no, porque iba a matarse.
5: Va. Es posible que exageres un poco, pero si así no fuera, trata de acercarte a Luisa con ternura, con paciencia. Verás que pronto recobra la calma.
0: ¿Y si eso no sucede?
5: Roberto, deja de atormentarte. Hazme el favor de tomar, a ver. Sí, acá tengo un poco de cloral, te hará bien.
0: Pero antes,
6: Dime una cosa antes. ¿Qué piensas de mí?
5: Que eres un ingenuo.
1: Sí, traigo buenas noticias. Luisa está durmiendo como una santa.
5: ¿Ves?
2: Ha charlado con nosotras como en sus mejores momentos.
1: Creo que en un par de días estará revoloteando a nuestro alrededor. Bueno, por esta mañana no necesitará de sus cuidados, Roberto. Así que podría aprovechar para descansar. Ella misma nos pidió que lo obligáramos a acostarse.
6: Ay, gracias, Albertina.
5: Ya he conseguido que Roberto tome cloral, por lo menos.
1: Bueno, y tú también, Renata, debes irte a descansar.
2: Ay, estoy desvelada, pero... bueno, te prometo que lo intentaré.
1: Eso espero. Vamos, querido.
5: Estoy a tus órdenes, como siempre.
1: Adiós, Roberto. Y ánimo. Hasta luego, Renata.
6: Adiós y gracias.
1: Regresaré más tarde.
2: Los esperamos.
6: Gracias por todo, ¿eh?
5: Déjate de agradecer, hombre. Ve a dormir de una buena vez, ¿eh? Hasta luego.
2: Hasta luego.
6: ¿Qué está haciendo, Renata?
2: Pongo en orden estas pruebas para corregirlas. Estoy desvelada y prefiero aprovechar el tiempo.
6: Claro. Renata.
2: Sí. Sí.
6: Por favor, acérquese un momento, ¿quiere?
2: Sí. Sí, dígame.
6: Venga, siéntese a mi lado.
2: Bien.
6: Sabe, el doctor Ramos acaba de llamarme ingenuo por mi fe en las fuerzas del instinto. ¿Qué piensa usted?
2: Que tiene usted razón.
6: ¿De veras? ¿Y por qué?
2: Porque también lo creo.
6: ¿Usted no teme que ese optimismo pueda ser criminal?
2: No, no comprendo.
6: Está bien. Seré más claro. ¿Cree que tenemos algo que reprocharnos?
2: ¿Quién es?
6: Nosotros, usted, yo.
2: ¿Pero de qué habla?
6: Le repito. Piensa que nada tenemos que reprocharnos.
2: No sigas, no le entiendo, por
6: no
2: favor.
6: No quiere entenderlo, quizás. Pero usted sabe tanto como yo que nuestros destinos están ligados.
2: No, por favor, una palabra más y comenzaremos a ser criminales, ¿entiende?
6: Renata, es inútil disimularlo. Yo la he amado.
2: Basta, Roberto, basta. Basta, por Dios, terminemos aquí. Acaba de romper el encanto, basta.
6: Dejemos de mentir, Renata. Esto que sentimos ya no podemos evitarlo. ¿Por qué me va a ver?
2: Porque en aquella habitación está Luisa, mi hermana, su esposa.
6: Es que no hay que mirar hacia atrás, Renata, no. Hágame caso.
2: Se acabó, Roberto. Se acabó. Renata. Se acabó.
6: Renata, no hay que mirar hacia atrás. No, Renata. No, Renata.
2: Roberto. Roberto. Se ha dormido. Sí. El delirio lo hizo hablar así. Sí. Pobre Roberto. Pobrecito. Ay, será mejor que me recueste un rato.

0: Ya ha amanecido. La figura espectral de Luisa avanza por la habitación, ignorando la presencia de Roberto y Renata, que aún duermen. Llega hasta la ventana. Entreabre los cristales. Se queda un momento allí, contemplando el paisaje primaveral, respirando hondamente, como si fueran las últimas bocanadas. Finalmente, con gran esfuerzo, se vuelve hacia el lugar donde descansan su marido y su hermana. Al llegar a ellos, pierde el equilibrio y cae desvanecida.
1: ¿Qué fue eso? ¿Qué fue? ¿Quién abrió las ventanas? Luis. Luis. Luis. Luisa, por Dios. Ay. Ay, Roberto. Roberto, despierte, por favor. Despierte. Despierta.
2: ¿Qué pasó? ¿Qué pasó? Dios mío. Luisa. Luisa, Renata, ayúdame a levantarla, por favor.
1: Despacio.
2: Luisa.
1: Aquí.
2: Ay, Dios, Luisa. Vamos.
1: Ay, despacio.
2: Luisa, despierta. Despacio.
1: Hermanita. Luisa. Ay, hermanita, perdón. Perdón. Vamos. Roberto, tome el pulso.
2: Espere, que está abriendo los ojos.
1: Ay, sí. Qué Luisa. Qué cansada. Ay, estoy. Luisa, hermanita. ¿Vieron qué hermoso amanecer? Sí, Renata. Sí, querida, sí, aquí estoy. Alcánzame. Una almohada. Sí, enseguida. Luisa. Así, aquí tienes, despacito. Eso, despacito.
2: Renata.
1: Dime. Sueño. ¿Quieres cantarme? Así es. Cuando éramos chicas. Sí, claro que sí. Qué lindo. Así. Qué lindo. Así, querida.
2: Serenamente.
1: Ay,

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1: No solo los micrófonos celebran este encuentro de dos personalidades geniales, dos que conocen de música en profundidad y además saben cómo contar todo eso que conocen. A partir de este momento, sentate, escuchá con atención y disfrutá. Todos celebramos el encuentro de Héctor Larrea y Bobby Flores aquí en Radio Nacional, en lo mejor de Mirá lo que te traje.
2: Ay, Héctor,
3: ¿Cómo le va, Flores?
2: Estrecho su mano y con esta estrechez va mi cariño y mi respeto, Tito.
3: Muchas gracias, amigo, estrechos humanos.
2: ¿Cómo anda, Héctor?
3: Bien, fantástico. Esto de vivir entre la música.
2: Sí.
3: ¿Qué sería de mi vida, qué sería de la suya, Flores, si no existiera la música?
2: Y sí. Yo la verdad nunca me... No, la verdad que le voy a decir algo que... ¿Sabe quién se sorprendió un día cuando le dije esto? Chiche Hellblum. ¿Lo tiene a Chiche?
3: Sí, Chiche sabe mucho de música.
2: Sí, sí.
3: Sabe mucho de literatura.
2: Sí, sí. Y le dije, yo la verdad, Chiche, prefiero quedarme ciego a quedarme sordo. Y se sorprendió.
3: Está bien.
2: Y
3: está
2: la
3: bien.
2: Verdad que lo sigo sosteniendo.
3: Sí, sí, sí, sí. Nunca escuché eso, pero lo hago mío.
2: Y ciego uno puede ser Stevie Wonder con oído. Ahora, sordo, no me imagino siendo una tapia.
3: Vamos a la música, Fabio.
2: Vamos a la música.
3: Yo te traje a dos personalidades que quiero mucho. Una en el recuerdo y otra en vigencia total. La vez pasada, uno es Sandro. ¿Te acordás que te traje una grabación de Sandro bailando en la vereda con aquel chico que tocaba el piano?
2: Raúl Porchetto. Sí,
3: y
2: el que la hizo.
3: Claro. Y te dije en aquella ocasión que también había grabado Sandro un dueto con Jairo.
2: Me dijo.
3: Yo los aprecio mucho a los dos. Por las características de la personalidad de cada uno.
2: Fueron bastante contemporáneos, ¿no?
3: Sí, claro. Se trataron y se apreciaron mucho. Y a ambos, yo lo conocía a Jairo más de chico. Jairo era un adolescente cuando vino.
2: Claro.
3: De Córdoba, del Club del Eje.
2: ¿Cómo se llamaba? Marito...
3: Marito González.
2: Marito González.
3: Y después desaparece Marito González, no lo veo más. Aparece en París y ahí se inventa Jairo.
2: Sí.
3: Ese chico que yo conocí como Marito González tenía capacidades creativas que yo desconocía. Capacidades como compositor e identidades con la personalidad de Sandro que me llamaron mucho la atención. Yo pensaba decir, por ejemplo, esto. Eran dos universos diferentes. Pero no. Son el mismo universo, porque es el universo de la música el que nos une. Las personalidades tienen características diferentes con puntos de contacto.
2: Sí.
3: ¿Cuáles son esos puntos de contacto que yo he advertido después de haber conocido algo de la vida de Jairo y de conocido algo de la vida de Sandro? Que ambos tienen la misma atracción por el trabajo. Son trabajadores permanentes.
2: Son bichos de escenario.
3: Son artistas que viven para cantar y crear música.
2: Sí. Se nota, en Jairo se nota aún cuando uno lo ve en el escenario con Baglietto mismo.
3: Claro.
2: Es feliz en el escenario.
3: Son felices.
2: Son felices.
3: Y ambos tienen un gran sentido del humor. Pero el humor de ambos. Sí. Es diferente, yo no lo sé verbalizar. ¿En qué es diferente el humor de Sandro al humor de Jairo? Son dos personas muy delicadas, te digo.
2: Refinadas.
3: Muy refinadas.
2: Sí.
3: Nunca una grosería.
2: No.
3: Ni
2: no.
3: En Jairo, ni en Sandro.
2: Sí.
3: El humor es distinto, pero es igualmente efectivo. La contracción al trabajo es común en ambos. Viven pensando en la música.
2: Sí.
3: Ambos tenían estudios, Sandro tenía estudios y Jairo tiene estudios en la casa. Por ejemplo, estudios de grabación. Después...
2: No era muy habitual. Ahora es más habitual porque es más chico.
3: Ahora es más habitual porque es más fácil armar un estudio.
2: En aquellos años había que tener una sala con una consola, micro... Sí.
3: Y claro. Ahora, ambos tienen una enorme capacidad para los arreglos. Sí, y sí, saben concebir, ambos conciben sus propios temas.
2: Tiene mucha experiencia, han adquirido siempre esos pibes del
3: cinco. Siempre.
2: Trabajaron con grandes, en grandes escenarios y con grandes personalidades
3: también. Esas son las características, además del amor por la música, las características de buena gente, de personas que da gusto tratar, ¿no? Francamente.
2: Eran de distintas tracciones ellos, ¿no?
3: Digamos, sí, claro, Sandro sería...
2: Es del
3: Sandro. Más o menos, una clase media y clase media baja Sandro. Un poco más estrecha la vida de Sandro.
2: Ah, de, Jairo es cordobés.
3: De jovencito, Jairo es cordobés. Claro. Digamos una clase media sin mayores exigencias.
2: Sí. Eran años que la clase media era mucho más amplia que ahora.
3: Era mucho más amplia que ahora. Sí, sí. Es una buena apreciación.
2: Sí, sí.
3: Ambos, ¿qué cultivaron? Lo que sabemos, el amor por la música.
2: Sí.
3: Y un día...
2: Y el respeto.
3: Y se trataban con respeto, porque esa gente se trata con respeto. ¿Vos cómo tratás a Jairo? Vos tratás con respeto a todo el mundo, Jairo impone su personalidad.
2: Claro.
3: Está siempre joven, Jairo. Sandro estaba siempre joven. Sí. Esa era una característica idéntica.
2: También.
3: Gente con ganas de vivir y de transferirle a la gente esa ganas de vivir.
2: Sí, sí.
3: Está claro lo que digo.
2: Y se nota eso en el escenario también.
3: Se nota en el escenario.
2: Los dos eran otros tipos, podían tener muchos problemas abajo, pero en el escenario eran felices. A diferencia de otros tipos, uno los ve que sufren en el escenario.
3: Sí.
2: Joao Gilberto, por ejemplo.
3: Bueno.
2: El tipo es más feliz en el estudio que en el escenario.
3: Pero claro. Y entonces un día, ellos se trataban siempre, decían, un día vamos a hacer un tema junto, como no, un día. Y un día, un autor llamado Salzano, le da una...
2: Rosarino.
3: Que trabajó mucho para...
2: Para Baglietto.
3: Para Baglietto también. Y entonces colaboró con Jairo en un disco que a mí me gusta muchísimo que se llama Ferroviario.
2: Sí.
3: Y se le ocurre una letra, sabiendo el sentido del humor que tenía Sandro, porque si no se hubiera ofendido, debían grabar ambos, juntos... Jairo y Sandro en el disco El Ferroviario de Jairo.
2: Sí.
3: Fíjate, te leo algunas cosas.
2: Sí.
3: Se llama Pulsero de Domás. Que vos lo conocés ya. El domingo de la mañana puse un aviso en el diario. Compro coche en buen estado, abstenerse intermediario. Me ofrecieron un Citroën con las puertas astilladas y un Falcón despatentado, propiedad de la pesada, un Falcon de propiedad de la pesada. Por fin llamo un tipo serio con la voz bien trabajada. Me llamo Roberto Sánchez y tengo en venta un Impala. Creí que era una cargada, que alguien me estaba gozando. Si él era Roberto Sánchez, yo estaba hablando con Sandro. Es muy lindo esto.
2: Muy bien.
3: Porque yo digo, esto de pulsera de oro macizo, chaleco de terciopelo y un buen par de cachetadas a los costados del pelo. Sandro nunca fue exhibicionista. Si algo no era Sandro, nada, era eso.
2: No era fanfarrón.
3: No, pero no, para nada.
2: Sí, sí.
3: Entonces, en eso se entendía, es decir, tomarse el pelo mutuamente.
2: Está bien.
3: Y acá te traigo esta versión, Pulsera de Oro Macizo, en el disco de Jairo traído por Sandro.
2: ¿Cómo no?
3: ¿Te gusta?
2: Sí, sí.
3: Dale.

0: pulsera de oro macizo.
1: Thank you.
0: ¿Cómo decía Soldán? Un corte y una quebrada y volvemos.
1: ¿Cómo no?
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1: Me gustó mucho lo de
0: pulsera de oro macizo. Ese humor que tenía, creo que lo dije, pero por si no lo dije, lo digo de nuevo. Sí. Si ya lo dije, discúlpemelo. Tenían ambos un humor muy refinado.
1: Sí.
0: Muy refinado. Era una gente. Eso.

0: A tirar con discos.
1: O a los cuchillos.
0: Nos vamos a tirar con discos de una punta a otra del estudio. Charlie Parker. Charlie Parker. El inventor de un montón de cosas. El inventor, siempre ponérselo, de una búsqueda incansable que ejerció siempre.
1: Ahí empecé a amar más aún a Clint Eastwood y toda su obra, y a Cortázar y toda su obra, que ambos se ocuparon de este muchacho.
0: Y eran muy fan ambos. Cortázar le hizo El Perseguidor.
1: Claro.
0: El Perseguidor es...
1: Claro, es una obra maestra.
0: Sí, sí.
1: Y la película, la película que hizo Clint Eastwood también.
0: Clint Eastwood es más grande que Wood, que yo juntos. Tiene más actividad cerebral y física que nosotros dos juntos,
1: Pero 90 tiene, no me acuerdo.
0: Más de 90 tiene.
1: Pero ¿cómo le labura bien el mate?
0: Y hay que dirigir.
1: Con perdón de la expresión.
0: Hay que ponerse a dirigir. Gente que se respeta a sí misma, me parece.
1: Sí.
0: Ante todo.
1: Debe empezar por ahí la cosa,
0: Sí.
1: Una cosa, después está la vida.
0: Yo el otro día vi a Peter Fonda, el hermano de Jane Fonda. Los dos hijos de Henry Fonda, ¿no?
1: Sí.
0: Peter Fonda aparece, hace un cameo en una película de motociclistas con John Travolta. Una película media, una comedia de motociclistas.
1: ¿Cómo está Travolta? ¿Voluminoso? ¿Finito?
0: Está voluminoso, pero baila muy bien.
1: Qué extraordinario ese muchacho.
0: Sí, un genio.
1: Resultó un muy buen actor,
0: Muy buen actor.
1: Yo no hubiera pensado cuando vi la primera película, no.
0: Y en todas las películas se las arregla para bailar en algún momento.
1: Sí.
0: En esta también. Bueno, es una película de motociclistas, una comedia.
1: ¿Cómo se llama la de Travolta con Jamie Lee Curtis? Donde ella es profesora de baile. Está Travolta, jovencita.
0: Sí, no me acuerdo cómo se llama. Bueno, en esa película aparece Peter Fonda haciendo un cameo. ¿Se acuerda de Busco mi destino?
1: Sí,
0: Rider.
1: Sí.
0: Vuelve a aparecer Peter Fonda con esa moto. Está igual. Mire que la película tiene 50 años, Busco mi destino, Easy Rider. 50 años después vuelve en la misma moto y uno se da cuenta enseguida que es Peter Fonda. Charlie Parker, vamos a la música. Charlie Parker tiene infinidad. Con Charlie Parker debutaron, entre otros.
1: ¿Qué músico?
0: Dizzy Gillespie y Miles Davis.
1: ¿Debutaron?
0: Claro. Gillespie, la primera vez que toca es con una banda de Charlie
1: Gillespie
0: Parker.
1: ¿Gillespie es posterior a Charlie Parker? ¿Es más chico que Charlie Parker?
0: Sí. 10 años por lo menos. Sí, sí.
1: ¿10 años por lo menos?
0: Sí. Sí, sí. Y Miles Davis, la primera vez que toca es... Lo iba a ver a...
1: Che, esos tres, qué reunión de genios,
0: No sé si tocaron juntos los tres,
1: No, bueno,
0: no, iban uno y otro. Sí, bueno, pero quiero decir, Charlie Parker era un tipo también que... habilitaba a mucha gente. Porque había que darle lugar a estos pibitos que tenían 17, 18 años en ese momento.
1: Sí, sí.
0: Elegir algo de Charlie Parker es... cualquier cosa tiene su valor. Pero esta canción que se llama Loverman... Amante, es uno de los, digamos, éxitos de Charlie Parker. Ajá. Es una de las canciones que más versiones ha tenido. Desde Lee Morgan hasta Dizzy Gillespie han tocado esta canción. Esta es la versión original, que debe ser de los años 40. ¿Quieres escuchar a Charlie Parker?
1: Pero, amigo.
0: Ahí vamos.

0: Qué belleza, Flores.
1: Yo pienso ahora, escuchándolo más que nada, pienso que puede ser Gillespie ese, el de la sordina. Dizzy Gillespie.
0: Sí. Yo te preguntaba con gestos quién era ese de la trompeta con sordina.
1: No hay mucho dato de estas grabaciones.
0: Que hay que tocar, ¿eh?
1: Hay que tocar con sordina. Y al lado de Charlie Parker, que se iba a cualquier momento, se disparaba a cualquier lado.
0: Pobrecito.
1: Yo creo, escuchándolo, me puse a escuchar bastante de Charlie Parker. Cuando se iba, vio que agarraba el solo y yo creo que todos se quedaban en el mismo tono porque sabían que en algún momento volvía.
0: Claro.
1: Se quedaron todos esperando. Vamos a ver.
0: Salía y volvía de la tonalidad original.
1: Volvía perfecto después. Era como si no hubiera pasado nada.
0: ¿Sabía música? No, ¿sabía notación musical o no?
1: No sé. Charlie, no tengo noticia de eso. No sé si sabía. Sí sabía mucho arreglar. Se arreglaba canciones para él, para...
0: Y entonces, pero hay gente que arregla sin conocer notación musical.
1: Claro,
0: otro se lo escribe.
1: Sí, algunos se lo escribe, seguro.
0: Otro pone la notación en el papel.
1: Claro, para la orquesta,
0: el
1: digamos.
0: Le está diciendo, ahora una cosa así, otra así.
1: Sí.
0: Arreglar es un oficio.
1: Sí.
0: No diría oficio. Una tarea, sí, nada sensible, que estás dotado o no.
1: Y hay que arreglar a Charlie Parker también, como... hay que anotar lo que hacía Charlie Parker, ¿eh? Es distinto es agarrar un tipo que más o menos, se iba a cualquier lado. Hay discos que... temas que original, hay distintas versiones, hay una de 3 minutos, otra de 4 y hay otra de 12 minutos del mismo tema.
0: Sí.
1: Que la diferencia se la da Charlie Parker, nada más.
0: Sí, claro. Qué sonido.
1: Bueno, ahí tenía Charlie Parker.
0: Yo traje otro amigo, Adrián Otero.
1: Adrián Otero.
0: En el disco que se llama El Jinete del Blues.
1: Qué lindo.
0: Qué poco duró su vida, una pena, ¿no? Murió muy joven.
1: Sí.
0: Después de este disco, en el 2012, sí, creo que murió.
1: Sí, sí.
0: Este disco...
1: Hincha de Vélez.
0: ¿Sabés quién lo...? Qué gran tipo, ¿eh?
1: Divino.
0: Se lo produjo Mediavilla.
1: Sí.
0: El marido de Patricia Sosa.
1: Sí.
0: Oscar Mediavilla. Tienen músicos muy importantes y encuentro que los coros están arreglados por Emavi Díaz,
1: sí,
0: y Martín Muscatello. Mavi Díaz es la hija de Hugo Díaz, que salió con un conocimiento musical y un oído impresionante, porque arreglar,
1: sí,
0: coros es como arreglar una orquesta,
1: sí, sí,
0: ¿no es cierto? Y ella también interviene en el coro.
1: Claro. Bueno, ella arreglaba las voces de Viuda Hijas de Rock and Roll.
0: Pero claro.
1: Era ella la que...
0: Y del grupo Mavi La Folkis también.
1: Sí, La Folkis, sí.
0: Sí, conoce mucha música. Es muy feliz este disco, no tuvo... Bueno, murió enseguida.
1: Sí, fue, sí, sí.
0: A mí me gusta mucho todo este disco. No da los mismos resultados que tenía este chico Adrián Otero con Memphis.
1: Sí,
0: me parece a mí.
1: Es que Memphis también era una banda muy ajustada,
0: sí,
1: muy a su medida, muy a su medida. Y estaban...
0: Ese ruso, ¿cómo se llama el ruso?
1: Bazerman,
0: qué lindo tipo.
1: El saxo de la paternal.
0: Sí, el saxo de la paternal.
1: Sí, sí.
0: Que tiene unos solos ahí impresionantes.
1: Sí, sí.
0: Mediavilla hizo hacer unos arreglos muy lindos.
1: Mm.
0: Y es muy buena la versión de una canción que a vos te va a recordar a Papo, que es Juntos a la Par.
1: Sí, sí.
0: Eran muy... Se conocían, este chico,
1: sí,
0: Adrián Otero.
1: Bueno, Bazerman y Papo eran de la paternal.
0: Claro,
1: sí, sí,
0: claro. Le he pedido tanto a Dios que al final oyó mi voz por la noche,
1: sí,
0: a más tardar yendo juntos a la par.
1: Sí,
0: es un,
1: sí,
0: lindo poema, es de Papo la letra.
1: Y esta, sí, y esta versión es muy contemporánea a la de Papo, ¿eh?
0: Ah, sí.
1: Sí, no sé si todavía no era un éxito la de Papo.
0: Le impresionó mucho entonces a
1: esa canción. No, es que esa canción, yo me acuerdo cuando salió, todos le prestamos atención porque,
0: sí,
1: era un... Y justamente Papo después se muere... Un poco tiempo
0: madre,
1: después de,
0: por
1: de,
0: favor, qué,
1: de ese disco.
0: Sí, sí, sí, sí.
1: Fue como el último gran éxito de Papo.
0: Sí, sí, sí, sí.
1: Sí, el blues perdió con Papo y con Otero.
0: Otero. Ambos muy creativos, ¿eh?
1: Y las dos voces más... Creo que junto a la de Javier Martínez son las más significativas del blues en Argentina, ¿no?
0: ¿Sabés qué veía yo en esas voces? Buenos Aires.
1: Claro.
0: Mucho Buenos Aires.
1: Sí, sí. Vos, Mataderos y La Paternal.
0: Sí. ¿Qué te parece, Bobby Flores?
1: Sí, sí.
0: ¿Vamos a escuchar Juntos a la Par?
1: ¿Cómo no?
0: Dale.

0: me parece una de las mejores versiones de este buen disco de Adrián Otero. Yo creo que un... Bueno, pero eso es... No, es contrafáctico.
1: ¿Dónde va?
0: No, quería decir que si hubiera grabado más discos, no. No, es lo mismo que decir si hubiera vivido más. Pará, las cosas son como son.
1: Sí,
0: está
1: sí,
0: mal
1: sí.
0: Lo que dije.
1: Sí, sí, pero no, también esta canción de Papo era especial.
0: Pero hacía falta un... Todo artista, sobre todo cuando se independiza, necesita un tiempo de maduración.
1: Claro.
0: Hay que ver, aunque él no se dé cuenta, pero tiene que estar tenso. Cuando graba, la espontaneidad no es la misma.
1: Claro. Usted dice que Adrián no tuvo esa maduración.
0: No, le faltó esa maduración a Adrián. A mí esa maduración y esa confianza, esa actitud ganadora total que tenía con Memphis.
1: Sí.
0: ¿No?
1: Está bien, no se había armado la banda todavía de él. Estaba probando.
0: Sí, claro. Ahí tenés que tener esa complicidad con tus compañeros.
1: Y curiosamente los dos se murieron en la ruta.
0: Qué cosa, ¿no?
1: Papo en una moto y este en un auto.
0: Sí.
1: Bueno.
0: Flores.
1: Mire, le traje algo que seguramente Ud va a recordar, porque Ud tiene la edad suficiente para haber bailado esto ya.
0: Ud tiene la edad suficiente.
1: Sí. Bill Dill and the Roundels. Bill Dill, esta banda que tuvo gran éxito, seguramente cuando ponga el tema usted se va a dar cuenta.
0: Sí.
1: Muy poco tiempo duró. ¿Sabe qué le pasó?
0: No.
1: Tenían un saxofonista que cantaba también. Era parte fundamental de la banda.
0: No al mismo tiempo.
1: No, claro. No, el que cantaba era Bill Dill.
0: Ah, ¿viste?
1: Pero Bill Dill era su gran amigo, era este saxofonista que fue el que fundó el grupo con él. Que no me acuerdo el nombre, pero está en Google. Era el de los Roundels, Bill Dill and the Roundels. ¿Saben qué le pasó a este saxofonista? Un día, un tipo ataca a la mujer. Mira lo que le estoy contando.
0: ¿Cómo ataca?
1: Ataca a la mujer, se propasa con la mujer de él.
0: ¿Ah, sí?
1: Y él, el saxofonista este de la banda, en pleno éxito de la banda, en un show de la banda, estaban en un pub tocando.
0: Sí.
1: Y el tipo sale a defender a la mujer y le pega dos tiros y lo mata. Así como se lo cuento.
0: Pero mira vos.
1: Bill Dill nunca se pudo recuperar, ninguno de la banda.
0: Además
1: se
0: que
1: pudo...
0: especial que un hombre ande armado, ¿no?
1: Sí.
0: Un músico que anda armado.
1: Estoy hablando de Londres de fines de los 60, ¿no? Londres que está en un momento...
0: ¿Eso qué significa?
1: Que era un momento que estaba agitado Londres.
0: Así.
1: Estaba ahí sí. Estaba...
0: ¿Ah, sí?
1: Sí, era un momento que estaba socialmente bastante agitado.
0: Ajá.
1: Quiero decir, una situación totalmente fuera de lo normal.
0: Voy a ver si encuentro material de eso.
1: Que acaba con esta banda, con Bill Dill and the Roundels, que tuvo este gran éxito que se llama I've Been Hurt, estoy herido. ¿Quiere escucharlo?
0: Pero claro,
1: vamos.
0: Amigo.

0: linda canción.
1: ¿Sabe qué se decía de ellos en ese momento? Tocaban con acordes de los Beatles y los arreglos de voces de los Beach Boys. Una mezcla.
0: Pero qué lindas melodías. Sí. Esta melodía, qué linda.
1: Sabían mucho. La verdad es una pena esta banda.
0: Yo siempre sentí gran admiración por Mariano Mores.
1: Bueno.
0: Era muy lindo hablar con Mariano Mores.
1: ¿Quién no? Sí.
0: Yo tenía muchas inquietudes porque escuchando las grabaciones de Mariano, quería saber cosas y lo invitaba frecuentemente a grabar notas. Yo tenía un estudio al lado de Radio Rivadavia. Había montado un estudio en un departamento contiguo.
1: Sí.
0: Y entonces podía invitar gente en horarios cómodos.
1: Me imagino.
0: De la tarde.
1: Sí, sí.
0: Y tenía todo el estudio para mí a la hora que yo quisiera, con un operador contratado que estaba permanentemente.
1: No cualquiera.
0: Es verdad, no cualquiera, no. Pero era un lujo para mí.
1: Sí,
0: un
1: sí.
0: Lujo del que yo disfrutaba enormemente.
1: Sí, claro.
0: Hablábamos con Mores mucho. Yo le digo, Mariano, le dije una vez, advierto antecedentes africanos en algunas músicas que vos hacés, que componés y en los arreglos que concebís de acuerdo con el arreglador. Entonces hablamos, yo le dije, vamos a escuchar La Mulatada, que es una milonga, milonga candombe, con letra de Cátulo Castillo. Entonces él me contó que sí, que es verdad, que él tenía una gran admiración por todo lo que fuera afrodescendiente, africano en general, y lo que vino después, claro, dándonos el tango, dándonos el candombe. Él le ponía, yo le digo, yo me acuerdo la palabra, porque advierto que le pones un toque negroide a casi todo cuando da. Y acá demuestra Mariano Mores su calidad de compositor. La vez pasada hablábamos de uno,
1: sí,
0: de cómo cambia los climas.
1: Y del de la película también.
0: Claro, a través de la melodía cambia los climas, según lo que está diciendo. Esta milonga, vas a ver que es muy linda, está cantada a dúo por Aldo Campoamor y Carlos Acuña. Dos cantores que creían que se iban a retirar ya que su carrera había concluido, pero Mores dijo... Mores era muy sabio, ¿eh?
1: Sí.
0: Dijo, no, esta gente tiene mucho para dar. E iniciaron ambos, Campoamor y Acuña, una nueva carrera. Brillante, internacionalmente nueva, buena. Fíjate que los cambios de clima. Acá, con ritmo de candombe, dice que era un sueño de palmeras, la cadera bajo el son de la rumba, la macumba y el bongo. Era ingrata la mulata, bailarina, maragata, con su bata de escarlata, tentación.
1: Sí.
0: Y va a la segunda.
1: Sí.
0: La segunda es, sigue manteniendo el candombe, pero es más romántica, más lírica. Y dice, lejano cielo, del amor y del desvelo, mulata en celo. Es lo mismo que uno. No es lo mismo que uno.
1: Sí, vale, sí,
0: lo... Digo que la primera parte plantea una situación muy dramática y después no deja el drama, pero entra en una secuencia melódica muy romántica. Acá pasa lo mismo.
1: Qué bien canta usted.
0: No me cargues, que yo trato de ilustrarte. Yo soy bueno y vos no me querés.
1: Qué bueno esto.
0: Y vos me frustrás. Lo que vas a conseguir es que lo cante. Bueno,
1: canta muy bien.
0: Yo creo que esto... La debes haber escuchado.
1: Sí, la retengo. Sí, ya sabía que se llamaba La Mulatada.
0: ¿Te va a gustar La Mulatada? Que no fue muy difundida.
1: No.
0: A mí y a otros 500 más le debe haber gustado. La Mulatada.
1: Yo tarareo muy bien.
0: Mariano Mores, Cátulo Castillo.

0: Solo sé que en la alborada la arrastró la mulatada con el golpe de compás.
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7: Flores.
8: Larrea. Etitor.
7: ¿Venís siempre por acá, Flores?
8: Sí, Etitor. Yo vengo siempre que está usted.
7: ¿Te gusta el micro?
8: Ud me tiene. Ejerce un cierto influjo estelar sobre mi viaje astral de diario. Así. Yo todos los días hago cabotaje.
7: ¿Viajes astrales?
8: Hago pequeños viajes astrales de cabotaje donde Ud es el mascarón de prueba, digamos.
7: Me tiene enloquecido eso que están hablando ahora de los viajes australes, porque, es decir, actualizado, adornado por la física cuántica que sigue descubriendo cosas.
8: Usted está muy interesado en la física
7: cuántica.
8: Muy
7: interesado, así que no entiendo nada. El otro día escuché por esta honorable emisora.
8: Esta honorable emisora.
7: Un doctor en física cuántica que empezó a hablar, algo te comenté en la avenida para acá después de tomar café.
8: Sí, tomamos.
7: Que están trabajando. Vos sabés que están trabajando en la Argentina, pero los científicos están comunicados permanentemente, porque se publican cosas. El que está en la Argentina sabe qué descubrió, qué está tratando el que está en Australia y en Estados Unidos, supongo, ¿no?
8: Para no encimarse.
7: Claro. Y para... Claro, ahí está.
8: Para sumar.
7: Acá también están trabajando ahora en la computación cuántica. Es decir, estos aparatitos que tenemos nosotros para comunicarnos ahora con el universo, pronto van a ser 1000 veces más rápidos. Claro, pero él te explica cómo es la medida cuántica, que es el cuanta, y cómo funciona con el átomo, en relación al átomo, que es infinitamente más pequeño el cuanta, y no entendés nada, por más que el tipo asencille el lenguaje y asencille el lenguaje. Yo lo que sé que es una maravilla. El otro día vos me dijiste una cosa extraordinaria, que alguien te había dicho, ¿vos sabés cómo funciona una heladera? Sí. No, pero la usás igual.
8: Claro. Sí,
7: entonces,
8: eso sí.
7: Yo creo que tratar de entender lo que es la física cuántica es un imposible absoluto.
8: No, bueno, es como cuando uno vio la foto que hay de Einstein al lado de un pizarrón lleno de números, que para unos es un pizarrón lleno de números y tiene una lógica, una secuencia que se llega a ese punto de abajo con todo lo que hay en el medio. Eso son cerebros especiales, Héctor. Mire, yo ya no me...
7: Sí, más vale mirarlos de lejos, ¿no? Y atenderlos y amarlos, desde luego.
8: Y respetarlos
7: y agradecerlos.
8: Pues generalmente con esas cosas que uno no entiende, lo toma, es más fácil tomarlo para la broma que decir, no, mira, la verdad, dejémoslo trabajar.
7: Y nosotros sí. Que otra cosa que tomarlo para la broma como una gran guarangada nuestra, ¿no?
8: Claro.
7: Y de falta de consideración para ese tipo que se preocupa por estudiar y por poner ese don al servicio de la humanidad, ¿no?
8: Claro. Sí, bueno, yo tenía un operador, Asimut. ¿Y te lo voy a conocer, Asimut? ¿Lo tenés, Asimut? Que era, él, mientras hacía el programa, poníamos música, por ejemplo, en un momento donde ya relajábamos un poco, y el tipo hacía secuencias de cosenos y senos y cosenos y todo eso.
7: Era
8: su... ¿Cómo lo envidiaba? Me dejaba después un papel todo lleno de números que como... Chau, hasta mañana, me decía. Me quedaba ese papel ahí escrito.
7: Hay una cosa que para la gente joven antaño, que antaño éramos jóvenes.
8: Sí.
7: O muy jóvenes, muy jóvenes. No nos aclaraban en el colegio. Que la matemática, que a la que le huíamos tanto, sí, ayudaba a pensar y te, sí, iba a ayudar a resolver problemas, sí,
8: sí, claro,
7: cuando fueras grande, sí, sí, no con los números, en la vida cotidiana. Aprender a pensar vale para todo.
8: Claro, claro. Bueno, cuando hicimos empezó la era del remix, ¿se acuerda que se remixaban canciones?
7: Sí.
8: Un día voy con uno a hacer unos remixes para un músico amigo, para Willy Crook, que quería hacer unos remixes de sus temas. Y me di cuenta que remixar un tema era una secuencia matemática.
7: Matemática.
8: Claro, era cada 4 bits un golpe, cada 6 golpes un semitono.
7: Ah, ¿entendiste eso? Por lo menos yo no.
8: No sabría explicarlo, no sabría decirlo todo. Ahora yo veía que el tipo iba anotando, ¿no? En un papel y después en el gráfico de la computadora de la canción, sin escuchar la canción, iba metiendo los beats. Entonces cada 6 acordes salía un beat. Y nada,
7: nosotros no logramos entender cómo funciona eso, pero por eso no escuchamos la música después.
8: Sí, mamá.
7: No, usamos la heladera.
8: Claro.
7: Tampoco sabemos cómo funciona un lavarropa.
8: Y una computadora.
7: Y una computadora.
8: Bueno, vamos a la música.
7: ¿Qué trajiste?
8: Mira, Héctor, no tengo límites. Soy un tipo que no tengo ningún límite. Jimmy Page, uno de los guitarristas, para mí, el guitarrista más explosivo de la historia del rock. De la historia de la música popular de la última mitad del siglo pasado. Mire todo lo que abarca eso. Guitarrista de Led Zeppelin. Led Zeppelin, una banda que nació grande. Fue contratada antes de grabar su primer disco, ya la habían contratado por millones de dólares. Es como esos jugadores de fútbol que llama, uno lo descubre a los 15 años, que le faltan todavía 2 o 3 años para debutar en primera, pero que ya lo pagaron.
7: Ya lo ves.
8: Un Messi. ¿Sí?
7: Es que, por lo general, es así.
8: Es así. Un tipo descubre a estos Zeppelin, los contrata y le dice, no tenemos disco. Bueno, hagan un disco ustedes. Preparen un disco, está todo pago.
7: Veía bajo el agua el nieto, ¿no?
8: Sí. Salieron grandes ya. Sí, salieron a todo trapo.
7: Sí, sí.
8: Ya en el segundo disco, que es este que vamos a escuchar ahora, pero es casual, puede ser el tercero, el cuarto o el primero. Son todos discos muy parejos los de Led Zeppelin. Demostraban que eran un cuarteto que parecían 65 tocando. Y eran 4 nada más. Jimmy Page en guitarra, Robert Plant cantando, John Bonham, el gran baterista John Bonham, aún hoy imbatible. Es más, se muere John Bonham y Led Zeppelin nunca más vuelve a juntarse como Led Zeppelin.
7: Ahí necesitas 2 cosas básicas.
8: Sí.
7: Intérpretes de primera, sí, y arreglos de primera.
8: Y bueno...
7: Porque
8: bueno,
7: así te da volumen y parece un petón.
8: A los 3, a Jimmy Page, a Robert Plant y a John Bonham, se suma John Paul Jones, que tocaba teclados. Él hacía el bajo con los teclados y además tocaba el teclado.
7: Es gente que viene con mucha música dentro, sí, viene sabiendo cosas.
8: Sí, Jimmy Page había tocado con los Yardbirds de John Mayer.
7: Conocen armonía, saben lo que hacen, ¿no?
8: Sabían qué querían también.
7: Gran música, ¿eh?
8: Y sabían lo que querían. Sí, ellos no se querían quedar en el rock and roll. Ellos querían, se metieron en la música árabe, en la música. Claro. Es más, uno de sus grandes éxitos que está en una película que miran los chicos, la de los Vengadores, los Avengers, sí. El tema principal es un tema de Led Zeppelin, que es música que se inspiraron en música finlandesa para hacer el tema. No me acuerdo cómo se llama ahora, pero ellos buscaban en todos lados, ¿sí? ¿Quiere escuchar algo de este? Es como un ejemplo, poner algo de
7: Zeppelin. Buen ejemplo, ¿eh?
8: Sí, vamos a escuchar esta gran canción que se llama What a Lot of Love, Un Montón de Amor, que para mí es la quinta esencia de a dónde se puede llegar desde el rock, ¿sí? Uno puede quedarse en los 3 tonos de siempre o puede intentar cosas como esta que intentaba Led Zeppelin del año 1972. ¿Le interesa?
7: Pero claro, amigo.
8: Vamos.

0: Ahí estaba Led Zeppelin, ¿eh? Lo mejor del rock inglés.
1: Suena, ¿eh?
0: Los Beatles, Rolling Stones y Led Zeppelin. Esos empujaron el rock inglés en los 70.
1: Esa sería la secuencia.
0: Beatles, Rolling Stones, Led Zeppelin.
1: Más alta.
0: Beatles del 62, el comienzo, 63, Rolling Stones 64, 65 y Zeppelin 69, 70.
1: Otro día tenés que ampliar la continuidad de esos músicos.
0: Sí, sí, vamos. Yo, la verdad, un día vamos a hacer un especial. Yo voy a traer tres o cuatro temas de Zeppelin para ver la evolución. Pues es muy interesante ver, por ejemplo, la discografía de los Beatles, la evolución de los Beatles. Del primer disco, de Please Please Me, al último, Abbey Road. 62, 63.
1: Al último. Tenían un sonido mucho más.
0: Era más básico.
1: Primitivo.
0: Claro. El viaje a la India fue fundamental para eso. Fueron otros cuando volvieron de la India. No sé qué les pasó. Pero de
1: sí, hay un trabajo espiritual en contra.
0: Claro.
1: Porque se encontraban con gente relacionada con.
0: Sí.
1: La onda espiritual del momento. No del momento.
0: Pero el cambio siempre, más. Pero... El cambio más marcado de los Beatles es el que va de Help a Revolver. Help era un disco que todavía queda como...
1: ¿Y qué diferencia hay de tiempo?
0: Y el viaje, un año y medio.
1: El viaje,
0: año y medio, sí.
1: Extraordinario el interés, ¿no?, por evolucionar.
0: Claro, claro. Bueno, los Rolling Stones hicieron la misma. También fueron a la India, pero...
1: Muy valioso, como...
0: Sí, y era... Lo que tenían los ingleses cuando colonizaban algo, esto me lo explicaba un tipo en inglés... Uh-huh. Es que ellos no destruían todo lo que había. Ellos chupaban lo bueno que tenían y se lo apropiaban.
1: Incorporaban.
0: Diferente de los españoles y de otros que venían y rompían todo y ponían su ley.
1: Por eso son lo que son, ¿no?
0: Y bueno, ahí está. Musicalmente es lo mismo.
1: Bien. ¿Querés escuchar algo que te traje yo?
0: Sí, ¿cómo no?
1: Traje dos personalidades que admiro. Una muy popular, como es Astor Piazzolla, sí. Y otra no tan conocida, que es el director, arreglador, músico, sí. Violinista, José Carli.
0: José Carli.
1: José Carli fue muy popular en el medio musical, más que en el medio de la gente, más que en las multitudes.
0: No fue popular, digamos.
1: No fue conocido. Él... Tuvo una tarea musical muy buena. Esta es una idea. Él produjo, dirigiendo y arreglando la orquesta de Colón.
0: Carli.
1: Del Colón. José Carli. Dirigiendo, arreglando y poniendo música de Astor Piazzolla. Arregló De Carísimo, Chiquilín de Bachín, Concierto para Bandoneón. El 1 y el 2 y el 3. El tercer movimiento, ¿no? Primer movimiento, sí, segundo movimiento, tercero. Milonga del Ángel, La Muerte del Ángel, Adiós Nonino y lo que yo traje ahora.
0: Qué lista de temas, ¿no? Qué lista, sí, que hizo.
1: Sí.
0: Un grandes éxitos de Piazzolla, pero no por lo popular, sino por el aporte, ¿no?
1: Yo creo que esta es la gran consagración de José Carli como director.
0: Ah.
1: Y el tema fue, no digo la consagración de Astor, porque la consagración de Astor... Va por varios carriles, no solamente por esta obra. Esto, lo que hoy te traje, Fuga y Misterio.
0: Fuga y Misterio.
1: Un periodo barroco, no. Le interesaba mucho todo a Astor, y entre ellos el barroco. Y probó con un tema, un tango que se llamaba Calambre, donde aparece ahí un colorido basquiano bastante profundo. O elevado, como quieras.
0: Claro.
1: Pero de las dos maneras funciona.
0: ¿Sabes que leí de Borges que decía el barroco, del estilo barroco? Ayer justamente, en el libro de la arena lo estaba leyendo. El barroco es un estilo que de tanto meter cosas es lo que más se asemeja a su caricatura.
1: Sí, bueno, es una ironía.
0: Pero es cierto, el barroco...
1: Pero da ideas... Para encontrar nuevos caminos en la creatividad.
0: Bueno, ese es el...
1: Que es lo que ha sido Bach, ¿no?
0: Sí.
1: Además ha compuesto Bach cosas tan complejas para pobres violinistas. Las partitas, lo que son las partitas de Bach. No, Astor no entró en ese tema de las partitas. Pero de eso vamos a hablar otro día.
0: Sí.
1: A través de un documento que tengo de sonoro y visual de Marta Argerich, hablando de las partitas de Bach. En la operita María de Buenos Aires, Astor estrena Fuga y Misterio.
0: Ay,
1: a él le interesaba mucho el arte de la fuga, le apasionaba, porque ahí había que poner conocimiento. Para escribir fuga hay que conocer mucha música. Para escribir música hay que conocer música, pero para escribir fuga particularmente hay un requerimiento de atención de parte del autor para no dispersarse, que es verdaderamente llamativo y meritorio, por otra parte.
0: Y de parte del que escucha lo mismo.
1: Claro.
0: No puede escuchar una fuga en el auto.
1: No.
0: Se pierde la mitad.
1: Esto, que es una de las que además de ser bueno, es lindo.
0: Lo de Carly.
1: Lo de Astor primero, lo de Astor, Carly sí, después. Sí, sí. Carly va al espíritu de Piazzolla con el encanto de José Carly y la orquesta del Colón, completa, ¿no?
0: Claro.
1: Aquí está Fuga y Misterio.
0: Qué lindo.
1: Fue grabado el 24 de abril de 1991 y con esto cierra el disco José Carly.
0: Mire qué lindo.
1: Que fue muy valorado por muchísima gente, sí, entre ellos yo.
0: Me alegro.
1: ¿Querés escucharlo?
0: ¿Cómo no?
1: Dale.

0: Era muy versátil.
1: Sí.
0: El amigo
1: Carly.
0: Carly.
1: Qué lindo ver esto en el Colón, ¿no? Yo a ver si no.
0: Mira. Sí, y creo, yo no me acuerdo, pero creo que lo grabaron ahí,
1: sí. Y sí, sí, qué lindo. Bueno, tenemos, mire, nos retiramos en unos minutos y volvemos,
0: Héctor. Bueno, está bien.
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1: Ay, Héctor, qué lindo lo de Carly. La verdad que eso de Teatro Colón siempre rinde el Teatro Colón,
0: Siempre rinde hasta Piazzolla, siempre rinde Carly.
1: Sí, Carly Piazzolla y el Colón juntos no puede salir nada mal.
0: Somos un país de buen gusto musicalmente, sí.
1: Sí, de una historia musical.
0: Sí, bueno.
1: Desde Atahualpa y Ginastera.
0: Sí. Me parece que se cubren.
1: Sí.
0: Hay una cobertura de diversos géneros, una cobertura musical en cuanto a la parte compositiva, autoral y escuchativa.
1: Y auditiva.
0: Que somos los escuchadores.
1: A mí me llama poderosamente la atención que no se hable de la obra de Ginastera.
0: Ah, sí.
1: Debería hablarse, ¿no?
0: Siempre hay quien lo recuerda, quien graba algo. Yo tengo cosas de Ginastera que te voy a traer, que ha tocado también Barenboim.
1: Sí.
0: El solo de piano.
1: El malambo de Ginastera. Bueno, Emerson Lake and
0: tiene
1: Palmer.
0: Tiene cosas lindas de Ginastera. También tiene cosas de Ginastera Marta Argerich.
1: Sí.
0: De vez en cuando aparece uno tocando Ginastera.
1: Sí.
0: ¿Por qué es irreemplazable Ginastera? ¿Cuántos se han formado con Ginastera?
1: Emerson Lake and Palmer, la famosa banda inglesa de rock sinfónico de los años 70, hace un par de temas de Ginastera.
0: Sí, vos hablás internacionalmente de Ginastera.
1: Sí,
0: yo lo he hablado con gente de radio.
1: Claro. Sí.
0: Lo reconocen, lo conocen y lo reconocen.
1: Y acá no se reconoce tanto.
0: Y acá no tanto.
1: Nosotros
0: tenemos algunos problemas de comunicación de cosas que no sé por qué subsisten.
1: Sí, no sé.
0: Y pasa el tiempo y subsisten, ¿eh?
1: Vamos a traer algo de Ginastera, yo voy a traer algo de Ginastera. Bueno, le traje algo nuevo. El estilo no es nuevo, el estilo es el viejo y querido soul, hecho a la vieja escuela.
0: Imprescindible.
1: El soul de Marvin Gaye,
0: qué lindo,
1: de
0: eso.
1: Curtis Mayfield, de Barry White, ¿no?
0: ¿Cómo te puede gustar el soul sin saber a mí, no?
1: Sí.
0: Una palabra del idioma.
1: Sí, transmite el soul. Es un
0: transmite sufrimiento, transmite felicidad, transmite emociones.
1: Sí, amor.
0: Amor, sobre
1: las
0: todo
1: canciones,
0: amor.
1: Las canciones de amor. De
0: sí.
1: Bueno, le traje...
0: ¿También tienen caracultores?
1: Sí. El que ejercitaban el asunto, ¿no? Barry White, Marvin Gaye.
0: Pero claro, buenísimo.
1: Muchacho que
0: salía. Buenísimo.
1: Sí. Este viene de esa línea, del viejo soul, no intenta nada nuevo, se aprovecha de todos los implementos y los avances técnicos que tienen los estudios hoy para lograr climas, para lograr tiene compresores de sonido que le dan un bajo más contundente.
0: ¿Qué es un compresor de sonido?
1: Yo
0: digo, sí, a veces me dicen, ¿por qué le dimos compresión de sonido con tal?
1: El compresor, y es poner énfasis, poner el bajo adelante de todo. El bajo generalmente en una banda está atrás, cuando llega a la mesa, a la consola.
0: ¿Pero eso se hace desde la mesa por edición?
1: Desde la mesa, sí, en la edición del disco. En vivo no se puede lograr mucho eso.
0: Bueno, ahí entra también
1: la mano del productor.
0: Claro, pero digo, la tecnología, ¿no?
1: Eso, claro, bueno.
0: No tenés avanzada tecnología, no lo podés hacer.
1: Claro. Bueno, por eso también hay tantos discos que se renuevan. El álbum blanco de los Beatles se ha renovado con algunos toques que le han dado en el estudio para resaltar unas guitarras que habían quedado muy atrás en la grabación original.
0: Antes se quedaban atrás.
1: Porque estaba ahí.

0: en las afueras de New Jersey, en las afueras de Nueva York, ¿sí? Crecido entre hispanos y entre afroamericanos.
1: Afrodescendientes.
0: Claro. Quiero decir, no estaba en Manhattan, en la Quinta Avenida, ¿sí? Este pibe veía todo el costado. Lo llevan a grabar sus discos. Su primer disco se llama Ghetto Love, el amor del ghetto. Y el segundo se llama Still Ghetto, todavía en el ghetto. A discos del año 2000.
1: ¿A qué le llamaban ellos ghetto?
0: A la periferia. A la periferia.
1: Arrabales.
0: Lo que nosotros eran arrabales, sí, claro. Sí. Quiero decir, siempre tuvo su actitud de ghetto este pibe. Nunca quiso ser una figura de, no, yo canto para mis muchachos, ¿no? Yaje me parece uno de los más brillantes compositores. Y me parece un tipo que en el estudio rinde mucho, mucho más que... Yo lo vi en vivo y es bueno. Ahora, cuando escucha los discos, uno se da cuenta del laburo que hace este pibe para encontrar el sonido que quiere y para resaltar lo que hay que resaltar. Un refinado oído puesto al servicio de unas composiciones de él que no tienen nada que envidiarle a ninguno de los grandes. Mire lo que le digo. ¿Le interesa escuchar a Yaje?
1: Pero, claro.
0: Esto se llama Life of a Thug, que el Thug es un ladronzuelo, un pequeño ladronzuelo, el Thug, un muchacho que vive...
1: ¿Cómo se escribe?
0: Thug. Thug. Vida de un Thug. Yaje, ¿le interesa?
1: Sí, claro.
0: Vamos.

0: Hace la de Marvin Gaye en I Want You, de poner su voz 15 o 16 veces. Los coros se los hace él mismo en el disco.
1: Hay que estar, ¿eh?
0: Hay que saber mucho para hacer esto. Y a Haim se llama.
1: ¿Cuántas voces se supone que sobrepone?
0: Y
1: se superpone, perdón.
0: Bueno, Marvin en I Want You, que es como famoso por ser el iniciador de este estilo, puso 16 veces su voz. Él se hacía el coro como 16 personas.
1: ¿Pero repite
0: más
1: algunas voces? Sí, claro.
0: Sí, pero en otro tempo. En el mismo estribillo, ¿me explico?
1: Porque hay que tener un oído infernal.
0: Y es grabar sobre grabar. Sobre grabar, sí. Arriba de la voz, arriba de la voz, sí. Arriba de la voz. Grabar 16 veces la misma.
1: Tiene que ser muy músico el cantante, porque
0: sí,
1: si no.
0: Y tiene que saber mucho a dónde va. Porque si no sabe dónde va, empieza a dar vuelta.
1: Una oreja grande como una.
0: Se empieza a morder la cola, sí, como los perros, ¿viejo?
1: Sí, sí,
0: no, este sabe dónde va.
1: No cualquiera. Mira, yo he conocido cantantes. Me han hablado de cantantes, sí, muy importantes que no han podido hacer eso.
0: ¿No?
1: La superposición de voces. No. Como una, lo hacen a veces como una diversión. Mina lo hizo.
0: Mina
1: se sobrepuso. Sobrepuso seis voces.
0: Claro.
1: Sus voces, su voz seis veces.
0: Eso es. Sí, sí. Sandro no lo hizo en algún momento. Yo
1: no
0: creo
1: me
0: que Sandro tiene un par de discos donde él hacía su propio coro.
1: No, yo no me acuerdo.
0: Yo creo que sí. Bueno, es un experimento que todos los músicos.
1: Puede ser, yo no me acuerdo.
0: Sí, sí, es un experimento que todos los músicos en algún momento intentan. No le sale a todos como a Yaheim o a Marvin Gaye, pero bueno. Ahí tenía, Yaheim se llama.
1: Muy bien, gracias. ¿Te acordás que en algunas ocasiones hemos hablado de las canciones que pasaron de siglo? Del siglo XX vinieron al XXI.
0: Claro, sí, sí.
1: Con fuerza, ¿eh?
0: Sí, sí. Que eso se debe al disco.
1: La mayoría de las. Claro.
0: Ese es el aporte del disco.
1: Y a los medios.
0: A la difusión.
1: Que pone a disposición de la gente lo que la gente quiere, claro, escuchar. Por ejemplo, Serrat tiene varios de esos.
0: Sí.
1: Yo creo que de este cuarteto que vamos a presentar ahora, porque este cuarteto también pasó de siglo. Se llama, sí, El Gusto es Nuestro, vas a ver.
0: El Gusto es Nuestro.
1: ¿De quién
0: es? Sí, sí, los cuatro españoles.
1: Ana Belén, Miguel Ríos, Víctor Manuel y Joan Manuel Serrat.
0: Sí.
1: Creo que el más popular de todos puede
0: acá,
1: ser Serrat, ¿no?
0: Acá sí.
1: Ahora.
0: Ana Belén es muy famosa también.
1: Ana Belén también es muy famosa.
0: Sí.
1: Y este espectáculo ha tenido un gran suceso.
0: Sí, sí.
1: Y una de las canciones, la traje la vez pasada.
0: Sí.
1: Hoy puede ser un gran día.
0: Sí.
1: Y la otra que también es muy popular, sí, y no sé si empata o gana con Puede ser un gran día, y se llama Fiesta.
0: Bueno, dos composiciones de Serrat que marcaron épocas, ¿eh?
1: Y sí, y he leído que esto es famoso en todo el mundo.
0: Sí.
1: No sé si hay versiones en inglés o en otro idioma, pero por lo menos la versión española es famosa, sí, en todo el mundo. ¿Por qué? Porque tiene el gancho de una música extraordinariamente bella, ¿no?
0: Y una historia muy chiquita, que es una fiesta,
1: sí,
0: de,
1: sí,
0: pueblo,
1: pero
0: tan bien contada.
1: Tan bien contada, con una muy buena música.
0: Claro.
1: ¿No te parece?
0: Sí, bueno, estaba ahí el productor de Serrat, ese famoso,
1: claro,
0: de la época.
1: Y entran todos,
0: sí,
1: acá.
0: Y fiestas. Sí.
1: Ana Belén, Miguel Ríos, Víctor Manuel, Joan Manuel Serrat. Fiesta que pasó de siglo cómodamente, con holgura, y hoy la recibimos en nuestro programa.

0: ¿Qué de imágenes, no? ¿Qué de imágenes tiene?
1: Eso.
0: ¿Qué de imágenes?
1: Yo imágenes, siempre... muchas imágenes.
0: Sí.
1: Que son las orales y las musicales.
0: Con mi primo el Gordo, persona que lo conoce, usted lo conoce a mi primo el Gordo, he venido alguna vez acá.
1: ¿Quién no conoce a tu primo el Gordo?
0: Sí, me acuerdo cuando volvíamos de, yo pasaba música y él iba a bailar a los lugares donde yo pasaba música y volvíamos tarde, porque yo era el último que me iba, tenía que juntar los discos y todo, y él me esperaba. Y siempre...
1: Mira si vos te vas, ¿qué hacen
0: me me acuerdo que siempre el Gordo iba cantando, y con la resaca a cuestas, vuelve el pobre a su pobreza y vuelve el rico a su riqueza.
1: ¿Qué línea?
0: ¿Qué es de esta canción? Claro.
1: ¿Qué línea?
0: ¿Qué línea es esa? Claro, claro. Que ya está, pasó la fiesta, ahora volvemos toda la pobreza, la riqueza, ¿dónde estamos?
1: Claro, pero esa fiesta es necesaria para relajarte.
0: Sí, sí.
1: ¿Es la fiesta? ¿Qué es la fiesta? Sea cual sea, sea sí, cual sea la manera, siempre que sea honesta.
0: Sí,
1: no
0: sí,
1: te perjudique,
0: sí,
1: ¿no?
0: Sí.
1: Yo creo que ahí está la única posibilidad de continuar, porque si no, claro, la fiesta te mata.
0: Bueno, cuando vino U2 por primera vez a Buenos Aires, yo me acuerdo la anécdota que contaba el bajista de U2, pero era de todos, ¿no? Que ellos componen la canción que habían cantado con el tenor, ¿cómo se llama el tenor?
1: Plácido.
0: No, el otro, el Gordo, el italiano.
1: Pavarotti.
0: Pavarotti.
1: Ellos, Luciano.
0: Ellos graban un tema con Luciano Pavarotti que se llama Mi Sarajevo.
1: Sí.
0: Que lo hicieron los de U2, lo hizo el de U2, ellos lo compusieron. Y lo compusieron de gira en Sarajevo, que estaba en guerra en ese momento.
1: Sí, qué momento.
0: Y ellos iban a ayudar a los a las víctimas de civiles de esa guerra que quedaban sin nada. Ellos visitan Sarajevo y lo que más les llamó la atención es que estaban organizando un desfile de belleza. En la ruina de la ciudad.
1: Y claro.
0: Entonces parece que uno les contaba, no, a pesar de lo que pasa, igual no perdemos el espíritu.
1: Y porque no podés.
0: No podés.
1: No podés porque si no, el estrés te come.
0: Y
1: la pena, la tristeza, la desazón te come. Necesitas relajarte un poquito, ¿para qué?
0: Es
1: no para esconder la cabeza. Para volver a ocuparte de los problemas con toda tu fuerza.
0: El recreo.
1: El recreo.
0: El mínimo recreo. 3 minutos de recreo, aunque sea.
1: Sí.
0: Bueno, ¿sabe que hay un ensayo muy lindo de mí, lo que voy a descubrir, ¿no? De Camus. Ajá. ¿Sí? Albert Camus, el del extranjero, sobre el mito de Sísifo.
1: Mm.
0: Usted sabe que Sísifo fue castigado por rebelarse a los dioses con subir una piedra por toda la montaña y cuando llegaba arriba volvía abajo. Y Camus decía que no era tan grave el castigo, porque el tipo tenía un goce mientras iba subiendo la piedra. Cada vez que llegaba arriba se le venía abajo, pero empezaba de nuevo con el goce, ¿no? Es muy interesante ese ensayo de Camus.
1: Sí.
0: Bueno.
1: Y por eso... Seguía vivo, si no.
0: Y claro, por eso, pues, bueno, ok. Vamos a hablar de rock argentino.
1: Claro, dale.
0: Box Day.
1: Box Day.
0: Ricardo Soule, Willy Quiroga y el inolvidable baterista Rubén Basualto. Tres chicos de Quilmes que a fines de los 60 arman una banda que se llama Match 4 con Jody Godoy, que después se va. Quedan Quiroga, Soule y Basualto y ahí se arma Box Day. Ellos tienen un álbum fundamental que es La Biblia, de Box Day.
1: Sí, es lo más famoso.
0: Es lo más famoso. Y también tienen un par de canciones que fueron éxitos, que trascendieron el rock, como por ejemplo Presente. Todo concluye al fin, nada puede escapar. Todo tiene un final, todo termina. Que es la música de Tango Feroz, la gran película argentina. Box Day tiene un montón de canciones. A mí me gustan mucho las baladas de estos chicos de Quilmes, oriundos de Quilmes, que en fines de los 60 arman esta banda, que fue como la primer banda que tuvo un concepto global sobre su música. Tenían un mensaje que dar. Bueno, que hayan hecho La Biblia no es casual, ¿no?
1: El rock trae una novedad interesante, así visto en general, que casi todos los compositores son músicos que integran grupos.
0: Sí, bueno, Spinetta, Nevia, Javier Martínez, Soule, compositores que podrían haber transitado, no sé si el tango, el clásico, pero me los imagino.
1: Porque además hay una... intelectualmente tienen un nivel, y un nivel de instrucción.
0: Sí.
1: Además.
0: Y un rigor artístico.
1: Tenés un nivel de lectura interesante. Tenés talento.
0: Sí, talento primero.
1: Y tenés nivel... Y entonces podés componer cosas.
0: Y el rigor artístico.
1: Y lo podés poner en funcionamiento a través de tu grupo.
0: Y eran tipos que a mí me contaban que ensayaban 15 horas.
1: Claro.
0: Pero bueno, ¿quiere escuchar algo de Box Day, una balada? A mí me gustan mucho las baladas de Box Day, porque tiene un estilo que no puede ser copiado. Para los orientales, el original no es el que lo hace primero, es el que no puede ser imitado.
1: Ah, mira vos. ¿Mm?
0: Un concepto de originalidad que tiene algo que ver con lo nuestro, pero no es tan completo.
1: Sí.
0: Para ellos el original no es el primero, porque capaz que es casual que el primero lo hizo.
1: Sí.
0: El que no se puede imitar es original. Las baladas de Box Day no se pueden imitar. ¿Quiere que se lo demuestre con esto?
1: Pero ¿cómo no?
0: Esto es de 1972-73, se llama Prométeme que nunca me dirás adiós, Box Day.
1: Box Day.

Cada vez que escucho esta canción me pregunto qué sentirá, ¿no? Muchas Cristina gracias. Bustamante, eso la destinataria de estas líneas. A volver a oírla. Claro, ella fue la primera novia del flaco Luis Alberto Spinetta y tras su ruptura, él escribió este poema maravilloso. Muchacha Ojos de Papel, con el que abrimos musicalmente nuestra discoteca nacional de hoy. Pasaron 12 minutos de las 0 del martes 26 de mayo de 2026 y aquí estamos una vez más, señoras, señores, damas, caballeros, niñas, niños, ¿por qué no? Algún rezagado que todavía no se quiere ir a dormir. Arrancando la discoteca un poquito más temprano, hoy vamos con una maxi large, ¿sí? Hasta las 6. Fabián Codevila realmente tuvo un fin de semana muy, muy movidito, ha quedado roto. Literalmente, sin un hilo de voz tras esas funciones en el Cirbu. Bueno, seguramente mañana nos va a contar todos los detalles, ¿no? Pero volvió Titanes en el ring y él, lógicamente, es el presentador, el relator estrella y fueron 4 funciones, ¿eh? 2 el sábado, 2 el domingo y a pleno, realmente no quedaban localidades. Bueno, ha sido un éxito, ¿eh? Y bueno, la consecuencia, un Fabián que además ya venía un poquito cascoteado, ¿no? Con estos cambios de temperatura y bueno, quedó así. ¿Qué le vamos a hacer? Un poquito, una manera de decir, ya con lo de Racing ya era un montón, ¿no? Bueno, hablando de fútbol, felicitaciones al Pirata. ¡Qué fin de semana! Por favor, ¿cuánto para contarnos? Otro Día de la Patria, otro 25 de mayo, compartido, disfrutado, a pleno sol en gran parte del país, mucha fiesta. He visto mucho folclore, mucha danza en distintos rincones de nuestra patria y eso verdaderamente me llenó de orgullo. Bueno, Belgrano de Córdoba, campeón del torneo Apertura, 3-2 al Millonario en el Kempes. Seguramente estemos hablando un poquito de esto y lo de Colapinto el domingo. 6º lugar en el Gran Premio de Canadá. Enorme, enorme lo de Franquito, así que seguramente también estemos hablando de ello. Aquí nos quedamos, a pura discoteca, como les decía, hasta las 6, puestos en el aire en esta primera parte por el señor Ezequiel Sánchez, que estuvo el domingo celebrando su día, el Día del Operador Técnico de Radio y Televisión. Obviamente para él, para todos nuestros compas aquí en Radio Nacional, los mejores deseos. Siempre digo que es un verdadero placer compartir funciones con los operadores de Radio Nacional, ¿eh? Así que gracias, gracias por ponerle magia a mis palabras, a usted y a todos los compas. Por lo pronto, aquí nos quedamos en la producción y en la coordinación con la inefable Jacqueline Macarevicius, supervisados desde el control central por el gran Carlitos Invile. Y hoy, haciendo lo propio en la planta transmisora de Radio Nacional Buenos Aires, con Pablo De Bernardini y José Luis Ojeda, ¿sí? Ellos son los responsables de que Radio Nacional esté en el aire, así que muchísimas gracias, ¿eh? Por llevar además este mensajito de madrunoche a todos los rincones de nuestra patria. Merced a las 49 emisoras de Radio Nacional en el país. Hoy vamos a saludar a los compas y colegas de nuestra LRA2, Radio Nacional Viedma, en la provincia de Río Negro. Allí nos ubicás en AM1150 o bien en la FM93.5. Muchas canciones con historia, además historias hechas canción, las que tenemos preparadas en esta discoteca nacional de martes. Arranca la semana para muchos, para muchas, y por aquí la radio siempre, siempre es la eterna compañera. Estés donde estés, vayas donde vayas, haciendo lo que te toque, ahí estamos. A pura música y del recuerdo en esta primera parte. Escucha lo que se viene. Alma y vida del gemido de un gorrión.

Paseíto por la década del 70 a través de la música en este comienzo de la Discoteca Nacional. Alma y vida en el arranque del gemido de un gorrión. 1973. Luego Pedro y Pablo, Catalina Bahía y recién Box Day, el momento en que estás presente. 028, claro que sí. El ayer es historia, el mañana es un misterio, el hoy es un regalo, por eso lo llamamos presente. Así que a disfrutarlo, a no dejar escapar un solo minuto, sin aprovechar. Los conectamos, como siempre, a través del WhatsApp Nacional. Ustedes saben, y si no se los cuento, es el 11-3-870-74-85. Ahí los leemos, ahí los escuchamos, con un mensaje de audio, con una notita de voz, en vivo hasta las 6, en el arranque hoy, sin Fabi, a pura Discoteca Nacional. Alguien por ahí me preguntaba si Fabián quedó atrapado por el calefón. Claro, porque además tenía eso, tenía que cambiar el calefón. Por Dios y la Virgen. Uy, cuánto va a tener para contar. Si llega a venir mañana, digo, ¿no? Va a tener mucho para contar, así que prepárense, prepárense. Por lo pronto estamos a segundos de las 0:30. En un ratito empiezo a pasear por el país contándoles qué indica el Servicio Meteorológico Nacional para este pseudo comienzo de semana para muchos, ¿sí? Lo cierto es que en esta parte del mapa hay una niebla que no permite que se vea más allá de 100 metros. En algunos sectores, más que nada para el lado sur, ¿no? En la zona de La Plata, en la zona de Berisso, de Ensenada, de Avellaneda. No se ve nada, chicos. No se ve nada. Así que mucha precaución quienes transiten por las callecitas, por los caminos, por la autopista de La Plata a Buenos Aires, básicamente, ¿sí? Estaba muy reducida la visibilidad. Ya les digo, a escasos 100 metros, ¿eh? Y no circula con las balizas. Si tienen la posibilidad, bueno, obviamente ya todos los autos tienen los faros antinieblas. Vayan con los faros antinieblas respetando las velocidades máximas, ¿sí? Dicho esto, vamos a seguir adelante. La señal indicó las 0:30 en todo el país y se viene a la Discoteca Nacional una canción con cuatro mujeres que se conocieron en un coro espiritual y decidieron allá a principios de los 90 formar una banda de blues, como no podía ser de otra manera. Estamos hablando de las Black and Blues. Maldito piano.

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Ahí estaba la Mississippi. Blues del equipaje. 0:39 en la República Argentina y en este largo viaje por la madrunoche, la radio te acompaña, como siempre. Como me gusta decir, ¿no? Estés donde estés, vayas donde vayas, haciendo lo que te toque. Ahí la tenemos a Griselda, nuestra querida amiga de San Rafael, ¿eh? En la provincia de Mendoza. Muy buenísimas madrunoches, queridos amigos. ¿Han pensado en cuántos momentos tienen para vivir? Este momento es solo para saludarlos, animarlos, bendecirlos y agradecer vuestra presencia en mi vida. Muchísimas gracias, Gri. Gracias a vos también por estar en la nuestra. Es un placer enorme, enorme acompañarte cada madrunoche. Buen día, amigos de la invencible provincia de Santa Fe, Josecito. Buen comienzo de semana. Vamos, José Luis querido, desde Gálvez. Besos para vos. Allí tenemos a La Furia desde Alcorta. Feliz Día de la Patria. Linda noche a ti. Saludos, Furia querido. Un beso enorme, enorme también para vos. Gracias por Almendra y Muchacha Ojos de Papel. En vivo, claro, era el flaquito solo ya, sin Almendra. Fer, besos para vos allí en Marcos Paz. Rubén, nuestro querido amigo de Jujuy, feliz madrunoche, querida Sonia. Espero que hayas pasado un maravilloso Día de la Patria junto a tu familia. Claro que sí, Rubén, no faltó la bandera. En realidad no falta nunca, la bandera argentina colgando en mi ventana, ¿sí? Un fiel oyente. Rubén, un abrazo fuerte. Claro que sí, nos acompañamos en esta fría madrugada. Abrazos y besitos también para vos. Buena madrunoche, Sonia y equipo de la Discoteca Nacional. Hermosa la música, gracias por estar desde Jujuy. Muchos cariños y bendiciones. Titi, nuestra querida Norma, besos para vos también. Hola, buena madrunoche, feliz martes, que tengas una excelente Discoteca Nacional, querida Sonia. Abrazo y besotes de Juan y Mabel, desde Monte Comán. Abrazo para ustedes también y gracias por esos mimos para Fabián, que se recupere pronto. Buenas noches a nuestra querida amiga Sonia, ¿cómo anda usted? Muy bien. Le escribimos desde Tacuarembó, Nubia, Cintia, Diana, Zuli, Marisela y Sergio para desearle siempre lo mejor. Gracias por su amabilidad y compañía con tan lindo programa. Saludos a través de la distancia a su señora mamá, señor enviados. Gracias, queridos amigos, allí en el barrio La Cruz, Tacuarembó. Luisito Salas, del Paraje Esperanza, provincia de Santa Cruz. Muy buena madrunoche, Sonia, que se recupere pronto, Fabián. Lo escuché disfónico en el programa deportivo Pasión Nacional. Mira, Luisito, está en todo. ¿Viste? No nos mintió. Besos. Buena madrugada, señora Sonia. Qué placer de comienzo su programa. Anoche se los extrañó. Espero que haya tenido un excelente 25 de mayo. Feliz Día de la Patria. Un abrazo y acá firme en el dial de Radio Nacional. Dios la bendiga. Ricardo, de Joaquín B. González, allí en la provincia de Salta. Gracias, Richard. Besos para vos. Saludos, Sonia. Es un gusto empezar la semana formal con vos. Desde San Luis, Mario. Gracias, gracias. Gracias, Mario, por acompañarme siempre. Isabela, nuestra querida amiga de San Rafael, también está presente. Buena madrunoche, Sonia y equipo. Fabián, ¿dónde está? Espero que cuidándose, Isa. Ojalá hayas tenido un excelente fin de patrio. Nos envía por aquí imágenes del Pericón que, más de 700 parejas bailaron el domingo en Villa 25 de Mayo, en San Rafael. Es impresionante ver esas imágenes. Bueno, algo de eso les decía, ¿no? En el comienzo de nuestra discoteca. Me dio mucho orgullo ver que en todos los rincones de nuestra patria hubo espacios donde se le dio lugar al folclore y donde se bailó, obviamente, ¿no? El pericón. Hermoso, frío, pero no se sintió. Había puestos de comidas, tortas fritas, locro. Saludos a Fabián, que se cuide. Un abrazote, querida Sonia. Ya acostada escuchándote. Vamos por una hermosa semana. Vamos todavía, Isa querida. Muchos besos y gracias. Gracias por compartirnos esas imágenes a través de nuestro WhatsApp. Héctor, nuestro amigo.

De Salta, como siempre, allí presente. Bienvenida a la Discoteca Nacional. ¡Viva la Patria! Claro que sí. Otro amigo salteño, mira, de General Enrique Mosconi. Juan Manuel Gareca se suma por aquí. Buena madrunoche, Sonia y todo el equipo de la Discoteca Nacional. Bendecida noche, gracias por la compañía radial. Muy buena la música, muchas gracias, Juanma. Besos para vos. Me voy a La Pampa. Allí lo tenemos a Juan, en Quehue. Sonia, espero que haya pasado un buen fin de semana. Feliz comienzo de esta. Un abrazo nacional para todos. Juancito, un abrazo nacional que vuelve. Gracias, gracias a vos. Muy buena madrunoche, amigos. Les deseo una buena semana desde una fresca noche en Neuquén Capital. Sonia, Del Gemido, Catalina Bahía. Falta salven a Sebastián y se me cae una lágrima. Mira, si no se te cayó ya con Del Gemido y Catalina Bahía. Carlos, por favor. Besos, nos gustó ese viajecito por la década del 70, en el comienzo de nuestra discoteca. Cecil Hughes, nuestro amigo de Esquel, por allí en la provincia de Chubut, asoma también. Sonia, querida, que sea una hermosa noche. Aquí un día patrio muy disfrutado con mis dos peques. Gracias. Qué lindo. Mirá, estuvieron paseando en el tren de la Trochita, hicieron picnic en el río. Me encantó. Alto momento, no me cabe ninguna duda, de eso está hecha la vida, solo de momentos y me encanta que disfrutes de esos ratos con tus peques. Cecil, muchos besos para ustedes. Uno más, Oscarcito Marín nos está escuchando en Paysandú, Uruguay. Buena madrunoche, Sonia. Ya que Fabián se quedó apretado con el calefón, que tengas un buen programa como siempre. Saludos. Muchos besos, Oscarcito. Es un placer enorme, enorme saberte también en sintonía allí en Paysandú. Abrazos a todos los amigos que nos escuchan en distintos rincones de nuestro país hermano. 14 minutos nos separan de la una. Mira, y ya empecé el viaje por el país a través de los mensajes. Lo hago ahora desde el Servicio Meteorológico Nacional, ¿sí? Me voy a Villa Yanquín, provincia de Río Negro, donde el cielo está algo nublado y la temperatura, menos mal que no hay viento. La temperatura es de 1 °6 bajo cero. 84% la humedad y se espera un lindo martes de mayo por Villa Yanquín. Mira, con 15 grados de máxima y cielo algo nublado. Abrazo fuerte por allí. Me voy ahora a Gualeguaychú, provincia de Entre Ríos, donde el cielo está parcialmente nublado. 12 grados la temperatura, 95% la humedad y la máxima pronosticada para hoy, 18 grados, con cielo parcialmente nublado. Se vienen lindos días, con buenas máximas por Gualeguaychú, durante toda la semana, ¿sí? Entre 18, 21 grados, excelente. Buenas condiciones y sin lluvias. De Gualeguaychú me voy a San Rafael, en la provincia de Mendoza, donde el cielo está despejado. La temperatura es de 7 °7, 6 °5 la térmica, y se espera un martes ventoso por Sanra, con una máxima de 19 grados. Y en San Salvador de Jujuy, el cielo está cubierto, hay algo de neblina en algunos sectores, la temperatura es de 11 °4 y se espera una máxima de 15 grados hoy martes 26 de mayo. Por la ciudad de Buenos Aires y alrededores, el cielo está parcialmente nublado, con neblina que reduce la visibilidad en algunos sectores a 3 kilómetros. 11.3 la temperatura, 94% la humedad, se espera una máxima de 17 grados hoy, con cielo parcialmente nublado. Bienvenido Gabriel Octavio Zeni, espero que haya pasado un feliz día, el domingo, día del operador técnico de radio y televisión. Nosotros por aquí vamos a seguir adelante, ¿sí? Un ratito más, paseando ahora por el mundo a través de la música. ¿Qué les parece si nos vamos a Medellín? Desde allí llega Juanes, la camisa negra.

En vivo, paseando su música por Puerto Rico, allí estaban los Maná con Mariposa Traicionera. Antes, Celia Cruz, que le den candela. Y el colombiano Juanes, La Camisa Negra. Paseo por el mundo a través de la música de la Discoteca Nacional.

0: Buenas madrunoches, Dante acá, recién saliendo de Bariloche. Así que, para menucos. Así que bueno, vamos a tener más compañía. Gracias. Acá estoy, a la escucha. Gracias.
1: Buenas noches, Sonia, habla Pedro de Tucumán. La verdad que es una sorpresa escucharte, hace unos días que no nos estás oyendo. Y acá ya empezó el frío en el campo. Bueno, por lo menos yo estoy resfriado, pero contento de escuchar tu voz acá y haciéndote el aguante hasta las 6. Espero que hayas tenido un lindo fin de semana.
2: Muy buenas madruganoches, Sonia, ¿cómo estás? Bendiciones para todos. Saludos de Comodoro. Volviendo para Comodoro. Ya para la casita, a comer locro si Dios quiere. Saludos para todos. Elio te saluda.
3: Hola Sonia, ¿cómo estás? Que hayas pasado un lindo fin de semana, Día de la Patria, junto a tu madre y a tu familia. Que estés bien. Cariños de Isabel y Nicolás.
4: Pero qué lindo, cuánto mimo. Muchas, pero muchas gracias por estos mensajitos de voz en nuestro WhatsApp. Bueno, a Isabel y a Nicolás Obadilla de Tucumán, gracias. Sí, lo pasé hermoso con mis amores, en mi casa, con mi bicherío, adentro, al calor del hogar. Disfruté mucho de mi mamá, estuvimos tomando muchos mates, compartiendo mucha charla. Nos fuimos hasta el campo a visitar a mi hermano mayor. Yo les cuento, ¿no? Estuvo lindo el fin de semana, aprovechando esos ratitos, ¿viste? Donde el frío no era tan intenso, más que nada en las tardes. Así que me alegra que estén por allí, Isa, Nico, y espero que ustedes también lo hayan pasado bien. ¡Adante! Nuestro amigo de Bariloche a Menucos, ahí te voy acompañando. Dante, querido, buena ruta, ¿sí? Buen destino, es un gustazo saberte en sintonía. A Pedro de Tucumán, bueno, yo también, con estuvo hermoso, hermoso el fin de semana, así que gracias también por preguntar. Digo, yo también estoy contenta por hacerte compañía durante toda la madrunoche. Y a Elio, nuestro amigo de Comodoro Rivadavia, bueno, volviendo a casita, ¿sí? Espero que te hayan dejado un poco de locro, ¿no? Elio, beso, me gustó lo de madruganoches. 1:06 en la República Argentina. Un gracias inmenso para cada uno de ustedes, no solo por los mensajes, sino también por elegirnos una madrunoche más. Aquí vamos, empezando la segunda hora de nuestra discoteca Maxi de este martes. Sí, 6 minutos se fueron de la una, quienes se van sumando. Fabi, hoy, debido a esas cuestiones que tienen que ver con los cambios de clima, con el frío, con esforzar, ¿no? Forzar un poco la garganta también el fin de semana. Hoy nos ha avisado que era imposible que se diera una vuelta por aquí, así que espero que se esté recuperando. Mañana, Dios mediante, estará por aquí. Veremos cómo sigue su evolución. Si no, bueno, ya cuando esté bien del todo, por aquí estaremos haciendo de a dos, de a muchos, de a montones, como cada madrunoche. Por lo pronto, algo cortito, bueno, felicitaciones, decíamos al Pirata, bueno, a todos los hinchas de Belgrano de Córdoba, Oscar, allí lo tenemos en San Martín de los Andes, pero exultante, está, pero no cabe en sí mismo. No sabes la cara larga que ha traído nuestra productora, hincha de River, no te puedo explicar, bueno, tiene, parece que tres razones para estar triste. Lo cierto es que Belgrano de Córdoba se ha consagrado campeón del torneo Apertura 2026, venció 3-2 a River en el Mario Alberto Kempes. Se cumplió eso, ¿no? Que decían que el milagro de Rodrigo Bueno probablemente podía hacer que su Pirata cordobés finalmente se ganara su primera estrella. Además, se aseguró la clasificación directa a la Copa Libertadores 2027. Y un lugar en el Trofeo de Campeones 2026. Así que bien, bien por Belgrano de Córdoba, que recibió un premio económico de $500,000 por parte de la Liga Profesional de Fútbol y de la Colmebol también. Una y ocho. En un ratito de lo que vamos a hablar también será de la hazaña de Franquito Colapinto el domingo, porque fue realmente una jornada increíble, increíble en materia deportiva, ¿no? Básicamente. Además, hay un video que se ha hecho viral de un momento en el que intentó hablar francés, ¿no? Durante una entrevista. Realmente es muy, muy cómico, muy gracioso, muy, muy tierno, muy, muy de Colapinto. En un intercambio con una periodista, bueno, parece que desbloqueó otro idioma. En un ratito lo comentamos. Por lo pronto, quiero agradecerle infinitamente a Julio César, nuestro amigo de Ushuaia, que se esté sumando. Los estoy escuchando por primera vez en la madrugada de Radio Nacional a través de mi Nacional Ushuaia y realmente me gusta mucho la compañía de la radio, así que gracias. Bueno, gracias a vos y bienvenido. Gracias por animarte con un mensajito en nuestro WhatsApp. Otro amigo de la Patagonia, mira, Miguel, él está cuidando una cementera en Pico Truncado y nos escribe a nuestro WhatsApp. Buenas noches, Sonia, feliz Día de la Patria, ya escuchando el programa que no puede faltar en las noches. Pico Truncado presente con la cruz del acompañante. Quería algo de Hugo Jiménez Agüero, se llama Pico Truncado, dedicado a todos ustedes. Gracias, Miguel, la vamos a programar, cómo no, será un gusto, siempre es bienvenido el cantor de la Patagonia por nuestra discoteca. Julián César, mira otro, cómo estamos en la Patagonia. Desde Caleta Olivia nos escribe. Hola Sonia, qué bueno escucharte una vez más. Gracias por la compañía de siempre. Besos y viva el rock nacional. Casualmente hoy por Nacional escuchaba a Marianita Baraj, hija de Bernardo Baraj, que junto a los hermanos Mellino eran parte de Alma y Vida. No sé por qué el gemido de un gorrión me trae recuerdos de los Chocolates ya. Allá por los 70. Mirá qué lindo, ¿eh? Yo no creo en las casualidades. Por algo nosotros ubicamos a Alma y Vida para abrir nuestra discoteca hoy. Habías escuchado a Mariana Baraj, también por estos lados. Todo está conectado, Julián. Besos. Uno más, por aquí. Hola, princesa de las princesas. Muy buena madrunoche. Qué placer escucharte nuevamente. Espero continuar acompañándote cada madrunoche. Es lunes, por fin me hicieron la cirugía de la panza. Ahora mejor, más en tu compañía. Abrazo de oso, Mabel de Santa Fe. Bueno, me alegra, Mabel, que haya salido todo bien, ¿sí? Gracias por compartirnos las buenas noticias también en esta madrunoche. Y lógicamente, también esperamos continuar haciéndonos mutua compañía. 1:11. Ya vamos a seguir adelante disfrutando de canciones con los nuestros. Llega él. Sergio Denis, un poco loco.

Roberto Sánchez. Allí estaba Sandro, quiero llenarme de ti. Antes, Jairo y una historia contada y cantada. Milagro en el Bar Unión. Sergio Denis, un poco loco. Y nos vamos unos años más atrás. A través de la música, nos instalamos en el Club del Clan. ¿Qué les parece? Y lo escuchamos a él, a Chico Novarro.

0: Qué lindos recuerdos, ¿no? De la mano de la música en la discoteca nacional. Ahí teníamos La tarde que te amé, claro, los Industria Nacional. Antes, Palito Ortega, Yo tengo fe, Chico Novarro, El Camaleón. Y en un ratito tenemos una recorrida por nuestra Argentina profunda, ¿no? A través de un bloque de música de raíz folclórica, con Mariana Carrizo, con Melania Pérez, con Susana Castro y tantos más. Además de un bloquecito de música ciudadana ideal para quienes están esperando por allí sacarle viruta a la pista. Ahora hacemos una pausa y hay más Discoteca Nacional.
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0: 6:06.
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Y este es otro de esos artistas, ¿no? Que siempre se dan una vuelta por nuestra discoteca nacional, Leonardo Fabio, con una de Leo Dan en este caso. Más que un loco. 1:38, señoras, señores. Tenemos especial hoy a partir de las 4. En un ratito les cuento quién será el protagonista. Hay una bonita historia también para compartir minutos después de las 3, cuando invite y convide la noche. Pero ahora lo que les quiero comentar es algo que les adelantaba, ¿no? Hace un rato. Franco Colapinto terminó sexto el domingo en el Gran Premio de Canadá. Y firmó en Montreal su mejor resultado en la Fórmula 1. Una actuación que combinó gestión de neumáticos, mejora sostenida de ritmo y una marca histórica para el automovilismo argentino en una carrera atravesada por abandonos, un roce con el muro y una estrategia de una sola parada. Bueno, en las últimas horas, una entrevista suya intentando hablar en francés causó furor en las redes sociales. Resulta que en diálogo con el canal oficial F1... el piloto generó un momento hilarante con una periodista que no escapó del ojo de los fanáticos, ¿no? Ella le consultó: tengo entendido

Mente que el video de esta entrevista se viralizó entre todos sus seguidores, en los usuarios en X, y obviamente se generaron memes, comentarios graciosos. Alguno dijo, desbloqueó otro idioma. La carita del final, la carita del final es mortal, ¿no? Que me sigue diciendo, no tengo idea. Pero bueno, se defendió bastante bien. Y a mí me gustó alguien que aportó. Para mí dijo, Messi Goku. No sé por qué, podría ser tranquilamente. Bueno, lo cierto es que Colapinto se sabe que está viviendo en Mónaco, ¿no? Así que el francés ha pasado a ser parte de su vida cotidiana. Pero bueno, parece que todavía no le interesa demasiado aprender el idioma y me parece genial, está en otras cosas. 20 minutos, faltan para llegar a las 12 de la madrunoche. Señoras, señores, esta es la discoteca de Radio Nacional. Y si de arrancarnos una carcajada se trata, quiero decirles que todavía me estoy riendo con el mensajito de Nelly de San Benito. A ver, yo lo voy a leer tranquilamente porque hay que interpretarlo. Resulta que comentábamos que Fabián estaba sin voz, bueno, se había esforzado, ¿no? El fin de semana, trabajó mucho, los cambios ya bruscos de temperatura, los fríos ya lo tenían un poquito a maltraer la semana pasada, pero bueno, el fin de semana con las funciones de Titanes en el ring, imagínense. Bueno, cuestión que Nelly, sabiendo que Fabián es hincha de Racing, ella también hincha de Racing, su marido Ismael hincha de River. No digo, porque se rió Ismael, recuerdo yo. No soy rencorosa, pero tengo memoria. Cuando River pasó a la final, tras ganarle a Gimnasia en el Monumental, bueno, Ismael me dio como que me gastó como hincha del lobo. Bueno, resulta que Nelly nos escribe. Hola, Sonia. ¿Será que estás sin voz? Permitime dudar. Fabi, ya pasó lo de la academia. Tampoco se termina el mundo. Eso uno. Mira, si no, con el Isma tomamos la decisión de saltar del 25 de mayo, Día de la Patria, al 9 de julio, Día de la Independencia. Porque el 20 de junio, Día de la Bandera, no lo tendremos en cuenta, ya que no le abre el grano al Isma. Y a mí, lo celeste y blanco, por un tiempo estará en la gatera hasta que revean el caso Costa. De esa manera todo viene en este hogar, así que prima la paz, me parece fantástico. Nelly, gracias. Hermoso martes también para vos, para Ismael, y que todo sea paz en ese hogar. Besos, y me encanta el sentido del humor, ¿no? De esta parejita de San Benito. Hola, Sonia, buenas noches. Se nos escribe por aquí Gloria. Qué linda compañía, los escucho en Jujuy, saludos. Gracias, Glo, besos para vos. Buenas noches, Sonia y equipo de trabajo. El deseo de una buena semana. Muy buen comienzo musical con Alma y Vida, Pedro y Pablo y Vox Day. En Concepción del Uruguay tenemos 13 grados de temperatura. Húmedo y bastante fresquito. Mucha niebla en la autovía Ruta 14. Abrazos de Roberto Antonio, Rato Conforti y Adriana Mabel. Bueno, muchísimas gracias, Roberto, Adriana, por el reporte. Atención quienes estén transitando por la autovía Ruta 14. Hay mucha niebla, mucha precaución. Y me encanta haber coincidido en el gusto musical. Besos para ustedes. Feliz madrunoche, hermosa para vos y toda mi Argentina. Listo para disfrutar del mejor programa de Nacional. Desde la linda, Víctor. Beso grande, Víctor. Gracias. Gracias por tus palabras. Buena madrunoche, Sonia, aprendida a la discoteca Nacional. Feliz martes. Que tengas una linda semana. Abrazo y bendiciones. Alejandra, nuestra amiga de San José de Jáchal, allí en San Juan. Besos, Ale. Buenas madrunoches, Sonia y equipo de la Discoteca Nacional, siguiéndote como siempre. Mi diosa, soy Germán de San Luis del Palmar, provincia de Corrientes. Te escucho a través de LRA 26, Radio Nacional Resistencia. Vamos todavía, Germán, un abrazo bien fuerte para vos, me encanta acompañarte. Muy buena madrunoche, bombón, feliz comienzo de semana, espero que hayas tenido un maravilloso fin de... Me gustaría poder escuchar Cebando Mate de Tormenta para compartirlo contigo. ¡Qué lindo! Mirá, qué lindo recuerdo. José Luis, desde el yacimiento Sierra Chata, allá en Vaca Muerta, provincia de Neuquén, lo vamos a buscar. José, cómo no. Besos para vos. Hola. Aquí presente, como siempre, Héctor Leonardo Ortiz, de Villa Yanquín, provincia de Río Negro. Gracias, profe, por acompañarnos. Hola, Sonia, gracias por estar acá. Pablo, de Tanti.
Gracias a vos, Pablo, también por estar.

estar acá, cerquita. Hola, hola chicos, volví, como siempre digo, los escucho, pero no siempre puedo escribir. Todos están esperando el saludo, hoy con Mamila, la Tota, mucho chueño y la troncha toro. ¡Ay, Dios mío! Prendidos a la radio como siempre. Sergio y toda la banda allí en Comodoro Rivadavia, en el yacimiento Cerro Dragón. Así que Mamila, Tota, mucho chueño y troncha toro, abrazo, me encanta acompañar. Yo sé que igual los chicos me respetan, pero de todas maneras lo leo tranqui para no caer en la gran Nora Perlé, ¿no? De hace unos años. Ustedes recordarán, ¿no? Lo de los amigos que estaban comiendo el asado y demás. Bueno, yo sé que no, que esta banda respeta y mucho, así que me encanta acompañarlos. Uno más. Te dejaron solita, Sonia. Acá te hacemos compañía. Saludos a todos desde Gualeguaychú. Nos escribe Gastón. Muchísimas, pero muchísimas gracias. Amigos, amigas de esta discoteca nacional extra larga en el martes 26 de mayo, volviendo del fin de semana largo. Ahora, paseíto musical por nuestra tierra. Decíamos, se viene la coplista, la coplera, Mariana Carrizo, con un bailecito de Jaime Dávalos y Eduardo Falú. Sí, Piñasco.

0: damas de nuestro folclore, poniéndole punto final a otra hora compartida. Qué lindo bloque con Mariana Carrizo y un bailecito de Jaime Dávalos y Eduardo Falú, Sirviñaco, luego Aires Salteños con Melania Pérez y La Yaya de la Soledad de César Perdiguero. Más tarde, Susana Castro llegó con La Chacarera de Carlos Di Fulvio, ¿se acuerda, doña Maglovia? Y recién, la riojana Natalia Barrio Nuevo, junto a Peteco Carabajal, buscando una copla de Mario Puga y Sergio Galleguillo. Faltan segundos para llegar a las 2 de la madrunoche. Señoras, señores, como quien no quiere la cosa, se cumple la segunda hora del martes 26 de mayo de 2026. Y por aquí estamos haciéndonos mutua compañía en esta maxi extra larga discoteca hasta las 6. Hacemos un alto en la música. Nos informamos. Para ello, nuestro compañero Fernando Pedernera nos cuenta lo que hay que saber y seguimos.
1: 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Las 2 de la madrugada en la República Argentina. El presidente Javier Milei designó a María Lorena Anders como subdirectora nacional de la Policía de Seguridad Aeroportuaria. La designación se formalizó mediante el decreto 385/2026, publicado esta madrugada en el Boletín Oficial, en el uso de las facultades de la Ley de Seguridad Aeroportuaria número 26.102. El objetivo es garantizar el normal funcionamiento del organismo encargado de la seguridad en los aeropuertos del país. Más de 1.400.000 turistas viajaron durante el fin de semana largo. El fin de semana por el 25 de mayo generó un fuerte impacto económico impulsado por escapadas cortas, turismo regional y actividades culturales. Según informó la CAME, el movimiento dejó un gasto total de 339.880 millones de pesos en alojamiento, gastronomía, transporte y recreación. El INAES estableció obligaciones de reporte para mutuales bajo el estándar común de informes de la OCDE. La resolución 1038/2026 las obliga a dar ayuda económica con el ahorro de sus asociados, a implementar medidas de debida diligencia e identificar a sus miembros y beneficiarios finales. El objetivo es cumplir con el compromiso internacional de Argentina de intercambiar información financiera y fortalecer la prevención del lavado de activos y la evasión. El tiempo en la ciudad de Buenos Aires y alrededores, temperatura 11 grados 2 décimos, cielo parcialmente nublado con neblina, humedad 95%, rige una alerta amarilla por tormenta para el norte de Misiones.
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Vamos abriendo otra hora en la Discoteca Nacional de la mano de los Tipitos. Campanas en la noche. 7 minutos y se fueron de las 2. Bienvenidas, bienvenidos al horario habitual de nuestra Discoteca Nacional. A quienes se van sumando a partir de este momento y el abrazo a quienes nos vienen acompañando desde los primeros minutos del martes. Esperando a Fabi Codevila mañana, si Dios quiere, si está mejor de su bola. Y si no, bueno, cuando se cure del todo. Sí, porque viste que a veces las recaídas son tremendas. Lo cierto es que por aquí estamos en sintonía, respirando, compartiendo, viviendo y sintiendo el aire de Radio Nacional en todos los rincones de nuestra patria. Hay 49 emisoras que nos están llevando ahí, donde nos está escuchando, por ejemplo, Pablo, mira, en San Joaquín, departamento Garay, provincia de Santa Fe, a San Rafael, provincia de Mendoza, allí están Gustavo, Ángel, Daniel, en la panadería, allí está también Francisco, en Monte Comán. También Carlos en Rama Caída, cuántos amigos en San Rafael. También el aire de Nacional nos lleva a Coluel Caique en Santa Cruz. Allí está Ruth. También, lógicamente, a Salta, a Joaquín B. González. Nos está escuchando desde allí Ricardo. A Tucumán, nuestra Radio Nacional Mercedes Sosa lo hace posible. Gracias, Adrián. También al centro de la provincia de Buenos Aires, a Trenquelauquen. Allí está Raúl. También estamos presentes en Paraná, provincia de Entre Ríos. Allí nos está escuchando Ignacio. En Salsipuedes, provincia de Córdoba. Hola, Gerardo. Gracias por sumarte también. En Comodoro Rivadavia, a propósito, lo hace posible nuestra LRA11. Allí está Mabel, llenándonos de bendiciones. Gracias enormes, enormes a toda la gente del yacimiento Cañadón Seco. Gracias Martín, a vos y a todos tus compañeros. Bueno, estamos presentes en todos los rincones de la patria. Gracias por elegirnos en este, como digo yo siempre, el mejor momento del día, ¿no? Cuando uno logra, quizás al terminar la jornada anterior, desconectarse un poquito de la realidad, de las noticias, quizás de los problemas, o tal vez cuando uno arranca la jornada, ¿no? Proponiéndose tener el mejor día del año. Y a nosotros nos encanta ser cómplices, ser testigos en este momento, en esta transición, ¿sí? En el comienzo de una nueva vida, porque cada día la vida comienza. Por aquí nos quedamos. Supervisados desde el control central de LRA1, Radio Nacional Buenos Aires, en esta parte de la madrunoche por Fabito Martínez, puestos en el aire por Gabriel Octavio Zeni, desde la planta transmisora, haciendo posible que este mensajito llegue a todos los rincones de la patria, junto a Pablo De Bernardini y José Luis Ojeda. Juntos, juntas, a la par, hasta las 6, en esta Discoteca Nacional llena de historias y de canciones, como esta que llega con los Estelares, Un Día Perfecto.

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1: Hola Sonia, buenos días. ¿Qué tal las pasaste el día de la patria? Espero te hayas pasado bonito. Yo la pasé hermosa acá en mi Salta, tomando mate, comiendo locrito con un muy buen vino de mi querido y amado Cafayate. Buenas noches, buenos días para todos y bueno, que tengamos una buena jornada. Y aquí no hay a las 4, Sonia. Chao, besitos.
2: Besitos a la flaca Esther, nuestra amiga de Salta. Gracias. Sí, nosotros también lo pasamos lindo. Bueno, les contaba, ¿no? En familia, comiendo pastelitos. Ay, qué cosa más rica. Bueno, a Gladys Pelayo también. Muchas, pero muchas gracias. Otra amiga de Salta presente en esta madrunoche de martes. Y mira qué ansiosa la flaca Esther. ¿A quién tenemos a las 4? Bueno, hoy el maestro Alfredo De Angelis. ¿Sí? Gran director de orquesta, bueno, pianista, compositor, muy, muy representativo del periodo de la Edad de Oro del tango, básicamente, ¿no? Junto a sus cantores, Julio Martel, Carlos Dante, Floreal Ruiz, Oscar La Roca, Juan Carlos Godoy, Roberto Florio, algunos de los que pasarán por su orquesta en nuestro especial de las 4, ¿sí? Así que a puro tango, a pura música ciudadana, a partir de las 4 en nuestra discoteca, el especial, querida flaquita, para vos y para quienes estaban ansiosos por allí esperando los tangos, como mi mamá. ¿Y los tangos cuándo? Bueno, en un ratito, mamá. Ahora tengo que saludar a amigas, amigos que están por allí siendo parte de esta madrunoche de radio. Qué lindo saber que somos tantos y tantas, ¿no? Allí prendidos a Radio Nacional. Mirá, Francisco, el Monte Comán, decíamos, ¿no? San Rafael, Mendoza, nos escribe a nuestro WhatsApp. Muy buena madrunoche y comienzo de semana, Sonia y equipo. Feliz Día de la Patria. Un gran abrazo. El Loco Pancho, gracias. También, bueno, decíamos que están los chicos en la panadería, ¿sí? De San Rafael, Gustavo, Ángel, Daniel. Espero que Fabián se encuentre bien, que tengan un buen martes. Gracias, chicos. Gracias por los buenos deseos. Y seguramente mañana esperemos que Fabi sí se cuida hoy, y no se asoma con nosotros. Buena madrugada acá escuchándolos y haciendo patria. Pablo de San Joaquín, departamento Garay, provincia de Santa Fe. Vamos, Pablo, todavía. Muy buenas noches, mi querida Sonia. Buen programa y pronta recuperación a Fabián. Mi saludo, Tere, de Capilla del Señor. Oscarcito nos está acompañando allí en Del Viso. Buena madrunoche, Sonia, y Discoteca Nacional. Que tengas un excelente martes. También vos, Oscar. Besos. Soy Carlos de San Rafael. Está muy bueno el programa. Abrazo grande. Quiero contarles que en el departamento de General Alvear antes se hacía la fiesta del ternero. Ahora se hace la fiesta nacional de la ganadería. Carlos, gracias. Siempre con sus aportes tan interesantes que tienen que ver con su provincia. Hola, buenas noches, Sonia. Que Fabián se recupere pronto. Que tengan un buen comienzo de semana. Los extrañé anoche. Atair Soares desde la ciudad de Sao Paulo, con frío. Feliz Día de la Patria para ustedes. Gracias, Atair. Besos grandes, grandes, grandes. Hola, Sonia, te mando cómo fue el 25 acá en Santa Cruz. Abrazo fuerte. Me gusta mucho la música que pones, ¿eh? Gracias por Sergio Denis. Feliz noche y algún día algo de Diango. ¿Cómo no? Diango también suele darse unas vueltas por esta discoteca. Ruth, querida, besos. En un ratito miró el video. Nuestra amiga de Coluel Caique. Oscarcito nos está acompañando allí desde Merlo. Adrián asoma desde Tucumán. Vamos todavía. Nacho de Paraná. Hola, chicos de Madrunoche. Soy cordobés, radicado en Paraná, hincha del Pirata. Quiero felicitar al Club Atlético Belgrano por el título obtenido. Les mando un gran saludo. Ignacio, felicitaciones. Obviamente nosotros desde aquí nos alegramos y mucho también, ¿eh? Por la primera estrella del Pirata. Buenas noches, Sonia. ¿Cómo estás? Espero que bien. Besos, Raúl y Cecilia desde Trenquelauquen. También Gerardo asoma desde Salsipuedes, provincia de Córdoba. Buena madrunoche. Yo festejo los 125 años de un múltiple campeón y estoy haciendo turno y medio porque se enfermó mi compañero. Acá, frío. Abrazos rockeros. Gracias, Gerard. Que te sea leve, ¿eh?, en esta madrunoche. Uno más. Hola, buenas noches. Bendiciones, Sonia. Gracias por acompañarme. Te pido de Horacio Guaraní, Pierre Morena. Si puede ser, Mabel de Comodoro Rivadavia, ya me lo anoto por ahí. Mabe, querida, un beso enorme también para vos. A todos, a todas, gracias. Gracias por la compañía. Y en instantes paseo por el país, pero a través del Servicio Meteorológico Nacional. Voy a seguir recorriendo ciudades y visitando provincias. Ahora, nuevamente, el paseo es a través del tiempo y de la mano de la música.

0: bloquecito del recuerdo. Allí la teníamos a la prometida, a la Maturano. Tormenta y cebando mate, complaciendo a nuestro querido José Luis del yacimiento Sierra Chata, en Vaca Muerta, allí en Neuquén. También a Víctor de Bécar, que nos pedía, sí, pasen a Tormenta. Bueno, gracias, gracias por la sugerencia. Estamos compartiendo, ¿no? Los primeros mates del día, desde bien temprano. Antes habíamos escuchado a Eleno con La Chica de la Boutique y Donald. Siempre fuimos compañeros. 2:35, pausa. Y hay más discoteca.
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2: El árbitro más joven en dirigir un partido en una Copa del Mundo organizada por la Federación Internacional de Fútbol Asociado FIFA fue el español Juan Gardeazábal, quien arbitró con tan solo 24 años. Otro récord notable es el del sueco Iván Eklind, el más joven en arbitrar una final del Mundial. Se trató de 1934 y el sueco lo hizo a los 28 años.
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lindo chamamé canción de Linares Cardoso por Jairo, peoncito de estancia en la Discoteca Nacional, para seguir con mi recorrida por nuestra geografía. Mira, a propósito de este chamamé, me voy a San Luis del Palmar, en la provincia de Corrientes, donde en este momento el cielo está algo nublado. La temperatura es de 15 grados 4 décimas, la humedad del 92%, y se habla de una máxima de 22 grados, hoy con cielo parcialmente nublado. Paseo ahora por Comodoro Rivadavia, donde el cielo también está algo nublado, pero la temperatura es de 5 grados 7 décimas. 88% la humedad, 13 grados la máxima pronosticada para hoy por Comodoro, con cielo mayormente nublado. Por Córdoba capital, cielo despejado, 8 grados 8 décimas la temperatura, 85 el porcentaje de la humedad, y se habla de una máxima de 18 grados hoy con cielo ligeramente nublado. De Córdoba a Paraná, Entre Ríos, cielo despejadísimo en esta madrunoche de martes, 10 grados la temperatura, y la máxima para hoy está prevista en 19 grados, con cielo algo nublado. Por Bahía Blanca, ¡qué fresquete! Cielo despejado, 2 grados 6 décimas la temperatura, y la térmica, 4 décimas de grado bajo cero. Para hoy se pronostica una máxima de 18 grados con cielo algo nublado por Bahía. Y tengo por aquí el beso grande, grande para Rubén, que por allí nos está escuchando a través de nuestra LRA 13. Luego de estar de duelo por nuestra derrota ante los cordobeses, mi querida amiga, acá estoy. Buena madrunoche. El fútbol es así, mi querido amigo. A veces se gana, a veces no. Beso grande. Gracias, gracias por acompañarnos. Hola Sonia, buena madrunoche. Aquí acompañándonos mutuamente, como es esta linda costumbre. Gracias por la hermosa música y porque le pones a cada noche tu toque de alegría. ¡Qué lindo! Lali, de Montecomán, allí en San Rafael. Muchos besos para vos, Lalita querida. Feliz madrunoche, querida Sonia, disfrutando de tu compañía. Nos escribe Marta. Que tengas una linda semana con muchas bendiciones. Abrazo grande desde mi querida Jujuy, abanderada de la patria. Marta, besos para vos. Buena madrunoche, Sonia, que tengas una buena semana laboral. Gracias por acompañarme siempre. Héctor, de Córdoba. Viva la patria. Viva. Buena madrunoche, estimada compañera Sonia. Gracias por estar siempre allí y aguardo el especial de las 4 desde Córdoba capital. Oscar Alberto Escobedo, saludos cordiales. Sé que lo vamos a disfrutar y mucho, Oscarcito. Igual que nuestro querido Mario, en San Luis, un tanguero de ley, con el maestro Alfredo De Angelis y sus cantores. Besos enormes, enormes también para Guillermo de Escobar, allí cerquita de Asunción, en Paraguay. Saludo cariñoso. Sonia, querida, mi gran amiga. Gracias. Aquí con algunos de mis michis. Ay, se parece a mi gata Frida. Gracias, Guille. Muchos besos para vos. Gracias por acompañarnos. Luisito Scroft también nos escribe. Hermosa madrunoche. Te envío un abrazo de luz con magia y deseos de un programa hermoso. Disfrutando de escucharte. Te extrañé el fin de semana. Saludos. Gracias, Luis. Beso grande. Aquí estamos, compartiendo el aire de Nacional. Una madrunoche más. Malvina, nos está escuchando en Paraná, te escucho desde el inicio, querida Sonia, hermosa la música, los comentarios y demás. Comí un pastelito y no me deja tranquila, te sigo escuchando. No, cuando comes algo rico no hay que comerlo con culpa, si no, no lo comas. Te lo digo por experiencia, Malvi, si vas a comer algo rico, disfrútalo. Besos. Oscar nos está escuchando en Tortuguitas, buena madrunoche, hermosa la música, saludos a todos, gracias Oscar, besos para vos, y lo tenemos a Julio Mazo en Santo Tomé, también prendido a Radio Nacional, muy pero muy buena madrunoche, Sonia querida, estoy escuchando al equipo nacional, muchas gracias, fuera frío y arriba la radio, con su calor, me encantó eso, gracias Julito, muchos besos para vos. 15 minutos para llegar a las 3. En un ratito, cuando la noche invite, cuando la noche convide, vamos a compartir una historia real que tiene como protagonistas a tres mujeres, tres generaciones de actrices.

¿sí? Te tiro los nombres. Tippi Hedren, Melanie Griffith, Dakota Johnson. Una lección de dignidad que hija y nieta llevaron al futuro, ¿eh? En el duro Hollywood. En un ratito nada más. Sé que la van a disfrutar y mucho. Ahora, más música, más paseo por nuestra geografía. Lo que llega, se lo voy a regalar muy, pero muy especialmente a un amigo que está por allí que nos había sugerido justamente algo por don Hugo Jiménez Agüero, ¿eh? A José Luis, de Caleta Olivia. Esto es Aonikenk.

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0: Hola, mi santa querida, buenas madrugadas para ti y para toda la audiencia de Radio Nacional. Aquí estoy, firme como rulo de estatua, esperando. Me río porque después me quedo dormida y me arrepiento, pero no, esperando la historia de hoy. Hermosa la música, y ahora con este peoncito de estancia llenaste mi corazón, porque era una de las canciones preferidas de mi esposo, y la cantábamos mucho en la escuela, como le gustaba a los chicos. Bueno, bendiciones a todos, para todos, ¡viva la patria!
1: Vamos, mi reina, ahí estaba Mirta, nuestra uruguayita de Florida. En un ratito nada más, se aguantó, me despierto, que se viene nuestra historia. Mientras pasaba por aquí el Bocha Sheridan con Flores del Alma, tras Hugo Jiménez Agüero y su cani, Aoni Keng. ¿Qué les parece ahora cerrar este ratito, esta horita juntos, con un aperitivo de lo que será nuestro especial de música ciudadana?

0: Nuestro bloquecito de música ciudadana, un anticipo de lo que será el especial de las cuatro, hoy con el maestro Alfredo De Angelis y sus cantores. Ahí escuchábamos a la orquesta dirigida por el maestro Ricardo Tanturi, junto a su cantor Enrique Campos, en el tango de Raúl Caplún y José María Suñé, Una emoción. Recién, Jorge Durán, el señor del tango y su orquesta. Carlos Di Sarli y Duelo Criollo de Juan Razzano y Lito Bayardo. Segundos para llegar a las tres. Señoras, señores, se vienen las noticias en la voz del cumpa Fernando Pedernera y luego la historia con la que nos convide e invite la noche de hoy. Tres generaciones del cine, ¿sí? A estar atentas, a estar atentos. En instantes nada más en la Discoteca Nacional.
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2: Las 3 de la madrugada en la República Argentina. El jefe de gabinete exceptuó del requisito de nacionalidad a varios profesionales para su ingreso al Ministerio de Economía. La decisión administrativa 24/2026, firmada por Manuel Adorni y Luis Caputo, habilita la contratación de extranjeros en la Administración Pública Nacional. El objetivo es facilitar la incorporación de especialistas necesarios para el funcionamiento de la cartera. El primer ministro de Israel elogió al presidente Javier Milei por los logros económicos. Benjamin Netanyahu grabó un video en el que deseó al jefe de Estado y al pueblo argentino un feliz día y remarcó que Argentina está alcanzando nuevas alturas. Añadió que bajo el liderazgo de Milei está rompiendo las reglas de la gravedad económica, llevándose de un modo que está siendo admirado por todo el mundo. La producción de granos alcanzó una cosecha récord en la campaña 25-26 debido a las condiciones climáticas e hídricas favorables. El buen panorama de los 6 principales cultivos a nivel nacional obedece a la incorporación de tecnología y al adecuado manejo agronómico de los productores. La Secretaría de Agricultura de la Nación precisó que fue de 163.200.000 toneladas, lo que constituye una suba del 21,25% respecto de la campaña anterior. El tiempo en la ciudad de Buenos Aires y alrededores, temperatura 10 grados 8 décimos, cielo parcialmente nublado con neblina, humedad 95%, rige una alerta amarilla por nevadas para las localidades santacruceñas de El Calafate, Río Turbio y todo el centro oeste y sudoeste de la provincia.
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Epihedron aprendió que decir no podía costarle una carrera. A comienzos de los años 60, Alfred Hitchcock la convirtió en estrella casi de la noche a la mañana. Era una modelo desconocida cuando fue elegida para Los Pájaros. Y de pronto, Hollywood la miró como una nueva figura de elegancia, misterio y belleza fría. Pero detrás de esa imagen había una historia mucho más oscura. Hedren contó años después que Hitchcock intentó controlarla, aislarla y castigarla cuando ella rechazó sus avances. El director, que la había lanzado también, tenía poder para cerrarle puertas. Y eso fue lo que ocurrió. Su carrera en el cine quedó marcada por una industria donde un hombre podía decidir no solo quién brillaba, sino quién desaparecía. Durante décadas, ella guardó silencio. No porque no tuviera nada que decir, sino porque sabía cómo funcionaba ese mundo. Sabía que muchas mujeres eran obligadas a cargar su verdad en privado, mientras los hombres poderosos conservaban su prestigio intacto. Pero Tippi no se dejó destruir. Lejos del centro y las luces de Hollywood, construyó otra vida. En 1983 fundó Shambhala Preserve, un santuario en California dedicado al rescate de grandes felinos explotados por la industria del entretenimiento y la propiedad privada. Allí, entre leones, tigres y animales heridos por la ambición humana, encontró una misión propia. Su hija, Melanie Griffith, también creció dentro de un mundo que podía ser cruel con las mujeres. La prensa diseccionó su vida privada, sus relaciones, su imagen y sus luchas personales. Aún así, siguió trabajando, cayó, volvió a levantarse y dejó interpretaciones que mostraban vulnerabilidad sin pedir permiso para existir. Luego llegó Dakota Johnson, nieta de Tippi e hija de Melanie. Vio de cerca lo que Hollywood podía hacer con una mujer y eligió caminar con otra postura. Ha hablado de límites, de decisiones propias y de no dejarse reducir a un personaje escrito por otros. Tres generaciones distintas. Una misma línea de resistencia. Tippi fue castigada por decir no. Melanie sobrevivió a una industria y una prensa que querían consumirla. Dakota heredó esa memoria y aprendió a llamar límite a lo que antes muchas mujeres eran obligadas a callar. Esta no es una historia perfecta de Hollywood. Es una historia de mujeres que fueron miradas, juzgadas, usadas y subestimadas, pero que siguieron decidiendo quiénes querían ser. Tippi Hedren perdió una carrera que pudo haber sido enorme, pero dejó algo más profundo. Una lección de dignidad que su hija y su nieta llevaron hacia el futuro.

Paseíto musical por el mundo a través de la música que nos dejó en Lanzarote con Rosana Arbelo y el Talismán. Antes escuchamos a Rosario Flores. ¡Qué bonito! José Luis Perales, un velero llamado Libertad. Seguimos pululando por el mundo. Hay más música, en este caso, de México.

lindo esto. Ahí teníamos a Natalia Lafourcade. Tú sí sabes quererme. Antes habíamos escuchado a Thalía, Amor a la Mexicana, paseíto por el mundo como siempre en esta discoteca nacional a través de la música. 3:31, hacemos otra pausa y hay más.

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Decime que como yo tenés el simple, sí, lado A chiquitita, lado B love light, oh, luz de amor. Ahí teníamos al grupo pop sueco ABBA, qué lindo recuerdo, siempre muy pedido este tema. Por aquí, año 1979, para chiquitita. Vos sabés que los derechos de autor de esta canción fueron donados a UNICEF, contribuyendo con millonarias cifras por sus ventas. Imagínate, un datito alrededor de esta canción que sonaba por aquí en la discoteca nacional, donde no dejamos de sorprenderte. Estamos a 20 minutos apenas de las 4 de la madrunoche. Se viene en instantes nuestro especial de hoy con el Colorado de Banfield. Ahí lo está esperando Mario en San Luis. Nuestro especial con Alfredo De Angelis y sus cantores. Imagínate, un empacho de tangos. Tenemos en instantes nada más. Ahora quiero agradecerles infinitamente a Martín.

de Franquito Colapinto y su francés improvisado en esa nota. Gracias. Buen día, Sonia. Soy Gustavo, escuchando Nacional. Estoy por Concordia, viajando de Mar del Plata a Formosa. Gustavo, querido, nos encanta acompañarte. Gracias por elegirnos. Buena ruta y buen destino. Tenemos un rato más de compañía mutua. Sonia, buena madrunoche. Acá desde el Dolores Uruguayo. ¡Qué música! Con Dona, Leleno, Tormenta. ¡Qué recuerdos de aquellos 70! Un poco entre adolescencia y juventud. Infinitamente gracias por compartir esos buenísimos temas. Que tengas un hermoso martes y que Dios te proteja junto a tu familia. Abrazo, gracias Ernesto. Abrazo fuerte para vos. Me encanta que disfrutemos la música de la discoteca juntos. Abrazo fuerte para Gino D'Angelo, el acordeonista de Pergamino. Te estoy escuchando. Gracias, Gino. Muchos besos para vos. Me encanta también saberte del otro lado. Beatriz, nuestra amiga de Paraná, provincia de Entre Ríos, gracias por Jairo. Yo vivo pegada a la casa que fuera de Linares Cardoso, Embajada Grande, Paraná, nos cuenta Beatriz. Qué lindo, viste que a veces después de escuchar una canción, algún intérprete, surgen, ¿no? También estas historias, estas anécdotas de nuestros amigos oyentes de todos los rincones de la patria. Gracias por compartirla, Bea. Ico Acevedo saluda desde Itatí, Corrientes. Sonia hermosa, te estoy escuchando. Abrazo fuerte, Ico. Gracias. Gracias por sumarte también. Abrazo enorme, enorme para Alicia Alarcón, nuestra amiga del barrio de Núñez. Buena madrunoche de día martes para vos, mi querida Sonia. ¿Cómo fue tu 25 de mayo? ¿Lo disfrutaste? ¿Comiste cosas ricas? Sí, lo pasé hermoso. Ahí he compartido con mi mamá Amanda y mis hermosos, sí, Neo, mi perro, Dieguito y Frida, mis gatos. Gracias, gracias. Y me encanta, Ali, que estés del otro lado siempre. Besos. Se viene nuestro especial. Sé que lo vas a disfrutar en un ratito nada más. Sonia, querida, buena madrunoche. Te saludo desde mi querido Punta Callastá. Como siempre, un gustazo oírte por la radio más grande. Abrazos, Oscar. Abrazos enormes también para vos, Oscarcito, allí en Punta Callastá, provincia de Santa Fe. Estamos a 17 minutos de las 4, vamos a seguir adelante disfrutando un poco más de nuestra música. Seguimos de recorrida por nuestra patria. ¿Qué les parece ahora con los Raíces Incas?

0: Una historia real, ¿no? La de Bailando con tu sombra. Bueno, lo ha contado Víctor Heredia en alguna oportunidad. Había presentándose en un concierto solidario en una cárcel argentina y cuando termina el evento se acercaron algunos presos con ciertas inquietudes para la música o para el canto, como suele suceder con Víctor Heredia cuando concurre, ¿no?, a estos lugares. Y mientras estaban conversando se acercó otro preso y uno de ellos dijo: "Uy, ahí viene el loco". Entonces a Heredia le llamó la atención esto y le contaron una historia que para él fue tremenda. Justamente un hombre que todas las noches delira en su celda, baila con el aire, ¿no? Aparentemente con el fantasma de la mujer que amaba y que él mismo había asesinado, cegado por los celos y por la culpa. Así nació Bailando con tu sombra, Alelí. Aquí teníamos la versión de Abel Pintos, desgarradora, por cierto. Antes habíamos escuchado a Horacio Guaraní con su samba Piel Morena, que nos había sugerido Mabel desde Comodoro Rivadavia. También había pasado Bruno Arias con Ña Lucía, de Inés Bayala y Colacho Brizuela, y Los Raíces Incas, ¡qué belleza!, con Volverás, una llamerada, esa danza folclórica del altiplano. Bueno, Volverás, de Ernesto William Centellas. Vamos cerrando, si les parece, otra hora compartida en la Discoteca Nacional del martes 26 de mayo. Como quien no quiere la cosa, se va acercando, va asomando a nuestro especial con el maestro Alfredo De Angelis y sus cantores. Antes, nos informamos.
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2: Las 4 de la madrugada en la República Argentina. Se reúne la mesa política del gobierno. Es para analizar la agenda parlamentaria de los próximos días a partir del último envío de un paquete de reformas al Congreso por parte del Poder Ejecutivo. La reunión, de la que participará la secretaria general de la Presidencia, Karina Milei, y el jefe de gabinete, Manuel Adorni, será a partir de las 11 en la Casa Rosada. Nueva audiencia en la causa Cuadernos. El tribunal recibirá hoy la declaración de Hilda Horovitz, expareja de Oscar Centeno, autor de los cuadernos que dieron origen a la causa. El juicio comenzó en noviembre pasado y tiene entre los acusados a la expresidenta Cristina Kirchner, a 19 exfuncionarios, a 2 de sus choferes y a 65 empresarios. Nueva audiencia del juicio por la muerte de Diego Maradona en los tribunales de San Isidro. Declararán el exdirector de la Clínica Olivos, Federico Dimitrov, y el neurocirujano que le realizó la operación por un hematoma subdural, Pablo Rubino. También estará la declaración de la psiquiatra Ana Marcela Weisman Campos, que atendió a Maradona en el sanatorio. El tiempo en la ciudad de Buenos Aires y alrededores, temperatura 10 grados 3 décimos, cielo parcialmente nublado con neblina, humedad 97%, visibilidad reducida a 3 kilómetros y hay alerta amarilla por viento para el centro oeste de la provincia de La Pampa.
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pasaron de las 4. Señoras, señores, bienvenidas, bienvenidos. Hay gente linda que se va sumando a esta discoteca nacional. Bienvenido Laurito Ferreira, nuestro riojano amigo de González Catán. Bienvenido José, allí en el Calafate. ¡Qué lindo! Yo estoy de guardia, nos escribe por aquí y siempre en compañía de Radio Nacional. Gracias, José querido. Miriam también se va sumando desde Quilmes. Gracias, mi reina. Lo hemos pasado hermoso el fin de semana. A todos, a todas. Hablando de sumarse, ya está Mónica Lisi en la puesta en el aire para darle play a nuestro especial de hoy. Les contaba que a pura música ciudadana vamos a disfrutar de el Colorado de Banfield, ¿no? El célebre pianista, compositor y director de orquesta Alfredo De Angelis, presentando a sus cantores, Julio Martel, Carlos Dante, Floreal Ruiz, Oscar La Roca, Roberto Florio, Juan Carlos Godoy, Carlos Aguirre también, Lalo Martel. Así que, sin demasiada vuelta, empezamos a disfrutar a pura milonga, en este caso, de nuestro especial, Alfredo De Angelis y su cantor en el arranque, Julio Martel, de Miguel Buccino, La Mañana.

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0: nuestro especial de la Discoteca Nacional de hoy con el maestro Alfredo De Angelis, el Colorado de Banfield, su orquesta y sus cantores. Escuchamos a Julio Martel en La Mañana, una milonga de Miguel Buccino, Carlos Dante en La Brisa de Caruso y Canaro, Carlos Dante y Julio Martel en Del Pasado, un tango de Eduardo Braña. Luego cantó Floreal Ruiz, La Guitarrera, una milonga de Rafael Dadino y Francisco Brancatelli. También apareció Oscar La Roca con Bailarín Compadrito de Miguel Buccino, Roberto Florio y Cosas Olvidadas de Antonio Rodio y José María Contursi. Juan Carlos Godoy en la orquesta de De Angelis se despachó con La Última Copa de Francisco Canaro y Juan Andrés Caruso. Más tarde escuchamos a Floreal Ruiz en El Otario de Metalo y Belich, a Carlos Aguirre en el tango Paciencia de Juan D'Arienzo y Francisco Gorrindo. Lalo Martel en Al Mundo Le Falta Un Tornillo de José María Aguilar y Enrique Cadícamo. Julio Martel nuevamente, en este caso con Atenti Pebeta de Ciriaco Ortiz y Celedonio Flores. Carlos Dante cantó el vals de Arquímedes Arci, Ilusión Azul. Alfredo Pelaya y su vals Adiós, Adiós, cantado por Oscar La Roca junto a Carlos Dante. Pa' mí lo mismo da, Floreal Ruiz. Floreal también cantó Marioneta, un tango de Juan José Guillandut y Armando Tallini. También escuchamos a Oscar La Roca en Zorro Gris. Carlos Dante cantó El Ciruja. Julio Martel y Juan Carlos Godoy, Amor de Recero. Oscar La Roca, el tango pasional de Jorge Caldara y Mario Soto. Y recién Carlos Dante en el cierre, Vieja Luna, un tango de Arturo Galucci y Celedonio Flores. Hoy el maestro Alfredo De Angelis al frente de su orquesta presentando a sus cantores, protagonista de nuestro especial de la Discoteca Nacional. Qué lindo saber que hay muchos y muchas por allí que lo han disfrutado. Raúl de Trenquelauquen. Mi abuela y mi vieja me enseñaron a bailar el tango. A los 14 ya bailaba en la cocina. ¡Qué lindos recuerdos! ¡Qué tangueada! Sonia, ya no me duermo más. Me imagino, Raúl. Me encanta que lo hayas disfrutado. Gracias por los fabulosos tangos. Sonia, nos escribe José desde el Calafate. Por aquí, Ico, desde Itatí, allí en Corrientes. Gracias por los tangos. ¡Qué lindo empacho! Me encanta. Hugo, desde Malargüe, allí en la provincia de Mendoza. Sonia de mi corazón, buena madrunoche. Un abrazo grande, feliz martes. Y gracias, gracias por los tangazos de hoy. Buen día, Sonia, fabuloso el especial. ¿Cuántos días sin escucharte? Me encanta que estés ahí, nos escribe Teco. Hermosa semana también para vos, Teco querido. Gracias. Sonia, que viaje en el tiempo, tantísimos recuerdos con esa orquesta. Muy, pero muy bueno. Gracias, Reina. Un gran abrazo. Saludos para todos. Julián César, nuestro amigo de Caleta Olivia, allí en Santa Cruz, también agradecido por nuestro especial de hoy. Me encanta, me encanta. Otro acierto de la Discoteca Nacional. Estamos a segundos de las 5. Nos informamos en la voz de Fernando Pedernera y hay más Discoteca Nacional hasta las 6.
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2: Las 5 de la madrugada en la República Argentina. Visita oficial de la ministra de Capital Humano al Vaticano, Sandra Petovelo, inició una agenda en Roma con reuniones junto a autoridades y actividades vinculadas a la educación, inteligencia artificial y salud mental. La ministra participará de un encuentro de ministros de Educación iberoamericanos y mantendrá una audiencia con el Papa León XIV. También tendrá reuniones con el cardenal Pietro Parolin y visitará centros de formación laboral en Italia. El INAES endureció los requisitos para la constitución de cooperativas y mutuales. Mediante la resolución 1060/2026, se exige mayor verificación previa de quid, quil o cédula de identidad de los fundadores y directivos de ARCA para evitar rechazos posteriores. Las cooperativas de trabajo se establecieron en que todos los fundadores cuenten con cuito obligatorio, buscando prevenir irregularidades previsionales y laborales. La norma refuerza los controles sobre el origen lícito del capital, la idoneidad de las direcciones de las entidades de crédito y los requisitos para prevenir el lavado de activos. Las bolsas de cereales y de comercio de todo el país expresaron que la baja de retenciones representan una señal positiva. Destacaron que mejorará la competitividad, la promoción de la inversión, el fortalecimiento de la producción y la generación de divisas. El tiempo en la ciudad de Buenos Aires sigue alrededores, temperatura 10 grados 3 décimos, cielo parcialmente nublado con neblina, humedad 97%, visibilidad reducida a 3 kilómetros. Rige una alerta amarilla por tormentas para las ciudades misioneras de Monte Carlo, San Pedro, El Dorado, Bernardo de Irigoyen y Puerto Iguazú, entre otras del norte de la provincia.
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1: África de por sí siempre despierta admiración por el fútbol jugado. En este caso hablamos de la selección de Marruecos que logró en Qatar 2022, mundial que ganó la Argentina, ser el primer combinado africano en llegar a una semifinal en una Copa del Mundo. Y además llegó a disputar el partido por el tercer y cuarto puesto, quedando cuarta en la competencia, algo nunca jamás logrado por otra selección del continente africano.
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4: Último momento, en un hospital se terminó el Rivotril, o sea que se acabó lo que se daba.

Y una vez más, vamos agradeciendo estar vivos. Claro que sí, un día más en la faz de la Tierra, abriéndole la ventana a la vida en este martes 26 de mayo de 2026. Ahí vamos, agradeciendo tener la salud de nuestro lado. Viajar con canciones hacia todos lados y claro, agradeciendo que el aquí y ahora nos pueda encontrar. Señoras, señores, bienvenidas, bienvenidos. Buen día, los y las del Club de las 5. Tras el fin de semana largo, aquí estamos reencontrándonos una vez más con la primera estrella para el Pirata Cordobés, celebrando esa sexta posición en el Gran Premio de Canadá de Franquito Colapinto, luego de haber disfrutado de la chocolatada, del locro, de los pastelitos del 25 de mayo. Todos, todos aunados, ¿eh?, en este rinconcito del dial. Gracias, gracias por elegir Radio Nacional una vez más en el comienzo de un nuevo día. Hoy se celebra en Argentina el Día del Marketing. Resulta ser que el 27 de mayo de 1965 se conformó la Asociación Argentina de Marketing, sin fines de lucro. Años después, allá por el año 1995, el gobierno nacional decretaba el 27 de mayo como Día del Marketing. Y esto tiene que ver con un homenaje al natalicio de Philip Kotler, el padre del marketing moderno. Además, hoy se celebra en Argentina el Día del Ingeniero Electricista. Y es en conmemoración del nacimiento de Jorge Newbery, el primer argentino en graduarse como ingeniero electricista en la Universidad de Cornell, en Estados Unidos. En 1913, junto a un grupo de especialistas, fundó la Asociación Electrotécnica Argentina. Así que, Día del Ingeniero Electricista. Hoy, lógicamente, saludamos a todas las mujeres y a todos los hombres de la actividad. Por lo pronto, vamos a arrancar esta jornada saludando a quienes nos están escuchando por Malargüe, con cielo ligeramente nublado. Mira, comienza el martes por allí, 6 grados 4 décimas la temperatura, 5 grados y medio la sensación térmica, 51% la humedad y el pronóstico que indica una máxima de 12 grados, con cielo parcialmente nublado. Por Malargüe, mañana miércoles, cielo parcialmente nublado con una mínima de 2 grados y una máxima de 13. Mientras que por la Ciudad Autónoma de Buenos Aires, el cielo está parcialmente nublado. 10 grados 3 décimas, esa es la temperatura. La humedad es del 97%, la presión 1020, decimal 1 hectopascales. Hay viento del sur a 4 kilómetros en la hora. Y atención, atención, porque hay neblina que reduce la visibilidad en algunos sectores a 3 kilómetros, así que mucha precaución quienes estén por salir de casa en estas horas, más que nada en las inmediaciones de la Ciudad Autónoma de Buenos Aires, ¿sí? 17 grados la temperatura máxima prevista para este martes. Se espera una jornada con cielo parcialmente nublado. En un ratito actualizo datos del tiempo en el país. Te visito y te voy a contar cómo arranca el martes ahí, donde vos estás, en Río Grande, por ejemplo, donde nos está escuchando Maribel, en Santa Fe, donde nos escucha Ana María. También me voy a estar dando una vuelta por San Rafael, ¿sí? Gracias. Gracias, Lorena, por sumarte. La primera vez que nos escribe, se animó. Y también voy a pasar por Resistencia, ¿sí? Provincia de Chaco. Allí arranca su martes Fernando. Abrazo fuerte, fuerte para vos también. Ahora, a las 5 y 11, les cuento, matecito en mano, por supuesto, cómo sigue el calendario de pagos de ANSES. Hoy se abonan jubilaciones y pensiones que superen los haberes mínimos a quienes tengan documentos terminados en 2 y 3. También se paga la prestación por desempleo a quienes tengan documentos finalizados en 2 y 3. Dicho esto, vamos a seguir adelante compartiendo lo que nos queda de la Discoteca Nacional de hoy, ¿sí? Con algo que tengo pendiente contarles. 4 hábitos matutinos sencillos que ayudan a proteger la salud cerebral. Sí, para quienes están arrancando la jornada, en un ratito les cuento
cómo arrancar el día con hábitos matutinos que cuidan la salud cerebral. Ahora, música en vivo con Catupecu Machu y una de Spinetta. Seguir viviendo sin tu amor.

0: señor, buen madrugada para usted, buena semana de trabajo. Un abrazo y un saludo fuerte para Fabián, para usted, para su mamá y arriba Radio Nacional. Los quiero mucho.
1: Hola Sonia, buena madrugada, habla Alicia desde Villaluro para mandarte un abrazo. Vino bien, sin duda, ¿no? El día de descanso de ayer, el feriado. Y cuando arman esos paseitos por el mundo, son de lo más entretenido. El tema de Rosana, ese clásico, el talismán, la verdad es una belleza volver a escucharlo. Un abrazo para vos, para la gente que te acompaña y aunque sea con atraso, feliz día a las y los operadores de la radio que lo cumplieron el 24, si no recuerdo mal. Cariños.
2: Hola Sonia, buenas noches, o madrugnoches, como dicen ustedes. Gracias por el especial, hermoso. Qué lindo es escucharte, te extrañamos. Gracias a vos y a todo el equipo que hace ese programa. Muy bueno, realmente alegra el alma y dan ganas de seguir escuchando. A vos, a todos los que hacen esta noche y a la gente que manda mensajes, es como estar conectado con el país. Es una hermosa sensación. Te agradezco todo.
3: Sonia querida, buen día. Yo también disfruté el tango hoy. Gracias, gracias, gracias Sonia, compañera de rutas. Buenas madrunoches con mucha niebla por la ruta 2, así que tengan cuidado, por favor. Un abrazo grande para todos, para vos en especial, buen regreso a tu ciudad.
4: Gracias, gracias por tanto cariño, amigas y amigos, a Sergio, nuestro compa de Tacuarembó, Alicia de Villaluro, otro abrazo enorme, enorme para vos. Claro que vino un fenómeno el descanso, sí. Y bueno, gracias por tus buenos deseos para nuestros operadores. Es así, el pasado domingo, 24 de mayo, se celebraron su día acá, Mónica, agradecida también. Maribel de mi corazón, presente desde Río Grande. Qué lindo, me alegra que hayas disfrutado también de nuestro bloquecito de tangos, ¿sí? De nuestro especial de hoy. Y a Miguel, nuestro amigo de Chascomús, bueno, ratificando lo que decíamos hace un ratito, ¿no? La presencia de niebla, reduciendo la visibilidad en caminos, rutas, autopistas, más que nada en cercanías del área metropolitana de Buenos Aires. Así que precaución, por favor. 5:27. Rápidamente, antes de pasear por el país a través del Servicio Meteorológico Nacional, les cuento cuáles son estos cuatro hábitos matutinos sencillos que ayudan a proteger la salud cerebral. Digo porque sé que hay muchos de ustedes que están arrancando el día, ¿no? E incorporar pequeños cambios al comenzar el día puede potenciar la memoria y la vitalidad mental durante el envejecimiento, ¿sí? Así que a tener en cuenta, por un lado, luz natural al despertar y su relación con el sueño y la cognición. Salir al aire libre unos minutos después de levantarse ayuda a regular el ritmo biológico y a consolidar el ciclo de sueño y vigilia. La exposición temprana activa los centros retino-hipotalámicos, los que están relacionados con el hipotálamo, ¿sí? Asociados con la preservación de la calidad del sueño, la mejora del rendimiento cognitivo y el mantenimiento de la salud cerebral a largo plazo, ¿sí? Así que unos minutos al aire libre, luego de levantarse, ¿sí? Entre 10 y 20 minutos fuera de casa. Tras despertar, bueno, favorece la alerta mental y prepara el cerebro para procesos de aprendizaje y memoria. Por otro lado, un vaso de agua, beber agua al inicio del día, puede contribuir a la concentración y a la memoria desde las primeras horas. El cerebro humano está compuesto aproximadamente por un 75% de agua. Y bueno, si la cantidad disminuye por deshidratación, se ralentiza la velocidad de proceso cognitivo y cae la memoria de trabajo. Así que un vasito de agua cuando arrancas, porque la deshidratación nocturna es frecuente. Así que tener un vaso de agua cerca al despertar puede favorecer la circulación sanguínea y la atención. Por otro lado, moverse unos minutos al comenzar el día puede elevar la energía y estimular el cerebro. Movimiento temprano y estímulos para la memoria y la atención. Y planificar tres actividades positivas. Organizar tres actividades que generen expectativa pueden reforzar el bienestar emocional y sostener una rutina con propósito. Las emociones positivas son buenas para el cerebro y para el cuerpo. Así que a tener en cuenta estos hábitos sencillos que contribuyen a arrancar el día de la mejor manera, pero además ayudan a proteger la salud cerebral por sobre todas las cosas. Obviamente no todos los riesgos se pueden modificar, pero que las decisiones diarias sí influyen en variables que sostienen la salud cerebral. Así que con el tiempo, integrar estas prácticas simples pueden mejorar el descanso, la hidratación, la circulación sanguínea y la regulación del estado de ánimo, que son factores asociados con la preservación de la atención y la memoria durante el paso del tiempo. 5:30. Dicho esto, me voy a Río Grande, querida Maribel. En este momento el cielo está nublado por allí. La temperatura es de 4 grados una décima, 1 grado la sensación térmica, y el pronóstico indica una máxima de 6 grados y cielo mayormente nublado para arrancar la semanita hábil. En Resistencia, provincia de Chaco, cielo ligeramente nublado en este momento, 11 grados 4 décimas la temperatura. Hay presencia de niebla también en algunos sectores y la temperatura máxima pronosticada para hoy es de 22 grados. Por San Rafael, Mendoza, cielo despejado, 7 grados 7 décimas la temperatura, 6 grados 5 la sensación térmica, y el pronóstico está indicando hoy un día ventoso, con cielo parcialmente nublado y 19 grados de máxima. De San Rafael me voy a Santa Fe, Ana María querida. El cielo está despejado. También hay neblina que reduce la visibilidad. Mira, en algunos sectores a 2 kilómetros. 6 grados 3 décimas la temperatura en Santa Fe, ciudad. La máxima para hoy está prevista en 19 grados. Y por Santa Rosa, provincia de La Pampa, saludando a todos los amigos y amigas que por allí nos están escuchando a través de nuestra LRA3. El cielo está despejado, la temperatura es de 3 grados 4 décimas, 92% la humedad y el pronóstico indica una máxima de 17 grados. Hoy con cielo algo nublado. 5:32. Abrazo fuerte, hablando de La Pampa, para Horacio y Dorita, que están arrancando su día allí en Quemú Quemú. Para Olga, mi querida amiga del porteño barrio del Abasto. Sos muy generosa. Gracias. Agradecida por los tangos también. Besos. Que tengas un hermoso martes. Abrazo también para Alicia Alarcón, del barrio de Núñez. Para María Castañola, de Benavides. Buenos días, Sonia. Qué tangosos. Gracias. Hoy retomo mi trabajo, luego de 10 días de una gripe tremenda. Que tengan un hermoso día. Cuídate mucho, María. Abrazo al alma. Héctor, del barrio Tres Cerritos, allí en Salta, canta presente. Gustavo, nuestro querido pollajero de Floresta. Muy, pero muy buenos días, Sonia querida, equipo todo y compañeros oyentes de nuestra Radio Nacional. Espero que hayan pasado un bonito día de la patria. Buena jornada y, como siempre, gracias por la cálida compañía que nos das todas las madrugadas. Gracias a vos, Gustavo. Hermosa semana. Gracias. Genial esos tangos, Sonia querida. Muy buena madrunoche. Te deseo el mejor martes de tu vida. Un cariño y abrazo grande, Alberto de Malargüe. Abrazo para vos también, Albert. Gracias. Y a José Luis, del Yacimiento Sierra Chata, allí en Vaca Muerta. Gracias por los buenos deseos de cara a este día. Vamos a seguir adelante a las 5:33, recta final de nuestra discoteca a pura música. Llegan Coti Sorokin, Paulina Rubio y Julieta Venegas. Nada fue un error.

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Dulce Condena de los Rodríguez, ya en el final, en el estribo de nuestra discoteca nacional del día de hoy. Cerramos con un beso enorme para Soledad, que nos está escuchando allí en Castelar, arrancando su semana, ¿eh? Así que a disfrutarla, querida Solcito. Un beso para vos, para la reina mayor y para la principesa. Andrés, gracias también. Despertando y sintonizando Radio Nacional allí en San Carlos de Bariloche. Besos, que tengas un gran día. Buen comienzo de semana también. Hasta aquí llegamos, esperamos haber sido una grata compañía. Si no fue así, mañana volvemos a intentarlo. Si Dios quiere, solo si Él, y yo sé que va a querer. Minutos después de las cero, nos reencontramos por aquí. Bueno, si Fabi está mejor, haciendo de a dos y luego abriendo de par en par las puertas de nuestra discoteca nacional. Si no, arrancamos minutos después de las cero con otra discoteca extra larga. Veremos cómo sigue la evolución de nuestro paciente. Gracias por habernos acompañado. Se viene el panorama federal de noticias, ¿sí? A partir de las 6. Pero antes, el cierre musical de nuestra discoteca. Hoy, junto a León Gieco. Así que a disfrutarlo en este puñado de canciones. En el arranque con una de Calamaro. Algún lugar encontraré. Chau, hasta mañana.

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2: Hola, hola, hola, hola, ¿qué tal? ¿Cómo les va? Muy, pero muy buenos días, 6 de la mañana, un minuto en la República Argentina y nos volvemos a encontrar en el aire de Radio Nacional AM870, Radio Nacional Folclórica 98.7 y de todas las emisoras, las 50 emisoras distribuidas en territorio federal. Con una temperatura en la Ciudad Autónoma de Buenos Aires de 9 grados 3 décimas, la humedad relativa ambiente 97%, cielo algo nublado. ¿Cómo la pasaron en estas fiestas patrias, en este 25 de mayo? Bueno, disfrutaron en familia, pudieron comer un buen locro, algunos trabajando, estuvimos juntos en el aire de Radio Nacional haciéndoles compañía. Nos van contando de a poquitito a través de nuestro WhatsApp, que es el 11-3870-7485. Este es el Panorama Federal de Noticias. Mi nombre es María Fernanda Heras, como siempre muy bien acompañada. Buen día, Fernando Pedernera.
3: Muy buenos días, María Fernanda. Buenos días para todos.
2: Y los invitamos directamente a irnos a la calle para ver cómo está la situación.
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3: Hay registro de dos incidentes ocurridos durante la madrugada con intervención del SAME.
2: Uno en Martín García y Paseo Colón, choque de auto y moto.
3: El otro en Avenida Avellaneda y Fray Cayetano Rodríguez, en el barrio de Flores, también choque de auto con moto.
2: Atención, que la neblina y los bancos de niebla reducen la visibilidad en el AMBA, en la provincia, en Concepción del Uruguay, en Entre Ríos. Hay presencia de niebla en Rosario, entre otros puntos del país.
3: El estado de los accesos y las autopistas, el tránsito está circulando más lento, producto de la niebla en Puente Pueyrredón, Puente La Noria, Puente Alsina, Autopista La Plata, Buenos Aires, Richeri, Autopista 25 de Mayo, Delepiane, Lugones, Cantilo, Cámpora, Ilia, 9 de Julio, Perito Moreno, Camino del Buen Aire, Autopista del Oeste, Panamericana y General Paz.
2: ¿Y qué pasa con los trenes? También te lo contamos. El Belgrano Norte funciona con demoras porque hay menos formaciones en servicio ya que están en mantenimiento.
3: Ramales Tigre, Mitre y José León Suárez de la línea Mitre circulan a horario.
2: En la línea Roca, los ramales La Plata, Gleu, Bosque y Ezeiza corren dentro de los cronogramas previstos.
3: También están operando a horario las líneas Belgrano Sur, Urquiza, San Martín y Sarmiento.
2: Nos vamos ahora a ver cómo se encuentra el subte y el Peremetro. Comenzaron a operar de acuerdo a los cronogramas previstos.
3: Y en el Aeropuerto Internacional de Ezeiza hay vuelos demorados. Y en el Aeroparque Metropolitano Jorge Newbery, la operatividad también está alterada por la niebla, provocando demoras.
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2: Y comenzamos a recorrer nuestra República Argentina con el pronóstico para este martes 26 de mayo del 2026 por las distintas zonas.
3: En el NOA, Jujuy, Salta, Tucumán, Catamarca, La Rioja, Santiago del Estero, tiempo estable con nubosidad variable, mañana fresco y tarde templada con máximas entre 20 y 24 grados.
2: En el NEA, Formosa, Chaco, Misiones, Corrientes, Entre Ríos, mayormente estable con algunas neblinas matinales y posible chaparrón aislado en Misiones, temperaturas agradables, máximas de 21 a 25 grados.
3: En Cuyo, Mendoza, San Juan y San Luis, estable con cielo poco nuboso, fresco por la mañana, mejorando hacia la tarde, con máximas entre 18 y 22 grados.
2: En el área del centro, Córdoba, Santa Fe, Buenos Aires, La Pampa, predominio de tiempo estable y seco, mañanas frías y frescas, con neblinas en sectores pampeanos, máximas de 16 a 20 grados.
3: Patagonia, Río Negro, Neuquén, Chubut, Santa Cruz, Tierra del Fuego, variable a cubierto en el sur, con algunas lloviznas o nevadas débiles en la cordillera. Vientos moderados y temperaturas frescas, máximas de 10 a 15 grados.
2: Nos vamos al sector antártico argentino e islas del Atlántico Sur. Frío intenso, con temperaturas bajo cero y vientos fuertes, probables nevadas y baja visibilidad en bases Antártida y Malvinas.
3: Repasamos el cronograma de pagos del ANSES de este martes 26 de mayo.
2: Jubilados y pensionados que superen el haber mínimo y la prestación por desempleo Plan 1 se estará abonando a aquellos que tengan documentos terminados en 2 y 3.
3: Asignaciones de pago único segunda quincena se abonarán hasta el miércoles 10 de junio a beneficiarios con todas las terminaciones de documento.
2: Las asignaciones familiares de pensiones no contributivas podrán ser cobradas también hasta el 10 de junio por titular de beneficios con todas las finalizaciones de documentos.
3: Y hoy también se abona el plan Progresar correspondiente a abril a beneficiarios con todas las terminaciones del documento nacional de identidad.
2: Y antes de comenzar a desarrollar la información nacional e internacional, vamos con la primera parte de las efemérides del día en la voz de Magdalena Arnoux.
4: Hoy, martes 26 de mayo, se recuerda el día de 1969 en que Bolivia, Colombia, Chile, Ecuador y Perú firman el Pacto Andino. Surgió ante la disconformidad de los países andinos por el funcionamiento de la Asociación Latinoamericana de Libre Comercio, de la cual formaban parte, pero que no contemplaba las asimetrías que había entre ellos y los tres países más grandes de la región, Argentina, Brasil y México. Tras esa experiencia fallida, este nuevo pacto introdujo cláusulas novedosas que así nos explicaba María del Huerto Romero, profesora de la materia Integración y Cooperación Latinoamericana de la Facultad de Ciencias Políticas de la Universidad Nacional de Rosario.
5: El Pacto Andino contenía en sus orígenes algunos elementos distintivos muy importantes, innovadores para la época, en todos los procesos de integración en la región. Por un lado, establecía un arancel externo común hacia terceros, lo que se conoce como una unión aduanera, pero además tenía políticas de desarrollo industrial conjunta, establecía políticas de tratamiento de la inversión extranjera y además fue el único esquema de integración en la región históricamente hasta el día de hoy que contó con algunas instituciones y órganos de decisión supranacionales.
6: River Plate, grato nombre, derrotado, vencedor.
4: También recordamos el día de 1938 en que River Plate inaugura el Estadio Monumental. Fue con un partido amistoso frente a Peñarol de Montevideo. El estadio estaba hecho con hormigón armado y contaba con vestuarios, gimnasios, salones para la práctica de diversos deportes y actividades sociales. Por falta de fondos, contó durante años con solo tres tribunas que le dieron el aspecto de una herradura. Fue recién en 1958, con la venta de Enrique Omar Sivori a la Juventus por 10 millones de pesos, que se construyó la cuarta tribuna y se cumplió con el diseño original.

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1: Seis de la mañana, 9 minutos en la República Argentina. Te comentaba que la temperatura en la ciudad autónoma de Buenos Aires es de 9 grados 3 décimas, la humedad relativa ambiente 97%, sigue la neblina y estará presente durante toda la mañana, así que a tener mucha precaución. La salida del sol será a las 7:48. En este panorama federal de noticias, comenzamos a desarrollar las principales noticias.
2: Más de 1.400.000 turistas viajaron durante el fin de semana largo.
1: El fin de semana largo por el 25 de mayo movilizó a más de 1.400.000 turistas en todo el país y generó un fuerte impacto económico impulsado por escapadas cortas, turismo regional y actividades culturales.
2: Según informó la Confederación Argentina de la Mediana Empresa, CAME, el movimiento dejó un gasto total de 339.880 millones de pesos en alojamiento, gastronomía, transporte y recreación.
1: El informe también señaló que la cantidad de viajeros creció el 9,1% respecto al último feriado del 25 de mayo y destacó el aumento de las escapadas dentro de la Argentina.
2: El presidente Javier Milei asistió al Tedeum y saludó a la gente desde el balcón de la Casa Rosada.
1: Acompañado por todo su gabinete, el jefe de Estado recorrió caminando el trayecto desde Casa Rosada y la Catedral Metropolitana.
2: Luego de presenciar la homilía del arzobispo de Buenos Aires, Jorge García Cuerva, el mandatario se dirigió al Cabildo y retornó también a pie a la Casa de Gobierno.
1: Allí salió al balcón junto a sus ministros y saludó al público que se había congregado en el lugar en la conmemoración por el Día de la Patria.
2: En la homilía en la Catedral, el arzobispo llamó a la dirigencia política al diálogo y a la búsqueda de consensos.
1: Además, el representante de la Iglesia destacó la fortaleza del pueblo argentino.
3: El pueblo argentino es un pueblo de fe, un pueblo que a pesar de las crisis crónicas y dificultades constantes, sigue adelante y se pone la patria al hombro. De esa reserva espiritual heredada de nuestros abuelos, brotan nuestra dignidad, nuestra capacidad de trabajo duro y solidario, nuestra serenidad aguantadora y esperanzada.
2: El primer ministro de Israel elogió a Javier Milei por los logros económicos.
1: Benjamín Netanyahu grabó un video en el que le deseó al jefe de Estado y a todo el pueblo argentino un feliz día y remarcó que Argentina está alcanzando nuevas alturas.
2: Netanyahu declaró que bajo el liderazgo del presidente Milei, Argentina está rompiendo todas las reglas de la gravedad económica, elevándose de una manera que está siendo admirada por todo el mundo.
4: Al presidente Milei, al embajador Banis, al pueblo de Argentina, quiero desearles a todos ustedes, queridos amigos, un feliz Día de la Patria. Argentina está alcanzando nuevas alturas bajo el liderazgo del presidente Milei. Está rompiendo todas las reglas de la gravedad económica, elevándose de una manera que está siendo admirada por todo el mundo. Sé que no es fácil. Hemos hecho cosas como estas también en Israel y obviamente que tuvo resultados en nuestra economía. Pero lo que el presidente Milei está haciendo en la Argentina es realmente movilizar la admiración de los inversores y de la gente en todas partes. Así que felicitaciones Argentina y presidente Milei por el gran progreso que están logrando allí.
2: Se reúne la mesa política del gobierno.
1: Es para analizar la agenda parlamentaria de los próximos días a partir del último envío de un paquete de reformas al Congreso por parte del Poder Ejecutivo.
2: La reunión de la que participará la secretaria general de la Presidencia, Karina Milei, y el jefe de gabinete, Manuel Adorni, será a partir de las 11 en Casa Rosada.
1: El oficialismo buscará avanzar esta semana en ambas cámaras con 4 proyectos específicos.
2: Para ello, el jefe de gabinete, Manuel Adorni, mantuvo encuentros en las últimas horas con el canciller Pablo Quirno.
1: Más información con Liliana Arias.
5: El jefe de gabinete Manuel Adorni mantuvo una serie de reuniones en Casa Rosada antes de anunciar un paquete de leyes que requiere el Ejecutivo. Por un lado, se encontró con el canciller Pablo Quirno para analizar el impacto positivo para la economía que traería aparejada la creación del denominado Superrigi en el exterior. Y es que esta iniciativa encabeza el nuevo debate legislativo. Los otros proyectos están relacionados con una ley de ludopatía, otra de lobby y una tercera relacionada con el etiquetado frontal.
2: En ese sentido, el diputado de La Libertad Avanza, Damián Arabia, dialogó con Radio Nacional sobre el rumbo económico.
6: Me parece que lo que sí tenemos que garantizar es que acá hay un proyecto político que encabeza el presidente de la Nación, que cambió el rumbo y que nosotros vamos a mantener ese rumbo. Obviamente, bueno, después dependerá de los argentinos que nos elijan para continuar con la tarea, pero en principio que el rumbo está firme y nosotros vamos a hacer lo que creemos que tenemos que hacer.
1: Juicio por la muerte de Diego Armando Maradona.
2: Una nueva audiencia se realizará hoy en los tribunales de San Isidro, en la que declararán el exdirector de la Clínica Olivos y el neurocirujano que realizó la operación por un hematoma subdural.
1: Se trata de Federico Dimitrov, quien participó en la reunión en la clínica que determinó la internación domiciliaria de Maradona en el barrio cerrado San Andrés, y Pablo Rubino, responsable de la intervención quirúrgica.
2: También prestará declaración la psiquiatra Ana Marcela Weisman Campos, que atendió a Maradona en el sanatorio.
1: Los tres médicos ya habían comparecido en el primer juicio oral, que fue declarado nulo debido a un documental realizado por la ex jueza Julieta McIntosh.
2: Premio internacional para una joven argentina.
1: Valentina Shirley, una joven de Quilmes, ganó el Gold Pencil en los Young One Student Award 2026 por Google Prize, uno de los premios estudiantiles más prestigiosos del mundo creativo que busca el uso de la inteligencia artificial exclusiva.
2: La plataforma adapta contenidos digitales para personas con dislexia, daltonismo y TDAH.
1: En esta plataforma artificial inclusiva, además del premio principal que recibió en Nueva York, otras distinciones en categorías vinculadas a creatividad e innovación tecnológica.
2: Proponen límites al juego online.
1: En Argentina esta práctica crece de una ley nacional unificada y está regulada de forma independiente por cada provincia y la ciudad autónoma de Buenos Aires.
2: Consultado por Radio Nacional, Jorge Surin, director nacional de Lealtad Comercial, informó sobre una nueva resolución en esa área.
7: A partir de una resolución, que es la 446 del 25, obligar a que toda publicidad de juegos en línea, ya sea televisiva, radial, por medio de influencers en redes sociales como Instagram, Facebook, TikTok, X, cualquier red social que hubiere, si publicita un juego online, tiene que haber una leyenda de advertencia y que diga la leyenda también más 18, ocupando el 10% de lo que ocupa el anuncio publicitario.
1: La producción de granos alcanzó una cosecha récord en la campaña 2025/2026.
2: Los seis principales cultivos a nivel nacional muestran un buen panorama, resultado de condiciones climáticas e hídricas favorables, así como de la incorporación de tecnología y el adecuado manejo agronómico de los productores.
1: La Secretaría de Agricultura, Ganadería y Pesca de la Nación informó que la producción de granos de la campaña 2025-2026 alcanzó una cosecha récord de 123,2 millones de toneladas, lo que constituye un aumento del 21,25% respecto del anterior.
2: En este contexto, la diputada Dayana Fernández Molero, economista, aseguró que de la mano de las exportaciones y la caída de la inflación se viene una recuperación del salario.
8: Yo creo que los salarios van a empezar a recuperar. No es que te van a tirar así plata por todos lados como hacían antes para que vos te la consumas toda y no sepas ni qué hacer con los pesos porque había inflación, etcétera, sino que va a ser por una recuperación real del salario, porque va a seguir bajando la inflación, porque los salarios van a poder recuperar vía también paritarias, que ahora hay otro tipo de paritarias. Me parece que va a ir por ese lado, va a ir por la generación de exportaciones, va a ir por, digamos, lo que empiece a suceder en la economía real.
1: Recuperan a un cachorro de puma en el Nahuel Huapi.
2: Malvina, el cachorro de puma rescatado en Río Negro, evoluciona favorablemente bajo cuidados especializados de la Fundación Bubalcó.
1: El animal fue encontrado en abril sobre la ruta 40 tras el atropello de una puma adulta en la zona de Bariloche.
2: Especialistas señalaron que su liberación aún está en duda, ya que perdió a su madre y no desarrolló habilidades clave para sobrevivir en la naturaleza.
1: Incendio en una alcaldía de Constitución.
2: Internos de la Alcaldía 3, ubicada en Venezuela al 1900, incendiaron colchones y provocaron una fuerte presencia de bomberos, SAME y fuerzas de seguridad.
1: Como consecuencia del humo, 3 policías y 4 detenidos fueron trasladados a hospitales por intoxicación con monóxido de carbono.
2: Las autoridades aclararon que no hubo fugas. En el lugar había 73 detenidos, 69 permanecieron en la alcaldía y los otros 4 fueron derivados para recibir atención médica.
1: La familia del adolescente que desapareció en 1984 insiste con su reclamo de justicia.
2: Diego Fernández Lima fue un adolescente de 16 años cuya desaparición en 1984 se convirtió en uno de los casos policiales y misterios sin resolver más impactantes de Argentina.
1: El 26 de julio de 1984 salió de su casa en el barrio porteño de Villa Urquiza para ir a visitar a un compañero de colegio, pero nunca llegó al destino.
2: Durante 41 años su familia lo buscó incansablemente sin obtener respuestas.
1: En mayo de el 2025, unos obreros que realizaban excavaciones encontraron fragmentos óseos en el fondo de una casa ubicada en el barrio de Coclan.
2: El análisis de ADN confirmó que se trataba de Diego.
1: Los forenses determinaron que presentaba golpes y heridas de arma blanca. La propiedad donde hallaron su cuerpo pertenecía a la familia de un ex compañero de escuela.
2: Su hermano, Javier Fernández Lima, dialogó con Radio Nacional.
9: Yo, dentro de tanta tristeza, es un año que Diego salió a la luz para pedir a grito justicia y para que se entere el mundo que lo hicieron. El tema es por qué le hicieron eso, lo asesinaron, lo descuartizaron, lo enterraron en la casa del compañero del colegio. Es una locura. De 2 más 2 es 4.
10: Sí.
9: Es una locura. Acá justicia está investigando, se está moviendo, se mueve la causa, que es importante. Siguen buscando pruebas, pero bueno, ahí en esa casa se sabe todo lo que le hicieron, ¿no?
1: Fernández Lima también dio precisiones sobre las nuevas medidas judiciales.
9: En la casa de Cristian Graf y de la familia Graf, compañero, el compañero de Diego del secundario en el 84.
11: Bueno, en este momento, hace un tiempo, el 4 de mayo creo que el juez Litvak autorizó pasar un georradar por el fondo del jardín porque estamos buscando más restos de Diego. Ah, y aparte estamos buscando elementos no biológicos como las armas homicidas. A él lo asesinaron con un arma y lo descuartizaron con otra.
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6:22 en la República Argentina. En la ciudad de Buenos Aires, temperatura 8 grados 2 décimas. Y tenemos otro día con mucha niebla en el AMBA, ¿eh? Así que tener precaución. La temperatura máxima para hoy de 16 grados, por la tarde vamos a tener cielo parcialmente nublado. A la noche vuelven las nieblas. Mañana miércoles 9 grados de mínima, 15 de máxima, también mucha niebla durante la mañana, por la tarde mayormente nublado. El jueves la mínima de 13 grados, la máxima de 17 grados con cielo mayormente nublado. Y llegamos al día viernes con una mínima de 13 grados con una máxima de 17 grados. Reiteramos, la temperatura actual 8 grados 2 décimas, humedad relativa ambiente 95%.

0: internacionales.
1: Y antes de comenzar con la información internacional, ampliamos un poco más todo lo que tiene que ver con esta situación de la niebla que está instalada en el AMBA, porque hay un corte total con movilidad de tránsito asistido cada 20 minutos entre el kilómetro 85 y el kilómetro 119 de la Ruta Nacional 12. Se solicita circular con extrema precaución y respetar las indicaciones del personal de seguridad vial. Además, hay desvíos y cancelaciones en los vuelos en Ezeiza, alerta violeta por nieblas. Estos desvíos se están dando algunos aeroparques metropolitanos, Jorge Newbery, y otros a la provincia de Córdoba.
2: El presidente de Bolivia anunció que reducirá su sueldo y el de sus ministros.
1: Rodrigo Paz busca así calmar las protestas que exigen su renuncia con marchas en las calles de Bolivia.
2: La medida también abarca a sus ministros que reducieron a la mitad sus salarios.
1: Además anunció un perdón para las multas tributarias de los trabajadores informales en un intento por destrabar las protestas que ya llevan más de 3 semanas.
2: El mandatario efectuó un llamado al diálogo a los sectores que bloquean rutas y que mantienen desde hace un mes paralizada la mitad del país.
3: Por eso vuelvo a reiterar a los compañeros hermanos del Alto, no hay ley 1720, no hay tarifazos ni en educación, ni en electricidad, ni en salud, no hay privatización, no hay el famoso 5% que dice que le vamos a poner a la agricultura o al producto, no existe. Y les ruego, si tienen alguna duda, vengan donde el presidente. Y hablaremos de esas dudas, y prefiero que vengan donde el presidente para hablar de losetas, de luminarias, de hospitales, de salud, de educación, de carreteras, de desarrollo, y no de bloquearnos.
1: Estados Unidos lanzó ataques de autodefensa en el sur de Irán.
2: El ejército de Estados Unidos afirma haber llevado a cabo ataques contra objetivos que incluían embarcaciones que intentaban colocar minas y plataformas de lanzamiento de misiles.
1: Los nuevos ataques se dieron en medio de las discusiones entre Washington y Teherán para extender el cese del fuego, reabrir el estrecho de Hormuz y caminar una negociación nuclear de plazo limitado.
2: El Comando Central de Estados Unidos afirmó en un comunicado que los ataques fueron diseñados para proteger a tropas de las amenazas que plantean las fuerzas iraníes.
0: Deportes.
1: Lionel Messi estará fuera de las canchas por 10 días. Los estudios confirmaron una pequeña lesión muscular.
2: El rosarino había pedido el cambio en el último partido de Inter Miami este domingo tras sentir una molestia en la cara posterior del muslo izquierdo.
1: La información nos las acerca Nicolás Álvarez.
4: Lionel Messi tiene una sobrecarga asociada a una fatiga muscular en el isquiotibial izquierdo. Nos llenamos de preocupación el último domingo por la noche teniendo en cuenta la lesión de Messi que no pudo terminar su partido para el Inter de Miami. El cuerpo técnico de la selección argentina que encabeza Lionel Scaloni lo espera a Messi el 1 de junio. Estamos a 16 días de la Copa del Mundo. Por otra parte, siguieron los festejos de Belgrano por las calles de Córdoba capital luego de ganarle la final a River por 3-2. Boca se juega prácticamente una final en la Copa Libertadores cuando dispute su partido del jueves a las 21:30 en la Bombonera frente a la Universidad Católica. El equipo que paró Úbeda en la práctica fue con Bray, Braida, Di Lolo, Pellegrino y Blanco, Paredes, Delgado, Herrera, Ceballos, Jiménez y Aranda. En duda, Cavani. Será el último partido de Úbeda como técnico de Boca. River, luego de perder la final del torneo de apertura frente al Pirata cordobés, el técnico Eduardo Caudet debe resolver qué futbolistas no continuarán después del 30 de junio. Apareció en escena Gustavo Costas luego de ser despedido por Diego Milito del Racing Club de Avellaneda. Le agradeció a la gente del club, al cuerpo técnico, al cuerpo médico, pero en ningún momento mencionó a Diego Milito, a Sebastián Saja y a los futbolistas. Por otra parte, el candidato número uno para reemplazar a Gustavo Costas es Hernán Crespo. Por el momento, la dupla Sebastián Romero-Luciano Huet van a dirigir los dos partidos que le quedan a la academia en este semestre. Apareció en escena Daniel Passarella a través de las redes en el día de su cumpleaños y dijo que dentro de poco van a entender muchas cosas. Passarella, campeón del mundo con la selección argentina en 1978, fue jugador, entrenador y por último presidente de River, y es reticente a hablar con los medios de comunicación.
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1: De la mañana, 29 minutos en la República Argentina.
2: El Servicio Meteorológico Nacional volvió a lanzar para este martes una advertencia por niebla en la ciudad de Buenos Aires.
1: El aviso además se extiende con fuerza hacia el litoral del país, generando severas complicaciones en el tránsito y las operaciones aeroportuarias desde las primeras horas de este martes.
2: La advertencia meteorológica cubre un amplio territorio de la región centro y este de la Argentina, concentrándose en los siguientes puntos.
1: Provincia de Buenos Aires afecta a casi la totalidad del territorio bonaerense, incluyendo el AMBA y las localidades del interior, con la única excepción de la franja del oeste de la provincia.
2: Y región litoral, el aviso se extiende de igual forma hacia gran parte de las provincias de Entre Ríos, Santa Fe y Corrientes, donde el panorama de visibilidad es igualmente crítico.
1: Sonó el top indicado las 6:30 en la República Argentina. En el panorama federal de noticias repasamos los principales títulos.
2: Más de 1.400.000 turistas viajaron durante el fin de semana largo.
1: Tras el Tedeum, el presidente Javier Milei saludó a la gente desde el balcón de la Casa Rosada.
2: El primer ministro de Israel felicitó a Javier Milei por los avances en la economía.
1: Se reúne la mesa política del gobierno.
2: Nueva audiencia en la causa Cuadernos.
1: Estados Unidos lanzó ataques de autodefensa en el sur de Irán.
2: Lionel Messi estará fuera de las canchas por 10 días. Los estudios confirmaron una pequeña lesión muscular.
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6: Buenos días, gente linda de Radio Nacional. Mi nombre es Dante, de Salta, tierra de gaucho, folclorista, poeta, de escritores. Son una gran compañía para mí. En realidad no saco nunca del dial de Radio Nacional todo el día, así que lo escucho, le mando un abrazo.
7: Muchas gracias por los mensajes que nos brindan cada día y te invitamos a que vos también nos dejes el tuyo a través del 113-870-7485. Y comenzamos este segundo bloque del Panorama Federal de Noticias con una información de último momento que tiene que ver con el tránsito. Un ciclista atropellado en la avenida Corrientes fue embestido por un auto a la altura de Corrientes 4500. Está reducida la circulación entre Yatay y Lambaré. Por otro lado, choque en la autopista de Lepiane. Hay un camión involucrado a la altura del puente ferroviario sentido autopista 25 de mayo, congestión desde autopista Richeri y General Paz. También a tener paciencia.
8: Visita oficial de la ministra de Capital Humano al Vaticano.
7: Sandra Petovelo inició una agenda oficial en Roma con reuniones junto a autoridades del Vaticano y actividades vinculadas a educación, inteligencia artificial y salud mental.
8: La ministra participará de un encuentro de ministros de educación iberoamericanos y mantendrá una audiencia con el Papa León XIV.
7: También tendrá reuniones con el cardenal Pietro Parolini y visitará centros de formación laboral en Italia.
8: Además, encabezó un homenaje por el 25 de mayo en Roma junto a representantes diplomáticos argentinos.
7: Baja de retención al agro, desde el sector la consideran una señal positiva.
8: Las bolsas de cereales y de comercio de todo el país manifestaron que la reducción de los derechos de exportación anunciados por el presidente Javier Milei representan una señal positiva.
7: Destacaron que mejorará la competitividad, la promoción de la inversión, el fortalecimiento de la producción y la generación de divisas.
8: Por su parte, el presidente de la Sociedad Rural, Nicolás Pino, declaró a Radio Nacional que está convencido del rumbo fijado por el presidente Javier Milei en ese aspecto.
9: Anuncios que son siempre bienvenidos, todo lo que sea quitar impuestos, este impuesto tan nefasto para los productores que son los derechos de exportación, todo lo que sea apuntar a llegar lo antes posible a que tengamos cero, bienvenido sea. El presidente hizo un avance y después el ministro de Economía terminó el otro día de seguir con esos anuncios. Así que bueno, seguiremos conviviendo con los derechos de exportación, siempre diciendo que es el impuesto más injusto que podemos tener como productores, pero convencidos también de el presidente Milei desde el día 1 ha encaminado esta ruta de eliminar retenciones y vamos a seguir trabajando.
7: Creció la producción de petróleo y gas.
8: En abril extrajeron 893.000 barriles de petróleo por día, lo que representa una suba del 19% con respecto al mismo mes de 2025.
7: También se registró un crecimiento en la extracción de gas con un incremento del 2,8% interanual, promediando los 140,5 millones de metros cúbicos por día, según datos de la Secretaría de Energía.
8: Indagan al infectólogo Pedro Can por la compra de vacunas contra la COVID.
7: El profesional comenzará hoy ante el juez federal Ariel Lijo a pedido del fiscal Carlos Stornelli.
8: Can está acusado en la causa por las demoras en la compra de vacunas contra la COVID a los Estados Unidos hace 6 años, supuestamente para favorecer los negocios locales en la fabricación de las dosis.
7: El martes 2 de junio, en tanto, fue llamada indagatoria la exministra de Salud, Carla Bisotti.
8: Alejandra Monteoliva destacó que los homicidios continúan bajando en Rosario.
7: También subrayó que se incrementaron las incautaciones de arma mediante la implementación del Plan Bandera.
8: La ministra de Seguridad recorrió este 25 de mayo la sede del Comando Unificado de las Fuerzas Federales del Plan Bandera en Rosario, donde supervisó el trabajo operativo y la coordinación entre nación y provincia en la lucha contra el narcotráfico.
10: Hoy, 25 de mayo, Día de la Patria, estamos acá, en la sede del Comando Unificado de las Fuerzas Federales del Plan Bandera, en la ciudad de Rosario. Por eso quiero compartirles 2 de los principales resultados del plan. Los homicidios continúan bajando. Desde que arrancó el plan, los homicidios dolosos en toda la ciudad de Rosario han bajado un 68%. Y si comparamos este año con el mismo periodo del año anterior, los homicidios bajaron el 33%. Pero esto no queda acá. Un indicador importante del 2026, hemos incrementado en un 130% las incautaciones de armas. Nuestro desafío es hacer sostenibles los resultados del Plan Bandera. El Plan Bandera es sinónimo de planificación, de organización y de seguimiento. La gobernanza del plan tiene que ver con esa articulación permanente entre la nación y la provincia. En la ciudad de Rosario, en el Plan Bandera, se trabaja 24 siempre.
7: El tren 25 de mayo vuelve a ponerse en marcha.
8: Luego de 5 años de abandono, el tren 25 de mayo del Ministerio de Capital Humano fue reacondicionado en los talleres ferroviarios de Buenos Aires para recorrer el país ofreciendo asistencia sanitaria.
7: Su primer destino será la provincia de Chaco, donde llevará controles preventivos de salud, estudios, vacunación, atención oftalmológica, prestaciones sociales y propuestas culturales.
8: Estará desde el 1 de junio al 3 de junio en las localidades de Hermoso Campo, General Pinedo, Campo Largo, Presidencia Roque Sáenz Peña y Resistencia.
7: Detuvieron a un argentino en Brasil acusado de racismo.
8: Un argentino de 63 años fue detenido en Brasil acusado de enviar mensajes racistas contra un nene de 7 años durante un viaje en un tren turístico en Minas Gerais.
7: Según denunció la madre del menor, el hombre tomó fotos y videos sin autorización y los compartió junto a comentarios discriminatorios.
8: El sospechoso quedó detenido y la justicia brasileña investiga el caso.
7: Gendarmería emitió un comunicado para desmentir una información falsa.
8: La Fuerza de Seguridad negó públicamente una información que circuló en medios de comunicación y plataformas digitales sobre el supuesto rechazo al ingreso de un colectivo con mujeres bolivianas embarazadas que viajaban a Salta para dar a luz.
7: A través de un comunicado oficial, la Fuerza aseguró que se trata de un relato inventado y negó que se haya producido un procedimiento de esas características en la provincia de Salta.
8: La aclaración surgió luego de que comenzara a circular una versión que señalaba que un operativo había impedido el ingreso al país de un micro proveniente de Bolivia con pasajeras que buscaban acceder al sistema de salud pública argentina para dar a luz.
7: Detuvieron a un hombre que planeaba atacar con dos molotov a su pareja.
8: El hecho ocurrió sobre la ruta provincial 65 en inmediaciones de la ciudad bonaerense de Junín, donde la policía detuvo a Martín Salcedo, de 45 años, después de una feroz persecución.
7: El hombre planeaba atacar la vivienda de su expareja con los explosivos en venganza por la denuncia que ella había radicado días antes en su contra por violencia.
8: Salcedo estaba haciendo guardia.

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0: 6:43 en la República Argentina y decíamos que es una mañana muy complicada a nivel de tránsito, ya que hay presencia de niebla, intensa presencia de niebla en el AMBA. La visibilidad está reducida a nada más que 3 kilómetros.
1: Vamos a repasar unas recomendaciones para circular con seguridad. Ante la persistencia de la densa masa de niebla, las autoridades viales de seguridad emitieron una serie de pautas obligatorias para prevenir accidentes.
0: Reducir la velocidad, mantener en marcha la marcha lenta y constante, adaptada al campo visual real.
1: Distancia de frenado, aumentar significativamente el espacio de separación con el vehículo que circula adelante.
0: Luces adecuadas, utilizar las luces bajas encendidas y los faros antiniebla. Evitar encender las balizas mientras el auto está en movimiento, ya que esto indica detenerse por completo en la banquina.
1: Evitar sobrepasos, no realizar maniobras de adelantamiento en rutas de doble mano bajo ninguna circunstancia.
0: Y chequear transporte, consultar el estado de los vuelos en Aeroparque y en Ezeiza, así como los servicios de trenes y vialidad de las líneas fluviales, debido a posibles demoras o desvíos técnicos.
2: Internacionales.
1: Rusia anunció una campaña de ataques contra centros de mando e industria militar en Kiev.
0: Un comunicado de Relaciones Exteriores de Rusia afirmó que es en respuesta al reciente ataque sangriento contra una residencia estudiantil en la región ocupada de Lugansk.
1: En este contexto, conminó a los ciudadanos extranjeros y al personal diplomático a que abandonen cuanto antes la capital ucraniana.
0: Las Fuerzas Armadas de Rusia realizarán ataques sistemáticos contra las empresas de la industria militar ucraniana en Kiev, lo que incluye aquellos lugares donde se proyectan y fabrican los drones. Esto lo anunció el gobierno de Putin.
1: Y sostuvo que los ataques se realizarán contra los centros de toma de decisiones y los puestos de mando.
2: Provincias.
1: Ver para ser libres visitó por primera vez la provincia de Chubut.
0: Andrés Campos nos amplía la información desde Radio Nacional Esquel.
3: En el marco del programa nacional Ver para Ser Libres que implementa el Ministerio de Capital Humano de la Nación, se entregaron en Chubut más de 5.000 pares de lentes a niños y niñas en edad escolar, tal como nos comentaba la funcionaria Vanessa Jiménez.
4: En Esquel tuvimos alrededor de 250 lentes, se entregaron, pero alrededor de la provincia se superó los 5.000 lentes entregados. Esto va a repercutir en su educación, en su vida diaria.
1: Investigan una nueva matanza de vicuñas en la Puna jujeña.
0: Desde Radio Nacional La Quiaca recibimos un reporte de Ricardo Tolaba.
5: A raíz de la actuación de oficio del Ministerio Público de la Acusación con asiento en La Quiaca por la matanza de 70 vicuñas en la Puna de Jujuy, frontera con Chile y Bolivia, Radio Nacional dialogó con Sixto Yampa, guardaparque de la Reserva Alto Andina de Chinchilla, quien nos brinda detalles sobre este hecho de caza furtiva.
6: Los 70 vicuñas, 12 se encuentran con piel. Se vio las huellas, que eran gente del vecino país, eran dos motos con tres personas. Se llegó hasta el límite y no se pudo más hacer el seguimiento.
1: Inquietud por el aumento de casos de meningitis en Mendoza.
0: Nos amplía la información Rolando Brizuela desde la emisora de Radio Nacional en la capital mendocina.
7: En Argentina, el calendario nacional incluye varias vacunas para la prevención de las causas más frecuentes de meningitis bacteriana, como el meningococo. La inoculación oportuna permite

0: no solo proteger a quien recibe la dosis, sino también disminuir la transmisión entre contactos cercanos. La doctora Lorena Di Paoli, jefe de infectología del Hospital Umberto Nóthi, destaca la situación epidemiológica en Mendoza.
1: En el 2026 llevamos 6 casos, son mitad bacterianos y mitad virales. Este número es porque también tenemos mejores métodos y mejores notificaciones.
2: Jujuy pone en marcha el boletín de calificaciones digital.
3: Desde LRA22 nos informa Daniel Reynoso.
4: Sobre la implementación de boletines de calificaciones digitales, la ministra Daniela Teixeira decía lo siguiente.
5: Es una gran oportunidad para que los papás tengan su libreta, no solamente un día, que es cuando llevábamos antes, sino que los 365 días va a poder tener su libreta en forma digital. En un principio nosotros estamos primero con la capacitación a los equipos directivos y administrativos. Esto no será de forma instantánea, sino vamos a hacerlo paulatinamente a medida que vayan teniendo algunas consultas.
2: Gualeguaychú es modelo nacional contra el virus sincicial respiratorio.
3: Eli del Mar Otman con más información desde la emisora de Radio Nacional en esa ciudad entrerriana.
6: El Ministerio de Salud de la Nación y la Organización Panamericana de la Salud realizan un estudio en el Hospital Centenario sobre el desempeño y la aplicación de una vacuna que evita la internación de los bebés. El Hospital Centenario recibió la visita de autoridades y especialistas nacionales e internacionales en el marco de la evaluación posterior a la introducción de la vacuna materna contra el virus sincicial respiratorio y del anticuerpo monoclonal de acción prolongada en bebés en Argentina. Se trata de un estudio cualitativo realizado en conjunto por los organismos internacionales.
2: Revocaron la prisión perpetua a una mujer condenada por matar a su bebé.
3: Eduardo Spicci nos amplía este tema desde Radio Nacional Santiago del Estero.
7: El hecho ocurrió el 18 de diciembre de 2017 cuando la acusada trabajaba como empleada doméstica en una finca en la localidad de El Sanjón, departamento capital. María Teresa Díaz dio a luz en un baño y mató al bebé y arrojó el cuerpo a un canal de riego. La mujer había ocultado su embarazo durante 9 meses por temor a perder su empleo. La defensa adujo circunstancias extraordinarias de atenuación, pero fue condenada en 2021. Ahora el tribunal de Alzada ordenó a los jueces que llevaron adelante el proceso revocar la pena máxima y fijar una condena más razonable.
2: Un hospital salteño concretó 9 trasplantes renales en lo que va de 2026.
3: Desde Radio Nacional Salta recibimos un informe de Josefía Drover.
8: En lo que va del año son 9 las intervenciones realizadas en el Hospital Doctor Arturo Oñatibia. Cuenta con una unidad de trasplante con tecnología de avanzada, recurso humano especializado y amplia atención en nefrología para pacientes con enfermedades del riñón. Cada operativo tuvo una duración de más de 30 horas. Cabe destacar que en la Argentina, por ley, se considera donante a toda persona mayor de 18 años que haya manifestado su voluntad afirmativa o no haya dejado constancia expresa de su oposición.
2: Impulsan en Posadas un sistema digital para alertar sobre situaciones de riesgo en escuelas.
3: El informe desde Radio Nacional Puerto Iguazú es de Carmen Segovia.
9: La Defensoría del Pueblo de Posadas presentó el proyecto CICE, una herramienta que busca fortalecer la prevención y permitir denuncias resguardadas dentro de la comunidad educativa misionera. Una herramienta digital pensada para que alumnos, docentes, directivos y familias puedan comunicar situaciones de riesgo de manera resguardada, en la cual se busca funcionar como una suerte de alarma o casilla de correos destinada a toda la comunidad educativa, permitiendo informar situaciones de violencia, bullying, problemas de salud mental o episodios que puedan afectar el ámbito escolar.
2: Bomberos voluntarios de Catamarca alertan sobre los riesgos del monóxido de carbono ante la llegada del frío.
3: Desde LRA 27 recibimos un reporte de Noelia Soria.
10: La Dirección de Bomberos de la Policía de la Provincia de Catamarca están realizando una campaña para concientizar sobre los peligros por intoxicación con monóxido de carbono. El oficial principal, ingeniero Eric García, decía lo siguiente.
11: Este gas se mezcla con el aire del ambiente y una pequeña concentración del gas puede generar en una persona que está consciente ciertos síntomas, pero una persona que está dormida no alcanza a detectar estos síntomas pueden pasar situaciones de fallecimiento o lamentar víctimas fatales. Por eso se recomienda que mientras uno está calefaccionando el hogar, tenga abierta por lo menos la ventana a unos 5 centímetros, ¿sí? Para que haya una corriente de aire para que se ventile.
2: Un entrenador de fútbol de Neuquén está acusado por abuso sexual y su vecino denuncia que lo estafó en 77 millones de pesos.
3: El acusado habría estafado a al menos 16 personas.
2: En paralelo está imputado en una causa por abuso sexual de adolescentes.
3: Nicolás Rosinski con más información desde Radio Nacional Neuquén.
12: Se registraron avances en la causa judicial en la que se investiga a un entrenador del Club Unión Vecinal de la ciudad de Neuquén por los delitos de abuso sexual, grooming, corrupción de menores y estafas. La abogada querellante explicó que no es que se hayan registrado nuevas denuncias formales, pero sí continúan las entrevistas a adolescentes que integraban las divisiones formativas donde trabajaba el acusado. El acusado, identificado como DEM, de 28 años, habría utilizado su rol como entrenador para generar vínculos de confianza con menores de edad mediante entrenamientos, viajes y encuentros fuera del ámbito deportivo. La justicia rechazó en pedidos de libertad y prisión domiciliaria solicitados por la defensa.
2: Deportes. Retomamos el contacto con Nicolás Carlos Álvarez.
13: El piloto argentino Franco Colapinto recibió un fuerte respaldo por parte de la escudería Alpine luego de terminar sexto en el Gran Premio de Fórmula 1 de Canadá. La agenda de este 26 de mayo, hoy en la Copa Libertadores de América, a las 7 de la tarde, Lanús Mirasol, 21:30, la presentación de Estudiantes en La Plata frente a Independiente Medellín. En la Copa Sudamericana, a las 19, Palestino Riestra, y a las 21:30 será transmisión de Nacional San Lorenzo frente a Recoleta. En el equipo de Gustavo Álvarez, Luciano Vietto va a ocupar un lugar en el banco de los suplentes. A 16 días de la Copa del Mundo, Colombia dio la lista para el Mundial sin Sebastián Villa y con Juanfer Quintero, que aún no sabe si va a seguir en River, y Kevin Castaño. España no convocó a ningún futbolista del Real Madrid para la máxima competencia. Por supuesto está Lamine Yamal, la figura justamente del Barcelona. En Independiente, su técnico Gustavo Quinteros pretende reforzar la zaga central, más allá de tener a Kevin Lomónaco. Ustedes saben que se está jugando el segundo Gran Slam del año, el Abierto de Tenis de París en Roland Garros. En el cuadro masculino, Facundo Díaz Acosta va a enfrentar a Zhang en la jornada de hoy. Duelo de argentinos entre Sebastián Báez y Román Burruchaga. Juan Manuel Cerundo va a jugar frente a Jacob Flamley y Francisco Comesaña va a enfrentar a Ethan Kim.
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3: Y ya en el tramo final de este Panorama Federal presentamos la segunda parte de las efemérides del día con Magdalena Arnú.
14: Hoy, martes 26 de mayo, se recuerda el día en que se inauguró en Buenos Aires el nuevo edificio de la Asociación Mutual Israelita Argentina. Fue 1999, 5 años después del brutal atentado que dejó un saldo de 85 muertos y 300 heridos. La nueva AMIA abrió oficialmente sus puertas a las 9:53, la misma hora en que explotó la bomba, y fue bajo el lema "Por la justicia y por la vida". Daniel Pomeranz es director ejecutivo de la AMIA y sobreviviente del atentado, y esto nos decía al respecto.
15: Estamos conmemorando un nuevo aniversario de la vuelta a la histórica sede de la calle Pasteur 633 por parte de la AMIA. Luego del tremendo atentado que sufrimos en el mes de julio de 1994 y la decisión histórica de reconstruir la sede en el mismo lugar donde fuimos atacados, pero fundamentalmente reconstruirnos como institución, salir del horror y poder volver a reconstruir no solo los ladrillos, sino también las actividades, los proyectos, los programas que llevamos adelante, significa entonces recordar también ese momento en el año 1999, donde con emoción cada uno de nosotros reingresó al edificio, identificó su nuevo lugar de trabajo y volvió a asumir el compromiso de trabajar por aquellos que más lo necesitan.
14: También recordamos el nacimiento en 1926 de Miles Davis. El emblemático trompetista nació en Illinois y se formó en Nueva York en los años 40 junto a leyendas como Charlie Parker y Dizzy Gillespie. Estuvo a la vanguardia de múltiples estilos como el bebop, el cool jazz, el hard bop, el jazz modal y la fusión con el rock y con el funk.
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3: De la mañana, 58 minutos.
2: Una última noticia, este jueves 28 de mayo se realizará la 12ª edición del LATAM Economic Forum, que contará con la presencia de, entre otros, el presidente de la Nación, Javier Milei. Es un encuentro donde diferentes referentes y expertos comparten su visión de la coyuntura económica. Su eslogan nos invita a entender el eje de lo que escucharemos en cada uno de los oradores. ¿Dónde estamos? ¿Hacia dónde vamos?
3: Y en este minuto final, repasamos los principales títulos.
2: La ministra de Capital Humano, Sandra Pettobelo, realiza una visita oficial al Vaticano.
3: Creció la producción de petróleo y gas.
2: Indagan al infectólogo Pedro Can por la compra de vacunas contra la COVID.
3: La ministra de Seguridad, Alejandra Monteoliva, destacó que los homicidios continúan en baja en Rosario.
2: En gobierno, reactivó el tren 25 de mayo que comenzará su recorrido por el Chaco.
3: Detuvieron a un hombre que planeaba atacar con dos bombas Molotov a su expareja.
2: Rusia anunció una campaña de ataques contra centros de mando e industria militar en Kiev.
3: Y hasta aquí llegamos en el Panorama Federal de Noticias, deseándoles que tengan una excelente jornada. Chau.
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0: buen día, muy buen día. ¿Cuántos? 4:04 nos están separando ahora de las 7 de la mañana en la República Argentina de este día martes, 26 de mayo de 2026 en todo el mundo. Mi nombre es Nico Yacoy. Esto es primer round en el muy lindo aire de Radio Nacional AM870. Hasta las
1: 10 de la mañana.
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0: María Fernanda Heras, muy buen día, bienvenida, ¿cómo le va?
1: No sé si te veo. No,
0: qué tremendo, ¿no es cierto? Estamos como en la neblina, ¿verdad?
1: Sí. Se ve, tenemos reducción de visibilidad, 3 kilómetros se ven nada más. Prácticamente
0: muy poquito,
1: nada.
0: Muy poquito.
1: El dicho que decimos siempre, parece Londres esto, pero bueno, la verdad que se ve nada.
0: Da como ese glamour y qué sé yo, pero cuán peligrosa es. Así
1: totalmente.
0: Que muchísimo cuidado con eso, a retrasar los, la salida siempre que se pueda.
1: Sí, dentro de lo posible.
0: A veces no es posible, con lo cual es necesario complementar, extremando la precaución.
1: Sí, igual estas nieblas se van a extender bastante más de lo que estamos acostumbrados, ¿eh? Cerquita, te digo, del mediodía vamos a seguir teniendo niebla. Pero de todas maneras, a ser precavidos. Después en un ratito nos vamos a tener tirón de oreja con todas las recomendaciones que pasa con el tránsito y demás.
0: En un rato nada más vamos a estar charlando como corresponde a día martes con María José Dicky, que es nuestra meteoróloga de cabecera. Vamos a preguntarle este fenómeno de la niebla y por qué esto de los bancos, ¿no es cierto? De que se queda ahí y cuesta que salga. Bueno, tiene que ver con las condiciones de presión, ¿entienden? Todo
1: claro.
0: Eso. Y se estanca, ¿no?
1: Totalmente.
0: Así que, pero no nos estancaremos nosotros. Les cuento, voy a contar una infidencia.
1: Cuente nomás.
0: Empecé
1: nos encanta.
0: El programa, pregunto a María Fernanda Heras, que llega, ya saben, con todos los ropajes, como si no viniera del piso de arriba, sí, sino de afuera. ¿Cómo anda usted? ¿Todo en orden? Y me dice, muy en orden.
1: Sí.
0: Muy en orden.
1: Sí, bien. Está bueno ver el...
0: Está contenta.
1: El vaso medio lleno siempre.
0: Ay, mirá cómo enseguida me lo matizó. Ya no,
1: no
0: muy
1: no,
0: en orden, es la parte que miro.
1: No, muy en orden, porque además arranco... Vos sabés que yo lo dije siempre, a mí el lunes es el día que más me gusta.
0: Y hoy tiene algo de lunes.
1: Hoy tiene algo de lunes.
0: Efectivamente.
1: Totalmente. Mirá vos. Así que está bueno. Sí, y esos días que vos no sabés por qué, pero te sentís con una energía diferente.
0: Bueno, lo que podemos tirar a la hinchada, a ver qué piensa la audiencia sobre el punto, que es el siguiente... siempre jodemos con esto de si lunes y viernes, ¿qué me gusta más? ¿Te gusta más levantarte o acostarte?
1: Sí, está
0: ¿Por
1: bien.
0: Porque es más o menos lo mismo. A mí
1: está
0: me gusta
1: bien.
0: Levantarme.
1: Sí.
0: Y me levanto temprano, pero me
1: sí.
0: encanta. Después llego cansadísimo a la noche y también
1: claro.
0: me gusta acostarme, pero...
1: No, sí. A mí lo que me pasa es que son milésimas de segundo cuando suena el despertador de decir, ¿por qué a mí?
0: Claro.
1: 4:30 de la mañana,
0: claro,
1: ¿por qué
0: claro,
1: a mí?
0: Claro.
1: Hasta que me levanto. Cuando me levanto ya está.
0: Ya estás feliz.
1: Ya está. Pero son esas milésimas de segundo que sí. creo que mi mente pelea con mi cuerpo.
0: El minuto heroico, dicen algunos, ¿no es cierto? Que
1: claro.
0: uno es enteramente libre, ya que está la libertad de la picota últimamente. Uno es enteramente libre en el momento en el que pone el despertador, claro. no en el que después dormido dice 5 minutos más.
1: Me gustó.
0: Ahí sos presa de tus pasiones, con lo cual la libertad está en el momento en que lo pones 4:30 de la mañana. Después, aunque te quejes,
1: sí.
0: Va a estar también cuando te levantes, pero si no te levantás,
1: total.
0: Eso no es libertad, es lo contrario.
1: Totalmente. Y otra reflexión que está bueno también es uno, la verdad que desea o extraña las cosas cuando no las tiene.
0: Ah, por supuesto.
1: Entonces, quizás muchas veces cuando por algún motivo X no tenemos el trabajo, decimos, ¿por qué? Dije tantas barbaridades en contra del trabajo.
0: Ah, ¿sí? No, no sé si eso me... Pero sí que decís... Flayas, voy a dormir un montón más.
1: Sí.
0: No, bueno, nada, que nos cuenten ahí nuestros oyentes que quedan invitadísimos. Entonces, ¿a qué número?
1: A través del 1138707485.
0: No me los conozco como si los hubiera parido. No empiecen después con depende con quién me acueste.
1: Claro.
0: Todo eso,
1: ¿eh? No, también.
0: Ahora, lo que sí quiero es que se levanten con le que se acuesta, ¿no es cierto?
1: Claro.
0: Eso también. Ya más de uno quisiera.
1: Que no haya un pata de lana.
0: Por ejemplo, en fin, ¿no es cierto?
1: Sí.
0: Claro. que desaparezca en algún momento.
1: Claro, total. Ay, qué lindo, ¿no? El botón ese de la película.
0: ¿Te das cuenta?
1: Que apretás el botón y
0: ¿te das cuenta? Voy a empezar el programa antes de que usted sí. desmadre, ¿le parece?
1: Sí, total.
0: ¿Cuánto? 9 minutos, ahora de las 7 de la mañana. ¿Qué hay que saber hoy, 26 de mayo, a esta hora? Más de 1.400.000 turistas viajaron durante el fin de semana largo, según informó la Confederación Argentina de la Mediana Empresa. El movimiento dejó un gasto total de 340.000 millones de pesos en alojamiento, gastronomía, transporte y recreación. La cantidad de viajeros creció 9,1% respecto al último feriado del 25 de mayo. El presidente Javier Milei participó de las celebraciones por el 25 de mayo. El jefe de Estado, junto a integrantes del Gabinete Nacional y autoridades legislativas, participaron de las celebraciones realizadas en el Cabildo de Buenos Aires en el marco del 216 aniversario de la Revolución de Mayo. Previamente habían asistido a la ceremonia en la Catedral Metropolitana, encabezada por el arzobispo de Buenos Aires, Jorge García Cuerda. El primer ministro de Israel elogió a Milei por los logros económicos. Benjamin Netanyahu grabó un video en el que le deseó al jefe de Estado y a todo el pueblo argentino un feliz día. El líder israelí sostuvo además que el presidente Javier Milei está movilizando la admiración de los inversores y de la gente en todas partes y está logrando un gran progreso. El financista vinculado a Chiqui Tapia declarará hoy ante la justicia. Es Ariel Vallejo, que se presentará a las 10 de la mañana ante el juez federal Luis Armela. Está acusado de los presuntos delitos de asociación ilícita, lavado de activos y defraudación por administración fraudulenta en calidad de partícipe necesario en perjuicio del Club Atlético Banfield. Una hora más tarde está citada su madre, Graciela Beatriz Vallejo. Por la muerte de Diego Armando Maradona, una nueva audiencia se realizará hoy en los tribunales de San Isidro, en la que declararán el exdirector de la clínica Olivos y el neurocirujano que realizó la operación por un hematoma subdural. Se trata de Federico Dimitrov, quien participó en la reunión en la clínica que determinó la internación domiciliaria de Maradona en el barrio Cerrado San Andrés, y Pablo Rubino, responsable de la intervención quirúrgica. El tren 25 de mayo vuelve a ponerse en marcha. Luego de 5 años de abandono, el tren 25 de mayo del Ministerio de Capital Humano fue reacondicionado en los talleres ferroviarios de Buenos Aires para recorrer el país ofreciendo asistencia sanitaria. Su primer destino será la provincia de Chaco, a donde llevará controles preventivos de salud, estudios, vacunación, atención oftalmológica, prestaciones sociales y propuestas culturales. Nuevos incidentes en Bolivia. Manifestantes se enfrentaron con la policía en el centro de La Paz. El presidente anunció que reducirá a la mitad su sueldo y el de sus ministros. Crece el desabastecimiento de combustible, alimentos y medicinas. Siguen los bloqueos. Estados Unidos confirmó que las negociaciones con Irán continúan. El secretario de Estado de ese país, Marco Rubio, aseguró que las negociaciones con Irán continúan abiertas, aunque reconoció que alcanzar un acuerdo tomará unos días. Las declaraciones llegaron pocas horas después de nuevos ataques estadounidenses contra objetivos militares iraníes y en medio de la creciente tensión en el estrecho de Hormuz. Luis, muy buen día, bienvenido, ¿cómo le va?
3: ¿Cómo estás, Nico? Buen día para todos. Bueno, aquí con la medalla, mira.
0: Con la medalla
3: ayer
0: y milagrosa.
3: Corrimos las carreras mayas.
0: La carrera maya, sí. 50 kilómetros.
3: 50 edición.
0: Ah, 50 edición.
3: Sí, sí, corre, 50 edición. Corre. La verdad que hermosa, 15.000 personas. Claro. Qué linda.
0: 50 mil personas, casi.
3: No, 15 mil. Cada vez son más. Cada vez son más,
0: 50 días corriendo.
3: Pero bueno, fue una linda carrera en donde todos llegan.
0: Le falta el tiempo a eso, tiene que grabar el tiempo.
3: Y sí, el tiempo.
0: ¿Qué tiempo hizo?
3: Hicimos 54 minutos.
0: O sea,
3: y el ritmo de 5:20.
0: Muy bien,
3: sí, lindo.
0: Hay un amigo, Nicolás, también, a ver, la hizo y me mandó.
4: No se puede hacer más.
1: Pero está bueno eso que dijiste para Yacoy. todos Ajá. llegan, porque ayer decía, ay, sí. a mí esto de cuando entran en calor me pone nervioso, pero todos llegan.
0: Mi problema no es llegar, mi problema es partir.
1: Claro.
0: ¿Sabes? No, problema con la salida, no con la llegada.
3: Y tiene que ver con lo que decías al principio del programa, Nico, de levantarse tan temprano con este frío y salir de la cama, de la zona de confort.
0: Pero les gusta.
3: Y no, sí, uno ya está acostumbrado, pero bueno, hay gente que...
0: Hay 46 le... minutos 5, le mandó Nicolás, así que le mandamos también.
3: Muy bien, lindo ritmo ese, lindo ritmo.
0: Todas las progresiones te mandan.
3: No, hermoso. Y lo bueno que tuvo esta edición, Nico, que se largó por corrales. O sea que... La gente corre más despacio, más rápido. Claro, vos cuando te anotás. No, vos cuando te anotás pones el tiempo que vas a hacer.
0: Así
3: el tiempo estimado. Entonces,
0: así es.
3: Cada uno va al ritmo que, por supuesto, le va a llevar su cuerpo en esa distancia. Entonces,
0: bueno, pero se confía en la declaración
3: suya.
1: ¿Cómo sabés?
0: No, porque venís de correr. Bueno, no el tiempo que vas a hacer, sino el que solés hacer.
3: El que solés hacer.
1: Y pero yo que no corrí nunca.
0: Bueno, decirle 10
3: horas. Tenés que ir atrás de todo.
0: 10 minutos el kilómetro.
3: Tenés que ir atrás de todo. Entonces, vos vas con la gente que corre más despacito.
1: Ah.
3: Por ejemplo, el que corre rápido, ya va con la gente que corre rápido. Entonces salen cada un minuto, minuto y medio.
0: ¿Le pegaste justo en el corredor al que fuiste?
3: Sí.
0: Está bueno.
3: Sí.
0: Eso hace que sea más prolija. Que casi como una carrera de Fórmula 1, nadie se pasa.
3: ¿Sí? Exactamente. Está bien.
0: Está perfecto.
3: Así que
0: yo sería liebre. Yo quiero ser liebre.
3: Bien adelante, vas ahí tirando.
0: No, pero liebre del último corralito.
3: Ah, ¿del último?
0: Sí, porque cada corralito tiene su liebre, ¿o no?
3: Sí.
0: Es como el tipo que va con el cartel diciendo, yo soy el de los 5 minutos, yo soy el de los 6.
3: Hay carreras que te ponen, se llama los caballeros del tiempo, en donde van los chicos.
0: Bueno, eso.
3: Claro, con el globito acá arriba y te marcan el tiempo.
0: Yo quiero ser caballero del tiempo.
3: Me encantó. Se llaman así.
0: Caballero del tiempo de los 6, 7 minutos, más o menos.
3: Exactamente. Entonces cada uno que más o menos quiere ir a ese ritmo, lo sigue. A ese corredor y está buenísimo.
0: Es todo una proeza para el caballero del tiempo,
3: claro.
0: Correr exactamente al tiempo que le toque, sean 5, 6, 7, aquel en el que sea, porque el tipo tiene que ir calibrado de verdad.
3: Exactamente, no puede fallar.
0: No puede fallar.
3: Tiene que tener el cronómetro ideal. Bueno, Messi, preocupa, viste que hablamos la otra vez.
0: Sí, basta.
3: Vos decías, ¿por qué no se guardan? ¿Por qué no descansan? Bueno, Messi el otro día jugó. Y a los 20 del segundo tiempo se quedó frenado al lado del banco suplentes, cosa que trajo preocupación. Finalmente, el diagnóstico que entregó el Inter de Miami es, dentro de todo, aliviador. Y es una lesión, es una fatiga. Vamos a estar dando bien en detalle cuál es el diagnóstico certeramente, pero no es algo que preocupe. Así que va a llegar con lo justo, inclusive para los amistosos que tendrá que disputar la selección argentina. Vamos a estar hablando también, Nico, de cómo llegan los otros lesionados de la selección argentina, cosa que le preocupa bastante a Scaloni. Hoy habrá Copa Libertadores, habrá Copa Sudamericana, será la última semana de competencia porque ya después empieza el Mundial, ya estamos muy cerquita de eso. Y vamos a estar atentos, por supuesto, de lo que pasa en París, porque se está disputando el segundo Grand Slam del año, en donde hay muchos tenistas argentinos en la jornada de hoy.
0: Muy bien. ¿Usted es lo que gusta de levantarse o de acostarse?
3: Las dos cosas. Porque si me levanto con un gran propósito, como venir a laburar o ir a correr, buenísimo. Y si me tengo que acostar porque estoy cansado, también lo seré.
0: Ese es un poco esto. Cecilia Díaz, muy buen día, bienvenida, ¿cómo le va?
4: Buen día, Nico, equipo, ¿cómo están?
0: Bien, muy bien. ¿Usted es la que gusta de levantarse o acostarse?
4: Mira, disfruto de las dos cosas, depende del momento. El fin de semana, despertarme me encanta, despertarme tempranito, como estoy acostumbrada a levantarme a las 6 para venir acá, me levanto sola en la casa, todo tranquilo, y hasta que se despiertan los demás estoy como 3 horitas sola.
0: Bueno,
4: y eso me encanta. Y después los días de semana, sí, cuando ya se terminó todo, acostarme y con todo el trabajo hecho, ya me relajo.
0: ¿Y le gusta que se vayan levantando los demás? O
4: va ayer me pasó que se despertó el chiquitito, anda con papá a la cama, a ver si dormís un poco. Y fue ahí, se durmió, me tiré 2 horitas más.
0: Que tenés que leer los diarios.
4: Es el único momento que estoy sola y que puedo hacer algo.
0: Claro que sí. Bueno, ¿por dónde viene el mundo?
4: Bueno, hoy hay varios temas. Arrancamos con lo que vos decías en los títulos. Por un lado, ayer hubo una movilización masiva, muy fuerte en Bolivia, con choques con la policía. siguen cuatro semanas de movilizaciones con un desabastecimiento muy grande, hubo un muerto, y también vamos a hablar de lo que sucede en Medio Oriente. ¿Por qué? Porque Estados Unidos hizo ataques en el sur de Irán, Irán prometió responder con fuerza y se sigue alargando este acuerdo definitivo y una información...
0: Una pequeña fluctuación a la relativa baja, porque ahí leía titulares del tipo tremendista, ¿no? Baja el precio del petróleo, apenas unos mango, sí. Pero bueno, por una lectura que los mercados hacen sobre la posibilidad de acercamiento de posiciones entre Irán y Estados Unidos, lo que describís es bastante lejano
4: Es lejano porque recién salió un comunicado del ayatolá Mojaba Yamenei, que dijo que los países del Golfo ya no servirán de escudo para las bases de los Estados Unidos, que ya no tendrá Estados Unidos un refugio seguro en la región. Aumenta otra vez la tensión, pero como siempre decimos...
0: vuelve a elegir pegarle a los aliados para incomodar esas relaciones.
4: Es la línea que están diciendo. Sí. Y después vamos a hablar de una información de último momento, porque al menos hubo cuatro muertos en un choque de un bus escolar con un tren en Bélgica. Es una información que está en vía de desarrollo. Es lo que sería para nosotros una combi escolar con niños que estaba yendo esta mañana a la escuela. El conductor cruzó las vías del tren cuando estaba baja la barrera, cuando no tenía que pasar, y ocurrió este choque.
0: Pero nada más, esto fue en Bélgica, pero norteamericano, que el colectivo que sí. lleva a los chicos, que tiene como las ruedas muy adelante, ¿viste?
1: Sí, total.
0: Es como eso. María Fernanda.
1: Bien, voy a empezar a traer algunos datos curiosos de la Argentina.
0: Ajá.
1: Hoy vamos a arrancar con un barrio porteño, como es Caballito. ¿Y de dónde viene?
0: Caballito.
1: Claro. Exactamente, ¿por qué se llama Caballito? Te lo voy a ir contando paulatinamente a lo largo del programa. Tiene una historia muy linda, muy interesante.
0: ¿Es el centro geográfico?
1: Y eso dicen, el centro geográfico de la ciudad está en Caballito. Hay una casa donde está ubicada la placa que dice aquí es el centro.
0: ¿Es el centro mismo? ¡Guau! Hay que vivir ahí en el centro mismo, ¿eh?
4: ¿No? En la calle Rojas.
0: Sí, puede ser. Calle Rojas.
4: Rojas y Avellaneda por ahí.
0: Mirá qué bien. Bueno, vamos a ver.
1: Así que te lo voy a ir a contar. Datos curiosos. Si los oyentes me quieren ir mandando datos curiosos de sus lugares.
0: Ah, por supuesto. Y luego María Fernanda Eras, que va a ser nuestra ministra de datos curiosos.
1: Voy investigando.
0: Lo administro. ¿Te parece bien?
1: Totalmente.
0: Perfecto. Romina Wiener, muy buen día. Bienvenida. ¿Cómo le va?
5: ¿Cómo andamos por ahí?
0: Bien, muy bien. ¿Usted?
5: Bien, por suerte. Bueno, es una mañana, Nico, que la novedad tiene que ver con la niebla, ¿no? Digamos, la estrella de la mañana es la niebla y está afectando, por ejemplo, al complejo Zárate Brazo Largo y a la Ruta Nacional 12, ahí entre los kilómetros 85 y 119, esto, el complejo Zárate Brazo Largo y hasta Ibicuí, en Entre Ríos. El tránsito está cortado y están llevando adelante lo que es tránsito asistido por parte de Gendarmería Nacional, que utilizan un vehículo guía en la parte delantera, otro en la parte de atrás, se arma una fila de vehículos en el medio y así van avanzando a baja velocidad y se va haciendo por sentido de circulación. Primero habilitan hacia el litoral, luego hacia Buenos Aires y así van alternando, entonces van controlando el tránsito, la velocidad y bueno, la finalidad es evitar que hayan choques. También hay bancos de niebla que reducen la visibilidad en la autopista Buenos Aires-Rosario-Córdoba, que es todo el corredor de la Ruta Nacional 9, en las rutas nacionales 7, 8, 33, 34, en Santa Fe, la 7 y la 8, en Buenos Aires, Córdoba y Santa Fe, mucha precaución, están habilitadas, pero con precaución por esto que les cuento, que se ve poco. Hay que llevar las luces bajas encendidas, que es fundamental, los que tienen faros antiniebla utilizarlos. Siempre contábamos que no hay que prender la baliza cuando están circulando, porque la baliza indica que el vehículo está detenido, salvo que se detengan en zona de banquina, bueno, ahí prenderla. Entonces, todos estos corredores, tanto en la provincia de Buenos Aires, Córdoba, Santa Fe, todo lo que sería Pampa Húmeda, claro, están afectados por esta... bancos de niebla, así que mucha precaución, por favor.
0: Las imágenes después, que están llegando de los accesos a la ciudad de Buenos Aires, lo mismo, ¿eh?
5: Exacto, sí, ahora íbamos ahí, todo lo que son la autopista Buenos Aires-La Plata, la ruta la, bueno, Campana, el ramal de la Panamericana, todo lo que es el ramal Pilar de la 8, este acceso oeste, justamente todo lo que viene de Ruta 7, todo esto está con baja visibilidad, entonces hay que ir a baja velocidad, valga la redundancia, y con mucha precaución. Y también va a empezar a afectar, ¿sabes qué?, a las autopistas urbanas de la ciudad. A medida que vaya bajando lo van a ir viendo. Entonces, que sí, hasta te diría que podría llegar al obelisco la niebla, así que hoy una mañana para salir con mucha prudencia.
0: Ahí, Romy, hecho, hay un tema que es el sentido común primero de todo, pero ayer lo recordaba Fernanda, esto sí, de que hay unas marcas en la ruta, ¿no es cierto?, que son como picos o ves
5: las ve invertidas.
0: Claro, que tienen sentido de indicarte a qué velocidad ir según cuántas ves, ¿no?
5: Claro, exactamente. Si se ven las dos B invertidas, son 60 kilómetros por hora. Si se ve una, es 40 kilómetros por hora. Pero te diría que a veces hay que bajar más la velocidad. Sí. Entonces, y las líneas, tanto las B invertidas como la de los laterales, sirven justamente por el color que tienen, claro, que te sirven de guía, de referencia. Claro. Entonces, por eso es importante hoy salir con tiempo, los que van a emprender viajes, hacerlo después de las 9 de la mañana. Me van a decir, ¿por qué después de las 9? Bueno, generalmente después de las 9 aproximadamente, un poco más menos, el sol empieza a calentar la atmósfera, entonces empieza a disiparse la niebla. Entonces, los que van a emprender viaje, es importante hacerlo más tarde, ¿no? Justamente a esta hora, que es cuando es más difícil todavía.
0: Romy, ¿y hace la diferencia los faros antinieblas, o al menos los nuevos? Porque, ¿qué tiene el sentido de que no pongas una luz que haga como una pared, ¿no es cierto?, y te impida ver más todavía?
5: No, lo que hace el faro antiniebla es romper, justamente por el tipo de luz que tiene, romper esa densidad que vos ves, que está ahí acumulada y no te impide visiblemente ver lo que es el camino. Para eso se han hecho, digamos, o sea que quienes los tienen, utilizarlos. Son medidas preventivas a la todo lo que es el desplazamiento seguro. Claro. Bueno, después también están afectados los servicios de trenes, atentos, el tren Belgrano Sur, ramal González, Catán y Marinos, todo por la niebla, el tren San Martín lo mismo, el tren Roca, los ramales Cor, Ezeiza y Bosques vía Temperley, está afectado con retrasos, pero es por una colisión en Gerli. Están afectados los vuelos, tanto en Aeroparque como en Ezeiza, por la niebla, entonces también se va a ir demorando todo el sistema de vuelos, van a salir con retrasos o van a aterrizar también más demorados. Todo lo que son las rutas de Santa Fe hoy, la 33, la 34, todo lo que te lleva hacia Entre Ríos, el viaducto, están todos con bancos de niebla, entonces mucha precaución hoy, todo lo que es la provincia de Buenos Aires, Santa Fe y Córdoba, todo esto de lo que es la Mesopotamia, mucha precaución a la hora de circular por este fenómeno climático que afecta las condiciones de circulación. Y una ruta 12 en Zárate que contábamos que está con corte y que la van habilitando cada 20 minutos y la habilitan en función de lo que también considera Gendarmería Nacional. Si no se dan las condiciones, pueden ser más espaciadas las habilitaciones. Esa ruta tiene mucho tránsito de camiones, entonces ahí los camiones ir a mucha baja velocidad, con paciencia. Claro. Ojo con esto de ir filmando, porque realmente se distraen y no es momento para hacerlo.
0: Okay, ese es un buen punto, es un momento para estar enfocado en lo poco que se ve.
5: Sí, no me manden videitos hoy, manejen perfecto, tranquilos, por
0: está perfecto,
5: favor.
0: Está perfecto.
5: Después, todo lo que es el Zárate, ya lo dije, Mendoza, el complejo Cristo Redentor, la 7, está con todavía un tránsito intenso después de este fin de semana largo, que ayer tuvo un movimiento fuerte a los que estaban regresando, que cruzaron a Chile. Hoy queda un residuo también de los que han decidido volver en este martes, entonces está más cargado, no tiene demoras, pero está más cargado de lo habitual. Operativo a las 24 horas, recordando que ya a partir de la semana que viene, el 1 de junio, pasa a operar de 9 a 21 horas, ir agendando eso para planificar los viajes. El paso Pehuenche en la 145, también en Mendoza, va a estar operativo a partir de las 9 de la mañana. Ya las rutas de la Patagonia, todo lo que es la 231, 237, la 40, la 22, la 23, 259, que algunas están en Río Negro, otras en Neuquén, otras en Chubut, ya en diferentes tramos van teniendo también formaciones de hielo, entonces tienen que ir también circulando de manera precautoria, y es obligatoria la aportación de cadenas en esta época del año. Lo mismo ocurre en la ruta 3 entre Tolbin, Ushuaia, Río Grande, también la ruta 3 y la 40, todo en Santa Cruz. Bueno, todos estos sectores tienen que llevar las cadenas porque es obligatoria la aportación. Así que bueno, es una mañana bien compleja,
0: veo,
5: Nico.
0: Veo.
5: Es una mañana para salir con paciencia y precaución, para todos los que entran también a Capital Federal por los accesos, hacerlo de manera tranquila. Así tienen una conducción segura.
0: Robi, muchas gracias.
5: Un abrazo, chau chau. Un
0: beso grande, que tengas lindo día. Es Romina Wiener. ¿Cuáles son entonces las principales acciones para conducir en contextos de alta neblina? Que...
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8: La temperatura actual en la ciudad de Mendoza es de 6 grados 2 décimas y el cielo nublado. La humedad 84%, la presión 924.5 hectopascales. El viento del oeste 8 kilómetros por hora y la visibilidad es de 15 kilómetros.
6: Provincias.
8: El gobernador encabezó los festejos por el 25 de mayo en Mendoza. Alfredo Cornejo lideró los actos oficiales por el 216 aniversario de la Revolución de Mayo. La ceremonia se llevó a cabo en la residencia oficial de La Puntilla, en el departamento de Luján de Cuyo, donde el mandatario provincial aprovechó la ocasión para saludar a los mendocinos y expresar sus mejores deseos. El evento comenzó a las 10 de la mañana bajo un sol radiante, contó con la participación de vecinos de la zona y autoridades provinciales, municipales y legislativas. El paso internacional a Chile está habilitado para todo tipo de vehículos. El sistema integrado Cristo Redentor estará abierto 24 horas para transporte de cargas, ómnibus y particulares. Escuchamos la palabra de Osvaldo Valle sobre la alta montaña.
9: Sistema integrado Cristo Redentor habilitado las 24 horas del día para todo tipo de vehículos. Durante todos estos días vamos a estar con un excelente tiempo, por lo menos hasta el próximo martes. Recordemos, martes 2 de junio, recordemos que a partir del 1 de junio va a cambiar el horario y se comienza con el horario invernal de 9 a 21 horas, Argentina, 8 a 20 chilena, con cortes en Guardia Vieja a la hora 18 y en la zona de Uspallata, hora 19. Recordemos que este horario es a partir del 1 de junio. Está trabajando personal de Gendarmería Nacional, Escuadrón 27 Uspallata, dependiente de la Región 10. Con respecto al paso Pehuenche, habilita en el horario de 9 a 19 horas.
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8: Para recorrer el tránsito dentro de la ciudad de Mendoza, prestar atención a toda la red semafórica y los cortes de calle, escuchamos el informe de Luis Jofre.
10: Se mantiene a esta hora tránsito normal en la zona de Casa de Gobierno, buena marcha viaducto, incremento que ya tiene de a poco Alén Costanera, y también con buena circulación todo lo que es el Parque San Martín, ingreso principal por Avenida Emilio Civil. El tramo de calle Salta permanece reducido un carril entre Arel y Garibaldi. También está la restricción al ingreso oeste de Juan B. Justo a la altura de Bolón Sumer, y atención los conductores que transitan, en este caso egresando desde la capital por calle Brasil, está reducido a un carril entre San Martín y San Juan. Microcentro con buen tránsito, todo lo que es el sector bancario de la capital de Mendoza, y con marcha normal zona sur de calle Brasil y San Martín. También recordamos a quienes están circulando al oeste por calle Eusebio Blanco, permanece la restricción por obras de aguas mendocinas entre 9 de julio y calle Mitre. No hay datos de incidentes viales, como siempre hasta ahora, transitar con mucho cuidado, destacando especialmente el ingreso principal que ya tiene del lado, por acceso este del lado Guaymallén, el tránsito con un incremento notable hacia la capital de Mendoza.
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8: Sebastián Villa no fue incluido en la lista de jugadores colombianos que participarán del Mundial. El delantero de Independiente Rivadavia Mendoza, que conduce Alfredo Berti, se convirtió incluso en un atacante letal, aportando goles y asistencias en lo que va de este año. Sin embargo, y a pesar de buen rendimiento, Villa no fue tenido en cuenta por el técnico argentino Néstor Lorenzo para integrar la lista de la selección de Colombia para el Mundial 2026, que se disputará en Estados Unidos, Canadá y México.
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8: La temperatura actual en la ciudad de Mendoza, 6 grados, 2 décimas y el cielo algo nublado. Para la jornada de martes, espero una máxima de 16 grados.
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1: Intenta deducir de alguna manera que si no lo operaban del hematoma subdural, entonces no hubiese derivado en la internación domiciliaria.
2: Es todo un combo, porque por un lado, recordemos que esto fue el 3 de noviembre. El 30 de octubre había sido el cumpleaños de Maradona en esas imágenes que se ven en La Plata. Es como que una cosa fue consecuencia de la otra.
1: Por eso, y él fue internado por otra cosa, no por el hematoma. La discusión está sobre si debía ser o no operado por este hematoma, que es básicamente una colección de sangre, ¿no es cierto?
2: No, y también que no tenía en la internación domiciliaria.
1: Ese es el punto, que tenía hace mucho tiempo, y que es cierto, podía crecer en tamaño, presionarle el cerebro, generarle algún problema, pero no inminente.
2: O no, y además el tema de la internación domiciliaria es otro punto, porque no tenía todo lo que debería haber tenido en una internación domiciliaria, simplemente una cama en un lugar.
1: Bueno, tal cual, no era una internación. Tal cual,
2: no era una internación domiciliaria, y alguien tenía que coordinarla también, y están los audios, que encima en esta causa se suma todo eso, ¿no? En todas las audiencias alguien saca un celular y muestra más WhatsApp y más audios, que complican aún más a Luque, porque bueno, dice, uno de los audios dice que él durante toda esa semana no iba a ir a Tigre, cuando estaba recién dado de alta Maradona y en toda esa situación.
1: Qué bárbaro, la pregunta es, si efectivamente hay una situación configurativa de abandono o algo parecido, que es lo que está dando vuelta, o todo lo contrario, de sometimiento y dominación, ¿no? Porque
2: exacto,
1: si no era necesaria la intervención, lo operaron, digo, iban de alguna manera acentuando su propia incapacidad, digamos, ¿no? Para volverlo más fácil de someter.
2: Sí,
1: y sacarle jugo económico, porque en definitiva ese sería el combo, ¿no?
2: Y no se entiende el objetivo. Y en este caso, bueno, están en el banquillo de los acusados los médicos, los que tienen que ver con el tratamiento médico. Pero en todas las audiencias también surge, no se puede nombrar, pero surge el nombre de Matías Morla por detrás de todo esto, ¿no? Que tampoco no está acusado, y que no se sabe si este juicio puede llegar a habilitar otro que tiene que ver con eso, ¿no? Porque hay muchas cosas económicas en juego también, y la familia sabemos cuál es la posición que tiene, ¿no?
1: Porque ahí, Rodri, Matías Morla, ¿qué rol cumplió?
3: Era el abogado.
1: El abogado.
3: Sí.
2: Era el abogado, pero tenía un rol mucho más importante que el de abogado, ¿no?
3: El apoderado, claro.
2: Apoderado, abogado, todavía sigue manejando alguna de las firmas de Maradona.
1: Ese
2: o sea,
4: es el dueño de la marca.
1: El dueño
4: Maradona.
1: De la marca.
3: Claro, exactamente.
2: Claro.
1: Ese es el tema.
2: Miriam, aunque hoy los médicos de la Clínica Olivos siguen en esta declaración, que bueno, ellos ya habían declarado en el primer juicio, así que bueno, de alguna manera se sabe más o menos cuál es la postura que tienen, de que Maradona no debería haber sido dado de alta.
1: Claro, ese es el punto ahí. Vas a estar seguramente cubriendo el juicio, la audiencia de hoy, Miriam.
2: Sí,
1: que
2: ya comienza ahora en un rato.
1: Bueno, dale, hablamos con vos en un ratito. Es Miriam Mariotto.
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0: 40 minutos ahora de las 7 de la tarde y el clima en el
1: de
0: país
1: la tarde,
0: es,
1: no.
0: es de las 7.
2: La mañana, mañana.
0: Que es muy tarde y ah. 40
1: no,
0: de la mañana.
1: No nos vengas con tus viejas épocas porque nos ponemos celosos.
0: ¿Tiene que ver con eso? Tendrá que ver con que... Pero yo dormí bien.
3: Un acto fallido.
1: No.
0: Sí, total. Me voy a autoanalizar, así que vaya con el clima.
1: Ahora falta que me digas el nombre de la otra locutora. No, no. 7 de la mañana.
0: Carlita Ruiz.
1: Claro. Dale, Carlita, decime. 7 de la mañana, le mandamos un beso. 40 minutos. La temperatura en la ciudad de Buenos Aires es de 7 grados 7 décimas. Despejado, pero con mucha niebla. La visibilidad ahora es de 8 kilómetros. En la República Argentina, bueno, en toda la parte centro de la República Argentina y parte del litoral está la presencia de niebla, ¿eh? Así que a tener precaución. Esto va a ser hasta el mediodía. Después tenemos por unos días calorcito para esta época del año. En la zona norte mucho más cálido, como corresponde, y en la zona sur también con temperaturas más elevadas a lo que estamos acostumbrados en esta época del año. Pero por unos días, no se entusiasmen.
0: Ah, está bien. Eso está bien.
1: Igual en la parte sur estamos esperando las nevadas intensas porque, como siempre dicen nuestros colegas, esto también indica, además de una buena temporada, después que tengan... Agua,
0: por supuesto, claro. que es importante. Empezamos nuestra ronda por las provincias, primero de todo por Rosario, provincia de Santa Fe, con Martín Paoltroni. Martín Paoltroni, muy buen día, bienvenido, ¿cómo le va?
4: Hola Nico, ¿cómo estás? Buen día para vos y para todo el equipo. Rosario amanece hoy con 4 grados, una décima de temperatura, la térmica un poquito más abajo, 2 grados 9 y la máxima estimada para hoy en 17 grados. Y efectivamente, las rutas de la provincia de Santa Fe también presentan intensos bancos de niebla que reducen notablemente la visibilidad. Hay un comunicado de la Agencia Provincial de Seguridad Vial que informa, sugiere circular por rutas y autopistas o demorar el ingreso a las rutas y extremar precauciones justamente por estas condiciones climáticas.
0: Bien, Martín, hay declaraciones de la ministra de Seguridad Nacional, Alejandra Monteoliva, en relación con la tasa de homicidios en la ciudad de Rosario.
4: Así es.

0: También, digo, para nombrar otros datos del Plan Bandera, hubo un 130% más de incautaciones de armas, ¿no? En el balance general que se hizo de este plan.
1: Ajá. De incautaciones, es decir, involuntarios. Eso está bueno traerlo por esto de que en paralelo corre, ¿no es cierto?, ahí el tratamiento legislativo de la extensión del plan de entrega voluntaria, que es otra cosa diferente. Martín, muchísimas gracias, que tengas hermoso día.
0: Gracias, Nico. Un saludo para todo el equipo.
1: Un abrazo grande. Es Martín Paoltroni de LRA 5, Radio Nacional Rosario, provincia de Santa Fe. Y nos vamos ahora a Neuquén con Nico Rosinski. Nico Rosinski, muy buen día. Bienvenido. ¿Cómo le va?
2: Buen día, Nico. ¿Cómo estás vos? El placer de saludarte a vos, al equipo y a la audiencia de la radio. Te cuento, está fresquito acá en Neuquén, una temperatura de 7 grados, una térmica de 5,9. Todavía no salió el sol. Se espera un día despejado y una máxima de 20 grados para el día de hoy.
1: Bien. Nico, otro récord de Vaca Muerta.
2: Uno nuevo tiene que ver con lo que pasó en abril. Son 628.924 barriles y esto representa más de dos tercios de la totalidad de los barriles de la del país.
1: Mirá
2: vos. 70% de la producción petrolera nacional. El 90% de estos casi 630.000 barriles corresponden al petróleo Yale, que es el petróleo no convencional, digamos, el que está en la piedra, lo que...
1: El del fracking.
2: Claro, lo que caracteriza a Vaca Muerta. Comparado con el mismo mes del año anterior, el salto es impresionante, es del 36,18%, y se habla de que en el cuatrimestre podría representar un crecimiento de 16% con respecto a 2025, son números realmente impresionantes. Los de Vaca Muerta, que bueno, después tienen todo un tema de cómo esto se convierte al mundo del trabajo. Se considera o se estima que aproximadamente los trabajadores vinculados al petróleo y al gas promediaron un ingreso neto de 5.600.000 pesos, casi 700.000 pesos, cuando la media nacional está en torno al 1.500.000, con lo cual hay una diferencia muy grande, pero también hay una diferencia muy grande con respecto al resto de los trabajadores de la provincia de Neuquén, y habiendo un sueldo tan alto, eso muchas veces termina marcando precios como el de los alquileres, que terminan siendo generando algún problema de inaccesibilidad.
1: Claro, que quedan descabalgados para aquel que no forma parte de esa industria, tal cual.
2: Aquellos que no somos petroleros y tenemos que buscar un alquiler, nos la tenemos que rebuscar de alguna manera, exactamente.
1: Claro.
2: Pero los números son esos, es el número más alto de producción de toda la historia en la región y es también el porcentaje más alto de la producción nacional para nuestra provincia.
1: Nico, y rapidito, sí, que me quedo sin tiempo, hubo una pelea
2: que se está volviendo bastante viral en los medios de comunicación, al menos escuchaba que ha llegado incluso a portales nacionales. Lo que entiendo que pasó es que una mujer fue a reclamar a un almacén por mala atención y terminó directamente a las piñas, para decirlo mal y pronto, y todo esto fue grabado en video y se viralizó fuertemente. Son dos mujeres que se atacan físicamente tras tener un intercambio de palabras. La clienta ingresó con el reclamo de que había tratado mal a su hermana, quien había estado allí antes, tras el intercambio de palabras.
1: ¿Eso dónde fue?
2: Todo escaló. ¿Cómo?
1: ¿Dónde fue?
2: Aquí en la ciudad de Neuquén. Ciudad. Sí, en el momento en el que la clienta estaba por irse, la cajera le reclama algo, la joven se da vuelta y le tira lo que había comprado por la cabeza.
1: No,
2: en ese momento empiezan a pegarse, se tiran del pelo y se golpean brutalmente, sin importarles que había más gente en ese mismo momento en el comercio. Bueno, la noticia viral de la que se habla en este momento aquí en la ciudad.
1: Y típico que se pusieron a filmarlos en vez de separarlas y todo eso, que es lo que pasa.
2: Vos sabés que por lo que veo yo, la cámara puede llegar a ser la cámara de seguridad, ¿eh?
1: Ah, sí, bueno.
2: No lo sé, no quiero confirmártelo, pero puede llegar a ser la cámara de seguridad. Sí que no se vea nadie que intervenga en la pelea en el momento, al menos.
1: Nico, muchísimas gracias, que tengas lindo día.
2: Gracias a vos, saludos.
1: Abrazo grande, es Nico Rosinski de LRA 43, Radio Nacional, Neuquén.
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1: César Tapia, muy buen día, bienvenido, ¿cómo le va?
2: Nico y equipo, ¿cómo andan? Buen día.
1: Bien, muy bien, muy bien. Acá contentos porque un campañón de la gruesa, dice Tapia.
2: Y así parece que los números lo vienen reflejando, porque a medida que va avanzando, por ejemplo, hablamos de la gruesa, hablamos de los granos gruesos, ¿no? Soja, maíz sobre todo, girasol y sorgo. Lo que es girasol ya hemos evaluado porque ha terminado ya hace unos días, pero a medida que ha ido avanzando la campaña, por ejemplo, de soja, que ya se ha recolectado más del 75%, ha permitido que estos días de buen clima se pueda avanzar en los diferentes lotes, más allá de que uno recorriendo las rutas y demás ve que en los lotes han dejado la cosechadora las huellas, ¿no? Que todavía el piso está blando, pero bueno, se ha podido cosechar con rindes promedios que están por encima de los 32 quintales, casi 33 quintales, por ejemplo, para las diferentes bolsas, como la de comercio, como la bolsa de cereales de Buenos Aires, y hablan de el rinde más alto de las últimas 6 campañas. Y eso elevaría, porque todavía obviamente falta, resta ese porcentaje para el final de la campaña, pero sacando estos porcentuales, con lo que resta, se elevaría 1,5 millones más de toneladas, y eso llegaría a las 50 millones.
1: Ahí, César, estás hablando puntualmente de rinde, lo que mejoró es el rinde, no hay referencia en esa afirmación a las cantidad de hectáreas, como que se hayan ganado hectáreas en la siembra, sino que habla puntualmente de una mejora de la productividad, eso voy.
2: Claro. No. Las hectáreas ya se plantearon desde que se implantó. Lo que pasa, puede llegar a tener de acá al final más pérdidas o menos pérdidas de la recolección por si se pudo levantar o no. Uh-huh. Entonces, las hectáreas, incluso la de soja disminuyó, ganó la de maíz. En el último tiempo algo, estos son los márgenes, sí, y los rindes, la multiplicidad de producción de que le da el maíz a la Argentina, me parece que le fue ganando en el último tiempo un poco más al rendimiento de los valores, ¿no? Más allá de que en otros momentos convenía más la sembrar desde ese lugar la oleaginosa o menos el maíz, pero lo que el maíz ha ido creciendo en el último tiempo fue, por ejemplo, esas 300.000 hectáreas que fue ganando y que fueron reduciendo de la soja. Y bueno, y hablando del maíz, también 84 quintales de promedio, es muy pero muy bueno. Se está hablando de entre, algunos hablan de 64 millones de toneladas, también está hablando la Secretaría de Agricultura que podría llegar a 70 millones de toneladas, que sería un volumen extraordinario, la verdad que muy muy por encima de campañas que se vienen dando, pero esto está muy acompañado con el clima, que ha ido más allá de que se fue sembrando, lo hemos dicho aquí, Nico, progresivamente, que el clima en la sequía a veces no permitió, pero que ese progresismo también le ha dado, sin dudas, a esta campaña de la gruesa en la Argentina, por lo menos buenos volúmenes, y aquí tenemos que destacar también lo del productor, porque no es ir y tirar la semilla.
1: Eso es lo que quería destacar, tal cual.
2: Sí, acá hay algo que el productor está invirtiendo, está haciendo los cuidados para que esos rindes terminen siendo de los mejores, porque si vos al cultivo no le tenés el cuidado que tenés que tenerle, los rindes. La genética también, obviamente, esto que tanto se debate en la semilla, también es un punto a tener en cuenta. Si hay buena semilla, si tenés buen cuidado a lo largo del progreso del cultivo, desde la siembra hasta la cosecha, podés llegar a esos buenos rindes que tenés en el cuidado de los suelos también, ¿no?
1: Tal cual. César, muchísimas gracias, que tengas lindo día.
2: Por favor, Nico, un abrazo grande, hasta mañana, buena jornada.
1: Abrazo grandote, es César Tapia.
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1: María José Dicky, muy buen día, bienvenida, ¿cómo le va?
5: Hola, muy buenos días, después de un fin de semana largo, así que arrancando la semana con Tuti.
1: Arrancando la semana con Tuti y niebla, María José.
5: Muchísima niebla, yo venía hasta llegar a la oficina acá de INTA y visibilidad totalmente reducida, ni 100 metros se veía.
1: Eso en Cañada de Gómez, en Santa Fe,
5: hay varias, para la audiencia. En Cañada de Gómez, Santa Fe, sur de Santa Fe, pero generalizado, ya estaba mirando, bueno, estábamos mirando la parte de los pronósticos, hay varias localidades que ya está con alerta, digamos, ¿por qué? Por bancos de niebla o presencia de niebla por la mañana, para lo que se espera tanto para hoy, mañana. Bueno, vamos a estar con estas situaciones en esta semanita muy importante. Así que bueno,
1: la niebla mucha es tal cosa como una nube baja, como nos cuentan, o es un fenómeno distinto. ¿Qué es la niebla?
5: Sí, bueno, es la condensación. Nosotros en el aire tenemos vapor de agua, sí, no lo vemos, claro, pero está. Cuando se enfría, se condensa y forman las gotitas. Acá, ¿qué pasa? Digamos, a la noche el suelo pierde calor, entonces se va enfriando. Al enfriarse el suelo está mucho más frío, la parte de baja está mucho más frío que la parte de superior de la atmósfera. Entonces se condensan esas gotitas y se forma esa, diría, a ver, para que esa niebla o neblina bien baja. Entonces va de la superficie y bueno, alcanzan varios metros de altura, depende la cantidad de humedad que tengamos. Pero sí es, digamos, una formación, podría ser como una nube baja, lo único que es, no tiene movimiento. Las nubes, claro, son formaciones dinámicas, por movimiento, por ascenso o movimientos de masas de aire. No, la misma masa de aire que está acá estancada se condensó, formó esa gotita y necesita que salga el sol para que le dé calor, se empieza a calentar esa masa de aire y se disipe la niebla.
1: Ah, solo la disipa el sol, no el viento.
5: Digamos, también puedes tener viento, sí, pero si no, por ejemplo, acá en este momento tenemos viento cero. Digamos, está totalmente en calma, y si bien hay niebla todavía, esperamos que salga el sol para que se vaya tomando temperatura y calentándose y se vaya disipando esta niebla. Por eso siempre vemos, bueno, cuando sale el sol ya se empieza a ver un poquito más. ¿Vieron que es típico? Cuando estamos en la ruta, salís temprano y ves, cuando sale el sol, al ratito ya se empieza a disipar. Sí. Y cuando viene, pinta el día nublado, demora muchísimo más y podés tener niebla hasta cerca del mediodía o hasta a veces pasa bastante tiempo en el día con niebla.
1: Mirá, ¿qué se espera para hoy en ese sentido, María José?
5: No, todavía seguimos con estos bancos de niebla, temperaturas normales, no va a haber por el momento precipitaciones para todo lo que resta de mayo, así que estamos terminando mayo prácticamente acá en la región con 2-5 milímetros, ahora vamos a ver cómo terminamos el mayo en las distintas partes del país, pero muy por debajo de lo normal. No se esperan precipitaciones, sí banco de niebla, alguna helada esporádica que podamos llegar a tener. Y la temperatura va a ir aumentando un poquitito, digamos, a 20 grados, no más que eso. Lo que se está viendo, observando, una gran inestabilidad para fin de mes, donde sí podrían volver las precipitaciones.
1: Ahí va.
5: En parte del litoral, ahí más presente, para el litoral noreste del país. Sí, se van a esperar precipitaciones más para fin de esta semana.
1: Okay.
5: El resto del país bastante tranquilo en cuanto al tema de precipitaciones, temperaturas, y en el sur, Patagonia, sí, probabilidades de heladas, de heladas para la región.
1: Para la región. María José, y respecto de para cerrar la niebla de hoy, digamos, ¿la esperás disipándose? Digo, ¿pinta un día con niebla más allá del mediodía o hay condiciones?
5: No, vamos a tener, digamos, viendo los pronósticos, ya paulatinamente se va a ir disipando todo lo que es estas niebla.
1: Okay.
5: Pero sí te digo que está marcado y estaba chequeando todo lo que es alerta de por niebla, toda la parte de Buenos Aires, la parte de Santa Fe, Chaco y Formosa. Entonces, y marca hasta las 9:30 de la mañana, esa parte de la alerta. Uh-huh. Así que bueno, precaución, hasta 9:30 de la mañana vamos a estar con niebla. Luego ya se va disipando.
1: María José.
5: Y normal, sí. ¿Y sabes por qué era normal? Anoche, si vos salías 9:10 de la noche, veías que no hacía frío y el alto contenido de humedad. Ay, eso no. Te va a dar un indicador de que iba a tener presencia de niebla, era el, digamos, a la mañana.
1: Al otro día, tal cual. Bueno, es interesante tu mensaje, porque entonces a los que están por salir, banquen la ansiedad, que es un rato, nada más, después se va.
5: Sí. ¿No?
1: Banquen un rato, si que podés hace elegir, la diferencia.
5: Sí, sí, si podés evitar esto, digamos, si no te queda otra que tenés que cumplir eso, horario, que bueno, salí, precaución, luces antiniebla y mucha precaución, y dejar el celular ahí, sí, guardado, sí, y manejar con conciencia. Si podés esperar, porque el trámite que tenés que hacer es un poquito más tarde, salí más tarde, 9:30, 10 de la mañana.
1: Perfecto.
5: Esos minutos cambian totalmente. Perfecto. Y el estrés para el que conduce no es lo mismo con o sin niebla.
1: Totalmente. María José, como siempre, muchísimas gracias.
5: No, un placer. Muy buena semana para todos.
1: Igualmente. Saludos. María José Dicky.
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4: 8:00 a.m. en la República Argentina. 6 provincias bajo alerta por neblina. El servicio meteorológico declaró la advertencia violeta en Santa Fe, Entre Ríos, Corrientes, Chaco y en el área metropolitana de Buenos Aires. La visibilidad es de pocos kilómetros, el fenómeno se extenderá hasta el mediodía, luego mejorarán las condiciones, pero a la noche regresarán los bancos de niebla. Más información con Romina Wiener.
6: Atento, corte total en el complejo Zárate, brazo largo, entre los kilómetros 85 y 119 de la Ruta Nacional 12 del Mercosur, por la presencia de bancos de niebla. En el lugar se realiza tránsito asistido por parte de Gendarmería Nacional. Cada 20 minutos transitar con precaución y respetar las indicaciones de señalización. Además, bancos de niebla en las rutas nacionales 8, 9, 7, en la provincia de Buenos Aires, Córdoba y Santa Fe. Misma situación en rutas nacionales 33 y 34. Bajar la velocidad y respetar las indicaciones de señalización.
4: Los micros de larga distancia deberán continuar entregando pasajes gratuitos a discapacitados. Así lo ordenó la Secretaría de Transporte a través de una resolución que eliminó las compensaciones a las empresas por situaciones especiales. La información del deporte con Rodrigo Ruiz.
7: Última fecha de la fase de grupos de Copa Libertadores de América. Hoy 2 equipos argentinos se van a presentar en la jornada de martes. El más interesante estará 21:30 en la Ciudad de La Plata. Estudiantes, todavía con chances de clasificar, deberá ganarle al Independiente Medellín de Colombia. Y por otra parte, a las 19:00, Lanús, ya eliminado del certamen, recibirá al Mirasol de Brasil.
4: En Córdoba, donde nos escuchás a través de la M750, la temperatura es de 5 grados 4 décimas, no se prevén tormentas para el resto de la jornada. En Buenos Aires, la marca actual 7 grados 7, la humedad 93%, la visibilidad reducida a 8 kilómetros por neblina.
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0: buen día, 5 minutos nos separan ahora de las 8 de la mañana en la República Argentina, este martes 26 de mayo de 2026 en todo el mundo. ¿Cómo estamos de temperatura, María Fernanda?
1: 7 grados 7 décimas en la ciudad autónoma de Buenos Aires, 93 el porcentaje de la humedad, recién lo hablábamos con la especialista, hasta las 9 y media de la mañana aproximadamente vamos a tener niebla en gran parte del territorio argentino.
0: Ahí decíamos lo de las luces antinieblas o faros antinieblas, sí. Que claro, tienen el sentido de que propone un haz de luz mucho más rastrero, ¿sí? Jamás usar las luces altas, por ejemplo, porque producen el efecto espejo.
1: Claro.
0: Es decir, se proyectan sobre las gotas de agua que acabamos de aprender con María José Dique, es de lo que la niebla está compuesta y terminan, ¿no? Luciendo como un paredón, que todo lo contrario, vos necesitas penetrar esa suerte de nube baja, bueno, si tenés con estas luces especiales.
1: Y además algo que hay que tener en consideración siempre, pero más en estos momentos extremos, que no solo tenés que pensar en tu seguridad, sino también en los otros autos, claro. Lo que vos le generás a los otros autos, no generar confusión. Totalmente. En los momentos
0: y nunca la baliza, salvo, claro, que estés parado.
1: Eso es generar confusión.
0: Eso.
1: Bueno, Argentina atraviesa una jornada muy otoñal, Nico, con una marcada humedad prácticamente en todo el territorio, extensos bancos de niebla, como decíamos. El Servicio Meteorológico Nacional mantiene la advertencia violetas, por reducción significativa de visibilidad en sectores del AMBA, bueno, provincia de Buenos Aires, todo lo que ya veníamos hablando.
0: Ahí lo encontré, ¿qué nos une a los argentinos que estamos tan preocupados? Ahora vamos a hablar de él, García Cuerva, con la unidad, la humedad.
1: La humedad.
0: ¿Qué nos une? La humedad. ¿Está bien?
1: La humedad, totalmente.
0: Hasta ahí encontramos el cemento de la sociedad, ¿no?
1: Me gustó,
0: estaba preocupado por eso,
1: gustó.
0: La solidaridad social. Es la humedad. ¿Qué nos une? La humedad.
1: Y vos sabés, Nico, y esto me parece interesante, los oyentes son nuestros ojos.
0: Sí, claro.
1: Y en este caso, por ejemplo, Ricardo Fernández, y a ver todos a seguir a Ricardo Fernández, nos dice que está muy complicada la autopista Ezeiza a Cañuelas por la neblina, así que a colaborar.
0: Por favor. ¿Qué hay que saber hoy martes 26 de mayo entonces a esta hora? Más de 1.400.000 turistas viajaron durante el fin de semana largo, según informó la Confederación Argentina de la Mediana Empresa. El movimiento dejó un gasto total de 340.000 millones de pesos en alojamiento, gastronomía, transporte y recreación. La cantidad de viajeros creció el 9,1% respecto al último feriado del 25 de mayo. El presidente Javier Milei participó de las celebraciones por el 25 de mayo. El jefe de Estado, junto a integrantes del Gabinete Nacional y autoridades legislativas, participaron de las celebraciones realizadas en el Cabildo de Buenos Aires en el marco del 216 aniversario de la Revolución de Mayo. Previamente asistieron a la ceremonia en la Catedral Metropolitana, encabezada por el arzobispo de Buenos Aires, Jorge García Cuerva.
2: El pueblo argentino es un pueblo de fe, un pueblo que a pesar de las crisis crónicas y dificultades constantes, sigue adelante y se pone la patria al hombro. De esa reserva espiritual heredada de nuestros abuelos, brotan nuestra dignidad, nuestra capacidad de trabajo duro y solidario, nuestra serenidad aguantadora y esperanzada.
0: El primer ministro de Israel elogió al presidente Milei por los logros económicos. Benjamin Netanyahu grabó un video en el que le deseó al jefe de Estado y a todo el pueblo argentino un feliz día. El líder israelí sostuvo además que el presidente Milei está movilizando la admiración de los inversores y de la gente en todas partes y está logrando un gran progreso.
3: Al presidente Milei, al embajador Banish, al pueblo de Argentina, quiero desearles a todos ustedes, queridos amigos, un feliz Día de la Patria. Argentina está alcanzando nuevas alturas bajo el liderazgo del presidente Milei. Está rompiendo todas las reglas de la gravedad económica, elevándose de una manera que está siendo admirada por todo el mundo.
0: El financista vinculado a Chiqui Tapia declarará hoy ante la justicia, Ariel Vallejo, que se presentará a las 10 de la mañana ante el juez federal Luis Armela. Está acusado de los presuntos delitos de asociación ilícita, lavado de activos y defraudación por administración fraudulenta en calidad de partícipe necesario en perjuicio del Club Atlético Banfield. Una hora más tarde está citada su madre, Graciela Beatriz Vallejo. juicio por la muerte de Diego Armando Maradona. Una nueva audiencia se realizará hoy en los tribunales de San Isidro, en la que declararán el exdirector de la clínica Olivos y el neurocirujano que realizó la operación por un hematoma subdural. Se trata de Federico Dimitrov, quien participó en la reunión en la clínica que determinó la internación domiciliaria de Maradona en el barrio Cerrado San Andrés, y de Pablo Rubino, responsable de la intervención quirúrgica. El tren sanitario 25 de mayo vuelve a ponerse en marcha. Luego de 5 años de abandono, el tren 25 de mayo del Ministerio de Capital Humano fue reacondicionado en los talleres ferroviarios de Buenos Aires para recorrer el país ofreciendo asistencia sanitaria. Su primer destino será la provincia de Chaco, a donde llevará controles preventivos de salud, estudios médicos, vacunación, atención oftalmológica, prestaciones sociales y propuestas culturales. Nuevos incidentes en Bolivia. Manifestantes se enfrentaron con la policía en el centro de La Paz. El presidente Rodrigo Paz anunció que reducirá a la mitad su sueldo y el de sus ministros. Crece el desabastecimiento de combustible, alimentos y medicinas, y continúan los bloqueos. El presidente Paz explicó que todo lo que reclaman los manifestantes no existe.
4: Por eso vuelvo a reiterar a los compañeros hermanos del Alto: no hay ley 1720, no hay tarifazos ni en educación, ni en electricidad, ni en salud, no hay privatización, no hay el famoso 5% que dice que le vamos a poner a la agricultura o al producto, no existe. Y les ruego, si tienen alguna duda, vengan donde el presidente y hablaremos de esas dudas. Y prefiero que vengan donde el presidente para hablar de los Zetas, de luminarias, de hospitales, de salud, de educación, de carretera.
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0: Bueno, muy bien, 12 minutos nos separan ahora de las 8 de la mañana. Contábamos en los títulos y escuchábamos ayer en el aire de Radio Nacional el Tedeum, ¿no es cierto? Con las palabras, no sé si técnicamente se lo suele llamar como homilía, no sé si técnicamente es una homilía, puesto que no es una misa, ¿no es cierto? Tedeum es un acto litúrgico distinto, lo decíamos, uno de acción de gracias, ¿sí? Encabezado por el arzobispo de la Ciudad Autónoma de Buenos Aires, García Cuerva. Entre los invitados al Tedeum, por parte del presidente de la Nación, Javier Milei, contó Carlos Ruskauf, exministro de Relaciones Exteriores. Lo tenemos en línea. Hola, Carlos. Nico Yacoy, Nacional, buen día, gracias por atendernos.
6: ¿Qué tal, Nico? Buen día. Un placer para mí escuchar estas noticias tan bien dadas por ustedes. Quisiera decir, antes que nada, que es terrible que en Bolivia, donde hace muy pocos meses el pueblo votó un presidente, el que sacó el 5% de los votos, que es Evo Morales, esté levantando a la gente y haciendo bloqueos que impiden la llegada de medicinas a los hospitales, de comidas a las escuelas y de productos elementales a las grandes ciudades.
0: Ahora es impresionante. Estamos hablando, Carlos, de algo porque
6: terrible.
0: Después él ganó elecciones, etcétera, pero es un poco casi volver al principio, ¿no es cierto? Evo Morales usó mucho esto del corte, el bloqueo.
6: Sí, pero una cosa es cuando vos nunca fuiste y otra cosa es cuando fracasaste. Evo Morales es un hombre que ha fracasado en la conducción de ese país y por eso hace pocos meses el pueblo boliviano lo repudió tanto que prácticamente no existió en las elecciones. La segunda vuelta fue entre dos adversarios de él, adversarios entre ellos, como ocurre en la democracia, pero adversarios de él. Y ahora él está empujando con mentiras a la gente a la calle, llevando realmente a los hermanos bolivianos una situación muy difícil. Inclusive dijo en una radio argentina que el ejército argentino, las Fuerzas Armadas argentinas, estaban transportando tropas dentro de Bolivia, cosa falsa. Lo que está haciendo la Fuerza Aérea Argentina con dos Hércules es tratar de que lleguen los alimentos y las medicinas a lugares donde estos salvajes impiden que lleguen. Y insisto, la gente está siendo engañada, y es bueno que lo digamos desde acá porque hay muchos hermanos bolivianos que seguramente en todo el norte argentino escuchan Radio Nacional, muchas veces se escucha en Bolivia, a mí me ha tocado verlo cuando fui vicepresidente en un viaje a Bolivia, que escuchaba mucha gente a Radio Nacional. Entonces quiero decirles que sepan que los están engañando y que hay que respetar lo que la mayoría de los bolivianos votó.
0: Ciertamente. Ahora es, a ver, una característica muy propia, ¿no es cierto?, de movimientos e ideologías a las que pertenece Evo Morales, esta de llenarse la boca, ¿no es cierto?, con la democracia y los derechos humanos, y después usar metodologías que, al fin y al cabo, desconocen lo que la gente votó, que es en lo que consiste la democracia, y dejan a la gente sin alimentos y sin medicamentos, que es en lo que consiste los derechos humanos.
6: Así es, mire, el caso más reciente y más público de imagen mundial fue las elecciones en Venezuela, donde no las ganó Maduro hace tres años y pico, la ganó la oposición. Le negaron a la oposición el acceso a lo que habían votado los venezolanos. Y luego ahora aparece, tanto en el caso de el propio Maduro como en el caso del expresidente español Rodríguez Zapatero, lo que ha sido el robo descarado al pueblo venezolano, entre otras cosas, también en la venta de alimentos. Mire, hay millones de dólares de alimentos robados a los venezolanos, y no es que esta denuncia la hizo un dirigente de la derecha, la hizo la ex fiscal general de Hugo Chávez Frías, es decir, del fundador del movimiento que teóricamente está aún gobernando Venezuela y se convirtió en una dictadura porque nadie reconoció que había ganado este sinvergüenza de Maduro, que ahora está preso en Nueva York. Yo creo que hay que dejar claro que todo el mundo tiene derecho en cualquier país a protestar, pero no a tratar de voltear un gobierno democrático y menos a impedir el resultado de una elección. Tenemos que repudiar todo tipo de dictadura.
0: Y repudiar esta metodología, en este caso, no solo por Bolivia o eventualmente Venezuela, podemos haber visto algún trazo en Chile en su momento, sino porque, bueno, tenemos que estar precavidos para que no nos pase tampoco acá.
6: Bueno, siempre hay algunos que lo intentan, ¿no? De hecho, cuando el gobierno del presidente Milei comenzó, hubo gente que pedía el juicio político de Milei y no hacía más que tres meses que estaba gobernando.
0: Sí.
6: Entonces, imagínense, afortunadamente los argentinos hemos aprendido de nuestros dolores y bueno, ya en cada elección los argentinos eligen qué camino a seguir, y esto es lo que deseamos todos aquellos que hemos sufrido dictaduras.
0: Carlos, estuviste como invitado ayer del presidente de la Nación en el Tedeum.
6: Sí, estuve ahí con mucho unción en el Día de la Patria, el 25 de mayo, hacía muchos años que no me invitaban a un Tedeum, y fui obviamente con mucho honor. Estuve escuchando al arzobispo de Buenos Aires y primado de la Argentina en una homilía que creo que fue bastante equilibrada, que creo que a veces se toman recortes de algunas cosas que se dicen en una homilía según donde esté uno parado en el mostrador de la política.
0: Él mismo abrió el paraguas al comenzar, ¿no es cierto? Me van a recortar, dijo.
6: Sí, y bueno, pero es que todos sabemos que, porque además todos los que trabajan en periodismo, yo ahora estoy en esa tarea hace ya un rato, una hora y pico estaré en el programa de Andino, en la televisión pública, y estoy en otros medios de comunicación. Todos sabemos que en un discurso largo se toma lo que tiene sangre.
0: Claro,
6: claro. Nadie publicita en un medio de comunicación en ningún lugar del mundo si un perro muerde a un señor, pero si el señor muerde al perro es noticia.
0: Claro.
6: Pero inclusive ayer comentábamos con la senadora Bullrich cuando íbamos caminando a cantar el himno nacional, en que había sido equilibrado, que ha sido importante. Sí, sí, sí. El planteo, porque es un planteo para toda la política argentina, no para un gobierno, y eso es muy bueno, ¿no? Y también el tema del lugar elegido, ¿no? Porque el momento de la historia nuestra, de los católicos, de la Biblia elegido, el momento en que se penetra por el techo de una casa para que un paralítico sea curado, es muy importante porque muestra la diferencia entre un pueblo que va a buscar el elegido y los sacerdotes de entonces que negaban que ese era el elegido, ¿no? Los pueblos saben entender mucho más fácil por dónde tiene que ir la verdad de cada momento.
0: Efectivamente. Carlos, te agradezco como siempre un montón por la charla.
6: No, al contrario. Un abrazo grande a todos los argentinos que escuchan Radio Nacional.
0: Un abrazo grande. Carlos Rucaf, ex vicepresidente de la Nación, compartía con nosotros algunas apreciaciones respecto de lo que está sucediendo en Bolivia. Ahora volveremos, Cecilia, con vos sobre el punto. Y respecto de el acto en general, pero particularmente la homilía de Jorge Ignacio García Cuerva ayer en el Tedeum por el 25 de mayo. Cuerva es efectivamente el arzobispo de la ciudad autónoma de Buenos Aires. Su alocución consistió básicamente en un llamado a la unidad y contra la polarización. Hubo ahí, me parece, una interpretación bastante sesgada y antojadiza respecto de los medios de comunicación sobre a quién estaba dirigida. Creo que hace bien Carlos Rucauf en calibrarlo en los siguientes términos. Fueron palabras dirigidas a toda la dirigencia política personificada a los efectos de la liturgia del Te Deum en el presidente de la Nación, como jefe de Estado y por lo tanto representante de la institucionalidad de la Argentina y todo el resto de los políticos invitados. Pero fue ciertamente un mensaje para todos. Coincido en que fue un mensaje equilibrado en relación con lo que podía esperarse y con lo que García Cuerva venía diciendo los días anteriores, probablemente con otro foco. Fue muy duro con la Ciudad Autónoma de Buenos Aires en el operativo de la Noche Negra, si lo llamaron, después por la construcción eventual del Templo Mormón acá a unas cuadras. Un día vamos a meternos con eso porque es un tema interesante, pero digo, un mensaje mesurado. Hizo, por supuesto, la defensa que debe hacer en tanto prelado de la Iglesia Católica, pero sobre todo ya desde un tiempo en tanto cabeza de la Iglesia de la Ciudad Autónoma de Buenos Aires, de los pobres, ¿sí? Me parece que igualmente ahí hay cosas que no reconoció, porque puso en una bolsa que me parece vieja la deuda de la política con, por ejemplo, la informalidad laboral, cuando toda esa política, o una parte relevante de la misma, acaba de sancionar una reforma laboral que es, primero de todo, un dispositivo de formalización. Entonces ahí hay algo, ¿no es cierto?, que me parece no terminó de anotar en la columna del haber. Y dejó en el debe. Y respecto de la demanda de diálogo y consenso, es una cosa que tiene que hacer. Yo no he visto novedad en las palabras de García Cuerva. Alguien podrá decirme eso está bien porque entonces fue tributario de una doctrina que conocemos. Es cierto, me parece que parafraseó a Francisco hasta el punto de repetirlo, pero eso corre por mi cuenta, la cultura del encuentro, la cultura, sí, perfecto, pero eso es Francisco. ¿Qué tiene para decirnos García Cuerva? Es la pregunta que uno podría hacerse, pero vuelvo, la demanda de consenso también me pareció un poco deficitaria de algún reconocimiento de consensos que sí están pasando, porque si no las leyes que se están aprobando en el Congreso no serían posibles dados los números en que, mira cómo lo pongo, compusimos ese Congreso en la última elección. Entonces hay un consenso que está pasando. Lo que pasa es que no está pasando entre los dos extremos de la conversación política de la Argentina, que serían, no sé, la Libertad Avanza de un lado y del otro lado el kirchnerismo. Bueno, pero no creo que ese sea el diálogo imposible el que esté pidiendo García Cuerva, porque está de alguna manera negado en su propia demanda de tener un diálogo honesto. Entonces me parece que hay algunas cosas que no terminó de reconocer, pero en cualquier caso, y sobre todo conociendo al actor y sus actuaciones previas, coincido yo con Carlos Rucauf de que se trata de un discurso mesurado. 24 minutos, ahora de las 8 de la mañana.
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0: Hizo referencia a el pasaje del Evangelio de Marcos sobre el paralítico de Cafarnaúm. A eso hacía referencia también Carlos Rucauf, ¿no es cierto? Uh-huh. Cuando por el techo de la casa sacan a la persona.
1: O sea que la sorpresa fue que no nos haya sorprendido con...
0: La sorpresa fue que no haya puteado, claro, bastante, claro. Digamos, ahora lo ponemos.
1: Exacto.
0: Nos salimos de la academia dos segundos. Y para seguir fuera de la academia nos vamos a la calle con Mariel Ríos. Mariel Ríos, muy buen día, bienvenida, ¿cómo le va?
7: ¿Cómo le va? Tantos siglos. ¿Cómo está? ¿Todo
0: veo
7: bien?
0: Está repuesta, así me gusta.
7: Estoy intentando estar al 100, todavía estamos un 70.
0: ¿En serio?
7: 70/100. Estoy en una disfonía ahí malísima, pero ya se me escucha, así que puedo molestarlo otra vez. ¿Cómo
0: está repuesta, no está repuesta, como dicen los adolescentes, que es otra cosa, no, digamos, ¿no es cierto? Es como haber tomado algo.
7: Bueno, con los corticoides que me dieron, no sé, le digo, quedé medio boleada, pero...
0: Ay, Martín, qué bárbaro, pero bueno, bien, mejorando de a poco, eso me gusta.
7: Mejorando de a poco, como el clima, como el día, porque amanecimos con una niebla intensa, después pasó a neblina, y después ahora un cielo increíble en la ciudad de Buenos Aires, totalmente despejado, que se trasladó la niebla hacia la zona del Delta. El Tigre está complicado con la niebla y está descendiendo sobre el agua, pero la ciudad de Buenos Aires completamente despejada.
0: Bueno, bien, es un poco lo que nos contaba nuestra meteoróloga de cabecera, María José Dicky, recién, ¿no es cierto?, respecto de que sale el sol, disipa la niebla, ¿no?
7: Claro, exactamente. Así que este sol lo que hizo fue sacar esa niebla. Pero el beneficio que a veces nos da la niebla es la poca temperatura fría, o sea, nos mantiene como en un microclima. Cuando la niebla se va... viene el fresco y es lo que se está sintiendo en la ciudad de Buenos Aires. Así que el frío está asomando, gracias a Dios, porque si no, nos congelamos, le digo.
0: ¿Ves que nos trae usted buenas noticias, María del Río? Se tiene que reponer y ayudarnos con eso.
7: sí. Bueno, la buena noticia es que está saliendo el sol, eso seguro. Así que los que estén en la calle, sigan al poncho de los pobres, como se le llama el sol, porque realmente van a necesitarlo.
0: Efectivamente. Che, bueno, ya vas a andar por acá, entonces.
7: Donde usted me diga, don Jacoy. Bueno. Yo voy donde su brújula me oriente. Si usted me dice que vuelvo a base y recargo, vuelvo a base y recargo.
0: Dale, después lo charlamos tranquilo.
7: Listo, perfecto. Adiós, hasta luego, entonces.
0: Hasta luego, María Ríos.

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2: Si hicieran un censo con toda la gente que tiene como apellido Díaz, sabríamos cuándo se termina el mundo, porque tendríamos los días contados.
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0: estado del tiempo.
1: La temperatura actual en la ciudad de Mendoza es de 6 grados 2 décimas y el cielo mayormente nublado. La humedad 84%, la presión 924.8 hectopascales. El viento del oeste a 8 kilómetros por hora y la visibilidad desde 15 kilómetros.
0: Provincias.
1: La Suprema Corte de Justicia confirmó la condena a una pareja que mató a una enfermera de San Rafael, cuyo cuerpo nunca apareció. En un fallo dividido, el máximo tribunal provincial desechó las quejas de los defensores de Mauricio Albornoz y Karina Domínguez, quienes eran inquilinos de esta víctima, que fueron condenados en marzo de 2025 tras ser declarados culpables por un tribunal popular. Albornoz fue condenado a 20 años de prisión por el delito de homicidio simple, hurto agravado por empleo de llave verdadera hallada, robo agravado por escalamiento y robo agravado por escalamiento y por ser cometido en lugar poblado en banda y en concurso real. En tanto, Domínguez recibió 12 años de prisión por resultar autora responsable de los delitos de homicidio simple, hurto agravado por el empleo de llave verdadera hallada, todo esto en concurso real.
0: Deportes.
1: Supermercados mayoristas extienden los descuentos del Black Week. La Cámara Argentina de Distribuidores y Autoservicios Mayoristas, CADAM, anunció la extensión del Black Week Nacional Mayorista luego del fuerte movimiento de ventas registrado durante la primera semana de promociones. La medida también alcanza a Mendoza, donde distintas cadenas continúan ofreciendo descuentos de hasta el 40% en productos de consumo masivo, como alimentos, bebidas y productos de limpieza.
0: Deportes.
1: Pablo Joffre es el nuevo director técnico de Huracán Las Heras. El Globo anunció la llegada de Pablo Joffre como nuevo entrenador de la Huracán tras la salida de Toti Arias. El nuevo entrenador viene a dirigir a Huracán de San Rafael en el torneo regional amateur.
0: Estado del tiempo.
1: La temperatura actual en la ciudad de Mendoza, 6 grados 2 décimas y el cielo mayormente nublado. Para la jornada de martes se espera una máxima de 16 grados.
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0: 8:34 en la República Argentina. Estamos en primer round con Nico Yacoy. Nos quedamos hasta las 10 de la mañana. La temperatura en la ciudad de Buenos Aires, 7:05, cielo totalmente despejado, pero todavía tenemos neblina, que esto dificulta la visibilidad, está reducida a 8 kilómetros. En el AMBA y en algunas provincias, Santa Fe, decíamos Chaco también, que están complicados. Y para gran parte de la Argentina, con un otoño que sigue mostrando mañanas muy húmedas, frescas, y esto que decíamos, mucha presencia de niebla. Y los invitamos a que se comuniquen con nosotros a través de nuestro WhatsApp, que es el 1138707485.
1: Hernán Mundo, muy buen día, bienvenido, ¿cómo le va?
2: ¿Qué tal, Nicolás? Buen martes, el saludo para vos, por supuesto, para todo el equipo. Bueno, venimos de lo que ustedes han venido desarrollando este 25 de mayo con Te Deum, con himno en el Cabildo, con saludos desde el balcón de Casa Rosada con la presencia de Javier Milei y el gabinete, y luego la reunión del gabinete propiamente dicho por aproximadamente una hora y media, todo sucedió ayer. Hoy la continuidad con la reunión de la llamada mesa política a las 11 de la mañana, en un ratito más, con todos los integrantes habituales. No hay modificaciones en principio en cuanto al las habituales presencias en este tipo de encuentros, que recordemos tienen que ver con repasar los proyectos que ha enviado el Congreso, supervisar de alguna forma cómo va su tratamiento, en qué instancias están dentro del Congreso, y también aquellas correcciones que se puedan hacer justamente a los proyectos que están ya siendo tratados, más los que están por ser enviados al Parlamento Nacional. Vamos a hacer un poco de memoria respecto de días anteriores. Recordemos que el viernes por la noche, el gobierno anunció el envío de un paquete de proyectos, ludopatía, superdigi, iniciativa para regular el lobby y una propuesta para lo que veníamos comentando ya, ¿no? Esto del reemplazo de la ley del etiquetado frontal. Iniciativas que van en paralelo, como vienen desarrollando Gastón, y por supuesto lo hace con la expertise de lo que sucede estrictamente en lo legislativo, pero lo recordamos, va en paralelo todo esto a lo que ya está en tratamiento, las modificaciones al régimen de zona fría, ley de hojarasca, también el avance que se puede lograr a partir del dictamen de ley de propiedad privada, tratado de cooperación en materia de patentes y acuerdo para pagarle a holdouts. Bueno, todo eso en marcha. Y en lo que puede ser modificado, a partir de lo que ha sido, bueno, alguna dificultad en cuanto a lograr consensos, el trabajo bajo negociación de la reforma política. Esto en función de lo que ha costado a partir de lo que plantean algunas provincias, que es la eliminación o no de las PASO. A ver, ¿qué está en carpeta para lo que sea avanzar en otras cuestiones en materia de envío de proyectos al Parlamento? Bueno, por ahora dicen no está previsto que se discuta en el corto plazo ley de salud mental o el nuevo Código Penal, todavía bajo revisión, temas jueces federales, designación de jueces federales, y además quedan de alguna manera para más adelante, veremos, lo más probable es que esto sea ya con posterioridad al Mundial de Fútbol, reformas más estructurales como cambios en sociedades, juicio por jurados, y hay un paquete de desregulación que tiene en mente en una nueva oportunidad el ministro de Transformación, Federico Sturzenegger. Bueno, una cantidad de temas muy importantes, algunos ya en tratamiento, otros en proyección para ser enviados y tratados en el Congreso, todo eso, reforma política entonces en Casa de Gobierno. ¿Y qué hay que esperar en la semana en cuanto a participación del presidente en eventos? Bueno, recordemos que el día jueves el presidente va a estar hablando en la 12ª edición de la TAM Economic Forum, esto en Parque Norte. Allí van a estar el canciller Pablo Quirno, el presidente de YPF Horacio Marín, y en el bloque final, en horas del mediodía, el presidente Javier Milei. En otro orden de cosas, esperando de ya con gran expectativa, valga la redundancia, lo que sucede por estas horas en Roma, con la presencia de la ministra de Capital Humano, Sandra Petovelo. Recordemos que, en definitiva, ya casi es un secreto a viva voz.
1: Decís que trae la confirmación del viaje del Papa.
2: Claro, exactamente. A ver, recordemos que la primera confirmación fue Uruguay, y estas señales, estos indicios, por ejemplo, con este tuit de la semana pasada, del día del jueves, viernes, del canciller Pablo Quirón, hablando de una gran noticia para la primavera argentina, para el mes de noviembre. Bueno, esto estaría enlazado entonces con la presencia del Papa en Uruguay.
1: No habría razón, Hernán, no habría razón viniendo a Uruguay por la que no cruzarte a la Argentina. Digo, la vas a sobrevolar y sobre todo en punto A. A ver, somos mayor cantidad de habitantes tenidos como católicos. Digo, eso podría ser un, ¿no?, un punto. Bueno, Uruguay es más díscolo, ¿eh? Con lo cual, por ahí, en términos de evangelizar, dice, me conviene ir al que tengo más lejos, ¿no? Al hijo pródigo. Bueno, ese podría ser un argumento. Siempre fue más díscolo, desde el punto de vista de la relación con la religión y con la iglesia. Pero después, más allá de nosotros, y por venir a honrar a Francisco.
2: Absolutamente. Bueno, se habla de lo que se menciona en Casa de Gobierno, es una visita que estaría enfocada no solamente en la ciudad de Buenos Aires, sino también en las ciudades de Córdoba y de Santiago del Estero.
1: Bueno, Santiago del Estero fue la primera diócesis de la Argentina. De hecho, recién Rucaus decía primado de la Argentina. No, el primado de la Argentina vuelve a ser el arzobispo de Santiago del Estero.
2: Claro.
1: Era el de la ciudad de Buenos Aires, pero ya no, o sea que es la diócesis institucionalmente más importante es esa.
2: Totalmente. Bueno, ese sería el panorama. Habrá que ver si en definitiva tenemos confirmación por estas horas o en próximos días, pero bueno, la presencia de Sandra Petovelo desde ayer, más allá de que se trata de una actividad formal de la que ha convocado el Papa y también el Cardenal Parolín, pero va a haber una audiencia específicamente con León XIV, así que aguardamos el resultado de esa actividad. Y en cuanto a la gira que haría entonces el Papa para el mes de noviembre, no solamente Uruguay y Argentina, sino que también incluiría Brasil, con una particularidad. Claro. La llegada del Papa sería ya con días posteriores a la elección en Brasil, incluso habiendo segunda vuelta. Así que bueno, también nos deja de ser...
1: No voy a decir que viniendo a Brasil no hay razón para venir a la Argentina porque haría quedar mal a Francisco. Entonces no voy a decir eso.
2: Claro. Muy bien. Bueno, aguardamos entonces foto y confirmación, o por lo menos, a ver, alguna información que vaya todavía en la línea de... y habrá que ver cómo se da esa confirmación, ¿no? Y también cuál es el formato que elige el gobierno para hacerlo. Si lo hace, en algún tipo de conferencia esta semana el jefe de gabinete Manuel Adorni, o si de otra manera, porque, bueno, recordemos, este primer tuit de Pablo Quirno fue después de una reunión del propio canciller con el presidente Milei en Olivo.
1: Hernán Mundo, muchísimas gracias.
2: Un abrazo.
1: Es Hernán Mundo, corresponsal de Radio Nacional en Casa de Gobierno.
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4: La Copa del Mundo original, conocida como el trofeo Jules Rimet, tiene dos particularidades. La primera fue que Brasil, por haber sido campeón del mundo en tres oportunidades, se quedó con dicho trofeo. Pero tiene una historia la Jules Rimet, ya que fue robada dos veces. La primera vez, mientras transcurría el Mundial de Inglaterra 1966, y fue recuperada días después por un perro rastreador llamado Pickles. El segundo y definitivo robo ocurrió en el país que ya la tenía asegurada y como trofeo eterno. Estamos hablando del robo que se llevó a cabo en Brasil en 1983. Se cree que los ladrones fundieron el trofeo de oro y nunca más se pudo recuperar.
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0: Las 8 de la mañana, sorprendida María Fernanda.
1: Sí, Nicolás Yacoy, las imágenes son muy fuertes, claro, cada uno en su lugar donde tienen presencia de niebla están viendo distintos paisajes que no son normales para nosotros, ¿eh? Hay imágenes de la capilla de Luján vista desde arriba donde apenas se le ven la basílica, apenas se le ven las dos torres, y después Zárate Brazo Largo, apenas se ven las puntas de los puentes esos que son impresionantes. Sí. Agrego a esto que en este momento hay 9 vuelos demorados en Ezeiza por la cantidad de niebla que todavía persiste.
0: ¿Demorados de salir o demorados de llegar? Ahora vamos a...
1: Demorados de salida.
0: De salida.
1: Los de llegada fueron derivados a Córdoba.
0: Ah.
1: Recordemos que nos había dicho nuestra experta en meteorología que recién a las 9:30 esto se iba a disipar.
0: ¿Y te dejan en Córdoba o no? Después te traen. Tengo a mi vieja volando en este momento y ahora vamos a ver que me reporte a dónde está yendo a parar.
1: Después te traen, pero tienen que esperar a que las condiciones están dadas.
0: Te digo que es mejor eso que estar dando vueltas arriba cuando crees. Y yo soy obsesivo de estar mirando qué tan cerca estás y qué sé yo, y de repente estás, no sé, 10 kilómetros, 5 kilómetros, y empezás a ver, ¿por qué 50 kilómetros, 60 kilómetros? ¿Dónde es esta
1: y pensás
0: vuelta
1: en el combustible
0: de mierda, dando vueltas ahí hasta buscarle otra entrada, por
1: claro,
0: esto de las dos pistas.
1: Uno piensa en el combustible, decís, ¿qué cantidad de combustible
0: tiene
1: el avión?
0: Sí, que siempre digo, ya, que supongo que esa cuenta la está sacando alguien que sabe más que yo, con lo cual, yo sé cuánto combustible tenemos nosotros y tenemos todavía para 1 hora y 15 más de vuelo. ¿Sí? Estamos teniendo un vuelo crucero, ¿o no?
1: Sí.
0: Pacífico.
1: Tranquilo.
0: Así me gusta. Rodrigo Ruiz.
2: Bueno, Nico, es una semana de definiciones para Scaloni, ¿sí? Donde va a tener que definir la lista de 26. Ya tenemos la lista de la prelista, como se dice, la de 55, en donde el entrenador está hablando.
0: No está tan lista la lista.
2: Está hablando más con los médicos que con los
1: futbolistas. ¡Ay, Dios!
2: Bueno, hoy son.
1: ¡Qué frase! No,
2: hoy son casi 9 futbolistas los que están entre algodones. Ayer se dio la noticia de Lionel Messi, que tuvo, como contábamos al inicio del programa, Nico, esta complicación muscular, que no es de gravedad. Según lo que informó el Inter de Miami, es una fatiga muscular en el isquiotibial izquierdo, y el tiempo de recuperación para el regreso a la actividad física dependerá de la evolución clínica y funcional. El físico de Messi, obviamente que uno cumple años como todos, y por supuesto que al haber más edad es más recurrente a lesiones, por supuesto, y más en la parte del campo de juego de Messi, que es la explosión de arrancar en habilidad, sortear patadas que le van tirando en el camino. Y bueno, el músculo sufre, por supuesto. No es de gravedad.
0: Son cuerpos sobreexigidos, esa es una realidad. Muy cuidados, muy virtuosos además,
2: sí,
0: pero sobreexigidos.
2: No es un jugador que a lo largo de su carrera se ha tenido lesiones graves, Messi. Uh-huh. Se ha cuidado bastante, como vos bien decís. Estuvo, por supuesto, en las mejores manos, con los mejores fisioterapeutas, kinesiólogos, y tuvo un físico privilegiado. Porque en el recorrido de cualquier deportista, Nico, te puede pasar fuera del fútbol, por ejemplo, Rafa Nadal. Ha sido castigado totalmente con lesiones, lo que lo ha llevado a abandonar la práctica de deportes. Pero bueno, es un deportista de recontra elite,
0: claro,
2: y ha ganado todo y ha quedado en la historia y es uno de los referentes. Pero bueno, Messi, haciendo una comparativa, no ha sido castigado tanto con tantas lesiones, por eso...
1: La del tobillo, sufrimos
0: no lo agarran.
1: Con la del tobillo.
2: Claro, claro, tal cual. Pero
0: porque
2: bueno,
0: no lo agarran.
2: Pero igualmente, más allá de eso, Nico, tenés que tener los tendones, la parte del físico fuerte. Bueno, por eso Leo ha sabido llevar su carrera exitosísima, por supuesto, sin lesiones graves. Y bueno, hoy es solamente una sobrecarga muscular y por suerte va a estar ok para el inicio de, por ejemplo, los amistosos que tiene que jugar Argentina. El Diego Martínez otro, tuvo una pequeña fractura en el dedo anular de la mano derecha, así que viene también transcurriendo ese tema de su dedo. El Cuti Romero, con una afección en el ligamento lateral.
0: Bueno, chicos, basta, empecemos la concentración.
1: Claro,
0: de ahora. Vienen
2: sí,
0: acá, vamos a hacer la concentración.
2: Sí, tal cual.
0: Tígar, no sé,
2: son
0: pero
2: varios. Bueno, el último caso es el de Marcos Acuña, jugador de River, que tuvo una contractura en el isquiotibial izquierdo, y bueno, por suerte no es de gravedad, así que por suerte todos estos futbolistas no se pierden el Mundial. El próximo jueves o viernes va a estar la lista definitiva, Nico.
0: Nos está haciendo esperar, está cumpliendo nuestra tesis. Es que

0: esperar al último minuto. Vos decís que por los médicos, yo digo eso, que va a estar orejeando así para que no nadie sepa, ¿no es cierto?
1: Yo creo que el último minuto. Tiene que ver con el tema de las lesiones, Nico. Me parece que se va a esperar tomar tiempo Scaloni por esta situación de tantos futbolistas claves, te diría yo, sobre todo en la parte defensiva, porque vos en una lista de 55 que tiene que bajar a 26, tenés que meter en la lista más defensores, o algunos volantes, o algunos delanteros. Entonces me parece que va a ir por el lado de la defensa, que es la más tocada, ¿no? El arquero, Montiel, Acuña, Cuti Romero, etcétera, etcétera, donde hay futbolistas donde, por supuesto, se están recuperando de lesiones.
0: Lo arregle Chiquitapio, no sabe arreglar estas cosas. No es que arregla todo, tiene métodos que no conocemos y lo puede solucionar.
1: En un ratito con Cecilia Digman vamos
0: a... Magia, te dices, fue magia.
1: Tiene que ver con el Mundial, Nico. En un ratito con Cecilia Digman vamos a estar dando las sedes, en donde ya la FIFA confirmó que van a ser base las selecciones. Y me gustaría saber, o le gustaría saber a muchos, ¿dónde va a ir Irán?
0: ¿Irán o no Irán?
1: Van a ir, Irán, por supuesto.
2: Que no hubo muchas dudas, ¿no? Porque la sede tenía que ser en Estados Unidos.
1: Exactamente, bueno, pero me parece que no va a ser ahí.
0: Nos cuenta sobre eso. Hay últimos momentos, una mañana muy picada por esto de la niebla en materia de seguridad vial, porque es más que tránsito, 15 accidentes.
3: Sí, totalmente. Y en este caso, un choque de colectivo en Mataderos, el interno de la línea 92, un interno de la línea 92, impactó con un furgón, con una camioneta en el cruce de Tandil y Carué. El SAME tuvo que asistir a 3 pasajeros, uno derivado al Hospital Santo Yanis. Se está trabajando en el lugar, ¿por qué? Porque hay que remover los vehículos y esto fue también a causa de la baja visibilidad. Reiteramos, colectivo de la línea 92 contra una camioneta.
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0: Cecilia Diwan, muy buen día, no, ya la saludé.
2: Ya nos saludamos, hablamos. Y vamos a ampliar una información que dimos muy temprano esta mañana, porque hubo un accidente en Bélgica, en el norte de ese país, donde chocó un tren con una combi que transportaba a 7 niños. 7 niños que iban a una escuela, un centro educativo especial de esa ciudad belga que se llama, muy difícil de pronunciar, Buchenhorst. Estaban viajando hacia ahí, la combi iba en una calle paralela a la vía del tren, y el conductor quiso doblar a su izquierda, pero la barrera estaba baja. Igualmente, el conductor se metió y cruzó el paso a nivel, que estaba cerrado, y fue investido por un tren.
0: O sea que ni siquiera es que era un cruce, él se puso en situación de cruce, pero venían en paralelo.
2: Él venía en una calle paralelo y dobló para cruzar en el cruce que estaba, o sea, con, que la sí, barrera, con la,
0: claro,
2: barrera baja.
0: Sí, era un cruce, está bien.
2: Pero venía el tren del otro lado. Lo llevó por delante. Por ahora la información es que hubo 4 fallecidos, 2 niños. Y el conductor y el adulto mayor que iba a cargo de estos chicos, muchos fueron atendidos, todos los que están en los que viajaban en el tren no tuvieron ningún tipo de daño, solo una persona fue atendida. Y es una información que sigue en curso, los padres de los niños están siendo informados quiénes son los fallecidos en este momento.
0: 52 minutos, ahora de las 8 de la mañana.
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0: 8:53 en la República Argentina. Y Nico, como decíamos, los oyentes son fundamentales en estos casos, en estos días donde, por ejemplo, la protagonista es la niebla. Buen día. Un poco se ve en el sur entrerriano y nos manda César Larroque, nos manda una foto donde no se ve nada, de una autopista,
1: Santa
0: una ruta.
1: Entre Ríos, sí. Bueno, hasta Chaco.
0: Sí, claro, hasta Chaco nos decían. Hola, buenos días, qué hermosa que es la música para presentar el primer round. Saludos desde Chivilcoy, Diego.
1: Ah, Diego, después decinos cuál música de las
0: claro,
1: tres,
0: porque tenemos tres.
1: Tenemos tres, falta de
0: uno. Hola.
1: De todo tenemos tres, de lo que nos pidan tenemos tres.
0: Y Diego nos escribió a las 8:37, así que por ahí es la de las 8.
1: Es la de las 8, que es muy buena. Mejor. Si es un poco polémica, después escucharla solo.
0: Claro.
1: Hasta acá podemos escucharla.
0: Sí, porque después desayuna cualquier cosa.
1: Después nos dimos cuenta que desayuna, pero nosotros no.
0: Hola, Nico y equipo, estoy tratando de que más gente los escuche a ustedes. Muy bien.
1: ¿Y cómo le va? Es muy difícil, contanos, es muy difícil, no.
0: Dice, porque dicen las noticias como son, sin fanatismo.
1: Muy bien.
0: Olga,
1: muy bien.
0: De Carlos Casares. Muchas gracias, grande, Olga, y que siga difundiéndonos.
1: Por supuesto.
0: Hola, buenos días. Contarles que hace frío y hay un poco de humedad, pero un día hermoso. Saludos para todos. Miriam de Huanqueros, Santa Fe. Y nosotros de Santa Fe nos vamos
1: a Caballito.
0: Al barrio porteño de Caballito. Sí,
1: porque usted vamos a empezar a cumplir las promesas.
0: Es claro, totalmente. A ver, ¿por qué se les ponen los nombres a los distintos barrios, a las distintas provincias? Y muchas veces por cuestiones insólitas. En este caso nos remontamos al año 1820.
1: Ajá.
0: Donde un inmigrante genovés, Nicolás Villa, tenía una cantina en el medio de lo que ahora serían las esquinas, Rivadavia y Emilio Mitre. En ese momento era un descampado.
1: Claro, sí.
0: Porque era campo, campo y campo.
1: Sí, sí.
0: Entonces, ¿qué hizo el hombre? Como para que se la distinguen, puso una veleta.
1: Ajá.
0: Con un caballito.
1: En vez de un gallo. Por poco no se llama gallito.
0: Claro.
1: El barrio. Gallinita.
0: Con un caballito. Entonces los viajantes, en ese momento decían, nos encontramos con las carrozas, con las carretas, nos encontramos en caballito. Esa veleta, la original, se encuentra en el Museo Histórico de La Plata.
1: ¿Y por qué? Que lo traigan.
2: La devuelvan.
0: Habría que repatriarla a
1: Caballito. Generemos problemas donde no los hay.
0: Pero viste que muchas veces...
1: Yo conozco varios igual veletas, si no podemos traer esa, yo conozco varios veletas.
0: Varios veletas, sí.
1: Podemos buscar alguno.
0: Totalmente. Ahora,
1: y lo exponemos ahí.
0: Así que el barrio de Caballito se llama así por una veleta. Nico, muchos lugares tienen cosas, cuestiones muy particulares, así que invitamos oyentes que nos cuenten qué dato particular, curioso tienen el lugar de donde son
1: oriundos. Yo quiero alguien de Chañar Ladeado que nos explique por qué se llama Chañar Ladeado.
0: ¿Y vos de San Andrés de Giles tenés algún dato curioso?
1: No, todos son datos muy importantes, muy certeros, muy serios y muy fundamentales.
2: Curioso, a ver, alguno.

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2: La Copa del Mundo original, conocida como el trofeo Jules Rimet, tiene dos particularidades. La primera fue que Brasil, por haber sido campeón del mundo en tres oportunidades, se quedó con dicho trofeo. Pero tiene una historia la Jules Rimet, ya que fue robada dos veces. La primera vez, mientras transcurría el Mundial de Inglaterra 1966, y fue recuperada días después por un perro rastreador llamado Pickles. El segundo y definitivo robo ocurrió en el país que ya la tenía asegurada y como trofeo eterno. Estamos hablando del robo que se llevó a cabo en Brasil en 1983. Se cree que los ladrones fundieron el trofeo de oro y nunca más se pudo recuperar.
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8: 9:00 a.m. en la República Argentina. Problemas en el aeropuerto de Ezeiza, Mariel Ríos.
9: 9 vuelos demorados en el Aeroparque Internacional de Ezeiza por la espesa niebla. Además, hay aterrizajes que se están desviando hacia Aeroparque y Córdoba.
8: Más información con Romina Wiener.
10: Reiteramos, continúa el tránsito asistido en el complejo Zárate Brazo Largo, ruta nacional 12 del Mercosur. Hay corte total entre los kilómetros 85 y 119. En el lugar trabaja Gendarmería Nacional, habilitando la circulación cada 20 minutos por sentido de circulación. Hay una caravana de vehículos que cruzan a baja velocidad guiados por Gendarmería. Respetar las indicaciones de señalización. Además, niebla en la ruta nacional 8 entre Pergamino y La Carlota, en la autopista Buenos Aires-Rosario-Córdoba y en la ruta nacional 7 en Buenos Aires y Santa Fe. Precaución.
8: Carlos Rucauf destacó las palabras de Jorge García Cuerva. Por Radio Nacional, el exministro de Relaciones Exteriores dijo que en la homilía por el 25 de mayo, el arzobispo buscó conceptos equilibrados.
11: Estuve escuchando al arzobispo de Buenos Aires y primado de la Argentina en una homilía que creo que fue bastante equilibrada, que creo que a veces se toman recortes de algunas cosas que se dicen en una homilía según donde esté uno parado el planteo, porque es un planteo para toda la política argentina, no para un gobierno, y eso es muy bueno, ¿no?
8: En tanto, a las 11 se reunirá la mesa política en Casa de Gobierno. La información del deporte con Rodrigo Ruiz.
12: Copa Sudamericana de Fútbol, última fecha de la fase de grupos, 21:30, San Lorenzo de Almagro se jugará la clasificación, deberá ganarle como local al Deportivo Recoleta de Paraguay, y a las 19 horas Deportivo Riestra, ya eliminado del certamen, visitará a Palestino en Chile.
8: En Formosa, donde nos escuchás en AM820, la temperatura es de 13 grados una décima. Se registran bancos de niebla que se irán disipando hacia el mediodía. En Buenos Aires, la marca actual, 7 grados 5, la humedad 93%, la visibilidad reducida a 8 kilómetros por neblina.
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16: A Martín Acherito BR. Hoy se cargará la lana. Firma Roberto Hughes.
17: Mensaje para Finca Sopota. A los hermanos Santillán, su mamá salió bien de la operación. No deben preocuparse. Firmado Oscar Santillán.
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22: La Secretaría de Ambiente de la Nación abre la inscripción para ingresar al Cuerpo de Guardaparques Nacionales en Argentina. El periodo de registro será del 12 de mayo al 2 de junio, según lo publicado en el Boletín Oficial. La propuesta está dirigida a personas interesadas en incorporarse al agrupamiento técnico de la Administración de Parques Nacionales. El proceso contempla la incorporación de 40 nuevos guardaparques mediante un sistema de selección. El procedimiento incluye 6 etapas con evaluación de antecedentes, requisitos y perfil para el cargo. El objetivo es cubrir funciones vinculadas a la conservación, manejo y protección de áreas naturales. Para inscripciones y consultas, se debe acceder al micrositio de ambiente en el portal argentina.gov.ar, donde se brinda información sobre documentación, cronograma y condiciones del proceso.
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17: Hay un comunicado para Campo Largo, a Luis Torres y esposa. Rosa llegó bien, no se preocupen. Saludos, avisa Anaí Torres de Campamento Vespucio.
23: Para el mirador a Ricardo Cáceres, que si puede, vaya el lunes a Bajada del Platero. Hay problemas con la hacienda. Firma Orfelina.
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0: ¿Qué tal? ¿Cómo les va? Bienvenidos a Modo Mañana. Bienvenidos a Radio Nacional Mendoza Quino. No se equivoque, hoy es lunes. Hoy es martes. Como a veces hacemos ese juego de palabras, marnes. Es un marnes hoy porque es un martes con olor a lunes.
1: Por supuesto.
0: Porque inicio de semana, fin de semana largo, ya nos irán contando cada uno de ustedes cómo la pasaron este feriadito largo, si optaron por comer un locro o un guiso lentejas o asadito como vi en algunos lados, o pasear porque vi muchos mendocinos dando vueltas por la ciudad de Mendoza, por las zonas de alta montaña. Algunos se han juntado entre familiares a hacer, bueno, el tradicional locro. Otros optaron por viajar. Podemos repasar enseguida los datos de la Cámara Argentina de la Mediana Empresa. Sobre estos datos de la cantidad de ocupación hotelera. Bueno, muchísimas cosas más. Sí. ¿Cómo le va, Vicky Lupo? ¿Cómo anda usted?
1: Muy bien, acá estamos sobrellevando el frío porque está fresca la mañana. Uno se va adaptando y, a ver, también sobreponiéndonos a las gastadas de los hinchas de Boca y otros equipos hacia los hinchas de River. Es algo natural, es algo lógico, lo están disfrutando y como a nosotros nos toca alguna vez, nos vamos a bancar las gastadas.
0: Pues es folclore.
2: ¿Sabés quién hizo la bandera?
0: El Manuel. A mí me encanta que los hinchas de Boca festejen la gastada de Belgrano.
1: Sí. O sea,
0: porque lo que pasó en Madrid en diciembre fue entre Boca y River, esa chicana. Pudo haber ganado Boca esa final, la ganó River. La chicana era entre nosotros, ¿viste? Bueno, está bien, se acepta.
1: Se acepta.
0: River lo perdió, si vamos a hablar si
1: quieres. A River le tocó perder. Cuando se gana, se gana.
0: Sí, señor.
1: Y también se hace lo mismo, así que acá nadie es santo.
0: Yo estoy de acuerdo con el elijo creer, porque todos los pronósticos del elijo creer se cumplieron. Que el cumpleaños de Rodrigo, que Olave había atajado en el 2011 el penal en el 24, al minuto 24.05. Que había estado el ruso Zielinski, el mudo Vázquez, que fue
1: el Ñandú en redes sociales.
0: Pasó todo.
1: Que había dicho que ganaba Belgrano.
0: Pasó todo. Pero yo creo que también, y esto me pongo la voz en los equipos del interior del país, que salgan los equipos campeones de fuera del ámbito de lo que es River, Boca, Racing, San Lorenzo, me parece maravilloso.
1: Sí.
0: Porque podría haber salido también en algún momento Unión, la Lepra Mendocina, bueno, Newell's, fuera de lo que es del conurbano bonaerense. Digo, hay que celebrar una provincia como Córdoba, maravillosa.
1: Por supuesto.
0: Con tanta
1: Además,
0: cantidad
1: un
0: de hinchas.
1: Que, a ver, sin saber demasiado de fútbol, un equipo que hizo mucho por de
0: ganar. Mérito,
1: llegó más que merecido. Super, a ver.
0: El
1: hay que,
0: ruso
1: hacer,
0: es el Inki
1: hay que ser autocríticos, crítica constructiva, más que merecido el triunfo de Belgrano, así que ahí pueden seguir festejando, pueden seguir gastándonos hasta determinado momento.
3: Algunos por... que le puede pasar a una persona.
1: Ahí está.
0: Por supuesto. Me encanta que festejen los demás.
1: Román está contento.
0: Los festejos de otros. Pero bueno, es modo mundial, muchachos, ya pasó el campeonato. ¿A quién le importa, cabrón? No, vamos a estar toda la semana, ¿sí? Porque recordemos que esta semana también hay Copa Libertadores, hay Copa Sudamericana, se definen las clasificaciones, se definen los que van a ir a Sudamericana, los que directamente van a quedar afuera de todo. Bueno, ya le pasó a Racing. Pero queremos hablar del tiempo en esta jornada. Jornada agradable, otoñal. Repasando toda la semana. Temperaturas. A ver, la semana pasada las temperaturas no superaban los 12-13 grados.
1: Las máximas.
0: Esta semana las temperaturas máximas van a estar entre los 17 y los 19 grados. Las máximas.
1: Espectacular.
0: Así que va a ser hermosa. La semana cortita para algunos.
1: Y las mínimas, veía esta mañana.
0: Sí.
1: Yo pensé que iba a ser una semana muy fría. Y las mínimas van a estar más o menos en promedio lo que fueron las máximas la semana pasada.
0: Sí.
1: Lo cual también es maravilloso porque, bueno, uno se abriga, pero no tanto, porque no esté saladita por ahí de la mañana, ese frío que por ahí nos cuesta arrancar el día, después nos vamos habituando.
0: Sí.
1: Así que, maravilloso.
0: Y también figura, por lo menos el pronóstico, no hay lluvias por ahora que se asomen dentro del pronóstico del Servicio Meteorológico Nacional. Hay que esperar los próximos días, cómo se desentiende, cómo se desenvuelve el clima, pero vamos a tener jornadas agradables, que va a rondar los 18 grados en algunos días, pero va a estar bastante agradable para esta jornada.
1: Qué lindo.
0: Despidiendo el otoño, despidiendo mayo, porque es su última semana. Recordemos que el fin de semana ya cambia después el mes, sexto mes del año. mitad de año, así que bueno, vamos a tener una semana.
1: Ya estamos
0: muy
1: a mitad de año.
0: Sí, señor, a mitad de año. Usted no lo crea. Pasa rápido.
1: Qué bueno.
0: Feliz Navidad, vuelve a decir. No, en algún momento.
1: No, pare, quiero llegar a las vacaciones de invierno. Espere.
0: Ah, déjeme, es cierto.
1: Déjeme disfrutar las vacaciones de invierno y después.
0: Las vacaciones
1: bueno.
0: de invierno, que si no me equivoco, en Mendoza empiezan el 6 de julio.
1: El 6 de julio.
0: Sí, señor. Y se van a extender hasta el 19 de julio, que no es un dato menor el 19 de julio. ¿Por qué? Usted dice, ¿qué? Porque el 19 de julio se juega la final del Mundial de Fútbol.
1: Exacto.
0: Y esperemos que estemos todos ahí celebrando los
1: de Qatar. Y festejamos el Día del Amigo.
0: Festejamos el Día del Amigo. Muy bien, el día lunes es el Día del Amigo. Pero vamos a contar enseguidita que ya estamos en modo mundial, se van terminando los campeonatos algunos países. Ya enseguidita, si quiere, la contamos los países, que ya este fin de semana. Tengo un dato, como decía Jorge Rial, tengo el dato acá, off the record, sí. de que esta semana se va a dar la lista de la selección. Es cierto, hay tiempo hasta el sábado nomás. Sí. Yo entiendo que entre hoy y el miércoles está la lista.
1: Ay,
0: han estado ansiedad. Llegando este fin de semana jugadores de la selección argentina.
1: Sí.
0: Yo creo que algunos ya lo saben.
1: Qué ansiedad y qué miedo con lo de Messi.
0: Sí,
1: bueno,
0: señor.
1: Ya nos va a hablar acerca.
0: Nos va a contar de Messi. Sí,
1: y
0: señor.
1: También necesito una explicación.
0: Explique.
1: ¿Qué pasó con Villa?
0: Con Sebastián Villa me sorprendió, a mí me sorprendió, creo que era el Mundial de Villa ese.
1: Sí, por eso,
0: y
1: creo que
0: estoy,
1: muchos me sorprendieron.
0: Estoy revisando las redes sociales del jugador, que es muy confeso de cierta religión, y él todo el fin de semana estuvo publicando cosas acerca de, bueno, de su religión, del acompañamiento que hace su familia, de un golpe deportivo porque él lo estaba esperando con muchas ansias, pero bueno. Villa tiene características, va a tener revancha seguramente, no va a participar de este mundial, pero va el cuerpo técnico lo va a tener en cuenta si continúa Lorenzo para lo que es los próximos objetivos de Colombia. Pero eso se lo contamos enseguida.
1: Bueno,
0: queremos saber qué pasa en alta montaña.
1: Hay que ver, porque el que está ahí en alta montaña, ese sí es titular inamovible,
0: sí,
1: el vocero de Gendarmería Nacional, Osvaldo Valle, que nos cuenta cómo va a estar esta semana en materia climática. ¿Cómo están los pasos internacionales en nuestra provincia y en la provincia de San Juan?
2: Sistema integrado Cristo Redentor, habilitado las 24 horas del día para todo tipo de vehículos. Por los próximos días se espera un excelente tiempo en la zona de la Alta Cordillera. Muy poco movimiento en la zona del complejo Los Libertadores. En estos momentos, reitero, tanto Los Libertadores como Roque Carranza, sin demoras, y a tener en cuenta de que se espera un fin de semana largo y se considera que podría haber un poquito más de movimiento. Con respecto a lo que es la zona de Paso Pehuenche, habilita en el horario de 9 a 19 horas, Paso Agua Negra San Juan en el horario de 8 a 20 horas con salida desde Chile hacia Argentina hasta la hora 16.
1: Bueno, todo habilitado, buenas temperaturas,
0: sí,
1: no todo movimiento de turistas del lado chileno.
0: ¿Han venido pocos, dice usted?
1: Pocos chilenos han venido a Mendoza, eso es lo que marcaba el informe de la jornada de ayer, lo de lo que es la visita del fin de semana largo. Sí tuvimos un montón de turistas a nivel nacional.
0: Sí.
1: Pero poca cantidad de chilenos pasaron a nuestro país y pocos argentinos se fueron también a Chile. Es el informe que pasaban desde Gendarmería Nacional de los ingresos y egresos del país a través del paso fronterizo Cristo Redentor.
0: Bueno, sí, estamos tan atentos. Yo creo que con el correr de los días más cerca, capaz que algunos están ahorrando esa monedita, ese pesito, como dice usted, porque prácticamente en menos de un mes, no, un poquito más de un mes, bueno, se van a venir las vacaciones de invierno, se vienen más feriados, en junio también tenemos otro fin de semana XL, así que bueno, si no fueron este fin de semana o hicieron turismo interno, como entiendo que muchos en las fotos han ido a pasear, algunos municipios han dado propuestas, actividades, lo contábamos la semana pasada, teníamos varias entrevistas con las actividades dentro del Gran Mendoza. Y algunos, bueno, han optado quizás este fin de hacer algo más interno, estar con la familia, y otros, bueno, han viajado poco, pero se viene otro fin de semana algo para la próxima semana. Hay mucho movimiento en el centro de Mendoza. Bastante, sí, bastante
1: movimiento. Es que ayer estuvo todo cerrado, ¿eh?
0: Es cierto. Lo hablamos el día viernes junto con los colegas del EB8, que se va a hacer extendido el comercio, pero aparentemente muchos no optaron por andar dentro del microcentro de Mendoza y en los comercios cerrados. Creo que la mayoría optó por cerrar.
1: Me llamó mucho la atención que comercios que habitualmente abren, comercios de servicios de comida, por ejemplo, estaban cerrados, muchos locales cerrados. La verdad que me pareció bastante raro. Pero puede deberse también a esto de que por ahí los turistas que vienen a nivel nacional suelen irse más al sur, al Valle de Uco, a la alta montaña. Y si están por acá, estaba todo cerrado, así que bastante extraña la situación. Pero sí, me sorprendió, la verdad que me sorprendió que hayan
0: Es que hay mucho, me parece, a mí me ha tocado a veces al transcurrir caminando o visitando algún lugar dentro del microcentro, siempre la peatonal es el lugar que a veces económicamente es uno de los más caros. Pero siempre están abiertos.
1: Sí.
0: Las cafeterías, los restaurantes, algún lugar por algún aperitivo para comer. Pero lo que es calle San Martín, locales de ropa.
1: Apagadísimo.
0: Apagadísimo.
1: Las Heras también. Muy pocos locales abiertos.
0: Sí, señor. Bueno. ¿Dónde estará la gente?
1: Se tomaron el feriado. También tienen derecho. ¿Por qué
0: sí,
1: no?
0: Sí, claro, como trabajadores, como empleados a su jornada de descanso de feriado largo. Pero bueno, digo que está, hay mucha gente porque los chicos han vuelto a la escuela, algunos tienen que hacer trámites al banco, otros que tienen que ir al médico porque han estado engripados. Bueno, un montón de cosas, pero tenga cuidado a la hora de manejar dentro del centro de Mendoza. Bien. Eso lo dice Luis Jofre.
4: Permanece a esta hora con un tránsito muy tranquilo la zona del viaducto de Vicente Zapata y Costanera. Marcha normal microcentro para quienes ya retoman por España mano hacia lo que es el sector bancario de la capital. Y fluidez en el ingreso sur de Paso de los Andes y Avenida Mariano Moreno. Atención, repaso que hacemos en cuanto a algunas obras en diferentes puntos de la capital. Recordando que a esta hora está reducido el tramo de calle Salta entre Aren y Garibaldi. Tengan en cuenta allí que hay un solo carril en ese tramo de calle Salta para colectivos y vehículos particulares. También en cuanto a la salida de calle Brasil, sigue media calzada habilitada, Brasil entre San Martín y San Juan, y atención los conductores que ingresan a esta hora, zona oeste de la ciudad de Mendoza, porque está restringido el ingreso de Juan B. Justo y Bolón Sombrero para la gente que baja por calle La Encina a Capital y los que suben por Juan B. Justo hacia la zona del Parque General San Martín. Quedó habilitado por hoy el tránsito en la zona del 9 de Julio y Gutiérrez, esto ya descomprime la marcha que pasa justamente hacia el sur en la zona de Plaza San Martín. En cuanto al sector norte de Alameda, a esta hora con buena circulación, con que ingresan por la zona de Avenida San Martín a la altura de calle Córdoba, y también con buena marcha sector de calle Mitre desde el Parque Central hacia la zona del microcentro. Recordamos también que durante el fin de semana se hacen los operativos preventivos que tienen que ver sobre todo con el control de alcoholemia para evitar incidentes viales. Así que tener en cuenta este dato, conductores que visiten la ciudad de Mendoza durante este fin de semana. Semáforos en la capital de Mendoza a esta hora están operando sin inconvenientes, y como cada mañana, Metro Tranvía Urbano ya tiene servicio normal que circula por la zona de calle Belgrano hacia la capital de Mendoza.
1: Y el comienzo musical de Modo Mañana lo trae Turf. Los muchachos de Turf traen Kurt Cobian, un sencillo del año 2015.
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2: El árbitro más joven en dirigir un partido en una Copa del Mundo organizada por la Federación Internacional de Fútbol Asociado, FIFA, fue el español Juan Gardeazábal, quien arbitró con tan solo 24 años. Otro récord notable es el del sueco Iván Eklind, el más joven en arbitrar una final del Mundial. Se trató de 1934 y el sueco lo hizo a los 28 años.
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0: Bueno, yo creo que la fiesta en Córdoba todavía no tiene que haber terminado tras el campeonato que le ganó Belgrano a River el fin de semana. Ahí en Córdoba, gran partido se disputó con un 3-2 a favor del equipo cordobés y que bueno, generó el primer título en la máxima división para el equipo cordobés. Bueno, los festejos han durado durante todo el fin de semana. Y esto es que usted está escuchando de fondo es Jesús María, porque este fin de semana se hizo Festival Nacional del Cuarteto. El que cerraba esa noche era Carlos Lamona Jiménez, ¿sí? Con muchísima alegría, los jugadores de Belgrano que pasearon por toda la ciudad, por Barrio de Alberdi, con este nuevo título, decidieron en algún momento, che, vamos a ver a la Mona, negro, vamos. Bueno, se subieron, agarraron la autopista y se fueron a Jesús María. Si bien no está tan lejos Jesús María de la capital, lo cierto es que se fueron a celebrar y se fueron a ver a la Mona, ¿sí? Más de 50 kilómetros recorrió el colectivo que estaba trasladando los jugadores, el festejo de la gente. Y se presentaron ahí en el Festival del Anfiteatro José Hernández, donde justo le avisaron a la Mona que iban los jugadores de Córdoba, los hizo subir al escenario y cantaron estas canciones. Bueno, y por supuesto, luego de la coronación, el Pirata festejó con la Mona en este Festival Nacional del Cuarteto de Jesús María, cantando, por supuesto, que somos de Belgrano, te amo yo, Belgrano, yo te amo. Bueno, todos los jugadores con Luquita Celarrayán, que para mí es el jugador del partido, que se puso la camiseta, el capitán, y bueno, visiblemente quedó por la emoción, la adrenalina, dijo gracias, te amo, aguante de la Mona y aguante de Belgrano, dijo Luquita Celarrayán, pero se lo pudo ver a otros jugadores como Lisandro López, Emiliano Rigori, el Mudo Vázquez, Santiago Longo, ahí en el escenario con la Mona del Gemel. Así que Córdoba está de festejo, y lo cierto que merecido triunfo, el primer título que ha obtenido el equipo cordobés, que también se ha ganado el derecho a jugar Copa Libertadores 2027. Le queda todavía jugar el campeón anual de este año, que se va a definir en diciembre. Y después la Supercopa Argentina, que es el ganador de la Copa Argentina, que aún no termina, va a ser después del Mundial, y el ganador de este campeonato. Así que está de parabienes el equipo cordobés, festejando, festejo va, festejo viene. Así que merecido triunfo al nuevo campeón de fútbol argentino, que este caso proviene de Córdoba.
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3: La temperatura actual en la ciudad de Mendoza es de 6 grados 4 décimas. El cielo se encuentra despejado. La humedad es del 70%. La presión es de 915 hectopascales. Y el viento sopla en calma.
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3: El fin de semana largo hubo entre 50 y 60% de ocupación. Según la Confederación Argentina de la Mediana Empresa, CAME, la ocupación promedio provincial proyectada para el fin de semana alcanzó el 58% y se estima que llegaron a casi 56.000 turistas. De acuerdo a las distintas cámaras hoteleras de Mendoza, la ocupación hotelera alcanzó el 50% durante estos tres días, una cifra que está lejos de las expectativas. Licitarán la ampliación del aeropuerto El Plumerillo por hasta 15 millones de dólares. El organismo regulador de los aeropuertos, el ORSNA, aprobó una nueva ampliación del aeropuerto El Plumerillo. El concesionario Aeropuertos Argentina debe definir el llamado a licitación para que la obra comience a fines de este año.
2: Deportes.
3: Independiente Rivadavia se prepara para jugar contra Bolívar por la Copa Libertadores. La Lepra Mendocina se prepara para cerrar la fase de grupos de la Copa Libertadores de América ante el Bolívar de Bolivia, de visitante, en el estadio Ramón Tawichi Aguilera de Santa Cruz de la Sierra. El Azul del Parque, que es el cómodo líder del grupo C del certamen continental, afrontará ese duelo la sexta fecha el próximo miércoles desde las 21:30.
2: Estado del tiempo.
3: La temperatura actual en la ciudad de Mendoza es de 6 grados 4 décimas. Para esta jornada de lunes se espera una máxima de 17 grados.
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1: Curiosidades mundialistas. Durante el partido por el Mundial de Fútbol de 1982, disputado en España, partido entre Francia y Kuwait, el jeque Fahd al-Hamad al-Sabah, por entonces presidente de la Federación Kuwaití, bajó en pleno partido al campo de juego para protestar por un gol de la selección gala, logrando que el árbitro lo anulara. Sin embargo, el partido terminó 4-1 a favor de Francia. Al-Sabah recibió una multa económica y el juez del partido, el soviético Miroslav Stupar, no volvió a dirigir nunca más un partido internacional.
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1926, el nacimiento de Miles Davis. Nace el hombre que cambió el jazz 5 veces. No tocaba notas, tocaba el silencio. Su trompeta usaba una sordina Harmon, ese sonido metálico y lejano que convirtió en su firma. Miles Davis odiaba mirar al público, tocaba de espaldas al escenario. No era por arrogancia, sino por pura acústica. Así lograba que el sonido de su trompeta rebotara directamente en la batería y el contrabajo, controlando su banda como un director invisible.

1964, el nacimiento de Lenny Kravitz. Nace el camaleón del rock clásico, multiinstrumentista, productor, ícono de la moda y le sumamos también actor. Su fórmula es infalible, fusionar el funk de los 60, de los 70, con el hard rock.

0: Físico de Romeo Blue usaba lentes de contacto azules para intentar ocultar su ascendencia afroamericana, buscando desesperadamente encajar en la escena del pop moderno.
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0: Blon Palidez nos trae energía positiva, por supuesto que sí. Y con esta energía positiva nos vamos a uno de los primeros temas que vamos a abordar. Y en la mañana de Nacional, hoy una de las temáticas que nos preocupa tiene que ver con el aumento de las enfermedades respiratorias, sobre todo en el caso de los más pequeñitos. Hoy leíamos una información en uno de los portales que habla de una ocupación de camas del 98%, particularmente en el Hospital Español, respecto a este grupo etario. Por eso estamos en comunicación telefónica con el doctor Ignacio Femenía, jefe de pediatría del Hospital Español, a quien saludamos, Rolando y Victoria, y le agradecemos por este espacio.
1: Muy buenos días, Rolando y Victoria, ¿cómo están?
0: Muy bien, doctor, gracias por atendernos. Antes que nada, queríamos conocer, doctor, desde cuándo se da esta situación en el hospital, porque sabemos que es algo que está pasando en el resto de los hospitales de la provincia, esta saturación con las enfermedades respiratorias de la época.
1: Sí, en nuestro hospital la demanda se ha visto incrementada principalmente en lo que va del mes de mayo, y las últimas dos semanas es donde estamos teniendo los puntos críticos de número de consultas. Particularmente el 18 de mayo fue el día de mayor número, donde llegamos a las 270 consultas en 24 horas. Y el promedio que se venía manejando durante el mes de abril en 100, 110 consultas diarias, hoy puedo decir que está en aproximadamente 160. Es decir, hay un aumento respecto al mes anterior del 60% en promedio de consultas por día.
0: Doctor, ¿estas consultas con diagnóstico por gripe, por otras enfermedades, por esta nueva variante de influenza?
1: En general son enfermedades respiratorias en el 70 a 80% de los casos, de origen viral la mayor parte. En el caso de que sean de manejo ambulatorio, no tenemos la posibilidad de hacer la detección viral del agente etiológico específico, pero sí podemos saber de los niños que quedan internados por la gravedad del cuadro, qué tipo de virus son los que están generando estas enfermedades. En el caso de pacientes ambulatorios, se medican sintomáticamente con signos de alarma y se van al domicilio sin una investigación epidemiológica del agente causal. Pero en pacientes internados sí podemos obtener datos sobre qué agente etiológico específicamente está generando el cuadro. Particularmente en estas últimas semanas tenemos un predominio de la influenza A, del virus de la gripe A, ¿sí? Así que bueno, es el germen que está entre nosotros generando el mayor número de casos.
2: Y doctor, y además de este caso de la influenza, como usted nos está contando, también tenemos entendido que también la bronquiolitis, la neumonía, el virus sincicial, respiratorio, digo, son como síntomas o enfermedades que predominan, sobre todo que afectan mucho a nuestros menores, ¿no?
1: Sí, en realidad el influenza A es una variante del virus de la gripe y sí, puede generar distintos tipos de cuadros, no solamente gripe. Pueden existir bronquitis por influenza, neumonías por influenza, y particularmente otros virus, como el virus sincicial respiratorio, el virus influenza B, el metaneumovirus, son otros virus que también generan enfermedades respiratorias. En cuanto a los más pequeños, los menores de 2 años que debutan con inflamación bronquial de los pequeños bronquios y da la llamada bronquiolitis, en general está provocada por el virus sincicial respiratorio. Uh-huh. Pero no es el virus que en este momento sí esté predominando. No sabemos qué va a suceder en las próximas semanas, pero por el momento los cuadros, tanto en lactantes pequeños como en primera infancia, están siendo generados predominantemente por el virus de la gripe, el influenza, por el virus de la gripe. Doctor, pero eso no quiere decir que en poquitos días a lo mejor la epidemiología cambie y empecemos a ver aumento de casos de enfermedades respiratorias por virus sincicial, que es lo que habitualmente sucede todos los años.
2: Porque entendemos, doctor, que este no es todavía el pico de enfermedades respiratorias, porque falta junio, julio, las temperaturas seguramente con el correr de las semanas van a bajar más, lo que puede generar

0: decían ustedes, con asistencia a instituciones escolares, a guarderías, y eso lógicamente que hace que el contagio sea más factible. Entonces todavía esperamos mayor intensidad de consultas y enfermedades respiratorias.
1: Doctor, así como hacemos hoy la consulta con usted a través de este dato del Hospital Español, lo hacíamos hace unos días con el Hospital Humberto Notti, el Hospital de Niños, en donde se está viviendo una situación bastante similar a la que están viviendo ustedes. Y en ese caso daban recomendaciones, porque bueno, usted nos comentaba, hay pacientes que se van ambulatorios y hay algunos con síntomas que requieren de la internación. ¿Cuáles son las sugerencias para esos papás de síntomas con los que podamos tener a nuestro hijo en casa y pedir una consulta médica particular o llevarlos a un consultorio y no tener que ir a las guardias que están saturadas y en donde por ahí se pueden enfermar más?
0: Sí, es importante siempre tener presente cuáles son los signos de alarma y cuáles son los signos de tranquilidad, por decirlo de alguna manera. Uh-huh. En general, los niños que tienen un compromiso más importante de su salud son niños que pueden tener fiebre persistente, verdadera dificultad para respirar, tos intensa que genera vómitos. Los ciclos de alimentación y de sueño son muy importantes, sobre todo en los lactantes chiquititos. Uh-huh. Entonces, un bebé que deja de tomar la teta, que deja de comer o que altera su ritmo normal de sueño, son signos que los papás deben tener o cuidadores deben tener muy presentes y que deben motivar la consulta. Es entendible que en el sistema de salud pública, particularmente en el Hospital Notti, se dé esta consejería para que los papás realmente consulten ante síntomas que puedan expresar una enfermedad grave y tratar de que el sistema ambulatorio y de menor complejidad pueda contener los códigos verdes, los códigos azules, las enfermedades banales. En nuestro caso, la realidad es que atendemos todo tipo de pacientes porque somos un efector privado.
1: Sí.
0: y no hay tantos lugares de consulta, entonces tenemos un sistema de guardia que está preparado a través de un sistema de triage.
1: Sí.
0: Que es la clasificación de los pacientes para poder dar una contención más rápida y una atención más rápida a los pacientes que tienen códigos rojos, códigos naranjas, y lógicamente aquellos con enfermedades menos importantes, que son los códigos verdes o azules, quizás tengan un poquito más de demora en la atención, pero el sistema está preparado para contener a toda esta gama de pacientes. Lógicamente en el sector público hay que priorizar las enfermedades graves en los centros de alta complejidad.
1: No, justamente por eso le preguntaba, porque como ustedes son efectores privados, por ahí es mucho más fácil que los afiliados o quienes pertenezcan al hospital a través de una obra social puedan pedir un turno diferido y evitar ir a la guardia, no solo por saturación, digo, porque a ver, estamos en una época en donde hay enfermedades respiratorias de todo tipo. Y por ahí, si no hay signos de alarma, no es lo mismo ir a una guardia en donde sabemos que hay una prioridad y podemos tener un tiempo de espera más allá de que se pueda contener, que hacerlo a través de una consulta en el hospital de manera programada.
0: Sí, si existe esa posibilidad para el afiliado, para la familia, en realidad es recomendable. En los turnos programados, en general se respetan los horarios del turno, entonces las esperas son menos prolongadas, los lugares de espera tienen menos aglomeración de gente que las guardias. La verdad que esto si se pudiera instrumentar de forma permanente durante toda la temporada sería muy beneficioso. De cualquier manera, si bien nosotros como pediatras damos recomendaciones, signos de alarma, pautas de alarma a los papás, es muy difícil dejar a criterio de los papás el cuándo consultar, el cuándo quedarse en casa, cuándo asistir a una guardia o un centro asistencial. Entonces es súper importante que ante estos signos de alarma que todos repetimos, como la fiebre persistente, uh-huh, la dificultad respiratoria.

0: una coloración extraña, azulada en los labios, en las uñitas de los niños, el rechazo del alimento o la falta de conciliación del sueño, los papás consulten. Independientemente que después a lo mejor el manejo sea ambulatorio. En estas enfermedades respiratorias la evolución es impredecible y puede cambiar de un momento a otro el estado clínico del niño. Entonces, ante la duda, la verdad que yo recomiendo la consulta, cualquiera sea la metodología, o bien domiciliaria o bien en algún centro que tenga posibilidad de tener demanda espontánea, como nosotros tenemos en el Centro Médico Viamonte, o bien la guardia, que también está preparada para recibir pacientes que se van a manejar ambulatoriamente. Pero me pongo en el lugar de papá y entiendo que es complejo tomar la decisión de consultar o no consultar. Ante la sensación de intranquilidad, yo recomiendo la consulta.
1: Doctor, si generalmente somos nosotros los adultos los que estamos con estos síntomas, es muy probable, creo usted, corríjame o no, que nosotros podemos incluso hasta transmitir alguna gripe o algún cuadro a nuestros menores. ¿Sería recomendable la acción de usar barbijo, algo que hasta 6 años usamos desde el 2020, 2021? Habitualmente, y hoy en día casi prácticamente no vemos a personas con barbijos más allá de los cuadros virales, sobre todo cuando uno está en el colegio, o cuando uno anda en colectivo o incluso en el banco. Hay gente que
0: Sí.
1: andan, no sé, con estornudos, con nariz roja, uno lo puede percibir habitualmente y no lo vemos esas personas con por ejemplo, como primera medida. Digo, deben haber otras, pero el uso de barbijo, esa acción, ¿previene más?
0: Sí. En realidad no es una indicación en este momento que esté generalizada para toda la población, pero forma parte de una medida más que podemos tener en cuenta y que podemos implementar de forma responsable cuando sabemos que estamos cursando alguna enfermedad respiratoria y por algún motivo necesitamos deambular y contactarnos con otras personas. Las medidas de prevención son todas importantes. Enseñarle a toser o estornudar a los niños o recalcarlo en los adultos forma parte de esas medidas de prevención. Y la utilización de barbijo cuando no es posible el aislamiento de esa persona enferma es un método de barrera que está claramente demostrado que disminuye en gran medida la posibilidad de transmisión. Recordemos que todos estos virus, estas enfermedades, se transmiten a través de las gotitas de saliva que se expulsan al toser, al hablar, al estornudar. Entonces, poniendo un barbijo, una barrera entre nuestra boca y nuestra nariz y el otro ser humano que está enfrente, es probable que disminuya la posibilidad del contagio. De ninguna manera es una recomendación que esté generalizada en este momento para toda la población, pero insisto, frente a un cuadro respiratorio es una medida que podría ser utilizada de forma responsable como otras.
1: Perfecto. Bueno, nos quedamos con estas medidas. Nos quedamos sin tiempo, doctor, pero seguramente las próximas semanas vamos a seguir hablando porque, como decíamos anteriormente, aún no ha llegado, creo, el pico de enfermedades y viene junio, viene julio, donde más baja las temperaturas y, bueno, lamentablemente aumentan más las enfermedades respiratorias en niños, ¿no?
0: Sí. Esperemos que sea relativamente benevolente la temporada, que no hayan niños muy complicados, pacientes muy complicados en general, pero bueno, es lo que sucede todos los años. Después tendremos el descanso que nos dan las vacaciones de julio. Los niños dejan de contagiarse, bajan las enfermedades respiratorias, pero para eso todavía falta. Tenemos que ver qué es lo que nos deparan los próximos días y los próximos meses. Ha sido un gusto
1: Perfecto.
0: acompañarlos un ratito y poder charlar con ustedes.
2: Muy amable,
1: Gracias,
2: doctor.
1: doctor. Que tenga buena jornada.
0: Igualmente, saludos a la audiencia.
1: Saludos. El doctor Ignacio Femenía, jefe de pediatría del Hospital Español.
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0: Momento de hacer un breve repaso por las voces más importantes del fin de semana. Confederaciones Rurales Argentina celebró la baja de las retenciones anunciadas por el gobierno nacional. Si ese dinero vuelve a la producción, se va a haber beneficiado al país, lo dijo el presidente de Confederaciones, Carlos Castagnani.
1: Ese impuesto injusto, arbitrario, dicho por el mismo presidente de la Nación. Bueno, ver que se toma el camino ir reduciendo estas retenciones, por supuesto que lo vemos con expectativa. Y acompañamos la decisión que va a haber beneficiado no solamente el sector, sino el país.
0: El intendente de Guaymallén, Marcos Calvente, espera que Aguas Mendocinas resuelva definitivamente el problema que afecta a los vecinos de la zona de Corralitos con los desbordes locales. Y esto decía.
2: La promesa de la propuesta técnica que están llevando adelante es que fines de este mes, mediados de junio, podríamos estar ya gozando de no desbordes. Ojalá tengamos esa respuesta que necesitamos para todos los vecinos y los productores de la zona.
0: También el intendente de Guaymallén, que sale de un estado gripal que lo tuvo internado, dio un consejo tras recuperarse de esta supergripe y dijo lo siguiente.
2: Completamente recuperado de la gripe influenza, que lo podría haber evitado con la vacuna. Gracias a que el sistema de salud está preparado para enfrentar estas situaciones, logré salir en el corto plazo.
0: El gobierno de Mendoza celebró que se hayan exportado 383 millones de dólares en el primer trimestre. Esto lo manifestó el ministro de Producción, Rodolfo Vargas Ariso.
3: Ahora competimos con el mundo. El Brasil, Estados Unidos, Comunidad Económica Europea. China es un mercado que para nosotros ha ido en crecimiento. El mercado de India hay que mirarlo con gran atención. El mercado de Sudáfrica.
0: Hasta aquí llegamos con el resumen de audios. Nos quedan un montón de temas pendientes, temas deportivos, temas de la actualidad de Mendoza, porque venimos de un fin de semana largo, nos desconectamos totalmente, pero eso lo vamos a hacer dentro de un ratito, porque nosotros llegamos hasta acá con Modo Mañana junto a Rolando Brizuela, pero dentro de minutos hacemos la mañana de Nacional Mendoza de las radios nacionales junto a LB8, Radio Nacional Libertador, y vamos a estar desarrollando todas esas temáticas.
4: 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Mañana desde las 9 estamos aquí en Radio Nacional Mendoza, aquí, ¿no? 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
1: 10 de la mañana en la República Argentina.
2: El presidente Javier Milei dijo que en noviembre el Papa León XIV puede visitar la Argentina.
3: La gestión del canciller Quirno permitió cerrar posiciones y es muy probable que tengamos la dicha de tenerlo en el mes de noviembre aquí en la Argentina.
1: En diálogo con una radio porteña, el jefe de Estado además agradeció las palabras del arzobispo Jorge García Cuerva durante el Tedeum por el 25 de mayo.
2: Afirmó que el prelado dio una opinión válida.
1: Aumentan los casos mortales por el ébola.
2: El informe de Diana Costanzo.
4: La cifra de muertes por el ébola en la epidemia que azota a varios países africanos ascendió a 220, mientras que se reportaron cerca de 900 casos sospechosos. La Organización Mundial de la Salud elevó el riesgo a muy alto, mientras que el director del organismo, Tedros Ghebreyesus, viaja a la zona del brote. En tanto, científicos de la Universidad de Oxford desarrollan una vacuna para la cepa Bundibugio.
2: La información del deporte ahora con Santiago Lucía.
5: Continúan las series semifinales en la Liga Nacional de Básquetbol. Victoria de Quimsa de Santiago del Estero. Derrotó 91-78 a Boca. Quedó 2-0 arriba en la serie. Vuelven a jugar el próximo viernes. Y en Comodoro, Rivadavia Gimnasia se impuso ante Ferro. Ganó el equipo de Comodoro por 79-74 el jueves. Juegan el próximo partido en las semifinales de la Liga Nacional de Básquetbol.
1: El estado del tránsito con Romina Wiener.
6: Atentos, transitar con precaución en rutas de las provincias de Buenos Aires, Entre Ríos, Córdoba y Santa Fe. En diferentes lugares la visibilidad de conducción está reducida por la presencia de bancos de niebla. Además, continúa el tránsito asistido en la Ruta Nacional 12 del Mercosur, entre los kilómetros 85 y 119. En el lugar trabaja Gendarmería Nacional, respetar las indicaciones de señalización. En Mendoza, el paso Cristo Redentor, ubicado en Ruta Nacional 7, operativo. Misma situación, paso Pehuenche, situado en la Ruta 145.
2: En Ushuaia, donde nos escuchás por AM780, la temperatura es de 4 grados 8 décimas y el cielo permanece parcialmente nublado.
1: En Buenos Aires, la marca actual 8 grados 8, la humedad 95%, la visibilidad reducida a 8 kilómetros por neblina.
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0: les va? Muy buenos días. Bienvenidos a la mañana de Nacional Mendoza, la mañana de las radios nacionales, podemos decir.
1: Claro.
0: Porque es un trabajo de LB8, Radio Nacional Libertador, y LR6, Radio Nacional Mendoza Quino. Acá estamos los tres firmes, fijos, con frío, con calor, con viento, sí, con nieve, ¿por qué no? Y con frío nos tiran a cara a letra la gente de Boca, que sigue gastando a los hinchas de River. Sí, no, tenemos frío porque hace frío en Mendoza, nada más. ¿O no, Héctor Luna? ¿Cómo le va? Muy buenos días.
1: Hola, Vicky, Rolando, a la gente de Nacional, a todos los oyentes allá y la gente también que nos sigue a través de esta radio tradicional como LB8. Muy buen día, muy bien. ¿Ustedes bien?
0: Bien, acá estamos. Como te decía recién, algunos soportando las gastadas. Yo tengo que decir que soy hincha de River, pero no soy fanática. No suelo gastar a otros equipos cuando pierden o cuando sucede algo. Entonces, la verdad que es mínimo. Pero acá mi compañero Rolando Brizuela está como está. El mismo color de su pullover, rojo, para la audiencia que no nos ve. Y así, más o menos.
2: Estoy obligado a hablar de Belgrano, pero no quiero hablar de Belgrano, pero estoy obligado porque mi profesión me lo exige. Si no saben que yo estaría en Arabia, mire. Pero muchos hinchas de River que estamos dolidos de lo que pasó el fin de semana, pero contentos de que un equipo del interior como Belgrano, como la hermosa ciudad de Córdoba,
1: totalmente, la provincia de Córdoba,
2: logren este primer campeonato y que haya salido del séquito de lo que es la ciudad autónoma de Buenos Aires, que siempre River, Boca o San Lorenzo, cuántos equipos más siempre suman una estrella. Bueno, que la sume un equipo cordobés, un equipo de la provincia de Córdoba, con un gran técnico como es el ruso Zielinski. Bueno, es momento de festejar, así que en ese caso sí me voy a poner contento por la cantidad de amigos y de gente que es de Córdoba, que es hincha de Belgrano, que no es hincha de otro equipo, que ellos sí realmente se merecen haber celebrado.
1: Totalmente.
2: Incluso con la Mona Jiménez incluido, bueno, todo lo que la algarabía que generó el primer título para el Celeste.
1: Bien, coincido con Vicky también. Yo poco hago cuando otros equipos pierden con River, y o sea que no me produce nada más que ese malestar de haber perdido, pero nada, ya está. Ya estamos encaminados. Ya está. Se pierde, se gana como en la vida.
0: A veces se también pierde, ya está.
1: También, sí, claro que sí. Bien,
0: nos vamos a infartar por eso.
1: Por supuesto que no. Por supuesto que no. Hay otras cosas.
0: Hay cosas más importantes.
1: Totalmente. Bien, sí, la presentación del equipo es importante. Aquí en la operación técnica, como siempre, está Gustavo Torres. Seguramente allá en Nacional Quino, Marcos Lucero.
0: Marcos Lucero, que está con la camiseta de Boca, bien, el gorro de Belgrano. Le falta la bubucela nada más.
1: Bien, perfecto. Y faltan pocos días para el inicio del Mundial, así que creo que vamos a ir tomando también calor y color a esta celebración de un campeonato del mundo más y la participación de Argentina, obviamente. Bien, el resto del equipo, Victoria, lo dijimos, Rolando Brizuela también, Héctor Luna, Pablo Molina y Esteban Rodríguez, ¿no es cierto?, en la parte de la producción periodística y en el servicio informativo, Mariana Ferreira en las comunicaciones, bueno, y nuestros técnicos operadores, después del mediodía, Cristian Cía, Aníbal Castro aquí y Eduardo Piquemar, así que todos bajo la coordinación artística de Rosana Conte-Sechi para iniciar la mañana de Nacional Mendoza.

0: Bien, iniciamos musicalmente la mañana de Nacional Mendoza escuchando Como Ali de Los Piojos en la versión de La Mora Jiménez junto a Miki Rodríguez.
1: Bueno, conocíamos la semana pasada un caso que nos conmocionaba en el departamento de Junín, el caso de la muerte de una mujer asesinada, y es otro de los femicidios, segundo femicidio lo que va del año en nuestra provincia. Y para esto, para hablar acerca de esta temática, cuál es la figura penal que cabe a la persona que está acusada, hemos convocado a la doctora Carolina Yaqui, a quien le agradecemos por esta comunicación con LB8, Radio Nacional Libertador y Radio Nacional Mendoza Quino. ¿Cómo le va, doctora? Muy buenos días. Héctor, buen Rolando día, y Victoria, ustedes. La saludamos.
2: Sí, mucho gusto y saludos a usted y a toda la audiencia.
1: Muy amable, doctora, por atendernos.
2: A disposición. El tema tiene que ver con este homicidio-femicidio. Yo creo que es la discusión que, sí, que se plantea, y se plantea en muchas oportunidades. Quiero hacer una aclaración. De hace ya un tiempo, bastante, no sé cuántos años, no solo el Ministerio Público Fiscal de Mendoza, sino otros ministerios públicos en otras provincias, establecieron un protocolo ante casos como este, cuando hay una muerte violenta de una mujer. Sí. Cuando existe la muerte violenta de una mujer, hay que utilizar la perspectiva de género y analizar el caso pensando que podría ser un femicidio.
1: Doctora, y la interrumpo acá porque esto que usted está diciendo es más que importante. ¿Por qué no se está utilizando ese protocolo?
2: Yo no sé si, por eso no me atrevo a decir si se está o no se está utilizando, pero efectivamente en lo que uno ve en las noticias, pareciera que no. Parece que ha quedado de lado, se ha olvidado, y la manda internacional surge de las convenciones que nosotros incorporamos a la Constitución Nacional, especialmente la CEDAW se fue incorporada a la Constitución Nacional, o sea, es parte de nuestra Constitución, manda a trabajar con perspectiva de género. Y a su vez, Argentina firmó el protocolo facultativo de esa convención, por tanto, el comité de seguimiento de la convención dicta recomendaciones que para Argentina y los países que firmaron el protocolo son obligatorias. Así que yo me hice una pregunta y yo ya tendría que entrar a otro tema. ¿Por qué? Hay quienes no están de acuerdo con la Constitución del 94. Esto es el ambiente jurídico. Hace poco presentó un libro que trataba de límites a la convencionalidad, de la doctora Ábalos, una respetada profesional y jurista de Mendoza, pero nos está hablando de límites a la convencionalidad. Sí. La pregunta que yo me hago, si está en la Constitución, ¿cómo le van a poner límites? ¿Cómo un juez le puede poner límites? ¿Cómo un fiscal le puede poner límites? Creo,
1: doctora,
2: que le estoy dando la respuesta. ¿Por qué no se está utilizando?
1: Doctora, la interrumpo un segundo porque no sé si se está moviendo. De ratos la perdemos.
2: Espero que no me pierdan todo.
1: No, digo, para que se escuche mejor la comunicación.
2: Lo que sucede es que estoy desde los corralitos hablando. Y las líneas telefónicas son, la verdad, la antena del móvil mío es terrible, por eso yo tengo fibra óptica. Casi todo lo manejo por WhatsApp, pero bueno. El tema tecnológico en la... todavía no lo terminamos de resolver. A ver si ahora está clara la comunicación.
3: Sí. Doctora Yaqui, le quiero consultar si usted nos puede contar que sobre la víctima, sobre Margarita Iris Gutiérrez, que está conmovida la comunidad de Junín. Y también sumarle a eso, si nos puede contar en qué etapa está la investigación.
2: No, yo no me llevo el caso, así que no puedo hablar del caso. Lo que sí le puedo decir es lo siguiente, que de acuerdo a los hechos que uno ve por la noticia, el inciso primero del artículo 80 es el que cabe de cajón históricamente. Es el homicidio con un agravante, el inciso primero, uh-huh, en este caso porque es el hijo. ¿Estamos?
1: Sí.
2: La pena es homicidio agravado, la pena es la mayor que tiene el Código Penal. Pero también está el inciso 11, que establece, que es el que normalmente se habla del femicidio, que establece cuando un hombre mata a una mujer en un contexto de violencia de género. Entonces, lo que tiene que hacer el fiscal es trabajar con los dos incisos, el 1 y el 11. Uh-huh. ¿Y qué diferencia? Porque muchos dicen, pero en definitiva la condena es la misma. Los años de condena, la forma de la condena, de todo es igual, sea el inciso 1 o sea el inciso 11. ¿En qué cambia? ¿Por qué discuten si es el 1 o el 11? Uno solo, con uno solo basta. Y yo le digo, no basta. Porque cuando el contexto es violencia de género, se debe trabajar con normas especiales que beneficien a la víctima, que establecen una serie de normas respecto a prueba que son distintas a la del inciso 1. Esto marca la diferencia. Y esto marca también que exista también una corriente en contra de esa diferencia.
1: Doctora, ¿esa diferencia podría afectar, podría beneficiar justamente al victimario, digamos, a la hora de la condena?
2: Lo va a beneficiar desde ya en el proceso judicial. Porque, por ejemplo, lo que es todas las normas referidas a los derechos de la mujer es amplitud probatoria. O sea, yo puedo nombrar, pedir 100 testigos y exigirle al juez que me tome las 100 testimoniales, porque la norma establece amplitud probatoria. Pero si el inciso 1 el juez me dice, no, reduzca a 5 los testigos. Y el juez puede hacer eso. Y yo me tengo que quedar calladita la boca. Uh-huh. En cambio, en el otro, no. Esta es una pequeña diferencia que te doy. Una de las tantas.
1: Sí.
2: Hay una serie de derechos especiales que establece la Convención CEDAW, la Belén do Pará y nuestra Ley Nacional 26.485, que obviamente esta corriente que te estoy diciendo jurisprudencial que está avanzando en Argentina y está avanzando en Mendoza, trata de despegar las causas de las violencias de la mujer y las lleva todo al derecho común, derecho penal común o derecho civil común. Es mucho más difícil probar un abuso sexual, una violación, si yo no tengo esa perspectiva y esa manda internacional con respecto a ventajas que le dan por haber un desequilibrio entre los hombres y las mujeres, que obviamente muchos discuten y dicen no, mueren tantos hombres y voy que tantas mujeres, no hacen diferencia a manos de quién, dicen la falsa denuncia, empiezan a aparecer todos esos nuevos elementos para atacar este derecho convencional. Y en un juicio para el defensor penal, aquel que vaya a defender a ese hombre, le conviene más el inciso primero que se vaya al 11.
1: Claro. En este momento
2: se está discutiendo en la Corte de la Nación
1: Si
2: el caso de Julieta González es femicidio o no.
1: Sí, es verdad.
2: Y con muchas probabilidades de que la Corte vaya a decir que no es femicidio. Y vamos a tener lo vamos a tener al condenado posiblemente ya por el tiempo que ha transcurrido en la calle.
1: En base a lo que usted nos está diciendo, doctora, a nivel nacional y a nivel provincial están sucediendo cosas muy similares y queríamos conocer cuál es su perspectiva desde la experiencia como abogada, desde la experiencia con el trabajo de la perspectiva de género, de por qué después de un tiempo que se vienen aplicando los protocolos en otros ámbitos, esto no está sucediendo dentro del ámbito de la justicia a la hora de determinar justamente las probatorias.
2: Bueno, pues hay que tener presente que la justicia, por jubilación, por muerte, por renuncia, va cambiando jueces y van cambiando magistrados y van tomando otra posición. Yo estaba diciendo este libro de la doctora Ábalos, tiene el prólogo, es de un ministro de la Corte de la Nación. ¿Qué puedes esperar que vaya a votar en el caso de Julieta González? Que el derecho convencional, hay que ponerle límites al derecho convencional. El solo sugerir eso ya, y el otro, no hace unos días, en un acto en la Uncuyo, el actual subsecretario de Justicia de la provincia, el doctor Caniz, que es amigo, o sea, en esto no hay no son enemigos, estamos discutiendo temas de posiciones jurisprudenciales. Sí. Él dijo que estaba en contra de la Constitución del 94, no estaba de acuerdo con la reforma constitucional del 94. Esto es volver para atrás y retirarse del derecho convencional, de los tratados internacionales, denunciar los tratados internacionales, porque obviamente tenemos una Corte Interamericana, tenemos una Comisión Interamericana, es la que analice en último término, poder llegar ahí, para que analice una cuestión. Y eso no le gusta a los magistrados, porque ellos son los supremos, y no puedo ver un supremo más arriba. Yo pienso que parte está por ese lado, ¿no? Sí. Y es una batalla cultural, lo dice el presidente, habla de batalla cultural. Yo estoy de acuerdo que es una batalla cultural.
1: Sí.
2: Que abarca en distintas áreas de la cultura. Uno es el derecho. Y en esto hay quienes están de acuerdo con esa posición y otros que no estamos de acuerdo con esa posición y estamos trabajando para tratar de que ese cambio cultural, en lo jurídico estamos hablando, más allá de lo otro, no entro en la otra parte. En lo jurídico no se produzca. Porque yo no quiero ver a ciertos femicidas de nuevo en la calle.
1: ¿Cuál sería la solución? ¿Una reforma del sistema judicial?
2: ¿Cómo?
1: Digo, ¿cuál sería la solución o digamos un comienzo en los cambios a la hora de los procesos? ¿Una reforma del proceso del sistema judicial?
2: No, a ver, ya entramos en un tema más, a lo mejor más político. Sí. Yo creo que hay todo un daño institucional que viene generándose de hace tiempo. Esto significa que no hemos formado profesionales en el derecho, en las universidades, no ha habido una amplitud dentro de las universidades en la discusión de estos temas y se han formateado un montón de profesionales en un sentido. Y ha habido un trabajo subterráneo muy bien hecho, lo felicito como lo han hecho, para hacer llegar a muchos de estos a puestos en la justicia. Y uno lo ve en algunos jueces, yo no generalizo nunca en esto, algunos jueces que evidentemente están en una posición, marcadamente en una posición, otros en una tibieza, porque han cambiado de juzgar de una manera a hoy sorprenderse uno con sentencias totalmente distintas y que realmente día a día, yo atiendo la clientela día a día. O sea, yo estoy en la trinchera, sí. y a veces decir a la clienta, mire, acá hay que buscar más pruebas, más de esto, más de lo otro, porque lamentablemente no es lo mismo el juicio que podríamos iniciar con usted que el que inicié con una persona igual hace 10 años atrás. El de hace 10 años atrás lo ganaba. Este no sé si lo gano, señora.
1: Claro.
2: Es fuerte, ¿eh?
1: Doctora, le agradecemos muchísimo por esta entrevista, por todos estos conceptos que está más que claro que es necesario recordar, no solamente a los profesionales que ejercen el derecho, sino también a aquellos que tienen la capacidad de decidir en este sistema judicial que está siendo cuestionado a nivel nacional, porque esto no es una cuestión de Mendoza. Ahora particularmente estamos hablando de un femicidio en nuestra provincia, pero bueno, usted lo decía, a nivel nacional también tenemos otros casos, pero está bien también que la audiencia conozca cómo se maneja y cómo está funcionando este sistema, ¿no?
2: Claro, no está circunscrito a la provincia de Mendoza. Esto es algo que está pasando en toda la República Argentina, y hay colegas de todo el país, unos en una posición y otros en otro. Posiblemente los que están más fuertes en este momento son los que quieren este cambio cultural, y no los que proponemos profundizar esa constitución del 94, que yo entiendo muy rica en derechos, pero que bueno, hoy está cuestionada.
1: Muchas gracias, doctora, muy amable.
2: De nada, hasta luego.
1: La doctora Carolina Yaqui, abogada, hablando en este caso de la figura de homicidio y femicidio, que no se distinguen dentro de los procesos judiciales a nivel nacional y provincial.
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Efemérides de este día 26 de mayo, Día Mundial de Drácula. Se conmemora en esta fecha debido a que un 26 de mayo de 1897 se publicó por primera vez la célebre novela gótica Drácula, escrita por el autor irlandés Bram Stoker. Esta obra literaria dio origen al mito moderno del vampiro, más famoso de la historia, y ha inspirado innumerables adaptaciones en el cine, teatro, la televisión. Día del Visitador Médico en Argentina. Esta fecha reconoce la labor de los agentes de propaganda médica, quienes actúan como puente fundamental entre los laboratorios y los profesionales de la salud. La efeméride fue instituida en homenaje al reconocimiento público que hizo el ex ministro de Salud, el doctor Ramón Carrillo, en el año 1947, al destacar su rol como auxiliares del sistema sanitario.

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1: 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Estado del tiempo.
2: La temperatura actual en la ciudad de Mendoza, 9 grados 5 décimas y el cielo algo nublado. La humedad 73%, la presión 925.3 hectopascales. El viento en calma, la visibilidad 15 kilómetros.
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2: Accidente vial en Luján de Cuyo. El siniestro ocurrió cerca de las 6:30 en la variante Palmira-San Roque, a unos 3 kilómetros de la ruta 14 en Luján de Cuyo. El damnificado, un enfermero de 45 años, solo sufrió golpes leves y aseguró a las autoridades policiales que trabajaron la escena que no necesitaba asistencia médica, en tanto que su auto sufrió importantes daños. El mendocino ganó más de 3.310 millones en el Kini 6. El jugador acertó las 6 cifras del sorteo número 3.376, correspondiente al domingo 24 de mayo. Además, hubo 10 ganadores con 15.000 dólares cada uno para viajar al Mundial 2026.
1: Deportes.
2: Llega la etapa 2 del desafío de Ruta 40. El desafío Ruta 40 2026 afrontará este martes la esperada etapa 2 entre San Juan y San Rafael. Jornada clave para la clasificación general del Campeonato Mundial de Rally Ride. En la competencia ingresará oficialmente a territorio mendocino con un recorrido de extrema exigencia técnica, donde la navegación, la lectura del terreno y la resistencia física volverán a ser dominantes.
1: Estado del tiempo.
2: Temperatura actual en la ciudad de Mendoza, 9 grados 5 décimas y el cielo algo nublado. Para la jornada de martes, se espera una máxima de 16 grados.
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1: Curiosidades mundialistas. Durante el partido por el Mundial de Fútbol de 1982, disputado en España, partido entre Francia y Kuwait, el jeque Fahd al-Hamad al-Sabah, por entonces presidente de la Federación Kuwaití, bajó en pleno partido al campo de juego para protestar por un gol de la selección gala, logrando que el árbitro lo anulara. Sin embargo, el partido terminó 4-1 a favor de Francia. Al-Sabah recibió una multa económica y el juez del partido, el soviético Miroslav Stupar, no volvió a dirigir nunca más un partido internacional.
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3: El Parque Nacional Tarampaya ocupa una superficie de aproximadamente 215.000 hectáreas que se ubican al sur de la provincia de La Rioja y hace 225 millones de años era un bosque tropical con grandes lagunas y una nutrida fauna autóctona. Tarampaya significa río seco del Tala, el nombre con el que los pueblos originarios bautizaron la zona. Estos ríos permanecen secos durante gran parte del año y solo se vuelven ríos cuando llueve, lo cual ocurre muy poco. Por eso se los usa como caminos para llegar de un sitio a otro. Cuesta creer que por allí, hace millones de años, transitaron los primeros dinosaurios. Allí se descubrió el lago Suchus Talampayensis, uno de los más antiguos del planeta.
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0: Los Nocheros recibirán el premio Gardel a la trayectoria. Hoy, 26 de mayo, los premios Gardel. Los Nocheros recibirán uno de los premios más importantes de la música, el premio Gardel a la trayectoria. Este premio es el punto de partida de un año de celebraciones, encuentros y sorpresas que marcarán los 40 años del grupo que cambió para siempre la historia del folclore. En vísperas del anuncio de una gira nacional para celebrar este aniversario, la banda salteña demuestra que sigue tan vigente como siempre, porque la trascendencia de Los Nocheros no admite discusión. Su vínculo con el público, profundo e inquebrantable, atraviesa generaciones y fronteras. En cada canción, en cada escenario, en cada encuentro, su música sigue demostrando un poder único, el de ponerle voz al sentimiento colectivo. En este día, precisamente, el premio Gardel a la trayectoria para Los Nocheros. Aquí, Cosa Peligrosa junto a Eugenia Quevedo.
1: Pero mira qué cosa peligrosa.
2: Ya, porque ayer los cafeteros presentaron la lista de 26 deportistas para jugar el séptimo mundial de la categoría de fútbol para este país colombiano. Y la novedad es que Sebastián Villa, jugador fundamental de Independiente Rivadavia de Mendoza, que se ha convertido en una pieza clave en el equipo, campeón de Copa Argentina 2025, una gran temporada 2026, no va a estar en la selección de Colombia para el próximo mundial de fútbol, ya que ha quedado relegado, decisión del técnico argentino Néstor Lorenzo. Bueno, hay cosas que sorprenden. Primero, porque Néstor Lorenzo, que dio a entender ya hace una semana la lista de los 55 futbolistas, llamó a Villa, como a todos estos 55, que se presenten a entrenar durante algunos días para que evalúen la lista final. Villa, ni lerdo ni perezoso, le pidió permiso a los dirigentes Independiente Rivadavia tras el partido que jugaron por Copa Libertadores, ahí en La Guaira, Venezuela, que está ahí nomás, cerquita de Colombia. Entonces se fue directamente Villa a Bogotá, abandonó la concentración Independiente y se presentó desde el día 1 a entrenar. Lo cierto es que este fin de semana el técnico argentino ha dado a entender de la lista que no va a estar, o por lo menos no aparece en la lista de los 26, el jugador colombiano que milita en Independiente Rivadavia. Pero sí podemos contarles que en esta lista de Colombia para el próximo Mundial van a estar algunos jugadores colombianos que juegan en nuestro fútbol argentino, como el arquero de Vélez, que se llama Álvaro Montero, el defensor Santiago Arias de Independiente de Avellaneda, los mediocampistas Kevin Castaño, que sorprende mucho Castaño porque no viene jugando hace un montón, pero igual Lorenzo lo tiene en cuenta y deja fuera Villa, es alguno de los comentarios en las redes. Juan Fernando Quintero de River, que tiene un pie más afuera que adentro después del Mundial con el Millonario, y el delantero Hamilton Campas de Rosario Central completan la lista de estos 26 deportistas que es, le decimos, los colombianos que juegan el fútbol argentino. Camilo Vargas, David Ospina, Álvaro Montero, como le contábamos, los defensores Daniel Muñoz, Santiago Arias, Jerry Mina, Davinson Sánchez, John Lucumi, Walter Dita, Joan Mujica y Delver Machado, Richard Ríos, Jefferson Lerma, Gustavo Puerta, Kevin Castaño River, John Arias, James Rodríguez, probablemente va a ser el capitán, Quintero de River, Carrascal de Flamengo y Juan Camilo Portilla del Paranaense. Y los delanteros, para mí el mejor de la temporada, Lucho Díaz del Bayern Múnich, Luis Suárez del Sporting de Portugal, Carlos Gómez, Hamilton Campas, John Córdoba y Juan Ignacio Hernández serán los 26 deportistas colombianos que van a defender con orgullo, dice el comunicado, la séptima Copa Mundial para Colombia. Sí, que ya participó por primera vez en Chile en 1962, en Italia en 1990, en Estados Unidos en 1994, Francia en 1998, en Brasil, donde obtuvo, por así decirlo, su mejor resultado histórico, llegando a cuartos de final, y finalmente en Rusia 2018, fue la última participación del equipo cafetero, así que ya está todo listo. Si quieren, enseguidita les cuento de España. Sí, de la Furia Roja, que también presentó este fin de semana la lista de los 26 convocados, con un dato llamativo. Se lo cuento enseguida.
0: Dele, cómo no. Nosotros también pensando en que la selección argentina debe hacer lo propio también en esta semana, ¿no? Entregar la lista de los 26.
2: Es que tiene tiempo hasta el sábado, Lionel Scaloni. Lo llamativo que hay algunos jugadores argentinos que ya están en Buenos Aires, ya han arribado este fin de semana, algunos de los que están de esta lista de los 55. Yo creo que el pálpito para muchos es que entre miércoles y jueves, sí, finalmente Scaloni va a dar la lista definitiva para lo que va a ser los 26 futbolistas argentinos que van a jugar en Estados Unidos, Qatar y México.
0: Perfecto. 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

Gustavo Cordera presenta La Bandera con la voz de Estela Céspedes. El Universo Cordera nos trae buenas noticias con una nueva canción titulada La Bandera. Es el primer lanzamiento del 2026, un adelanto de lo que será el próximo disco de estudio de Gustavo Cordera a editarse en el mes de junio. Una cumbia que invita, desde la música, a aflojar los hombros y dejarse llevar con una letra tan exagerada, irónica y fatalista como graciosa, divertida y ocurrente. Para algunos se baila como se vive. La particularidad, esta vez, no canta el pelado, sino su compañera de vida, Estela Céspedes, ante un Cordera que observa mientras sufre alegremente también. Lo cierto es que Gustavo Cordera presenta La Bandera con la voz de Estela Céspedes.

0: Hola, buen día a todos. ¿Cómo andan?
1: Muy bien, Jimena, porque nos atendés y queremos hablar de algo así. Yo sé que sos fotógrafa profesional, que sos de Mendoza, y que nos cuente de esta presentación, porque va a haber música y charlas para disfrutar, además de ser con entrada gratuita también. Háblanos de la muestra, por favor.
0: Bueno, es una muestra de todo mi recorrido por mi carrera. Hay 40 obras de artistas de todo tipo, de rock, de metal, de heavy. Está los Rolling Stones, que yo fui fotógrafa de los Rolling Stones. Hay fotos de los Rolling, de los Smiths, de los Red Hot Chili Peppers, Kiori, Ozzy. Bueno, hay gigantografías. Es una muestra inmersiva y bueno, con muy, muy linda para toda la familia. Hemos hecho gigantografías en la pared de las fotos de las obras que he encuadrado, y todo de primera calidad. Hay sonido envolvente. Hemos hecho 270 metros cuadrados de instalación gráfica, y bueno, es una muestra para toda la familia, muy linda, en la calle 9 de Julio Gutiérrez, en el Expo Banco Mendoza, frente a la Plaza San Martín, con entrada gratis y libre y gratuita.
2: Jimena, si nosotros tuviésemos que explicarle en este momento a la audiencia, que por ahí no ha podido participar jamás de una muestra fotográfica y menos de esta magnitud, ¿qué es un retrato, por ejemplo, en blanco y negro de alto contraste? ¿Con qué se van a encontrar?
0: Sí, se van a encontrar con unas obras maravillosas de blanco y negro, con una definición muy buena. La he imprimido en el mejor lugar y con una calidad muy buena. Los cuadros están también embarcados en muy buena calidad, todo de primera mano, para que la muestra sea una muestra de alto nivel.
1: Sí, entendemos lo que nos estás expresando, y nos encantaría también que nos hables de tu historia, porque bien comentabas que has participado de muchos de los espectáculos donde has fotografiado, donde tenés tu experiencia también, pero vamos por el inicio. ¿Cuándo arrancaste con esto de la fotografía? ¿Cómo se hizo? Y tu recorrido también queremos saber.
0: Sí, yo me fui hace 25 años de Mendoza. Primero trabajé en Buenos Aires, estudié arquitectura y trabajé en publicidad en cine. Uh-huh. Trabajé con Spy Lee, Torrente 3, hice también. Y bueno, después viajé por toda Europa trabajando. Sí. Y hace 13, para la pandemia, volví con la idea de... Bueno, yo siempre fui fotógrafa, mi familia son todos fotógrafos, y estuve viviendo también en Buenos Aires, estudié cine, estudié reportera gráfica, y bueno, siempre iba con mi cámara a los recitales y sacaba las fotos de manera independiente, porque la verdad que en Buenos Aires era muy difícil entrar a algún medio. Claro. y se me complicaba porque no tenía acreditación.
1: Sí.
0: Entonces el trabajo era mucho más difícil. Claro. Ser fotógrafa independiente en Buenos Aires era muy complicado. Entonces me iba con mi cámara y a los recitales y sacaba las fotos, y después empezaron mis fotos a ser conocidas, porque estaba desde otro, pues las fotos eran diferentes, eran desde otro punto de vista.
1: Sí.
0: Desde el público. Uh-huh. Así que empecé a hacer fotos desde el público y bueno, capté la mirada de un montón de gente y me empecé a hacer conocida por ser independiente y todo. Sí. Y bueno, me llamaron un día para trabajar con los Rolling Stones, hice los 3 días de los Rolling, después me llamaron para ser la fotógrafa oficial de los Smiths en Argentina, después trabajé en varios festivales como Lollapalooza, tres Lollapalooza, me fui a trabajar a Francia, me llamaron de Francia para trabajar en un festival muy grande de heavy metal, después trabajé en Rock en Río, en el festival muy grande que se hace en Brasil, en Río de Janeiro.
1: Sí.
0: Y bueno,

0: Esto es un poco mi historia, un poco
1: genial,
0: particular, por ser independiente y por la lucha que y el sacrificio que he hecho durante 9 años viviendo en Buenos Aires lejos de mi familia.
1: Sí.
0: Bueno, lo tenía que justificar de alguna manera.
1: Claro.
0: Así que, sí. Bueno, se fue una muestra que quería hacerla en Mendoza porque es mi tierra. Y bueno, quería un poco contar todo lo que había sido toda esta trayectoria y todo mi trabajo durante tantos años.
1: Entiendo. Jimena, ¿te gusta tanto la música? ¿Sos apasionada por la música, por la tarea tuya, por tu trabajo, seguramente? ¿Pero tan apasionada por la música también?
0: Sí, soy muy apasionada. La verdad que la música me encanta desde que soy chica, junto a la fotografía.
1: Sí.
0: Y de alguna manera era acercarme un poco a la música, que me gustaba mucho. Entonces me capacité, hice periodismo también, iba a manifestaciones, marcha, hice política, hice fútbol, ahora estoy
1: también,
0: haciendo fútbol.
1: Okay.
0: Y me capacité un montón para llegar, así que estoy muy muy muy contenta de presentar la muestra en mi tierra. Para mí ha sido un honor presentarla acá, y la verdad que es, la gente se ha copado mucho, van colegios, universidades, están, la verdad que la muestra está siendo muy, muy, muy, muy bien, he recibido muy buenas devoluciones, así que estoy muy, muy contenta.
1: Bueno, además de la presentación de este Live Music, ¿no? Captura la pasión, una reconocida artista visual como vos, que después de tantos viajes y de tantos encuentros musicales, hoy te toca desde otro lado, digamos, la expresión artística, o seguís yendo a espectáculos, seguís tomando fotos de espectáculos?
0: No. Lo dejé para la pandemia, me volví a Mendoza, y bueno, acá el circuito es como más cerrado, y bueno, me dediqué a hacer la muestra.
1: Perfecto.
0: La muestra la estoy haciendo hace varios años. Empecé después de la pandemia, empecé ya a planear la muestra, y bueno, ya hace varios años pues, estoy con la idea de presentarla en un espacio como es el ECA, tan importante y tan grande.
1: Total.
0: Porque sí, la verdad que son 270 metros cuadrados que habría que llenar con 40 imágenes. Y bueno, al ser independiente, viste, costó mucho, pero bueno,
1: sí.
0: Se hizo.
1: Mira qué bueno. Me gustaría saber si este cambio, ¿no?, en la tecnología te ha hecho algo, te ha cambiado.
0: Un poco más.
1: Dale, a ver ahí si me
0: escuchas.
1: Bueno, perfecto, Jimena, a ver si aquí me escuchás mejor, porque quería consultarte sobre cuánto ha cambiado la fotografía desde tu punto de vista, obviamente, el aspecto tecnológico, lo digital, si lo utilizás, si estás aprovechándote de este método también.
0: No se escucha bien, perdona.
1: No se escucha bien, qué pena.
0: No se escucha bien
1: la
0: llamada.
1: Bueno, quédate tranquila, Jimena, nosotros vamos a dar los datos concretos. Dale, lo dejamos para otro momento entonces. Vamos a dar los datos precisos de esta presentación tuya, Live Music, de Jimena Sabelli. Se puede disfrutar en el Espacio Contemporáneo de Arte ECA, Eliana Molinelli, ubicado en 9 de Julio y Gutiérrez de Ciudad, con entrada libre y gratuita. ¿A partir de cuándo, Jimena? Bueno, no
0: se escucha bien.
1: No se escucha bien.
0: No,
1: te dejamos un abrazo, mi amor. Quédate tranquila. Salió todo bien a pesar de eso. Un abrazo grande. Éxitos. Jimena Sabelli, ¿no? En el Espacio Contemporáneo de Arte.
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Los Enanitos Verdes relanzan, en este caso, y lo presentamos aquí en la mañana de Nacional Mendoza, Luz de Día, junto a Marco Antonio Solís. ¿Quién diría, no? Los Enanitos Verdes presentaron una nueva versión de Luz de Día en colaboración con Marco Antonio Solís, en una propuesta que combina el espíritu clásico de la banda con una mirada renovada y actual. La canción forma parte de un proyecto especial que reúne a distintos artistas reinterpretando algunos de los temas más representativos del histórico grupo argentino. La iniciativa busca homenajear el legado musical de la banda y además acercar a sus canciones a nuevas generaciones. La idea nació de la mano de Felipe Staite, fundador y guitarrista de Los Enanitos Verdes, quien impulsó el proyecto invitando a músicos de diferentes estilos a darle una nueva identidad a los clásicos del repertorio del grupo. Con esta nueva versión de Luz de Día, la banda apuesta a mantener viva la esencia de la música, pero incorporando nuevos matices sonoros de la mano de Marco Antonio Solís.

Esta hora y camino también al boletín con Buenos Aires, un tema que podemos tratar luego tiene que ver con el estacionamiento gratuito destinado a veteranos de guerra de Malvinas. A través de una ordenanza, la medida busca reconocer a quienes participaron del conflicto bélico de 1982 y además facilitar su movilidad urbana mediante la exención del pago en zonas de estacionamiento medido aquí en la capital. Un tema que vamos a tratar luego, la conexión con Buenos Aires, y volvemos.

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1: 11 de la mañana en la República Argentina.
2: El presidente Javier Milei dijo que está cumpliendo con los argentinos.
1: El jefe de Estado afirmó que la economía crece y baja la inflación.
3: Si nosotros hacemos un buen gobierno, vamos a lograr la reelección. Y si no hacemos un gobierno que no merece ser reelecto, no seremos reelectos. Yo lo veo más lineal. Yo no compito contra otros espacios políticos. Yo compito contra mí mismo haciendo cada día un gobierno mejor. Mi compromiso con los argentinos es, dije siempre, soy especialista en crecimiento económico con y sin dinero. Dije, sé cómo hacer crecer la economía está 11% arriba de cuando asumimos. Dije, sé cómo terminar con la inflación. Bueno, eso se trata mi trabajo. O sea, yo tengo un contrato con la población y lo que estoy haciendo es cumplirlo.
2: Nueva audiencia por la muerte de Diego Maradona.
1: Miriam Mariotto.
4: El abogado creyente Fernando Burlando, en el marco del juicio que se sigue por la muerte de Diego Armando Maradona, confirmó que la historia clínica del futbolista fue adulterada con el objetivo del homicidio.
5: Por lo menos lo que se hizo en la casa de Benavides, sin lugar a dudas, es una historia clínica adulterada, ¿no? Donde no hay ningún dato cierto, porque de hecho a Diego no se le tomaban ni los signos vitales. Bueno, nosotros estamos investigando un homicidio.
2: La información del deporte con Damián Zárate.
6: Tenis, segundo Gran Slam del año, primera ronda de Roland Garros, gran victoria de Facundo Díaz Acosta en set corridos al chino Zhang, 6-1, 6-4, 6-3. Más tarde, Francisco Comesaña contra Ethan King, el estadounidense, y también, no antes de las 11:30, en un ratito, Juan Manuel Cerúndolo contra el británico Faersley. En este momento, duelo de argentinos, están compitiendo Seba Báez contra Román Burruchaga.
1: El estado del tránsito con Romina Wiener.
7: En la provincia de Neuquén, los pasos internacionales Cardenal Zamoré, ubicado en Ruta Nacional 231, y Pino Echado, situado en la Ruta Nacional 242, ambos están habilitados a la circulación. Transitar con precaución en el camino a los Siete Lagos, en diferentes sectores, calzada húmeda y resbaladiza. En Catamarca, el paso internacional San Francisco, ubicado en la Ruta Nacional 60, está operativo hasta las 18 horas. Sigue reducida la circulación en Zárate Brazo Largo, con tránsito asistido por parte de Gendarmería en Nacional ante la presencia de bancos de niebla.
2: En Santa Fe, donde nos escuchás por AM540, la temperatura es de 9 grados 3 décimas. Continúa la advertencia violeta por la presencia de niebla que se prevé que se disipará en las próximas horas y regresará por la noche.
1: En Buenos Aires, la marca actual, 10 grados 5 décimas, la humedad 89%, la visibilidad reducida a 8 kilómetros por neblina.
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0: ¿Te gusta esta música, Héctor?
1: Puesto, claro, claro, sí, sí, seguro, me gusta.
0: ¿Quiénes son, no?
1: A ver, ¿quiénes son? Contanos.
0: Me pasó lo mismo que me pasó a mí. Yo los escuché y digo, sí, es pegadiza.
1: Sí, es lindo.
0: Suena muy similar a otra música que anda por ahí dando vueltas, pero la verdad que no los conozco. Y por ahí me pongo a investigar un poquito y digo, veo en algunas redes sociales que estos muchachos, que son coreanos, surcoreanos, se llaman Stray Kids. Y que hay una esperada acá en la Argentina, particularmente una movida de parte de los adolescentes esperando que vengan por primera vez a visitar la Argentina. Y este grupo que se va a presentar recién en septiembre en el Hipódromo de Palermo. Y vos sabés que hay una expectativa tremenda entre las fanáticas argentinas.
1: Mira.
0: Porque la venta de entradas se desbordó impresionantemente. Yo la verdad que es la primera vez que los escucho. Como te digo, me pareció bastante pegadiza su música, pero bueno, me sorprendió también. A mí me gusta escuchar de todo un poquito, pero es muy similar a otros grupos que vienen más o menos del mismo lugar del planeta y que suelen hacer este tipo de música. Así que bueno, los traje hoy para que vamos conociendo cuáles son las nuevas movidas por ahí, para que no nos quedemos en el tiempo, ¿viste?
1: Claro que sí.

0: Bien, para contarte, como anticipaba hace algunos minutos atrás, aquí en Mendoza se ha oficializado, precisamente fue el viernes, la implementación de un sistema de estacionamiento gratuito destinado a veteranos de la Guerra de Malvinas. A través de la ordenanza 4237, la medida busca reconocer a quienes participaron del conflicto bélico de 1982 y además, y así facilitar su movilidad urbana mediante la exención de pago en zonas de estacionamiento medido. ¿Cómo es? Bueno, según se estableció el documento reglamentario, los beneficiarios deberán gestionar una oblea identificatoria que estará vinculada al vehículo utilizado. Para obtenerla, tendrán que presentar documentación que acredite identidad, domicilio en la provincia y también la condición de veterano de guerra. El permiso va a permitir estacionar sin costo en espacios medidos de la capital, aunque con un límite máximo de 2 horas por uso. Además, la normativa aclara que el beneficio no habilita estacionar en sectores prohibidos, tales como ingresos a las casas, los garajes, paradas de colectivos o chabas o zonas restringidas por legislación vial vigente. Concretamente, la ordenanza también contempló situaciones específicas vinculadas al vehículo registrado. En caso de venta del automóvil, cambio de titularidad o modificación de datos, el beneficiario deberá informar la situación para gestionar la baja o renovación de la oblea correspondiente. En concreto, tiene que ver con esto, con la ciudad de Mendoza y este beneficio para los veteranos de guerra de Malvinas.
1: Bueno, y de ese beneficio, si querés, nos vamos a la definición de una causa que conocíamos hace poco.
0: Sí.
1: Está por definirse, no es que se define ahora, porque quedó en manos de una jueza la denuncia por abuso sexual contra jugadores de hockey del club alemán.
0: La defensa
1: de las imputadas por abuso sexual planteó el viernes pasado en una audiencia que no se cometió ningún delito durante el rito de iniciación que marca la, la denunciante. El futuro de esta causa se encuentra en manos de una nueva magistrada que tiene que resolver en los próximos días si hace lugar a los planteos de la defensa, que busca justamente desarmar la acusación, o si permite que se siga investigando a estas 10 jugadoras de hockey que participaron de este rito de iniciación contra una menor de nada más y nada menos que 16 años. El viernes pasado, como te decía, se realizó una audiencia por pedido de los abogados Fernando Peñalosa y Natalia Lorenzo, que representan a 6 de las jugadoras, pero también la defensora oficial Mariana Silvestri, que representa a las 4 restantes, participó justamente de esta presentación, y las fuentes judiciales detallaron que ambas defensas hicieron planteos en forma concordante. La novedad es esta, que la decisión va a estar en manos de la jueza Miriam Núñez, a partir de ahora, quien escuchó los argumentos defensivos y estableció un cuarto intermedio para escuchar la versión de la fiscalía y de la querella, y bueno, tiene que resolver en estos próximos días cuál va a ser el destino de estas jugadoras, si se desestima o no el pedido de los abogados defensores.
2: Bueno, y hablamos de la furia roja, hablamos de España.
0: El micrófono.
2: Este fin de semana, los convocados para el Mundial 2026. Luis de la Fuente es el técnico de la selección española, y lo cierto es que... ¿Me escuchan ahí?
0: Porque ahí te escuchamos mejor, sí.
2: A ver. Hola.
0: Probando. Uno. Está bien.
2: Estas son rosas.
0: Ahí está bien.
2: A ver, espere. Acá tengo a mi plomo, Vicky, que es la...
0: Hace muy bien, ¿sí?
2: Bueno, los plomos, los que están ahí en los recitales.
0: Por favor.
2: Ahí más cerquita, mire.
0: Ahí
2: buscando,
0: <está.
2: risa> buscando señal, parece acá. Bueno, lo cierto es que Luis de la Fuente, el técnico de la selección de España, presentó los 26 futbolistas que se verán a lo largo de todo el Mundial.
0: Recordamos, me interesa, nos interesa.
2: Forma parte del grupo H de la Copa del Mundo, que comparte con el sudamericano Uruguay, con Cabo Verde de África y con Arabia Saudita. El estreno del campeón del mundo 2010 será ante el elenco africano el lunes 15 de junio desde las 13. También hicieron un video institucional, incluso en el mismo aparece en la lista de España, en el video recorriendo todos los sectores de este país. Creo que también entiendo que es de cada uno de donde vienen los jugadores ¿sí? de España. ¿Y saben cuál es la novedad que le había contado anteriormente?
0: Sí.
2: Que no hay ninguno del Real Madrid. Sorpresivamente, por primera vez España presenta un selecto grupo de jugadores que ninguno juega en el Real Madrid actualmente, dando a entender que la pésima temporada que ha tenido el equipo español no ha sido tenido en cuenta por el técnico Luis de la Fuente. Obviamente está la joya del Mundial, que es Lamine Yamal,
0: claro,
2: la joya del Barcelona, como una de las grandes figuras
0: del Mundial.
2: Aparece Nico Williams, Dani Olmo, Ferran Torres, Oyarzabal, Pino, Borja Iglesias y Víctor Muñoz, todos estos los convocados de España, del Blaugrana. Unai Simón, David Raya, Joan García, los arqueros. Cucurella, el que tiene el pelo que parece que Crusty el payaso.
0: Sí, jugador
2: este, bueno, que juega en el Chelsea, compañero de Enzo Fernández, está también ahí convocado. Pedro Porro. Sí, así se llama, Pedro Porro. Un jugador que es humo dentro de la cancha. Marcos Llorente, Amerc Laporte, Cubarsí, Eric García, Mac Pubil, sí, son los defensores. Pedri González, Gaby, Fabián Ruiz, Martín Zubendi, Rodrigo Hernández, Mikel Merino y Alex Baena, los centrocampistas. Y los delanteros que decíamos, Nico Williams, Lamine Yamal, Dani Olmo, Ferran Torres, Oyarzabal, Borja Iglesias, Jeremy Pino y Víctor Muñoz, los 11 que van a defender la casaca española en el próximo Mundial.
0: Rolando, gracias. En este caso también para presentar y traerla a la charla aquí a través de Nacional Mendoza, a las radios nacionales de la capital mendocina, a la doctora Gabriela Bugarín, directora médica de MSD Argentina, que es una empresa farmacéutica, y el tema tiene que ver con la ANMAT, porque la ANMAT aprobó una nueva forma de aplicación subcutánea de inmunoterapia en tratamientos oncológicos que permite reducir el tiempo de administración de determinados tratamientos de aproximadamente 40 minutos a uno o dos. La saludamos, está Victoria Lupo, Rolando Brizuela, Héctor Luna. Doctora, ¿cómo le va? Buen día.
3: Buen día, ¿cómo están? Y gracias por invitarme.
0: No, gracias a usted por su tiempo, claro. Bueno, háblenos, doctora, de esta aprobación de la ANMAT, de esta nueva forma de aplicación subcutánea de inmunoterapia en tratamientos oncológicos.
3: Bueno, básicamente el mensaje más importante es que ustedes saben que los pacientes que tienen cáncer, las personas que viven con cáncer, hoy pasan mucho tiempo dentro del hospital para hacerse los tratamientos, ¿no? Generalmente los tratamientos demandan a veces 2 horas o más de que el paciente esté sentado en una silla, ¿sí?
0: Sí.
3: Y ustedes entenderán también, porque muchos de nosotros hemos sido pacientes, que a los que más les gusta el hospital es a los profesionales de la salud, pero a nosotros como pacientes no nos gusta ir al hospital. Entonces, parte de una cosa es ir al hospital una vez cada tanto y otra cosa es ser un paciente que tiene una enfermedad crónica que requiere ir con mucha frecuencia al hospital. Entonces, cambiar la forma en que se tratan, se administran los medicamentos, forma parte de algo que va a favorecer, por un lado, el sistema de salud, pero por otro lado, lo más importante, a esa persona que necesita el tratamiento. Y aquí nace una nueva fórmula de un tratamiento que se administra por vía de vena y que requiere más o menos más de 30 minutos y pasarlo a una forma subcutánea, es decir, debajo de la piel, ¿no es cierto?, en la grasa. Este medicamento es el pembrolizumab subcutáneo y se da debajo en la panza o en el muslo. ¿Y cuánto tiempo se tarda en dar? Como ustedes lo dijeron, 1 a 2 minutos. Es decir, estamos devolviéndole tiempo no solo al paciente, sino también a sus acompañantes, porque muchas de estas personas van con su familia a estas aplicaciones. Entonces creo que la medicina nos da buenas noticias porque siempre es innovadora.
1: Doctora, ¿cambia los tiempos y cambia la administración también o tiene que seguir siendo administrada por un profesional médico?
3: Esto lo administran, generalmente lo administra la enfermera. Hoy por hoy, estos medicamentos todavía, siempre la pregunta surge, ¿me lo pueden dar en mi casa? Y no sabemos si en el futuro se va a poder dar en la casa. Es algo que hay que estudiarlo antes de estar seguro. Hoy por hoy la persona va a tener que ir a aplicárselo en el ámbito hospitalario. pero muchos médicos nos comentan que podría ser en el futuro para un grupo de pacientes que ya están estables, que están en tratamiento con la medicación, podría ser una opción, pero hay que estudiarla. ¿Sí? Ustedes saben que la medicina se basa en hechos fundamentalmente. Entonces, para estar seguros que es seguro administrarlo en otro lugar que no sea el hospital, hay que estudiarlo.
1: Doctora, a raíz de la experiencia que han tenido, supongo que con pruebas pilotos con los pacientes, ¿cuál ha sido la respuesta? No solamente de los pacientes, sino de los familiares. Usted nos contaba que, bueno, son personas que justamente no van solos, porque no es un tratamiento cualquiera, no es que vamos a una consulta médica, sino que vamos a ser parte de un tratamiento de enfermedades, en muchos casos, que son bastante crueles a la hora de afectarnos psicológicamente, ¿no?
3: Bueno, los estudios que se hicieron mostraron que hay una preferencia del paciente por el tratamiento. Fíjense que se reduce a menos de la mitad el tiempo que la persona está en el hospital, dentro del ámbito hospitalario. Le estamos agregando no solo calidad, sino cantidad de horas de su vida que puede destinar a otra ocupación. Hay muchas personas que van, se aplican la medicación y algunas de esas se van al trabajo. Aquí le estamos ahorrando tiempo, ¿no es cierto?, para hacer realmente las cosas diarias que hacemos cada uno de nosotros. Así que yo creo que el impacto en los pacientes es grande en esto, ¿no?, en la calidad y el tiempo. También otra cosa que cuentan las personas que se atienden en el hospital de día es que muchas veces se comparan, cuando están tantas horas, comparan cómo están ellos con otros, y a veces no les gusta ver que otro está más enfermo que él o al revés. El tiempo que se ahorra también, ese paciente no tiene que estar tan expuesto a ver a lo mejor casos que son un poquito más graves que los de él y que uno piensa, bueno, me puede pasar a mí eso, ¿no? Entonces también tiene que ver con esa cuestión psicológica de que el paciente no esté mirando también otras personas que están en condiciones parecidas.
0: Bien, doctora, hay una información que dice lo siguiente, que aquí en Argentina se diagnostican más de 130.000 nuevos casos de cánceres por año, y muchas personas requieren obviamente de tratamientos prolongados, por eso esto es una innovación importante, pero ¿el dato está correcto? ¿130.000 nuevos casos?
3: Sí, es verdad, pero tengamos en cuenta, primero, dos o tres factores que hacen que haya cada vez más casos. Sí. Uno es que vivimos más, ese es el más importante. Entonces, cuanto más tenemos, nuestra media de sobrevida es arriba de los 70 años. Pensemos que hace 15 años atrás era menos de los 70. Entonces, vivimos más. Al vivir más, porque no nos morimos de otras cosas como se morían nuestros abuelos, enfermedades infecciosas, por ejemplo, ahora hay vacunas, antibióticos, tenemos enfermedades más crónicas, entre ellas el cáncer. La otra cosa es que la medicina ha avanzado y se detecta más el cáncer que antes. Entonces, antes no lo veíamos porque no lo diagnosticábamos. Entonces, ahora lo diagnosticamos mejor, tenemos programas que se llaman de screening, de búsqueda activa, y los diagnosticamos cuando recién están empezando. Por ejemplo, todos los estudios que se hacen en la mujer hacen que cada vez más tengamos el diagnóstico antes de que el cáncer de mama o el cáncer de cuello esté avanzado. Así que yo no me asustaría, porque tiene que ver con una combinación de que envejecemos, más riesgo de cáncer, pero al mismo tiempo detectamos mejor y más rápido.
1: Doctora, respecto a esta novedad, esta nueva forma de aplicación subcutánea, ¿tiene que ver con un solo medicamento o son distintos medicamentos para distintos tratamientos que se pueden aplicar a través de esta forma?
3: Es una fórmula del pembrolizumab que ya está en el mercado, ¿sí?, que es un anticuerpo monoclonal. ¿Qué quiere decir un anticuerpo monoclonal? Es un anticuerpo que va a ir a matar a ciertos tumores, ¿no?, las células de ciertos tumores. Y se combina con un compuesto que se llama verahialuronidasa. Las mujeres conocemos todo el ácido hialurónico, así que entenderán que está familiarizado. Es una enzima. ¿Qué hace esta verahialuronidasa? Rompe un poco el tejido de grasa que tenemos y el colágeno que tenemos de la piel para que el pembrolizumab se absorba bien. Es decir, es un facilitador para que el medicamento que antes no daban por vena entre por la vía subcutánea y se absorba en la parte, digamos, general de nuestro cuerpo.
1: ¿Y los efectos secundarios son los mismos que a través de la otra administración? ¿O
3: sí,
1: desaparecen?
3: Son los mismos, porque la que genera los efectos adversos es el pembrolizumab, que se da, dándose tanto por vía endovenosa como subcutánea, tiene el mismo perfil de seguridad. Igual lo bueno que tiene es que los médicos ya conocen bien esta molécula y saben qué esperar en cuanto a efectos adversos. Y las enfermeras también son muy conocedoras, que muchas veces no son las que nos aplican los medicamentos.
1: Doctora, ¿podemos de alguna manera decir aproximadamente de cuánto es el valor de este medicamento? ¿Hay una diferencia con la administración anterior? ¿Es un medicamento más caro? ¿Está dentro de los programas de las personas que padecen estas enfermedades?
3: Sí, el costo es el mismo que el que se da por vena. La diferencia es que es una opción más para que el médico discuta con su paciente, y es como más personalizar, o sea, lo que agrega es una personalización para cada caso y no que todos vayan a la vía por vena, ¿no? Que hay casos que pueden optar por la opción subcutánea, pero tiene el mismo costo y el mismo perfil que dijimos de seguridad y la misma eficacia, que también es importante decirlo.
1: ¿Persona podría no poder utilizar este sistema?
3: No, en general estos medicamentos no se dan en algunas enfermedades cuando hay porque estos lo que hacen es subir las defensas. Entonces, si la persona tiene un problema previo de una enfermedad autoinmune, tiene que discutirlo con su médico. Si ha tenido un efecto grave por este medicamento, también probablemente no va a poder seguir. Pero es una decisión que se hace caso por caso.
0: Doctora, le agradecemos particularmente estos minutos que nos ha entregado y, bueno, las definiciones también con respecto a esta nueva fórmula. Gracias por estos minutos y estamos en contacto. Seguramente vamos a volver a charlar en cualquier otro momento.
3: Gracias y que tengan un hermoso día por allá por Mendoza.
0: Igualmente, doctora.
1: Gracias.
0: La doctora Gabriela Bugarín, directora médica de MSD Argentina, una empresa farmacéutica.
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0: otra fecha musical para recordar. 26 de mayo de 1926 nace precisamente en este día Miles Davis en Illinois, Estados Unidos. Se trata de una de las figuras más relevantes e influyentes de la historia del jazz. Sus álbumes no solo marcaron épocas, sino que establecieron estándares globales en la historia de la música. King of Blue, en el año 1959, considerado el álbum más vendido y el pináculo de la historia del jazz. Fue grabado en los estudios Columbia Records en la ciudad de Nueva York. La carrera de Miles se caracterizó por su constante reinvención antes de su muerte, ocurrida en Santa Mónica, California, el 28 de septiembre de 1991.
1: Cuando hablamos de los Pumas, de la selección argentina de rugby, que en la jornada de ayer presentaron nueva indumentaria para estrenar el Nation Championship, ¿sí? Con la marca que habitualmente los viste, Le Coq y la Unión Argentina de Rugby, presentaron oficialmente la camiseta titular y alternativa, así chivo de por medio, que estrenarán en el nuevo torneo de campeones nacionales, ¿sí? Este diseño concebido a partir del sol nacido, emblema que dio origen a la identidad nacional, dice el comunicado, y que hoy se reinterpreta en cada detalle de la camiseta. Un diseño bastante bonito, ¿eh? Porque está inspirado en el símbolo patrio, recupera los rayos presentes en el escudo nacional de la bandera argentina, como una referencia a los colores esenciales de nuestra identidad. Y por supuesto ahí el logo característico, el animal, el puma, que aparece en un costado de la camiseta. Bueno, este tipo de casaca mantiene las características: franjas horizontales celestes y blancas, la bandera argentina, cuello en B, detalles que incluyen bandera nacional y el sol como elemento distintivo. Recordamos que los Pumas vienen a Mendoza en septiembre, ¿sí? Lo hemos adelantado ya hace varios días. ¿Y cuánto vale esta camiseta, esta hermosa camiseta de los Pumas? 120 mil pesos.
2: Pero casi lo que sale la camiseta de Argentina.
1: Un poquito más barata. La camiseta argentina está en los 150 mil.
2: Sí, la suplente, digamos.
1: La suplente y la titular de la camiseta. Por ejemplo, la de River y la de Boca también están en esos valores: 130 mil, 135 mil pesos habitualmente. Por supuesto, la más cara del mercado. Miren, acá me dice el operador. Bueno, los Pumas, recordamos que van a empezar este calendario completo el 4 de julio ante Escocia en Córdoba. El 11 de julio será ante Gales en San Juan. El 18 de julio ante Inglaterra en Santiago del Estero. Contra Sudáfrica en Buenos Aires el 8 de agosto. El 21 de agosto contra Australia en Jujuy. Finalmente en Mendoza, el 5 de septiembre contra Australia, 18 horas, en este test match que será en el Estadio Provincial Malvinas Argentinas. Así que si usted quiere la camiseta de Luma, vaya y búsquela, 120 mil pesos nomás, al mejor postor.
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1: La temperatura actual en la ciudad de Mendoza, 9 grados 5 décimas. El cielo, algo nublado. La humedad, 73%. La presión, 925.3 hectopascales. El viento en calma, en la visibilidad, 15 kilómetros.
3: Provincias.
1: Un delincuente fue detenido tras intentar atacar a los proveedores en una obra en construcción de ciudad. Un hombre terminó detenido luego de intentar atacar con un arma blanca a un grupo de preventores municipales que lo descubrió en una actitud sospechosa dentro de una obra en construcción. El hecho se registró durante un patrullaje de rutina en los alrededores del barrio Maristas de Ciudad, donde los agentes de seguridad estatal divisaron a dos sujetos que se encontraban con medio cuerpo introducido en este predio privado. Mendoza es la primera provincia del país con un registro oficial para autos históricos. El Ministerio de Seguridad y Justicia avanzó en la implementación operativa del Registro Provincial de Vehículos Antiguos de Colección, con la entrega de las primeras patentes y oblegas oficiales para autos históricos en la provincia. La medida busca convertir a Mendoza en la primera del país en contar con un sistema formal de registración y también de circulación para todo tipo de vehículos.
3: Deportes.
1: El boxeo de Mendoza tiene nuevas autoridades. La Federación Mendocina de Boxeo inició una nueva etapa institucional con la asunción de Oscar Hualpa como presidente, tras imponerse ampliamente en las elecciones realizadas en dos listas. El ex boxeador y actual árbitro reemplazará en el cargo a Dayana China San Román. Llega acompañado por un grupo de referentes históricos de busca en la renovación de la estructura del boxeo provincial.
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1: La temperatura actual en la ciudad de Mendoza es de 11 grados y el cielo se encuentra algo nublado. Para la jornada de martes, se prevé una máxima de 18 grados.
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1: Curiosidades mundialistas. Durante el partido por el Mundial de Fútbol de 1982, disputado en España, partido entre Francia y Kuwait, el jeque Fahd al-Hamad al-Sabah, por entonces presidente de la Federación Kuwaití, bajó en pleno partido al campo de juego para protestar por un gol de la selección gala, logrando que el árbitro lo anulara. Sin embargo, el partido terminó 4-1 a favor de Francia. Al-Sabah recibió una multa económica y el juez del partido, el soviético Miroslav Stupar, no volvió a dirigir nunca más un partido internacional.
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0: Vamos con Rolando y, bueno, todo el deporte, como siempre. Esperamos por Rolando, ahí. Bueno, ya estamos con vos, quédate tranquilo. Bueno, un tema más para tratar tiene que ver, bueno, obviamente, sí, ahí estamos.
1: Ahora estamos, muy bien. Perfecto. Bueno, hablamos de Huracán Las Heras, ¿le parece? Porque
0: claro,
1: el fin de semana dieron un comunicado que prescindían de los servicios de Sergio Totti Arias, ¿sí? Que venía siendo el técnico. Que dirigía al equipo en el actual torneo Federal A. Y ya inmediatamente por la noche comunicaron el nuevo técnico, que se llama Pablo Joffre. Es un entrenador que ha dirigido bastante veces en la categoría y viene a dirigir a Huracán de San Rafael en el torneo regional amateur. Bueno, el comunicado de Las Heras emitió este comunicado donde el club confirma la contratación del nuevo entrenador que ya asumió en realidad esta mañana en el predio del Globo, donde se ha presentado con los jugadores. Ahora, ¿cuándo será el debut de Pablo Joffre?
0: ¿Cuándo?
1: Será el próximo domingo, porque se juega la fecha número 12, sí, la segunda de las revanchas, desde la hora 16 frente a Juventud Unida de San Luis. De local será el Estadio General San Martín, donde el Globo tiene que volver a jugar de local tras dos partidos en condición de visitante. Y la importancia es sumar puntos, porque el Globo se ubica sexto en la tabla de posiciones con 10 puntos producto de dos triunfos, cuatro empates y tres derrotas en el actual torneo Federal A, que es el tercer torneo de importancia en el fútbol argentino. Bueno, contrata a este entrenador que tiene vasta experiencia, mucho recorrido en el fútbol del ascenso, y llega con el desafío de levantar al equipo tras estos malos resultados que hace ya bastante tiempo. Viene dos derrotas seguidas en el Federal A ante FADEP, ante Argentino de Monte Baís, los dos de visitantes, los dos con derrotas, cero puntos. Y ahora, bueno, de local ante el equipo puntano, ante Juventud Unida, de local intentará obtener los tres puntos. ¿Qué le queda a Huracán? Por lo menos hasta el mes de julio. Mire, Juventud Unida de San Luis, que será, recordamos, el día domingo desde la hora 14.
0: Sí.
1: Después, el 7 de junio, va a visitar a Río Negro para jugar con Chipoletti. También desde por ahora, desde la hora 14, tienen que expedir el horario el Consejo Federal. El 14 de junio, ante Atenas de Río Cuarto. También va a ser de local, Aicán Mendoza. Después va a visitar a San Martín. Si bien no sale de Mendoza, tiene que ir a la cancha del Atlético Club San Martín, porque el 21 de junio se van a enfrentar. Y después cerrará la jornada de las próximas fechas ante Costa Brava de local. Recordamos que el Globo, bueno, lo emitimos, el fin de semana ya anunció que prescinde los servicios de Totti Arias, pero ya encontró un nuevo técnico, se llama Pablo Joffre, y que esta mañana asumió la dirección técnica del equipo de Las Heras.
0: Bien, según el informe de la Confederación Argentina de la Mediana Empresa, la CAME, durante el fin de semana largo del 25 de mayo, el turismo movilizó a 1.440.120 personas por el país, con un gasto total de 339 millones. En el caso particular de Mendoza, se estima que llegaron casi 56.000 turistas. De acuerdo al informe de la CAME, el fin de semana largo estuvo marcado por muchas celebraciones patrias, fiestas populares, eventos culturales y propuestas gastronómicas, como bien sabemos todos. Cabe resaltar que si se compara con el último antecedente de un fin de semana largo en estas fechas, sucedió en el 2023. La cantidad de turistas creció un 9,1%. En ese dato hay que hacer una salvedad que realza el movimiento registrado. En el 2023 el fin de semana largo contó con 4 días, es decir, un día más que este anterior. Concretamente, de acuerdo a lo reportado, el movimiento registrado durante el fin de semana largo reafirmó una tendencia de las escapadas cortas y el turismo regional. En ese sentido, las búsquedas de distintos destinos nacionales crecieron un 47% con respecto a abril, contrario a lo que sucedió con el interés por viajes internacionales, que tuvieron una marcada caída. Mendoza tuvo un saldo positivo aquí en la provincia. La actividad turística de semana largo, donde se registró una ocupación promedio proyectada del 58%. Eso se traduce en la llegada de aproximadamente 56.000 turistas, que dejaron 11 millones en las arcas provinciales. Según el estudio de la CAME, la estadía promedio fue de 2,5. La mañana de Nacional Mendoza, Nacional Quino, Nacional Libertador, hasta las 12:45.
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0: 11:47, abrimos este bloque en la mañana de Nacional Mendoza, escuchando a Abel Pintos, Aquí te espero.
1: Siempre aquí te espero.
2: Me gustaría hablar de Franco Colapinto. Mire qué buena frase le dejó.
0: Muy bien, muy bien.
2: Porque Franco Colapinto tuvo un fin de semana espectacular. En materia deportiva, recordamos que el pilarense tuvo una gran participación en el Gran Premio de Canadá. Y ahora se prepara para lo que va a ser el próximo, la próxima fecha, que será en Francia, ¿no? El Gran Premio de Mónaco, el circuito Gilles-Villeneuve. Bueno, lo cierto es que el argentino, con su escudería francesa, que tuvo un 2025 para el olvido, carreras con abandono, con accidentes, que el auto no le respondía. Bueno, a principio de año cambiaron el motor para el equipo de Alpine, el equipo francés, y ahora que muestra que Colapinto, tan solo en esta temporada, ya sumamos 15 puntos, ¿sí? Porque recordamos que el Gran Premio de China logró décimo puesto, un punto. Gran Premio de Miami, séptima posición, 6 puntos. Y el mejor de todos, el de este fin de semana, el Gran Premio de Canadá y en Montreal, sexto con el posición número 6, 8 puntos. Bien. Total, 15 puntos tiene el argentino. Bueno, y el calendario ahora indica que será el Gran Premio de Mónaco, que se va a realizar el, a partir del 7 de junio, donde el argentino intentará conseguir su mejor ubicación. Hasta ahora es sexto. ¿Quién le dice que en una de esas lo vemos a Colapinto antes de fin de año?
0: ¡Qué bien!
2: Subiéndose al podio. ¿Por qué? Porque el auto que ahora tiene muestra mejor versatilidad, tiene una buena regularidad, tiene un buen equipo técnico que está trabajando en el día a día, las carreras las completa, no las abandona. Incluso, además, su compañero Pierre Gasly, que es el piloto número uno de la escudería, terminó el fin de semana en la posición octava, festejando todo, pero Colapinto para atrás, terminó sexto. Así que mire qué maravilla para el argentino, que también festejó, por cierto, es confeso, hincho de Boca. Hay un reel ahí dándole vuelta que se va Colapinto con su pareja subiéndose al auto y le dice: che, Franco, salió campeón Belgrano. Se da vuelta y con el puñito dice: vamos, vamos, así. No sé si dijo por lo de Belgrano, por lo de Boca, lo voy a hacer que, pero se lo notaba muy contento al pilarense. Bueno, los motores, repetimos, van a volver a rugir dentro de 15 días, el viernes 5 de junio, las primeras sesiones, entrenamientos libres, el día sábado la clasificación, que será ahí en tanda de prácticas, trascendental para lograr la clasificación, y finalmente el Gran Premio, que será el domingo 7 de junio, esta carrera principal por las calles de Montreal, ante miles de ojos que van a intentar darle aliento al argentino para llegar lo más alto posible.
0: Bien, otro tema que seguramente vamos a desarrollar tiene que ver con las paritarias salariales estatales. ¿Cuándo será la reapertura? Bueno, el gobierno dejó por escrito cuándo debe reunirse con los gremios para la reapertura de las paritarias salariales estatales. ¿Podría adelantarlas? Bueno, concretamente, las paritarias salariales estatales para el primer semestre del año se firmaron en su mayoría entre febrero y marzo pasado. En las actas figura que la reapertura deberá ser en la segunda mitad del mes de junio, por lo tanto falta más de 20 días. La podría adelantarse el día de la convocatoria y esto está por definirse. Hace más de un mes que distintos sindicatos que representan al personal estatal piden que se adelante el debate salarial concretamente. Con esto, el primer gremio estatal que llamó el gobierno a comienzos del año fue el SUTE, es decir, el Sindicato de Docentes de Escuelas de Gestión Pública, pero cuya paritaria impacta en los colegios de gestión privada también. De esa manera, se garantizó el comienzo de clases, algo que se espera haga antes de las vacaciones de invierno para no tener inconvenientes tras el receso invernal. El 5 de marzo de este año, el gobierno firmó con el SUTE el acta de educación que, como a la mayoría de los gremios, le ofreció una pauta salarial del 10% semestral, dividida en un 7 en marzo y un 3 en mayo. En el escrito formal quedó plasmado la

Siguiente oración, el gobierno de la provincia compromete a reunirse con los representantes sindicales durante la segunda quincena del mes de junio a fin de continuar con la discusión salarial. Es decir, que concretamente tienen previsto la segunda quincena de junio para volver a charlar con los gremios estatales.

0: Bien, la voz de Alejandro Sanz, de Marc Anthony, haciendo esta canción, Deja que te bese.
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2: Esto es uno de los últimos temitas que tenemos para abordar en esta mañana y tiene que ver con una novedad en la Fiscalía de Estado de nuestra provincia, que va a existir un control previo a todas las entidades privadas que utilicen fondos públicos. Y entre las situaciones que argumentan este mecanismo preventivo se encuentran las modificaciones de los regímenes de compras, las inversiones financieras, la forma de deuda, las conciliaciones y aquellas operaciones que excedan el presupuesto o que sufran desvíos respecto a las estimaciones iniciales. Según se desprende de la resolución publicada este martes en el Boletín Oficial de nuestra provincia, esta medida está justificada por el crecimiento que tuvo la utilización de estas figuras jurídicas en los últimos años para descentralizar funciones administrativas, ejecutar políticas y disponer de fondos estatales con el fondo y el objetivo de agilizar la gestión pública. En este contexto, la Fiscalía de Estado, en el carácter de defensor del interés fiscal, determinó que el uso de estas herramientas es legítimo mientras se sometan a las auditorías y principios constitucionales de transparencia que rigen sobre los recursos públicos. Por lo tanto, los entes alcanzados por la Ley de Administración Financiera tienen la obligación de enviar la totalidad de las actuaciones antes de emitir cualquier acto administrativo, celebrar contratos o ejecutar disposiciones patrimoniales. Es lo que se ha publicado hoy en el Boletín Oficial, una decisión desde la Fiscalía de Estado de nuestra provincia.
0: Bien, con Rolando vamos a ir cerrando también el aspecto deportivo por este momento, antes de llegar al boletín, y luego ya vamos a hacer el desarrollo total y final del programa, Rolando.
3: Sí, señor, porque queremos hablar un poco del juicio de Diego Maradona por la muerte del astro argentino, donde hoy van a declarar los médicos que operaron al 10 y que decidieron la internación. Federico Dimitrov, el ex director de la Clínica Olivos, y el neurocirujano Pablo Rubino van a testificar este martes en este nuevo debatorial por el de fallecimiento de Diego Armando Maradona. Bueno, los testigos han sido citados para comparecer ante el tribunal, y donde también se va a sumar el testimonio de la psiquiatra Ana Marcela Weisman Campos, donde recordamos que estos tres profesionales ya habían brindado su testimonio en el primer debate oral, en el cual fue declarado nulo tras las controversias que surgieron en ese momento en torno al documental que presentó la ex jueza Julieta McIntosh. Bueno, las declaraciones actuales vuelven a ser pieza fundamental, dice el comunicado en las redes, por la fiscalía, por las defensas, y que incluso Rubino ha sido tajante al desligarse del consentimiento informado, afirmando que dicha responsabilidad recae exclusivamente en Luque, sí, Leopoldo Luque, y que ellos solo operaron como colaboradores. Bueno, también ha dicho esta persona, este doctor, que el alta del equipo quirúrgico en el postoperatorio a Maradona se vio un pedido explícito de Luque, sí, dándole a entender todo lo decía Luque desde el aspecto clínico, luego de que un panel de especialistas diera el visto bueno para proceder con la intervención del 10. Así que estamos siguiendo el minuto a minuto de este juicio por la muerte de Diego Maradona, donde repetimos, hoy declaran los médicos que operaron al 10 y que fueron quienes decidieron su internación.
0: Bien, saludamos a Vicky, le deseamos que tenga una buena jornada, la esperamos mañana, y bueno, seguramente algún anticipo de lo que viene después del mediodía aquí en la radio.
2: Por supuesto, me despido hasta mañana a las 10 de la mañana, acá vamos a estar con distintos abordajes, y te dejo un pequeño anticipo de un tema que venimos tratando en el programa desde hace un tiempo, las enfermedades respiratorias, el tema de la saturación de las guardias. Esta vez la vamos a abordar desde el ámbito privado, porque el Hospital Español es uno de los que ha manifestado que tiene el 98% de camas ocupadas respecto de los niños menores de 5 años, así que bueno, ese tema lo vamos a estar explayando después de las 12.
0: Bien, Vicky, que andes lindo, igualmente el saludo para Marcos Lucero allá en la técnica de Nacional Quino y a Gustavo Torres aquí en Nacional Libertador, ¿eh? Hasta mañana, que anden lindo. Nosotros conectamos con Buenos Aires a la vuelta, el resto del programa.

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1: 12 del mediodía en la República Argentina. Récord histórico de exportaciones agroindustriales. El ministro de Economía, Luis Caputo, informó que las operaciones superaron los 17 mil millones de dólares.
2: Los sectores que más ventas registraron fueron el girasol, trigo, la pesca, los lácteos, las hortalizas pesadas y las legumbres.
1: Ingresó al Congreso el proyecto para prevenir la ludopatía.
2: El informe de Diana Costanzo.
3: El gobierno presentó un proyecto para prevenir la ludopatía. La iniciativa tiene el propósito de ordenar el mercado virtual de apuestas y juegos de azar en línea. El Ministerio de Salud tendrá la responsabilidad de fortalecer la protección de los menores y concientizar sobre los efectos adversos del juego compulsivo. La iniciativa reconoce que la prevención debe ser abordada como una política sanitaria en todo el país.
1: La información deportiva con Damián Zárate.
4: Básquet internacional, NBA, final de conferencia. Hoy desde las 21:30 tenemos el quinto juego entre Oklahoma City Thunder contra los Spurs. Sí o sí el jueves se juega el sexto partido desde las 21:30 también entre San Antonio y los Oklahoma City Thunder. Y en caso de ser necesario, el sábado 30 de mayo, el séptimo juego.
1: El estado del tránsito con Romina Wiener.
5: Atento, se habilitó la circulación en el complejo Zárate Brazo Largo, Ruta Nacional 12 del Mercosur. El tránsito estuvo controlado y asistido por parte de Gendarmería Nacional, dada la presencia de bancos de niebla que reducían la visibilidad de conducción. En estos momentos se circula sin inconvenientes, igual respetar las indicaciones de señalización. En Mendoza, el paso Cristo Redentor, ubicado en Ruta 7, que conecta Argentina con Chile, operativo. Misma situación, pasos Cardenal Zamoré y Pino Achado en Neuquén. Buena circulación en la Ruta Nacional 40 en San Carlos de Bariloche, Villa La Angostura y San Martín de los Andes.
1: En Puerto Iguazú, Misiones, donde nos podés escuchar por AM710, la temperatura es de 19 grados y se registran lluvias aisladas y bancos de neblina. En Buenos Aires, la temperatura 12 grados 3 décimas, la humedad 79%, cielo despejado.
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0: Ali, en el inicio de esta parte final del programa de la mañana de Nacional Mendoza, Nacional Quino, Nacional Libertador, y recibiendo especialmente a nuestros compañeros, a Aníbal Castro en la música y en el sonido a partir de este momento, seguramente Cristian Cía en Nacional Quino.
1: Sí, señor, ahí está Cristian, que se acaba de sentar y
0: muy bien.
1: A tono nos pone al aire. Está muy contento, ha tenido un buen fin de semana, dice mi amigo.
0: Bueno, es muy importante eso, para iniciar esta semana un poquito más corta, que vengas con, bueno, sí, buen ánimo, eso suma mucho, ¿eh?
1: Lo trajo el locro y el asado, me dice acá.
0: ¡Qué bien! No, por favor.
1: No con vida, pero no sé, bueno, lo cuentan. Una cosa a contar, otra cosa que lo veamos.
0: Exactamente. Sí,
1: una
0: sí,
1: bandejita,
0: sí.
1: Para los que estamos en la primer tanda madrugadora, no hay nada.
0: Mira. No pasó nada todavía. Bueno, todavía no, pero posiblemente en lo que quede de la semana, porque tal vez hace las cosas con mucha anticipación este hombre. Entonces, sí. Capaz que, bueno, va preparando algo para que despedirlo el viernes de la mejor manera. Sería ideal.
1: Creo que sí, para despedir mayo, digamos.
0: Y
1: este
0: de paso mes, para despedir.
1: Se me hizo largo. Se me hizo largo el mes de mayo.
0: Sí, larguito y un poquito de frío. En este momento, 13 grados 8 la temperatura aquí en la capital mendocina. 60 es el porcentaje de la humedad. El viento del este a 6 kilómetros horarios. Y la temperatura máxima esperada para esta tarde es de 16 grados. Dicho todo esto, la continuidad del programa, como siempre, a través de La Mañana de Nacional Mendoza.
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1: Queremos dar la buena noticia de que los Pumas, el seleccionado argentino de rugby, va a disputar un test match, nada más ni nada menos que ante el gigante de Australia, el próximo 5 de septiembre en el Estadio Provincial Malvinas Argentinas, en una serie de encuentros internacionales que van a recorrer distintas sedes del país. Está en línea Federico Chapeta, el subsecretario de Deportes de Mendoza, quien queremos conocer y que nos brinde, por favor, Federico, los detalles sobre este tan esperado partido. Federico, ¿cómo le va? Rolando y Victoria, los saludamos.
3: Hola, buen día, ¿cómo les va? Placer, como siempre. Me encanta hablar con ustedes. Y más de estos eventos, sí. Lindísimos, tan importantes para la provincia, porque si bien los Pumas ya han venido 14 veces a Mendoza, no deja de ser así importante y siempre con la expectativa de un nuevo partidazo, con, en este caso con Australia,
1: sí.
3: Que siempre hubo picha, es un lindo partido, es un test match, es un amistoso, pero o sea, a pesar de que es un amistoso, siempre se han querido ganar. Y es el último partido que se juega, que juegan los Pumas en Argentina, de una serie importante, ¿no?, en el año.
1: Bueno, usted
3: así que,
1: dijo,
3: bueno, Mendoza sí. Una vez más. Sí, te escucho.
1: Usted dice, Federico, 14 veces. Yo creo que cuando un equipo tan importante como los Pumas, o tan importante en el mundo, como también son los Wallabies, que vengan a Mendoza, es porque es una plaza que siempre da la posibilidad de volver. Por la capacidad hotelera, por el recorrido turístico, por la organización, por la presentación y las condiciones en las que está el Malvinas. Digo, no es un dato menor que hayan venido tantas veces, ¿no?
3: Bueno, ese es el combo, perfecto. Hiciste un resumen de lo importante que es Mendoza como plaza deportiva para estos eventos masivos. Eso, no solamente el estadio, desde luego que tiene que estar bien, tiene que ser lindo, está en un buen lugar, está bien mantenido, sino todo lo que ofrece la provincia en todo sentido. Como bien dijiste vos, los servicios en hotelería, gastronomía, sí. Los tours de bodega, el turismo en toda la provincia, la conectividad, que no es menor, por eso fuimos con Gabriela Testa a Buenos Aires a presentar este partido, porque Mendoza ofrece todo, entonces es atractivo nuestra experiencia, más allá del gobierno que sea de tantos años, es muy buena, porque claro, quieren venir acá los Pumas, un partidazo, ¿no? Tiene que ser atractivo, en este caso Australia una vez más, han venido los All Blacks, han venido Francia, Sudáfrica, bueno, tantos equipos, y después, bueno, viene gente también a turistear un poco, ese es el combo que queremos atraerlos acá, que vengan a dejar plata, y se vienen un play antes, la pasan bárbaro, vienen al partido, después se quedan un par de noches más, eso es lo que se mide y ha sido muy exitoso para la provincia siempre, ¿no?
1: No, y además estoy repasando parte, bueno, del historial de los Pumas en territorio mendocino. 5 triunfos, 1 empate y 8 derrotas. Pero más allá de lo deportivo, como dice usted, es una plaza que siempre está presente, Mendoza, que abre las puertas para el rugby internacional, bueno, en este caso también para el rugby championship, porque cuando uno va a un partido de rugby de esta magnitud, a diferencia de otros deportes, a mí me ha tocado estar en la tribuna de los Pumas, o supuestamente la tribuna donde le toca al local, pero tenés alrededor a personas de en este caso, por ejemplo, de Australia o de Nueva Zelanda, y se genera como ese clima de camaradería, de amistad, incluso hasta te podés estar abrazado, porque más allá que dentro del campo de juego hay un resultado y hay dos equipos enfrentándose, es como otro tipo de público, que incluso uno lo ve en la FanFest, ¿no?
3: Sí, yo sé a dónde apuntás y tenés razón. A veces las comparaciones no son buenas, pero es real, con el fútbol, ¿no? La violencia en el fútbol son los malos ejemplos que tenemos. No siempre existe la violencia en el fútbol, pero esa rivalidad estúpida sí, que lleva a veces a agravios y hay que poner más policías para cuidar y todo lo demás. El rugby es todo lo contrario. Desde luego, del público, tu experiencia es lo que pasa en todo el país y en todo el mundo. El rugby no es muy familiar, no existe esa rivalidad en las tribunas. Por supuesto, la previa que se vive con el FanFest, como dijiste, que es una fiesta que se prepara para todos los que van llegando temprano, donde hay juego, los sponsors ofrecen souvenir, firma de los jugadores firman autógrafos, se prepara una gran fiesta en general. Es distinto, por supuesto, se vive de otra forma. Y otra de las cosas importantes que tenemos con estos partidos, hablando del FanFest, es que los chicos de los clubes, los clubes invitan a chicos de todo el país, a divisiones de infantiles y juveniles, sí, para aprovechar este partido, hacen encuentros en nuestra provincia previo a ese día. Entonces, bueno, también traen gente de otros lugares que quieren venir a la provincia a interactuar con nuestros clubes, que es uno de los objetivos rugby también, y de paso en este partido con los Pumas y Australia. Y por último, te cuento que también deja un rédito económico al club, porque nosotros en todos los partidos de los Pumas, menos los All Blacks, tuvo un formato muy raro, que fue, creo que fue el partido más importante que hemos tenido en la historia de la provincia, All Blacks Pumas, pero en el resto de los partidos pudimos hacer una negociación importante con la UAR para que las entradas de que le corresponden a la provincia, la vendieran los clubes y se quedaran con un importante porcentaje. O sea, nos cierra por todos lados, los clubes se benefician, el turismo es un legado importante cada vez que vienen los Pumas, así que es lindísimo lo que vamos a tener el 5 de septiembre a las 6 de la tarde en la provincia nuevamente.
2: Federico, también una de las recomendaciones del gobierno a la UAR ha sido mantener precios accesibles justamente para las entradas, ¿no?
3: Sí, yo no tengo injerencia, puedo opinar, siempre trato de ponerme obviamente en el bolsillo de los mendocinos o de los que vengan y ven un Malvinas colmado, que el impedimento no sea el económico en un año muy difícil, donde hemos visto que en varios eventos deportivos masivos ha costado llenar, y uno de los problemas ha sido el económico, sin duda, no hace falta hacer una encuesta sobre eso ni un estudio. Sí. Sabemos que está difícil y queremos, obviamente yo le sugerí, nada más, no puedo poner el precio, a la UAR que sea normal el precio para que todos puedan venir, que nadie se quede afuera por una cuestión económica. Vamos a ver qué pasa, todavía no están fijados los precios ni están a la venta las entradas.
2: Federico, yo le quería pedir en realidad, más allá de esta temática, una reflexión debido a la pérdida de un referente muy importante para el rugby mendocino. Estamos hablando de Gabriel Bertranú, esta pérdida que tuvimos el miércoles, y quería pedir una reflexión respecto de él, que además era una figura bastante influyente dentro del ámbito.
3: Sí, la verdad que todavía estamos mal. Choqueado, fue todo muy rápido, inesperado, y bueno, como todos saben, no todos lo saben, como ustedes saben, es una persona de un club amateur como es Los Tordos, club importantísimo en la provincia. Como pasa en el amateurismo, esos tipos que dejan todo por los demás, un gran referente que pasó por todas las instancias de jugador, entrenador, presidente del club, mucho tiempo dedicado a los demás, a los chicos, a sus amigos, y un gran tipo. O sea, a ver, es difícil ahora hablar de esto, estamos todos muy mal por distintos motivos, por tratarse de un amigo del rugby de toda la vida, de mucha gente, muy conocido por lo que dejó en su club, por un tipo muy querido en todos lados, no solamente en Los Tordos, y porque, bueno, y lo rápido que fue. Lo único que puedo decir es que, bueno, el homenaje que merece es una persona que entregó todo por los demás. Y eso pasa en el deporte amateur y sobre todo en el rugby. Así que el resto todavía estamos conmocionados y es difícil hablar del tema. Difícil.
1: Por último, Federico, también le consulto sobre las condiciones del Malvinas Argentina. sabemos que Independiente Rivadavia va a tener su participación, digamos, va a cerrar la participación la semana que viene de visitante ante Bolívar, pero queremos conocer cómo, si el Malvinas va a tener alguna refacción, algún arreglo para esperar a los Pumas. Se viene el Mundial, digo, que no hay actividad deportiva, pero hoy en día el Malvinas, para recibir tan emblemático partido, ¿en qué condiciones está?
3: Bueno, no sé si lo viste vos en la Libertadores.
1: Sí,
3: ¿viste?
1: Sí, te la pasé.
3: Está lindo, o sea, no tiene ninguna... Eso es el Malvinas. Hermoso el pasto, está todo impecable, cambiamos las butacas de enfrente, se mantiene constantemente, de enfrente digo las butacas descubiertas, hemos puesto casi 8.000 butacas, que es el sector de enfrente, nuevas, sin respaldo, lo tuvimos que hacer por una cuestión de mantenimiento, pues las rompían permanentemente, saltaban arriba de las butacas y se rompían, entonces volvimos al formato original, eso se hizo con una empresa que se llama Junín Punto Limpio, que recicla y hace esas butacas, entre otras cosas. Pusimos mejores luminarias, reforzamos las luminarias para cumplir con los estándares de Conmebol. El Malvinas está impecable, no necesita ninguna refacción especial para el partido de los Pumas ni para los eventos venideros. Tenemos el octavo de final confirmado por ahora de Independiente Rivadavia, para que sea cuarto y semi, qué sé yo,
1: sí,
3: todo,
1: señor,
3: lo que pueda venir,
1: pero
3: ojalá. Tenemos Copa Argentina seguramente, varios partidos que se están por confirmar de acuerdo a los cuadros, cómo se van definiendo, que sea lindo, atractivo para convocar gente. Bueno, y algunos partidos seguramente que vamos a tener también, y a la espera de qué va a ser Independiente Rivadavia con su refacción en el Gargantini, uh-huh, que está anunciada pero no tiene fecha, que eso implicaría que se traslade su localía al Malvinas. Pero bueno, eso está por confirmarse y la fecha no se sabe cuándo es. Pero el resto, bueno, vamos a buscar mucho movimiento este año. No va a ser lo mismo que antes con Godoy Cruz de local, que jugábamos cada 10, 15 días.
1: Sí.
3: Pero bueno, el Malvinas está, hay que mantenerlo igual, ¿eh? Hay que mantenerlo, sí, porque tiene que estar preparado y no dejarlo caer jamás. De hecho, se invierte mucho. Los mendocinos invertimos mucho porque vale la pena. Es un estadio que nos representa no solo en el país, sino en el mundo. Uh-huh. Así que bueno, por eso se va a mantener impecable.
1: No, siempre. Y aparte, nosotros nos ha tocado ahí como, bueno, como trabajadores, pero también nos ha tocado ahí como espectadores, y en cualquier evento siempre deportivo, yo siempre destaco la limpieza, la organización, el cuidado, las salidas de emergencia, digo, es un estadio emblemático, por eso también no es un dato menor que 14 veces la Unión Argentina de Rugby y también las federaciones rugby internacionales vengan a nuestra provincia y tomen como escenario, o vengan al país y siempre el Malvinas esté ahí disponible para hacer algún evento deportivo.
3: Sí, a eso sumale, tenés razón, pero también eso va atado de mundiales sub-20, claro, finales de Copa Argentina, muchas, Supercopa, te acordás, River y Boca en el 18,
1: sí,
3: por tener algunas que me acuerdo. Bueno,
1: la selección eliminatoria,
3: Messi, sí. Siempre está buscado este estadio, con la provincia, por supuesto, en el combo, reitero, en combo, siempre es buscado para grandes eventos, por lo que bien dijiste vos, la ubicación, a pesar de que muchos los mendocinos nos enojamos, a veces porque queremos llegar 10 minutos antes y entrar rápido, sí, pero está bien ubicado, no tener comparado con otros estadios, ¿no? Por ejemplo, el de River, que es el estadio más hermoso, del más lindo, por lo que han hecho, remodelaciones y capacidad en el país, pero bueno, está enclavado en el medio de la ciudad. No sé si has ido a River alguna vez.
1: Tenés que salir
3: 2 horas, 3 horas antes. Y bueno, Mendoza acá no sucede, está bien en un parque hermoso, uh-huh, está mantenido y demás. Así que yo creo que todo el historial se va a seguir, por la importancia de los partidos y eventos que hemos tenido, van a seguir sucediendo mientras mantengamos el estadio en buenas condiciones y, uh-huh, y por supuesto con la ubicación y todo lo que es Mendoza va a seguir siendo elegido, ¿no? Mientras lo mantengamos bien va a seguir siendo elegido.
1: Por supuesto. Bueno, Federico, queríamos compartir con usted esta muy grata noticia de ver a los Pumas por 15ª vez, así que seguramente más adelante vamos a seguir hablando de deportes, como siempre lo hacemos con usted, para seguir hablando de la historia de este tan emblemático estadio que tenemos todos los mendocinos, y bueno, celebrar hoy en día la visita de los Pumas y ante nada más ni nada menos que ante los Wallabies, así que le agradecemos desde ya haber charlado un ratito con nosotros.
3: Bueno, muchísimas gracias por el interés, como siempre, de la exposición, seguramente más cerca del evento, uh-huh, nos comunicaremos y daremos más detalles. Muchas gracias, en serio. Abrazo grande.
1: Gracias,
3: abrazo.
1: Federico. Que tenga buena jornada.
3: Igualmente.
1: El subsecretario de Deportes de Mendoza, Federico Chapeta.
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7: La Feria de las Abejas se realizará en la ciudad de Godoy Cruz, Mendoza, con actividades orientadas a promover la biodiversidad y difundir la importancia de la apicultura. La propuesta comenzará el 20 de mayo de 9 a 13:30 en la Plaza Mayor, con la segunda edición de la feria organizada en el marco del Día Mundial de las Abejas. Las actividades continuarán el 22 de mayo de 9:30 a 11 en la Plaza Las Hormigas del barrio Atsa, junto a estudiantes de la Escuela Fernando Fader, en conmemoración del Día Internacional de la Diversidad Biológica. Los interesados pueden participar de las jornadas abiertas a la comunidad y consultar información en los canales oficiales de la Municipalidad de Godoy Cruz.
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0: los enanitos verdes, nosotros vamos cerrando esta media hora, pero antes, como hacemos habitualmente también, nos comunicamos con Luis Jofre para conocer cómo está el tránsito en la ciudad de Mendoza. Luis, adelante, te escuchamos.
1: Atención conductores, hay demoras en la zona de Salta entre Allen y Garibaldi. Recordemos que ese sector permanece reducido por tareas de reparación de pavimento. También destacamos egreso en este momento de Juan B. Justo, Bolón Sumer, calzada restringida para salir hacia la zona de calle La Encina. Buena marcha a Casa de Gobierno, sin mayor inconveniente la zona de calle Paso de los Andes Mariano Moreno, y hacia el este tenemos que advertir que tanto calle Rondó, Garibaldi y especialmente La Valle ya tiene movimiento importante hacia el sector de la costanera. Atención también a las conductoras que están transitando, tramo de Eusebio Blanco mantiene la reducción de calzada entre 9 de julio y Mitre por tareas de la empresa Aguas Mendocinas. Sin inconvenientes, zona de egreso San Martín Brasil para quienes ya van directamente hacia el departamento de Godoy Cruz. Red Samofónica en la capital de Mendoza sigue operando sin inconvenientes a esta hora del mediodía.
0: Bien, Luis, gracias. Nosotros seguimos haciendo la mañana de Nacional Mendoza con Rolando Brizuela, con Cristian Cía desde Nacional Quino, Aníbal Castro, Héctor Luna en esta parte de RB8 Nacional Libertador, y con toda la actividad informativa del deporte con Rolando. ¿Para hablar, Rolando?
2: Vamos a hablar de la agenda deportiva, Héctor, sí, porque hay Copa Conmebol Libertadores, uh-huh, y también hay Copa Sudamericana en esta jornada de martes.
0: Sí, sí.
2: Para algunos desprevenidos, hoy no es lunes, hoy es martes, es un marnes. Siempre nos gusta hacer esa combinación de palabras. Bueno, lo cierto es que hoy Liga de Quito y Always Ready van a jugar en Ecuador de la hora 19. Lanús, que ya no tiene chances de clasificar los octavos, va a recibir en su estadio, en el Néstor Díaz Pérez, a Mirasol, la sensación, una de las sensaciones de esta Copa Libertadores, el equipo brasileño. 21:30, Flamengo, para seguir engrosando el pospuntajes ante Cusco de Perú. Estudiantes de La Plata, el equipo argentino ya clasificado a las instancias finales de octavos, va a recibir a Independiente Medellín. 21:30, Nacional de Uruguay, Coquimbo Unido. 21:30 también para Universitario de Perú, Deportes Tolima. En Copa Sudamericana, a la hora 19, San Pablo de Brasil, Boston River, Millonarios de Colombia, O'Higgins, Gremio, Montevideo City, Torque. El Palestino de Chile recibe a Deportivo Restra, también ya eliminado de todo, pero tiene que cumplir para jugar en Chile. Santos de Brasil, que no va a estar Neymar porque se está cuidando entre algodones tras esta lesión para llegar al Mundial, va a recibir a Deportivo Cuenca. Y cierra la jornada San Lorenzo ante Recoleta. San Lorenzo tiene que ganar o ganar o ganar para clasificar a la próxima instancia ahí en Copa Sudamericana, el equipo de Álvarez. Así que mañana tendremos todas las novedades de lo que deje tanto la Libertadores como la Sudamericana con la participación de los equipos argentinos.
0: Rolando, dijiste entre algodones Neymar, ¿Messi también?
2: Sí. Y Messi está ahí porque pidió el cambio el fin de semana en el Inter Miami y preocupó, por así decirlo, porque Messi no es de pedir el cambio habitualmente, pero lo cierto es que el capitán argentino en el partido con el Inter Miami pidió ahí el cambio y dijo, me parece que voy a salir. Simplemente yo creo que ha sido una contractura, lo ha emitido incluso el Inter Miami, dando a entender que el astro pidió el cambio porque sintió esa molestia en la pierna izquierda, y lo cierto es que salió por precaución, más que nada, según lo que ha dado a entender el técnico del Inter Miami, Ángel Guillermo Hoyos, que salió por una fatiga, aunque ha reconocido que no tenía información a ciencia cierta. Están realizándole más estudios, seguramente los médicos de la selección también van a hablar con el capitán. Lo que sí se puede llegar a entender es que no va a estar en los amistosos que va a tener Argentina el 6 de junio ante Honduras y el 9 de junio ante Islandia. Y tampoco creo que va a estar, por lo menos Scaloni todavía no lo ha dicho, pero seguramente lo confirma, el Dibu Martínez, que tiene esta fractura en uno de los dedos. Por eso también va a ser precaución de cuidarlo al arquero argentino, listos todos para verlos en el Mundial cuando sea el debut de la selección el 16 del próximo mes.
0: Bien, atención empleados, ¿qué hacer si no pagan el aguinaldo en tiempo y forma? Bueno, un tema que vamos a tratar luego porque la legislación laboral prevé un plazo de gracia de 4 días hábiles tras el vencimiento fijado para el próximo 30 de junio. Bueno, un tema a tratar luego. Decimos que estamos en la mañana de Nacional Mendoza, Nacional Quino, Nacional Libertador, hasta las 12:45.
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0: Con Fabiana Cantilo iniciamos esta parte final, este bloque con noticias. Hacemos un pequeño ping-pong con Rolando ahí en Nacional Quino. Le comentaba recién, teniendo en cuenta la legislación laboral que prevé un plazo de gracia de 4 días hábiles tras el vencimiento fijado para el próximo 30 de junio, tiene que ver con el medio aguinaldo concretamente. Los trabajadores en relación de dependencia que no perciban el sueldo anual complementario, el SAC, en la fecha correspondiente se encuentran habilitados para iniciar un reclamo formal ante sus empleadores. La normativa laboral vigente estipula que el medio aguinaldo correspondiente al primer semestre del 2026 tiene como fecha límite de pago el próximo 30 de junio. Tanto para el sector público como para el privado, aunque las empresas cuentan con un plazo de gracia de hasta 4 días hábiles posteriores para acreditar los fondos sin incurrir en infracciones automáticas. Frente a un retraso que supere el periodo de prórroga legal, los especialistas recomiendan realizar una consulta informal inicial con el área de recursos humanos o administración de la firma para descartar inconvenientes bancarios. Si la mora persiste tras esta instancia, el empleado debe proceder al envío de un telegrama laboral gratuito a través del correo argentino, intimando fehacientemente al empleador y regularizar los haberes adeudados bajo el asesoramiento de profesionales o representantes sindicales que puede estar presente también. En caso de que la compañía no responda a la intimación formal, el damnificado podrá radicar una denuncia ante el Ministerio de Trabajo para exigir la intervención estatal. El organismo administrativo posee la facultad de convocar a audiencias de conciliación obligatoria entre las partes y además disponer inspecciones físicas en los establecimientos, lo que va a derivar en severas sanciones económicas y multas para las empresas que incumplan con los plazos previstos por la ley. Como última instancia ante el fracaso de la vía administrativa, los trabajadores conservan el derecho de iniciar una demanda judicial mediante un abogado laboralista para reclamar las sumas correspondientes. En estos procesos de litigio, los tribunales competentes pueden ordenar no solo el pago inmediato del SAC, sino también la liquidación de intereses por mora y compensación accesorias. E incluso la jurisprudencia contempla que la falta de pago habilita al empleado a considerarse despedido en forma indirecta. Bueno, algunas cosas que sabemos también, en otros aspectos, no tantos, pero tiene que ver con esto también, con que, ¿qué es lo que hay que hacer si no pagan el aguinaldo que viene, ¿no? En forma y en tiempo también como corresponde. Bueno, vamos con Rolande y todo lo deportivo.
1: Bueno, la Serie A llegó a su fin este fin de semana, el fútbol italiano, con la clasificación de los equipos de la Champions League. Hacemos un repaso muy breve. Inter campeón con Lautaro Martínez a la cabeza, 87 puntos. El Napoli con 76 puntos, la Roma con 73. Y entró el Como, donde juega con 71 puntos, donde juega Nicolás Paz, Máximo Perrone, que están en la lista de estos 55 futbolistas que todavía no conocemos. Para que Argentina defienda el torneo logrado en Qatar. Hay dos equipos italianos que no ingresaron a la próxima Champions League. Algo histórico. Primero es el Milan. Quedó fuera el Milan. Se quedó ahí con un puntito, con 70. Y después la Juventus. Como dos equipos históricos que se llegaron a las puertas a jugar el máximo torneo internacional de Europa. Ahora van a disputar seguramente los dos, el Milan como la Juventus, lo que van a ser la Europa League, que es el segundo torneo en importancia. Los rossoneri, como se lo conoce al Milan, es el equipo que ha ganado 7 ocasiones la Champions League, seguido, o sea, segundo equipo con mejores jornadas, el otro es el Real Madrid. Y la Juventus la ganó en 2 oportunidades, en la temporada 84-85 y la 95-96. Ahora, ¿qué pasa con el Milan?
0: ¿Qué pasa con el Milan?
1: Los dirigentes del Milan terminó el partido porque perdieron con el Cagliari, tenían que ganar de local y tan solo ganando clasificaron a la Champions League. ¿Y qué pasó? En el Giuseppe Meazza perdieron 2-1. ¿Y qué hicieron los directores o los dirigentes del Milan? Despidieron a toda la cúpula, todo el cuerpo técnico. Es decir, entrenador Massimo Allegri afuera. Director ejecutivo Giorgio Furlani afuera. Director deportivo Iglitari afuera. Director técnico Giuffrè Moncada afuera. y el único que levantó la mano fue Zlatan Ibrahimovic, que forma parte del cuerpo técnico como asesor deportivo. No, no, vos te quedás, Zlatan. Vos esperanos en la oficina, vos te quedás. Así que todas estas personas que nombramos fueron despedidas el fin de semana porque va a haber una reestructuración en el equipo italiano que buscará ahora jugar Europa League la próxima temporada y quedarse ahí a las puertas de nuevamente no participar de una Champions. Así que bueno, esa es la novedad de lo que pasa en el fútbol italiano hoy en día.
0: Bien, déjanos una para el final y ya vamos con el saludo correspondiente, Rolando.
1: Bueno, recordamos que Sebastián Villa, lo decíamos más tempranito, no va a ser parte de la selección colombiana de fútbol para disputar el Mundial. Bueno, ha dado una buena noticia Villa, está viajando a Mendoza para disputar el último partido por Copa Libertadores ante que va a jugar esta semana ante el Bolívar, de Bolivia, Santa Cruz de la Sierra. Así que lo están esperando, una grata noticia para el equipo mendocino, que Sebastián Villa se reincorpore a las prácticas de la Lepra Mendocina para jugar el último partido en fase de grupos de Libertadores.
0: Viene bien la Lepra, ¿no?, en este torneo.
1: Sí, señor, porque ahora tiene que esperar después del Mundial, va a esperar seguramente ya conociendo quién es su rival, y siempre recordamos que al ser uno de los mejores equipos la Lepra, en lo que es todo lo que participa en Libertadores, va a definir siempre en Mendoza.
0: Qué bien.
1: Así que siempre va a tener la chance de jugar de visitante la ida y la vuelta de local será en Mendoza para ver si avanza a otra instancia de final.
0: Estimado amigo, hasta mañana, que ande lindo, descanse y mañana a las 10 aquí en la mañana de Nacional Mendoza. Gracias,
1: Hasta mañana, Héctor. Saludo a todos ahí también en LB8.
0: Muy bien, gracias a toda la audiencia de Nacional Quino, de LB8 Nacional Libertador, por la compañía, por esta propuesta que llevamos adelante conjuntamente para llegar a nuestra audiencia, a nuestros seguidores, obviamente. En la conducción, siempre Victoria Lupu, Rolando Brizuela, Eduardo Piquemal, Héctor Luna, el servicio informativo y producción periodística, Pablo Molina y Esteban Rodríguez. Comunicaciones, Mariana Ferreira. Operación técnica, Gustavo Torres, Marcos Lucero, Aníbal Castro, Cristian Cía. Asistencia técnica, Carlos Martín, Luis Martín. Coordinación general, Rosana Conte Seschi. A ustedes, que tengan un lindo día, terminen de la mejor manera, a cuidarse y mañana a las 10 nos encontramos. ¿Te parece? Bien. Mañana a las 10, la mañana de Nacional Mendoza. Un abrazo grande, hasta siempre, gracias.

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1: 12 del mediodía, 45 minutos en la República Argentina. La temperatura en Buenos Aires, 15 grados una décima. La humedad, 69%, cielo despejado. Y comenzamos con el desarrollo de la información, lo más importante, en 15 minutos. El presidente Javier Milei dijo que en noviembre el Papa León XIV puede visitar la Argentina. El jefe de Estado confirmó que el gobierno está en tratativas para que el sucesor de Francisco visite el país.
2: La gestión del canciller Quirno permitió cerrar posiciones y es muy probable que tengamos la dicha de tenerlo en el mes de noviembre aquí en la Argentina.
1: Por otra parte, Milei agradeció las palabras del arzobispo Jorge García Cuerva durante el Te Deum por el 25 de mayo y afirmó que el prelado dio una opinión válida.
2: Entiendo, digamos, la lógica, el debate, la opinión, además lo hace de manera educada, no tengo nada de qué quejarme. Me parece que abre un diálogo y un debate, me parece que...

0: Argentina en una homilía que creo que fue bastante equilibrada, que creo que a veces se toman recortes de algunas cosas que se dicen en una homilía según donde esté uno parado el planteo, porque es un planteo para toda la política argentina, no para un gobierno, y eso es muy bueno, ¿no?
1: Destacan la primera encíclica del Papa León XIV por Radio Nacional, el decano de la Facultad de Derecho de la Universidad Católica, Ricardo Daniel Medina, se refirió a las preocupaciones que plasmó el pontífice.
2: Creo que lo que más podríamos resaltar es el cuidado de la persona humana que tiene el Papa, del avance de la tecnología, de la inteligencia artificial, ¿no? Por eso él habla del peligro del transhumanismo, ¿no? A veces tendemos a pensar, bueno, que va a haber menos puestos de trabajo. Si miráramos en otros crecimientos tecnológicos, no necesariamente fue así, ¿no? Pareciera ser más peligroso y más grave que algunos puestos de trabajo, ¿no? Claro. Sino una concepción de la persona, ¿no? Uh-huh. Que pareciera que pudiera en algún momento incluso a querer reemplazar la inteligencia artificial, ¿no?
1: El documento propone una reflexión sobre la doctrina social de la Iglesia en un contexto marcado por el avance tecnológico y las nuevas tensiones globales. Récord histórico de exportaciones agroindustriales. El ministro de Economía, Luis Caputo, destacó que en el primer cuatrimestre de este año el sector exportó más de 41 millones de toneladas. Informó que las operaciones superaron los 17 mil millones de dólares. Los sectores que más ventas registraron fueron el girasol, el trigo, la pesca, los lácteos, las hortalizas pesadas y las legumbres. El Super Rigi ya ingresó al Senado para su tratamiento, el informe de Amanda Alma desde el Congreso de la Nación.
3: Cuatro iniciativas envió el Ejecutivo Nacional para tratar en el Congreso de la Nación. Se trata de un proyecto que busca eliminar el etiquetado frontal y de promover un Super Rigi para impulsar inversiones en litio, urano e hidrógeno verde. Además, el Senado de la Nación tiene pendientes 73 pliegos de jueces que están listos para ser tratados en la próxima sesión, así como también el pago a inversionistas extranjeros por más de 170 millones de dólares. Además, está pendiente en el Senado la modificación de la ley de salud mental, que podría tener dictamen esta semana.
4: Internacionales.
1: En Bolivia se agudiza la crisis política, el informe de Cecilia Diwan.
5: El presidente de Bolivia, Rodrigo Paz, insistió en el diálogo ante la agudización de la crisis y sostuvo que la única forma de ganar no va a ser a bala. El país acumula 20 días de protestas de grupos campesinos y obreros que exigen su renuncia, una situación que preocupa a Estados Unidos y aliados regionales y que hablan de protestas desestabilizadoras. Paz, que venció en la segunda vuelta electoral, lleva 6 meses en el poder en una situación de urgencia económica.
1: Por Radio Nacional, el exministro de Relaciones Exteriores, Carlos Rucauf, afirmó que Evo Morales le miente a su pueblo.
0: Y ahora él está empujando con mentiras a la gente a la calle, llevando realmente a los hermanos bolivianos una situación muy difícil. Inclusive dijo en una radio argentina que el ejército argentino, las Fuerzas Armadas Argentinas, estaban transportando tropas dentro de Bolivia, cosa falsa. Lo que está haciendo la Fuerza Aérea Argentina con dos Hércules es tratar de que lleguen los alimentos y las medicinas a lugares donde estos salvajes impiden que lleguen. La gente está siendo engañada, y es bueno que lo digamos desde acá, porque hay muchos hermanos bolivianos que seguramente escuchan Radio Nacional. Quiero decirles que sepan que los están engañando y que hay que respetar lo que la mayoría de los bolivianos votó.
1: El financista vinculado a Claudio Chiquitapia declara ante la justicia. El juez Luis Armella acusa a Maximiliano Ariel Vallejos de asociación ilícita, lavado de activos y administración fraudulenta en perjuicio del Club Atlético Banfield. La defensa del titular de Surfinanzas ratificó que Vallejos sostendrá su inocencia frente a las acusaciones. Se movilizaron por el país. CAME informó que este fin de semana largo los turistas gastaron 340 mil millones de pesos. Este fue el tercer fin de semana largo más importante de lo que va de 2026. En este marco, Jujuy registró picos de afluencia en La Puna. El informe de Daniel Reynoso desde la emisora de Radio Nacional en la capital provincial.
6: La actividad turística durante el fin de semana largo del 25 de mayo movilizó a 14.800 personas por toda la provincia de Jujuy, según el balance oficial. La ocupación promedio alcanzó el 64,7%. La provincia registró picos de ocupación.

0: ocupación en la región Quebrada, que alcanzó un 71,8%, el Valles un 60,6%, la Puna obtuvo 44,9% y las Yungas un 50,8%.
1: En tanto, Mendoza tuvo una afluencia de casi el 60%, el informe de Rolando Brizuela desde la emisora de Radio Nacional en la capital de la provincia.
2: Según el informe sobre turismo de la Confederación Argentina de la Mediana Empresa, registró un nivel con una ocupación promedio del 58%, casi 56.000 visitantes al territorio local. La estadía promedio de los visitantes fue de 2 a 5 días. El gasto en sectores como alojamiento, gastronomía, transporte y recreación generó un total de 11.370 millones de pesos. Las zonas de la montaña mendocina mostraron el desempeño más alto con cifras cercanas al 80% de ocupación. La ciudad de Mendoza y la región del Valle de Uco mantuvieron un nivel sostenido de actividad que promedió el 60%.
1: Juicio por la muerte de Diego Maradona, el informe de Miriam Mariotto.
3: El abogado creyente Fernando Burlando, en el marco del juicio que se sigue por la muerte de Diego Armando Maradona, confirmó que la historia clínica del futbolista fue adulterada con el objetivo del homicidio.
4: Por lo menos lo que se hizo en la casa de Benavides, sin lugar a dudas, es una historia clínica adulterada, ¿no? Donde no hay ningún dato cierto, porque de hecho a Diego no se le tomaban ni los signos vitales. Bueno, nosotros estamos investigando un homicidio.
5: Salud.
1: Crecen los registros de gripe en el país, el informe de Diana Costanzo.
6: Están en aumento los casos de influenza, según informó el Ministerio de Salud. La vacunación está disponible para los grupos en riesgo. Así lo confirmó Laura Clivio, neumonóloga de la Asociación Argentina de Medicina Respiratoria.
7: La incidencia de infecciones respiratorias se va a mantener en aumento y se espera que esto sea a expensas de virus como el virus de la gripe, el virus sincicial respiratorio, el virus de COVID y otros virus que también tienen impacto sobre nuestra salud, que serían el metapneumovirus y el virus para influenza. Queremos reforzar el concepto de vacunarte para prevenir estas infecciones respiratorias.
5: Deportes.
1: Noche de Copas Continentales, el informe de Damián Zárate.
8: Se empiezan a cerrar los grupos con las sextas fechas en la Copa Libertadores y en la Copa Sudamericana. Por Libertadores a las 7 de la tarde, Lanús recibe a Mirasol de Brasil. Tiene que ganarle y esperar otro resultado para jugar Libertadores, si no bajará a jugar Copa Sudamericana. Estudiantes, 21:30 La Plata, recibe Independiente Medellín de Colombia. Tiene que ganarle para jugar octavos de final, si no también bajará a jugar la Copa Sudamericana. En la Copa Sudamericana, Riestra ya está eliminado. Desde las 7 de la tarde, visita a Palestino en Chile. Y también San Lorenzo, transmisión de Nacional, 21:30 contra Recoleta en el Pedro Videgain.
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1: 12 del mediodía, 54 minutos, la temperatura en Buenos Aires, 15 grados una décima, la humedad 69%, cielo despejado. El presidente Javier Milei afirmó que está cumpliendo con los argentinos. El jefe de Estado analizó la posibilidad de ser reelecto el próximo año y afirmó que no compite con otros espacios políticos. Milei sostuvo que la economía crece y que baja la inflación.
9: Si nosotros hacemos un buen gobierno, vamos a lograr la reelección. Y si no hacemos un gobierno que no merece ser reelecto, no seremos reelecto. Yo lo veo más lineal. Yo no compito contra otros espacios políticos. Yo compito contra mí mismo haciendo cada día un gobierno mejor. Mi compromiso con los argentinos es, dije siempre, soy especialista en crecimiento económico con y sin dinero. Dije, sé cómo hacer crecer la economía. La economía está 11% arriba de cuando asumimos. Dije, sé cómo terminar con la inflación. Bueno, eso se trata mi trabajo, yo tengo un contrato con la población y lo que estoy haciendo es cumplirlo.
1: Se reúne la mesa política del gobierno, la información con Hernán Mundo.
10: En Casa Rosada, tal como estaba previsto, se reúne la llamada mesa política del gobierno para supervisar, como ya es costumbre, la agenda legislativa. El encuentro se da tras el ingreso al Parlamento de 4 iniciativas impulsadas por el gobierno. Superdigi y Ley de Lobby, que entraron al Parlamento vía Cámara de Diputados, y Etiquetado Frontal y Ley de Lobby, que ingresaron a través del Senado. Participan de la reunión de mesa política, entre otros, el jefe de gabinete Manuel Adorni, la secretaria general de la presidencia Karina Mera y el asesor Santiago Caputo, el subsecretario de Gestión Institucional Eduardo Lule Menem y la senadora y presidenta del Bloque de la Libertad Avanza en la Cámara Alta, Patricia Bullrich.
5: Internacionales.
1: Detienen a un argentino por racismo en Brasil, el informe de Cecilia Diwan.
11: El arquitecto argentino Eduardo Ignacio Muria fue detenido en Minas Gerais, Brasil, acusado de racismo después de fotografiar a un niño de 7 años en un tren turístico. Un pasajero alertó a la madre del menor, quien confrontó al hombre. Al revisar su celular, la policía halló mensajes de WhatsApp enviados por Muria que decían: es negrito pero muy lindo, lo puedo llevar de esclavo. El acusado quedó arrestado por injuria racial, un delito que en Brasil es grave, imprescriptible y no excarcelable, con penas de 2 a 5 años de prisión.
5: Salud.
1: La crisis por el ébola se agrava en África, el informe de Diana Costanzo.
12: La cifra de muertes por ébola en la epidemia que azota a varios países africanos ascendió a 220, mientras que se reportaron cerca de 900 casos sospechosos. La Organización Mundial de la Salud elevó el riesgo a muy alto. El director del organismo, Tedros Ghebreyesus, viaja a la zona del brote. El funcionario afirmó que la epidemia los está superando. En tanto, científicos de la Universidad de Oxford están desarrollando una nueva vacuna para la cepa Bundibugyo, que podría estar lista para ensayos clínicos en 2 o 3 meses, aunque no hay garantías de que resulte eficaz y se necesitarán investigaciones en animales y ensayos en personas.
1: En tanto, se detectaron 2 casos sospechosos de ébola en el norte de Italia. Son un hombre de 31 años y una mujer de 33 con síntomas del virus mortal después de regresar de viaje de Uganda. Balean a un hombre en un intento de asalto en La Plata, el informe de Fernanda Germanier desde la capital bonaerense.
13: Un violento intento de robo se produjo en el barrio meridiano Quinto de La Plata, donde un hombre que salía de su casa para ir a trabajar en su camioneta fue atacado a tiros por delincuentes que se movilizaban en un vehículo de color negro. La víctima, empleada de una empresa de seguridad privada, intentó resistirse y los ladrones le dispararon. Uno de los tiros le dio en una pierna y debió ser hospitalizada. Radio Nacional habló con los vecinos del barrio.
14: Un hombre de seguridad parece que pasó un auto y valió al auto directamente y no se sabe más nada. La preocupación de toda esta situación, hay una alarma vecinal, no se entiende muy bien qué pasó.
1: Por primera vez se logró registrar una ballena azul desde un bote. Sucedió durante una excursión turística en el Golfo San Jorge, en la ciudad chubotense de Comodoro Rivadavia. Es la primera vez que una ballena azul, considerada el animal más grande del planeta, se presenta a corta distancia y permite el avistamiento. Hasta aquí Panorama Federal de Noticias.
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0: tardes, ¿cómo les va? Bienvenidos a Pasión Nacional. Estamos comenzando la semana regular. En realidad estuvimos el día de la revolución, que fue ayer 25 de mayo, con la escarapela, con los colores celestes y blancos, que aunque no tengamos la escarapela, tenemos el corazón celeste y blanco, con el orgullo más que nunca de ser argentino siempre. En la inmediatez de la Copa del Mundo, faltan tan solo 16 días, estamos a dos semanas prácticamente de la competencia y nos vamos a ir metiendo de a poco justamente en lo que tiene que ver con la selección. Bueno, Lionel Messi, nos llenamos de preocupación el domingo a la noche con la lesión en el Inter de Miami, finalmente tiene una fatiga muscular. Hay algunos que se atreven a decir que es un pequeño desgarro, un micro desgarro. Lo concreto es que va a tener que tener un parate, ¿no? Yo le tenía tanto miedo, no a los partidos con el Inter Miami, esos dos amistosos que ahora Messi espero que no juegue. Bueno, la selección argentina, empezaron a llegar los futbolistas, hoy fue el caso de Enzo Fernández, para citar un ejemplo, también Giovanni Lo Celso, Julián Álvarez, que estaba en el país. Se viene la limpieza en River después de la final, después de la derrota en la final frente a Belgrano. ¿Qué va a pasar con Juanfer Quintero? Boca palpita la final de la Copa Libertadores del jueves. En realidad no es la final, es el partido que va a determinar si Boca sigue a nivel continental o no. Racing busca entrenador, de esto hablaremos con Fabián Codevila. Hoy juega San Lorenzo por Copa Sudamericana, necesita ganar su partido frente a Recoleta, y por supuesto estará jugando en Copa Libertadores Estudiantes, que también se la juega frente a Independiente Medellín. Ese encuentro será 21:30. Por supuesto, la transmisión de Nacional con Sergio Serratea y Agustín Domper. Después le digo a Sebastián Vera, vamos a comunicarnos con Santa Fe a ver qué pasa con Madelón en Unión. En el abierto de tenis de los Estados Unidos. En París, en Roland Garros, es el segundo gran slam del año. Ganó Facundo Díaz Acosta y enseguida contamos cómo terminó el duelo de argentinos que se estaba terminando hace un rato. Y la noticia triste del día tiene que ver con la muerte de Fernando Galloso, ex entrenador de arqueros de Boca, de Racing, un tipo muy respetado en el mundo del fútbol. Se fue muy joven. Es una tristeza mares que uno tiene. Yo tuve el gusto de conocerlo, tenía tan solo 55 años y desde hacía dos que estaba luchando contra esta enfermedad tan desgraciada que es el. Así que nuestro más sincero respeto y condolencias a sus familiares y amigos, la muerte de Fernando Galloso, que enluta al fútbol argentino. Y hoy está cumpliendo 40 años Jorge Brown, el muy buen arquero que tiene Rosario Central y por supuesto que está en actividad. Y plagados de transmisiones esta semana. No hay clima de mundial todavía, no. Se habrán dado cuenta, ¿no? Veremos si, seguramente que sí, que lo va a haber. Hoy, San Lorenzo Recoleta, mañana de 18:30 a 24, primero con el partido de la Copa Sudamericana, los dos, en realidad 7 de la tarde, Racing Independiente Petrolero, con Luca de Jesús y Santiago Lucía. Luego vamos a estar con Martín Perazo en el Monumental para River Blooming. Y el jueves, para mí, el gran partido de la semana, Boca Universidad Católica, el jueves 21:30 con Jorge Godoy y Juan y Minotti. Ese es el partido por excelencia de la semana a nivel continental. Santiago Lucía, que viene de cumplir 48, me parece. Feliz cumpleaños y un aplauso de toda la mesa para Santiago. Bueno,
1: gracias.
2: La cercanía de los 50, de las 5 décadas.
1: Y sí, como decía, están cerca de los 50.
0: Como decía Cacho Castaña, voy camino
3: medio
0: a los 50.
3: Y sí, algunos ya llegaron acá.
0: Ahí está. Feliz, que los cumplas. Santiago Lucía.
4: Que los cumplas feliz.
0: Muy bien.
1: Qué seriedad, gracias.
5: Pero no es hoy, ¿no?
1: Ayer.
5: Podrido para jugarle a la quiniela.
1: No le juegue. 25 de mayo, como, bueno, tantas celebridades que cumplió el 25 de mayo.
0: Yo el regalo que me hago...
5: Uy, te salvabas de la colimba.
1: Claro. Me salvaba de la colimba.
0: Vos porque...
1: En el último tiempo de los sorteos ya no.
0: Vos porque sos patrio. Yo el regalo que me hago cuando cumplo años es no vengo a trabajar.
1: Yo también. Afortunadamente, no, nunca fui a la escuela, así que en ese sentido... Claro, bastante bien.
0: No, pero en el caso tuyo sos un patriota, sí, por la fecha, obviamente.
1: Sí, y es verdad lo que dice Javier, antiguamente se salvaban de la colimba cuando claro. Había sorteo para hacer el servicio militar obligatorio, quienes nacían en fecha patria. De hecho, hay una historia vinculada a Daniel Alberto Pasarela, que cumple el 25 de mayo, que alguien alguna vez dijo que lo anotaron, que nació el 24, y dijeron, pero un poquito que lo anotase el 25.
5: Compartí cumpleaños con el Club Atlético River Plate.
1: También, la fundación
2: Platense,
1: de muchos clubes.
2: Defensor de Belgrano.
1: Defensor de Belgrano, exactamente. Pero la de River el 25 de mayo también, sí, es cierto. La fecha icónica para la patria.
0: Sí, bueno, estamos en la inmediatez de la Copa del Mundo y se están definiendo. Para mí el partido de Boca del jueves es crucial. Si Boca no sigue en la Copa Libertadores de América, va a ser un fracaso rotundo y absoluto de esta gestión de Riquelme.
2: Yo hago un asterisco ahí, porque nos enseñó Santiago Lucía, lo tomé de lo que él dijo, que a veces a cualquier partido le decimos es una final. Yo agrego, tanto hoy Estudiantes recibiendo al DIM en el Hirschi, como Boca el jueves a Católica en el estadio Alberto J. Armando, es una final intragrupo.
1: La final de la fase de grupo.
2: ¿Por qué? Porque los dos, para mí, vale el paralelismo. Por supuesto que la obligación de Boca es mucho más después de 2 años de no jugar zona de grupos de Copa Libertadores, pero los dos llegan a la última fecha con la obligación de local de ganar. Sí. Y vos decís, bueno,
1: al Estudiante no le sirve otro resultado que no sea la victoria esta noche.
2: Tiene que ganar, porque si no, desciende a jugar Copa Sudamericana.
1: Claro.
5: Bueno, pero desciende a jugar Copa Sudamericana, lo que mismo sigue siendo tan importante como...
2: No, tan importante no.
5: Por eso hay dos competencias. Se puede llegar a cruzar con River.
0: Perdón, la Copa Sudamericana es un torneo de menor relieve.
5: Y Es el segundo torneo de importancia.
0: Lo importante
5: es... importante igual.
0: Lo importante es la Copa Libertadores. La Copa Sudamericana es un torneo
5: de... No la festeja. Racing cuando la ganó no la festejó.
0: No, por supuesto, Racing le hizo grande, pero no hay que mentirle a la gente. Lo importante es la Copa Libertadores, no la Sudamericana.
2: Ahora, el jueves podemos estar en un escenario,
1: sí,
2: esperemos que no, pero de una Copa Sudamericana con River, que la está transitando,
1: sí,
2: con Boca y con Estudiantes.
5: Exacto.
2: Sí, claro. Ya sin Racing eliminado.
1: No, Racing no tiene ninguna chance de nada.
5: Termina siendo más importante que la Libertadores.
2: No, si se hace escenario para la Argentina, sí.
0: Porque no, bueno.
2: También está San Lorenzo, que hoy también tiene la chance de...
1: Hoy cierra la fase.
2: Hoy cierra.
0: Es un escenario posible que no hay que descartarlo. Lo saludo a nuestro locutor Hernán Exmayer. Siempre queremos saber a esta hora de la tarde la temperatura en la ciudad autónoma de Buenos Aires.
6: Cielo despejado, Nico, 15 grados, 1/10 la temperatura. La máxima para hoy 17 grados, para mañana 18 grados. Neblinas por la mañana, atención.
0: Muy bien, la saludo a nuestra operadora Natalia Lyubarov, que hace que este sonido perfecto llegue a todo el país. Only Jazz, hoy. 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Solo Jazz.
1: Bien. Qué buen manejo del idioma.
0: Sí, por supuesto. Y lo saludamos
5: Carlito,
0: también.
5: Carlitos.
0: Qué grande Carlitos TV. Víctor Cabrera en el canal de YouTube de la radio, junto a María Suárez Araujo y Sebastián Vera en la producción del programa. Bueno, último partido de Úbeda el jueves como técnico de Boca.
2: ¿Del semestre o de la vida?
0: De la vida, como técnico de Boca.
2: Por eso.
5: ¿Pero es información o...?
0: Es información, sí.
2: Bueno, se termina entonces el ciclo, o hay posibilidades, digámoslo, lo venimos contando, recuerdo... Lo tengo muy cercano cuando en diciembre decíamos, che, es extraño que Riquelme no oficialice. Tenía contrato hasta ahora, hasta el 30 de junio, Úbeda, pero que no lo ratifique. Yo sigo diciendo, en la era de la imagen que todos estamos viendo cuando lo publicamos en Instagram, sigo diciendo, no hay una foto de Úbeda con Riquelme, no hay. No hay una foto.
1: También, además, que Riquelme públicamente menos apareció. En términos también para sostener o para hacer un análisis, hace mucho tiempo que...
2: Creo que tiene un mano a mano con Azaro y no más. En
1: muy
2: el semestre.
1: Poco, para ser una figura pública de la relevancia que tiene el presidente.
5: Yo creo
1: de Boca.
5: Que en el tema fútbol él se dio cuenta de que era mejor darle el protagonismo a un Paredes, que de alguna manera es el líder del grupo, el líder del equipo, y que él sea el referente
0: No creo para nada en eso. Si hay algo que Riquelme no quiere ceder es el protagonismo. Él quiere ser el centro
5: en este
0: de la
5: caso
0: escena.
5: Sí, no, fíjate que prácticamente no apareció.
1: Ahora, recuerdo cuando fue la aprobación para la ampliación de la Bombonera, que ahí en el canal de Boca salió a comunicarlo.
2: Sí,
1: sí. Después son contados
2: Riquelme,
1: con los dedos de la mano.
2: Riquelme igual que cuando jugaba, muchos ratos, muchos meses de la semana que los mete abajo de la suela y él también ve cuándo habla o cuándo no habla.
1: Sí, claro.
2: O sea, lo mismo que cuando jugaba, que esperaba el momento para meter el pase filtrado, sí. Ahora igual. Lo que sí es, me parece imposible de esconder, es que es otro mal semestre futbolístico de Boca.
0: No te quepa la menor duda.
2: ¿No llegó a instancias definitivas?
5: ¿Se queda primero de grupo?
0: Bueno, lo maquilla.
2: Maquilla un poco.
0: Le ganó a River en el Monumental, pero no alcanza.
2: El dato
0: con eso,
2: más importante del semestre es que River perdió la final el domingo para Boca. todo el tiempo.
1: Bueno, Boca ganó el superclásico.
5: Claro. Sí. Superclásico.
2: En el medio de la competencia. Sí, un clásico consecutivo.
1: Bueno, sí, bueno.
5: No, y
1: sí.
5: Además, desde el punto de vista futbolístico, Boca mostró una mejor versión futbolística que River.
2: Eso es verdad. El pico de Boca en el semestre fue más alto que el pico de River. Sí.
0: Claro, menos. Pero el pragmático, el que va a los resultados, te dice, y con razón, River llegó a la final y Boca se quedó en las puertas de
2: cuatro
0: la conversación.
2: 4 años sin decir la palabra mágica. Sí. Para un club gigante, el más grande de la Argentina, es muchísimo tiempo. Me pueden decir 18
0: bueno,
2: años.
0: Alguna vez.
2: Pero cuando había un campeonato solo, ahora hay 8 campeones
5: bueno,
2: por año.
5: Bueno, acordate que el maestro Tavares terminó con una racha de ¿cuánto? De 11 años.
0: De 11 años. Ese 11 ejemplo años. Iba a dar. 11 años era mucho en aquel momento.
2: Claro, pero había un campeón.
0: En esa,
2: dos campeones. Ahora hay 8 campeones.
0: En esa época sí, es cierto. Es cierto.
2: Vos tenés la Copa Argentina. El torneo de apertura, el torneo clausura, el apertura.
5: El anual.
2: La Copa Libertadores. Trofeo o la Copa Sudamericana. Está bien, a eso tenés que acceder, pero vamos de mínima.
1: Claro. Eso ahí hay una trampa también, porque para ganar muchos de los otros, primero tenés que ganar uno de los dos.
2: Para Boca,
1: de los dos,
2: hoy, 2026,
1: sí.
2: Partiendo como todos, tenés 5 chances de ser campeón.
1: Sí.
2: Copa Argentina, la anual, apertura, clausura y Libertadores. ¿Ni una vas a ganar?
0: Bueno, ponele. Yo creo que el hincha de Boca y el socio en particular extrañan más a Riquelme con el pantalón corto que en este nuevo rol de presidente, que yo creo que no estuvo a la altura. En términos generales no estuvo a la altura, lo que pasa es que hay que hacer una división. La que tiene que ver con el estadio de Boca y con el predio de Seiza, la gestión es muy buena. Ahora, desde lo futbolístico, que Boca durante 2 años no haya jugado la Copa Libertadores de América, 3 sin ganar un título, y cuando se quedó afuera en semifinales de la Copa Argentina, el presidente dijo, competimos, cuando Boca creo que tiene la obligación de ganarla, me parece que ahí Riquelme no vio la realidad. O sea, y lo digo con mucho respeto.
2: ¿Sabes por qué? Porque al mismo tiempo vos tenés Boca ni siquiera llegando a instancias definitivas, porque cuando uno trazó una raya y dijo saldo de la época de Costas en Racing, no solamente dijimos ganó la Copa Sudamericana y ganó la Recopa Sudamericana, dijimos semifinalista de Copa Libertadores, sí. Que llegar a esa instancia tiene un valor per se, y finalista del torneo clausura. Boca no llegó ni a la final de los torneos domésticos. Ni a la final llega.
0: Sí, es
2: perdió
0: verdad.
2: Con Racing en la Bombonera.
0: Bueno, volvemos al tema selección argentina. Se viene el Mundial. Vamos a escuchar a los futbolistas argentinos que empiezan a llegar. En este caso, Giovanni Lo Celso.
7: Con mucha ilusión, acompañado de la familia, así que nada, a preparar lo que viene de la mejor manera. Bien, bien, la verdad que muy bien, terminamos muy bien la temporada en el club, consiguiendo un objetivo muy importante, así que la verdad que personalmente muy bien, me siento muy bien. Jugar un mundial para un jugador de fútbol es lo máximo, la verdad que se te vienen muchos recuerdos. No solo de ahora, sino de lo largo de la carrera y de la vida. Así que ojalá poder estar y aportar lo mío al equipo, al grupo y que sea lo mejor para todos.
0: Y ahora Julián Álvarez, el hombre de Córdoba que juega en el Atlético de Madrid, que se perfila para ser titular en el Mundial en lugar de Lautaro Martínez.
8: Bueno, como argentino siempre la ilusión está y siempre pensamos en ser campeones, así que no va a ser de otra forma, queremos llegar a la final, sabemos que no es fácil, que es un mundial, que los detalles cuentan mucho, que puede pasar cualquier cosa, pero nada, preparados, preparándonos de la mejor forma y pasito a pasito. Y competimos y compartimos también dentro de la cancha con Lautaro, pero nada, es un placer, creo que bueno, cuando hemos jugado juntos lo hemos hecho muy bien y cuando le toca uno al otro, lo importante es que todos queremos lo mejor para el equipo, para sumar, y también esa competencia interna hace que el otro crezca, que sea mejor cada día. Bueno, siempre ha pasado en todos los equipos que cuando hay esa competencia interna tan grande y tan sana hace que todos mejoremos y crezcamos más, así que eso es lo más importante.
0: Bien, siempre es muy agradable escucharlo a Julián Álvarez, porque la verdad que la competencia es leal, es sana. Julián no se puede dormir en los laureles y mucho menos Lautaro.
1: Dice algo muy importante Julián Álvarez en el corte de audio que acabamos de escuchar, que tiene que ver con lo que muchos entrenadores consideran el combustible más importante de los planteles, que es la competición interna. Y este grupo de la selección tuvo altísimos, hasta duelos individuales, por quedarse con las posiciones, y siempre fue realmente, como lo marca Julián, muy leal, y se veía la abuela Neche del que le tocaba salir, no poner mala cara y apoyar al compañero que le tocaba entrar. Molina Montiel, Tagliafico Acuña, Julián Lautaro, Paredes jugando y después saliendo,
2: pero
1: los
2: no,
1: marcadores centrales con Lisandro Martínez.
2: No en el arco, saliendo. En el arco no hay
1: confianza. El arco está claro y es más difícil también rotar o hacer descansar o administrar energías. Pero en muchas posiciones de este grupo de la selección se dio esa competencia interna y tiene evidentemente muy buena leche dentro del grupo.
5: Y una tarea importante para Scaloni, me parece, a esta hora, es tratar de aislar a los jugadores respecto de las incertidumbres que generan para muchos de ellos su futuro futbolístico. Porque hoy a Julián Álvarez, el Atlético Madrid, le dio un ultimátum. Le dijo, mirá, tenemos esta oferta del Paris Saint-Germain. No queremos una pretemporada donde se prolongue la negociación con el Barcelona, que está llevando adelante su representante Fernando Hidalgo, o que se prolongue con el Arsenal. Queremos una definición y la queremos rápido. Esto es lo que le dijo el Atlético Madrid a Julián Álvarez. ¿Aceptar la oferta del PSG o te quedás acá o traes la oferta del Barça por 120 millones de dólares? Y claro, el pibe
2: bueno,
5: tiene la cabeza pensando a dónde voy.
2: Que arme las valijas y que se vaya a París.
5: Pero la tarea de Scaloni ahí es tratar de a los jugadores aislarlos de todas esas
2: situaciones. Para todos los futbolistas, ¿no? Sería recomendable que supiesen lo que van a hacer en el segundo semestre antes del Mundial. Para que tengan la cabeza 100%.
5: Fíjate, Thiago Almada. Todavía no sabe qué va a pasar, si se va a quedar Atlético Madrid.
2: Pero le dio un guiño a River. Le dio un guiño a River.
5: Sí, el guiño se lo dio. Y la plata, los 40 vale? millones de dólares para vale? pagarlo.
2: Imposible para la Argentina.
5: ¿Dónde está el guiño ahí? ¿Me entendés?
2: Bueno, entonces, el guiño de tengo la voluntad de venir a River. Después veremos a River, el millonario. Digámoslo de manera contundente y enfática, que Argentina llega colectivamente por las lesiones arrastrándose al Mundial, ¿eh?
5: Sí.
2: No se puede soslayar ese arco. Molina, Montiel, Messi, y siguen la...
5: El arquero.
2: Bueno, hay que ver cómo amalgama todo eso.
5: Con jugadores grandes, como Messi, al que la competencia... de un Mundial, que de por sí es una competencia del máximo nivel, compartido cada 3 días y con temperaturas que, según dicen en Estados Unidos, van a trepar incluso hasta 50 grados. Hay días que se esperan olas de calor.
2: Peor que en el Mundial de México. El último que escuchamos es a Enzo Fernández, que llegó en la mañana de hoy.
9: Me encantaría ver la lista y estar el nombre ahí mío, así que nada, vamos a esperar. Sí, la verdad que lo tomo de otra manera, mucho más grande, más maduro, así que nada, disfrutar al máximo y dar lo mejor.
2: Muy bien, ahí está Enzo Fernández. Recordamos las vías de comunicación, Hernán, de Pasión Nacional en todo el país.
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2: Muy bien, ¿se va Ceballos de Boca finalmente? Después del jueves, sí. Tiene una cláusula de 20 millones, a esta altura lo va a negociar por menos Boca, porque ya sabe que se le fueron futbolistas. ¿Te acordás el caso de Pavón?
5: Sí.
2: ¿Cuántos millones perdió en el camino?
5: Muchos.
2: Muchísimos. Bueno, no quiere que le suceda lo mismo que en otros casos y se iría negociado con el Napoli por menos dinero.
5: ¿Viene Dybala o no?
2: Hoy difícil.
5: Bueno.
2: Yo todavía no entiendo por qué se despidió en redes sociales.
5: Bueno, hay...
2: De la Roma, si se queda.
5: Pero dime una cosa, ¿no aprendió Milito todavía lo que pasó con Costas?
2: No, pero aprendió su suegro.
5: Está bien.
2: Como actor.
5: Tiene de quién aprender.
2: Más o menos, te diría yo.
5: Tenemos la pausa, pero antes el duelo de argentinos en el Abierto de Tenis de Roland Garros en París.
1: Victoria de Román Andrés Burruchaga sobre Seba Báez. Había ganado Báez el primer set 6-2. Después Burruchaga 7-5, 6-2. Estaba ganando 2-0 en el cuarto y abandonó Seba Báez. Así que la victoria en esta primera ronda de Roland Garros para Román Burruchaga.
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1: Para Vicente se le comunica si puede traer los caballos a casa del señor Rodolfo lo antes posible. Caso contrario, avisar por los comunicados y se lo irá a buscar. Firma Rodolfo.
2: Mensaje para Paraje El Porvenir. A Magdalena se le informa que lo hablado quedó confirmado para el día martes a la tarde. Avisa Rita de Tartagal.
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0: Muy bien, 24 minutos después de la 1 de la tarde nos vamos a Santa Fe, Pasión Nacional, siempre con Concepto Federal, el programa que elegiste a nivel país. Pablo, ¿qué pasa con Madelón en Unión? Te mandamos un gran abrazo.
1: ¿Cómo te va, Nico? Buenas tardes para vos, para los compañeros, para los oyentes de Radio Nacional. Bueno, está la negociación en marcha, mientras el plantel está de licencia esperando lo que será la reanudación de los entrenamientos de cara al segundo semestre. Madelón por un lado, Luis Spahn por el otro, técnico del equipo rojiblanco y presidente respectivamente. Ya hubo un guiño público del presidente Luis Spahn para con Leonardo Caro en Madelón. Dijo, inclusive estamos pensando en hacer una estatua a Madelón en la puerta del club. Queremos que se quede, pero hay solo cuestiones contractuales y económicas que hoy nos distancian un poquito. Fue todo en un tono bastante cordial lo que dijo el presidente y me parece que está todo encaminado. Madelón, por otro lado, lejos estuvo en las últimas declaraciones públicas posderrota ante Belgrano de Córdoba por Liga Profesional de mostrarse distante de la chance de continuar. Más bien todo lo contrario, dijo sí que quería tomarse unos días para descansar, pero me parece que va a terminar llegando a un acuerdo el técnico con la dirigencia y habrá Madelón por lo menos por un nuevo año. Eso es lo que uno estima teniendo en cuenta lo que han sido, repito, públicamente las declaraciones de ambos lados. A veces uno que está hace un tiempito en esto más o menos se plantea por dónde viene la negociación y se da cuenta de que están mucho más cerca de lo que unos pesos más para un lado o para el otro pueden llegar a determinar.
0: Perfecto, nos quedamos tranquilos porque había surgido un rumor aquí en Buenos Aires y digo, ¿qué pasará con Madelón? Madelón es Unión y Unión es Madelón, en buena hora por el tema de la estatua además.
1: Sí, es que en definitiva, si bien hay un vínculo eterno entre Unión y Madelón, es cierto que tienen que sentarse a negociar, ¿sí? No es una negociación fácil tampoco, porque creo que Madelón va a incluir también la cuestión del proyecto deportivo, y Luis Spahn viene hace un par de mercados de desembolsar una buena cantidad de dólares para tratar de armar este plantel. Veremos, porque Unión necesita vender en este mercado de pases, así que esas charlas yo me imagino que también están dentro de esta negociación. Bueno, arreglamos los números, perfecto, arreglo mi salario, y ahora quiero saber con qué voy a jugar, y ahí él tire y afloje, a ver si Luis Spahn está o no está dispuesto a armar el equipo que quiere Madelón.
0: ¿Y de Colón, Pablo?
1: Y de Colón, que empató 1-1, ganaba, fue muy superior a Mitre de Santiago del Estero, tuvo un par de tiros en los palos, gran actuación del arquero visitante en el Brigadier López, pero no pudo pasar del empate, se lo terminaron igualando en el segundo tiempo. Igualdad para el rojinegro, que ahora queda en un segundo escalón detrás de Morón y de Bolívar, que tienen un punto más que el equipo de Medrán. Hoy comunicó oficialmente el Club Atlético Colón a través de sus redes que se modifica el día y horario de partido próximo fin de semana. Estaba previsto que juegue el domingo, finalmente sábado 15:30, a través de una determinación de Apredive va a estar jugando el Apredive va a estar jugando Colón en calidad de visitante en Isidro Casanova contra Almirante Brown.
0: Muy bien, información completa de los equipos de Santa Fe. ¿Qué tal el tiempo, la jornada allí en la capital de la provincia?
1: Linda jornada, con sol, fresquito, así fue los últimos días. La verdad que ha sido un buen fin de semana largo, sí, en general, climatológicamente hablando, y arrancamos bien también esta semana.
0: Muy bien, te mandamos un gran abrazo, Pablo, gracias.
1: Abrazo grande.
0: Pablo Barbero de Santa Fe, ¿y de Estudiantes?
2: De Estudiantes, que se confirmó esta noche, tiene el cierre de grupo. Va a cambiar mucho semestre si sigue jugando Copa Libertadores o si baja a jugar Copa Sudamericana. Y la organización de la Copa Argentina lo confirmó para el próximo domingo 15:30 contra Central. Es un partido grande ese, ¿eh? Estudiantes Central por 16avos de final, seguramente en Córdoba. Estoy chequeando ahí si se confirma en las próximas horas, pero antes de eso tiene un partido decisivo. Tiene que ganar, lo charlábamos hace un rato en referencia a Boca, el cacique Medina, que se juega buena parte de su crédito con los hinchas de Estudiantes. Muslera, convocado al Mundial, Mesa, Núñez, Leandro González, Pires y Benedetti, Piovi, Amondarain, Fabricio Pérez, Farías, Cetrey Carrillo, el equipo del cacique.
3: Quinto Mundial que va a jugar Fernando Muslera. ¿Mirá? Y es el primer uruguayo que va a jugar 5 mundiales. El primer uruguayo en la historia.
0: Es decir que lo superan el récord a Roque Máspoli, por ejemplo, que fue uno de los grandes arqueros de la historia del Uruguay.
3: Luisito Suárez, como arquero. Luisito Suárez también jugó 4 mundiales.
0: Bien, buen dato.
3: Cavani también jugó 4 mundiales.
2: Que se equivocó el menos pensado en Estudiantes. Sí. En Brasil. Sí, porque si Estudiantes no hubiese perdido en Brasil.
0: Pero te acordaste de mí el otro día, ¿no? No, porque viste, Santiago viene, el amigo Zárate, que tanto lo queremos. Pero Estudiantes impone condiciones. Siempre impone condiciones. ¿Pero quién gana? Flamengo. Y yo agrego cómo corresponde y cómo debe ser.
2: Pero a Flamengo le ganó la Copa Libertadores anterior y perdió penales.
3: Sí. Exacto.
0: ¿Quién ganó?
2: Bueno, te sigo, por penales. En esta edición empató en La Plata y perdió en Brasil.
0: Muy bien, tengo amigos por allí que alguno que anda enojado con Coudet por la final que perdió River.
3: ¿Alguno?
2: Perdió mucho
3: crédito. Yo te diría todos los hinchas de River estar enojados con Coudet.
4: Sí, todos.
3: Haber dejado a Juanfer Quintero sentado en el banco de suplente hasta el minuto 40 del segundo tiempo es imperdonable para
0: la verdad que fue un error grave.
3: Imperdonable.
0: Yo no
3: y encima ahora lo echa. Porque ahora Juanfer se va.
4: Se van unos cuantos, parece, en
3: realidad. Se van unos cuantos. Pero que se te vaya Juanfer, que es el único que juega al fútbol.
0: Muy bien, vienen las noticias de la 1:30 de la tarde en Nacional.
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6: 1:30 de la tarde en la República Argentina. Vaca Muerta alcanzó un nuevo récord histórico. El yacimiento superó los 628.900 barriles diarios de producción hidrocarburífera en abril. De esta manera representa el 67% del petróleo argentino y el 58% del gas. Crisis política en Bolivia. El gobierno de Rodrigo Paz Pereira confirmó la muerte de una persona en las protestas. El joven de 24 años falleció por el impacto de un proyectil de arma de fuego en un operativo policial militar que buscaba desbloquear la paz. Detienen a un prófugo en el Bajo Flores. El hombre registraba 3 pedidos de captura vigentes por causas vinculadas a robo y privación ilegítima de la libertad. Fue apresado en la Villa 1114. El cielo se encuentra ligeramente nublado en la ciudad de Buenos Aires. Temperatura 16 grados, 3 décimas, humedad 67%.
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0: bien, en la continuidad de Pasión Nacional, 1:33 PM, un cafecito en el Garden con mi amigo Pomelo para hablar un poquito de la vida y hablar de Racing, que es lo que él más sabe, el número uno de la info de Racing.
1: Pero tiene tiempo para el café, Pomelo.
0: Sí, café la humedad, Pomelito. Hola, Fabián.
2: ¿Cómo estás, Nico? ¿Cómo andás? Un abrazo grande para vos, para los compañeros.
0: ¡Uy, terrible,
2: Sí, sí, me atacó fin de semana, estoy tratando de recuperarme de a poco. Estuve peor.
0: No, claro, claro, entiendo. Además, el tiempo no ayuda. Bueno, sé lo que puedas.
2: No, tranquilo, tranquilo. Estoy en condiciones de poder de hablar. Es un momento... Dice al que no nos tenía acostumbrado Racing desde hace por lo menos 20 años. Si 20 años estoy hablando bien, porque estamos hablando del 2006, fue la última gran, el último gran cimbronazo de la mano de Tomaso y que venía precedido por Fernando Marín. Ustedes recordarán, ¿no?
0: Sí.
2: Ahí el club empezó a quedar una vez más acéfalo, hasta que se logró en el 2008 volver a las elecciones, ganadas por Rodolfo Molina en ese momento, y en tratar de encauzar el barco, un gerenciamiento que había destruido la institución, que solo... Digo esto porque en los últimos tiempos salió a hablar Fernando Marín, que habían puesto 21 millones de dólares por Racing, y que, bueno, se rasgaba las vestiduras de una manera, y yo le quiero decir... que por ahí perdió la memoria, es un hombre grande, es un hombre grande y por ahí tiene problemas de memoria, don Fernando Marín.
0: Pero viste que el argentino, sí, el argentino en general no tiene memoria. Yo digo que en la próxima elección de Racing, los socios que vayan a votar se tienen que acordar lo que hizo Milito con Costas a la hora de entrar al cuarto oscuro.
2: Lo que yo quiero hacer un raconto desde este momento, porque tiene mucho que ver Fernando Marín, porque él salió a decir que tiene 52 reuniones grabadas, filmadas, cuando asesoró, cuando le armó el equipo de trabajo a Milito, y yo lo que quiero decir que lo peor que le pasó a Racing fue Fernando Marín, Fernando de Tomaso y todo ese séquito de lacras que estuvieron comiéndole el corazón a Racing, porque Marín dice nunca le pusimos, no nos llevamos, y uno recuerda aquella empresa Tequeris, no sé si está Santiago por ahí,
0: sí, está por acá.
2: Que era una empresa que compró le compró el pase de Mariano González en aquel momento, y resultó ser esa empresa la que tenía injerencia Fernando Marín, ¿no? Tuvo unos negocios turbios, como los había hecho de Tomaso después, cuando extrañamente quedó en libertad o se fueron raudamente sin dejarle dinero a Racing, o poco dinero en ese momento, Mercado y Chiquito Romero, por ejemplo, ¿no? Un gerente se hizo millonario, un gerente de Racing se hizo millonario a partir de estas salidas de los dos jugadores más importantes que tenía Racing en el último tramo de la gestión de Tomaso. Bueno, todo eso parece haberse olvidado, luego vino esa debacle con Molina y Coborno, el club volvió a quedar acéfalo y apareció Víctor Blanco, y tuvo Racing durante 12 años una bonanza increíble, y eso es lo que debe recuperar Racing, ¿no? Digo, porque primero Racing, muchachos, no se olviden, primero, después y siempre Racing. Esta politiquería barata es la que terminó destruyendo,
0: bueno,
2: al club.
0: Fíjate, entonces, fíjate que alguna vez el mariscal Roberto Perfumo, en su rol de entrenador, lo echó a Rubén Paz, y después contó Roberto desde su experiencia y sabiduría que después de esa decisión que él tomó tenía que ganar 100 partidos consecutivos. Al mes estaba de vuelta Rubén Paz y le habían echado a Roberto. Eso que pasó con Roberto es una situación similar, parecida a la de Diego Milito hoy.
2: Como decía Roberto, nunca contra los ídolos, nunca, ¿viste?
0: No, lógico.
2: Y lo extraño es que esta situación justamente va de un ídolo hacia otro.
0: Claro.
2: Esta situación de sacar a Gustavo Costas. Si uno hace rápidamente los números, Nico, y se percata que, obviamente, en los últimos 2 años y medio, lo que termina sacando o eyectando a Gustavo Costas del club son los últimos 6 meses.
0: Sí,
2: es la curva que le costó el puesto.
0: Le soltó, mira, el presidente le soltó la mano en cuanto vino la debacle futbolística de Racing. Yo no coincido con algunos hinchas de Independiente que creen que lo sacaron a costa de ellos. No, yo creo que lo sacó la eliminación de la Copa Sudamericana del otro día y que el presidente, como vos dijiste en mil oportunidades, nunca lo quiso.
2: 2024, 61%, casi 62% de los puntos. 2025, casi el 62% de los puntos. En lo que va del 2026, el 44% de los puntos. 2 años muy sólidos y un 2026 que se derrumbó, especialmente de local.
0: Sí.
2: El Racing casi era inexpugnable. Y eso es lo que termina ejectándolo del club. Más allá de que, como bien puedo decir, Nico, nunca estuvo en la consolidación de Milito y obviamente tenía otro proyecto en mente que no lo pudo llevar a cabo por los logros obtenidos por el propio Costas.
0: Sí. ¿Y ahora?
2: Bueno, en las últimas horas, porque todos quieren hacer leña del árbol caído, y es por eso que digo, muchachos, primero Racing, después Racing, siempre Racing. Basta de esta politiquería barata. Ayer Gustavo Costas fue a comer un locro con gente de Racing con la cual ya había pactado y le dijo, la primera de cambio, en donde tengo un poco de tiempo, me voy a juntar con ustedes, que son los viejos hinchas de Racing que superan los 50 y los 60 años, que alguna vez pararon en la barra y que ya no lo están, por lógica razón, la edad. Y bueno, y ahora salieron a decir que Costa lanzó su campaña política para ser presidente de Racing. Yo creo que en algún momento esto se va a dar, pero no hoy, cuando todavía le quedan a Milito 2 años y medio por delante. ¿Y qué viene ahora, Nico? Bueno, viene parar la pelota, viene el partido del domingo sobre todo, porque mañana Racing juega un partido sin ningún tipo de importancia.
0: Sí, para cumplir simplemente.
2: Claro. Y para llenar sus arcas. Son, claro. Un partido ganado son $120,000. Imagínate, a Milito le brilla los ojitos, ¿no? Entonces, Chirola, Romero y Agüed se hacen cargo de la institución desde lo deportivo, desde lo futbolístico, para estos dos partidos. El domingo, se estima 7:00 p.m, les cuento y le adelanto, Racing Defensa y Justicia en Jujuy, y el 6º de final, Copa Argentina, ese es el partido al que va a apuntar Racing, porque sabe que si no, será una sola competencia los próximos 6 meses, si es que queda fuera de la Copa Argentina, teniendo en cuenta la eliminación de la Sudamericana. Mucho se ha hablado, mucho se va a hablar, van a tirar al pichón. Yo les puedo asegurar que esta mañana crucé mensajes con Diego Milito y de esa charla que tuve puedo sacar una conclusión.
0: A ver.
2: No hay ningún nombre, pero yo sé a dónde apunta.
0: ¿Y a dónde apunta?
2: Él dice, no voy a buscar técnicos que estén trabajando. Digo esto por Guillermo y Gustavo, descártenlo.
3: También dijo que no lo iba a echar a Costas.
2: ¿Cómo?
3: También dijo que no lo iba a echar a Costas y lo echó.
2: No, en realidad no dijo que lo iba a echar. Le hizo un contrato por 3 años, que es peor.
3: Por eso. Hoy está devaluada la palabra de Diego Milito.
4: Totalmente. La imagen y la foto del abrazo de Milito y Costa después del partido con Estudiantes de La Plata, que digan lo que quieran, siempre junto a nosotros, hace...
1: Y algo que le quería preguntar a Pomelo, porque Milito sale, después de la decisión, a hablar, y da a entender como que él había hablado otra cosa con Costas.
0: Sí.
1: Y que Costas salió públicamente a dar por entendido que lo habían echado cuando supuestamente estaba...
3: Como un acuerdo.
1: Conversado el tema. ¿Qué fue lo que pasó ahí?
2: Si ustedes toman la palabra de conferencia de prensa de Milito, hay un yerro...
0: Sí.
2: Se lo termina a Milito, lo termina exponiendo.
0: Sí.
2: Casi de común acuerdo.
4: Sí, casi consensuado.
0: Claro.
4: Entre dos partes, como sí, era algo casi.
0: El error garrafal de Milito, evidentemente la falta de experiencia que tiene como dirigente es atrás. Esto a Víctor Blanco, por ejemplo, nunca le hubiera pasado.
2: El casi lo termina condenando.
0: Sí, por supuesto.
2: Porque ahí te contesta la pregunta, Vicentico.
4: No, y después lo otro, Fabián,
2: que te diga que se produjo la reunión. ¿Querés que te diga lo que le dijo Gustavo Costas?
1: ¿Qué le dijo?
2: Hay que hacer borrón y cuenta nueva.
0: Claro.
2: Todos estos jugadores no van más. Y Milito lo miró y dijo, no, pero escúchame, no podemos hacer eso. Bueno, le dijo, esta es la idea, ¿no? Bueno, evidentemente...
0: No se pusieron de acuerdo ahí.
2: Ahí obviamente primó la decisión de Milito, si no hay ninguna forma. Obviamente aduce que algunos jugadores le habían soltado la mano. Es cierto que había un desgaste. Es cierto que también después de la reunión, porque acá yo soy objetivo, así como lo quiero a Gustavo, yo quiero a Racing siempre por delante de todos, y digo que Gustavo, y esto lo digo y me hago cargo de lo que digo, si hay algo, una mala influencia para Gustavo, son sus dos hijos.
0: Claro.
2: Sinceramente se lo digo.
0: Pero viste, le pasa mucho a los padres, acordate
2: como
0: la
2: no
0: última...
2: tengo relación con ellos, claro. No me importa en absoluto.
0: No, está bien, pero acordate la última experiencia de Bianchi en Boca, que estaba su hijo, Ramón Díaz con Emiliano, es decir, los ejemplos sobran.
2: Son los que terminan dinamitando el camino de Gustavo en muchas oportunidades. Yo tengo entendido que después de esa charla habían mantenido la palabra de el domingo, juntarse, a hablar con el plantel, hacer un video juntos, despidiéndose de Racing, Milito, resaltando las cualidades y los logros de Costas, y quedaron en esa situación, y Milito se sorprende cuando, a partir de algunos comunicadores que rápidamente se enteraron de la situación, producto de que se había filtrado, y son siempre lo mismo lo que va a filtrar.
0: Sí, por supuesto. Te voy a hacer reír con esta del final. El León anda de vacaciones, pero me parece que a teléfono abierto.
2: Terrible. Lo del León. Sí. Pues, a mí, a Santiago.
4: Sí, claro.
2: Tengo el teléfono.
4: Arde el chat.
2: Cierro con esto.
0: Sí.
2: Desde el entorno de Gustavo Costas, los más cerca de Gustavo Costas, los que tiene más cerca, son los que terminan pateando el tablero y exponiendo a Gustavo, que había tenido una decisión y que después le dijeron, no, de ninguna manera, vas a decir esto, y Gustavo termina haciendo lo que hizo. Todos nos enteramos de que lo habían echado, pero habían consensuado algo y no se cumplió. Esa es la bronca real de Milito, porque habían quedado en buen término, porque en definitiva Gustavo... A ver, no digo que entendió, pero sí que aceptó.
0: Estaba casi arreglado por lo que vos marcaste de Milito. Y lo contaste muy bien, ¿eh?
2: Exactamente. Y entonces eso es lo que termina provocando el enojo, el malestar de Milito, que dijo, me pareció desafortunado, pero ya está, dijo. Y eso es bueno también de Milito.
0: Seguro.
2: Borrón y cuenta nueva. Y ahora, insisto, a los nombres, más allá de que yo le voy a tirar los tres nombres, que tienen en la cabeza.
0: Sí.
2: Y después usted decide. Y después ustedes no deciden, sino que...
0: Debatimos los nombres, dale.
2: Exactamente. El candidato para Milito, por más que no lo haya nombrado nadie hoy, que no haya sido el candidato de Milito, es Sebastián Becasese.
0: El Beca. Que está dirigiendo.
2: En la selección de Ecuador.
4: Claro. Y que es el entrenador que llevó cuando era secretario deportivo a Racing.
2: Ahora, muchos me dicen, pero está en Ecuador, muchachos, como ejemplos como estos,
0: sobran.
2: Hay un montón, ¿eh? Ustedes recuerden cuando Macri eligió a Pasarela y Pasarela dirigía la selección, después terminó no llegando.
0: Sí, es verdad.
2: Pero en aquel momento le dijo a Macri, armando un equipo de trabajo que mientras yo esté dirigiendo la selección, ellos empiecen a trabajar paralelamente de cara a la pretemporada, y así como ese hay varios casos. Creo que Bianchi fue igual.
0: Sí, fue Bianchi el técnico.
1: El mejor ejemplo es el de Julen Lopetegui en el Real Madrid.
2: Bueno, que ahí está.
1: Estaba frente de la selección española, dice, me voy al Real Madrid, lo echaron antes del Mundial.
0: Claro.
2: Exactamente. No digo que es el técnico, es él elegido por Milito.
0: ¿Y los otros dos?
2: Un escalón más abajo, porque fueron juntos, porque trabajaron juntos, y hoy tiene contrato, pero ustedes saben que yo se los dije hace un año, porque jugaban al pádel juntos, porque le encanta la idea, porque jugó en Racing, en Nico 10, ¿ustedes recuerdan?
0: Sí, es verdad, pero está con trabajo.

0: No, Ube anota ya hoy, no creo que talle.
1: Ahora, te digo, tres buenos.
0: No descartar nada.
1: Tres buenos nombres, pero ninguno es Costas, ¿eh?
2: No,
1: ninguno tiene la espalda.
2: No, ninguno.
1: Que tiene Gustavo Costas.
2: Yo lo que te recomiendo.
3: No la tiene nadie. En Racing, no, la espalda de Costas no la tiene nadie.
1: Por ahí el Chacho sí la hubiese tenido.
3: No, bueno, pero, si pero es otra cosa. Si Costas es otra cosa, no es un entrenador.
2: ¿Quién la tiene?
0: ¿Sabés que uno que ya no está? Tito Pizzuti.
2: Claro.
0: Y el otro que es el Coco.
2: Pero no está, claro.
0: Lamentablemente no está bien de salud. Los tres se sientan en la misma mesa, muchachos.
2: No, eso es cierto.
3: El resto atrás.
0: Juegan al costado, ¿viste? Los miran de reojo. Otro podría haber sido Roberto Perfumo, que ya no está y ya tampoco se dirigía. Se dedicaba, no me salía, gracias por la ayuda. Se dedicaba a la dirección técnica, pero hay una mesa muy pequeña donde pocos tienen la espalda de Costas. Insisto. Tienen tiempo. Milito me dijo, tranquilo, Pomelo, hoy. Esto es hoy. Hay que pensar en mañana y esas 120 mil lucas, esas 120 mil dólares, esto lo digo yo. Hay que pensar en el domingo sí o sí. Y lo bueno de todo esto, muchachos, es que Racing no juega en la cancha de Racing.
2: Ah, claro, esa es la
0: con
2: mejor
0: su
2: noticia.
0: Gente, porque juega con Oriente Petrolero por las puertas cerradas. Porque esto hubiese sido un volcán cuya lava sería imposible de parar, los hubiese tapado a todos, los hubiese prendido fuego. Esta situación de Racing llega en un momento donde Racing juega en su cancha a puertas cerradas y después juega a 1000 kilómetros de distancia en la provincia de Jujuy. Si no, esto hubiese sido mucho peor. Esta situación hoy hubiese sido mucho peor. Una pena que Racing pase por esta situación de fractura, de grieta, en un momento en donde venía arrastrando y todos hablaban del tercer grande, y todos hablaban de este momento donde todos los jugadores querían jugar, donde todos querían llegar, y de donde nadie quería irse. Hoy son muchos los que se quieren ir. De hecho, ha llegado una oferta por Gaby Rojas del Cruzeiro de 4 millones de dólares limpios para Racing, que no fue ni estimada ni desestimada. Es una oferta que está ahí, que no la han analizado, pero que está, y habrá que esperar a ver qué decide el cuerpo técnico que llega. Gaby Rojas es fundamental para cualquier cuerpo técnico, pero yo también pienso en voz alta y les digo, Racing ni siquiera tiene tres suplentes y va a vender al titular.
2: Ah, no, por supuesto. Te mandamos un gran abrazo, Pomelito.
0: Un beso grande.
2: Fabián Codevila con la mejor información de Racing, insisto, después vamos a debatir. Sebastián Becasese en primer lugar, segundo para Nico Díez y tercero para Hernán Crespo.
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3: Muy bien, solo jazz. Hernán.
4: 11-3-8-70-7-4-8-5 nos escribe desde Neuquén Capital. Buen día, gente de Pasión Nacional. Evidentemente, Riquelme no goza de la simpatía de alguno de los integrantes del programa. Los noto muy tendenciosos. Ojalá fueran tan duros con las autoridades de River.
3: Bueno, mirá, a ver.
4: Oscar.
3: Vivo hablando maravilla de Riquelme, jugador de fútbol. Con los pantalones cortos, es el jugador más sublime que vi después de Maradona y de Messi. Entonces hay que tener buen oído también.
4: Jorge de Recreo Santa Fe dice, muchachos, ganar un clásico no es salir campeón. Si vamos al caso, es un gran fracaso de los dos clubes supuestamente más grandes.
3: Y tiene razón. Bueno, está Agustín Domper con nosotros con la noticia del día que tiene que ver con el planeta River.
5: Hola, Nico, ¿cómo andan? Bueno, sí, la noticia se da también por decantación, ¿no? El otro día todo el mundo de River reclamaba por Juanfer Quintero, que no ingresó, prácticamente jugó muy poco. Ayer había un parte médico de que tenía una sinusitis en la rodilla. Hoy ese parte médico fue desmentido, así que evidentemente, como decía el oyente, hay que empezar a pegarle también a la dirigencia de River.
6: ¿Un parte falso para congraciarse con el enojo de
5: los eso pareció.
6: Para decir, no jugó por esto?
5: Eso pareció, hoy ya eso fue totalmente desmentido. ¿Por qué? ¿Por qué se desmintió? También está bueno explicarlo. Por eso reitero lo de la dirigencia de River. Haciendo otra vez un error imperdonable. Juanfer se va al Mundial. Entonces, bueno, puede decir que tiene una sinovitis,
6: claro.
5: Y de repente en Colombia dicen que tiene una sinovitis. ¿Cómo? No, está en la lista de 26 Juanfer Quintero. Por eso, como mínimo, es muy desprolijo el presidente dirigencial de River. Y va a Castaño también, ¿eh? Va Kevin Castaño al Mundial. Juanfer y Castaño al Mundial. En River casi que no han jugado ningún minuto. Castaño en la final habló y Juanfer, inesperadamente para los hinchas, ingresó en el final. Y en este contexto, por eso cuento todos estos detalles, es muy viable, como ya lo hemos contado, apenas llegó Coudet, porque fue un jugador con el cual ya tuvo algún ida y vuelta en la historia que los ha unido, es muy probable que Juanfer Quintero deje River ahora, después del Mundial.
3: Bueno, qué tema, ¿no? Que no lo haya puesto, que lo puso el otro día en la final.
5: El tema es ese, después... Sí. Hay hinchas que me decían recién, es más grave que se vaya Juanfer de perder la final. Yo creo que lo grave es que Juanfer no haya jugado la final. Después, si la perdía River con Juanfer en cancha, era otra cosa.
3: Ahí era más responsabilidad del jugador que del entrenador.
5: Claro, con más responsabilidad también lo de Rivero, ¿no? Que evidentemente tiene un tema con las manos, por ejemplo, sí. Para mencionar algo de lo que pasó en la final. No es solamente Coudet o Juanfer. Pero lo raro es que Juanfer, después de haberlo salvado con San Lorenzo, de haber participado del empate frente a Bragantino, que no haya jugado la final, es la verdad como mínimo llamativo.
6: Y Agus, ¿cuántos jugadores de mayor jerarquía que Juanfer tiene este plantel de River?
5: Y no, la verdad es que no. La es que de la parte creativa, el otro título de River, Nico, antes de las noticias, es que, bueno, Drizzi hasta que se lesionó, es que Beltrán va al Mundial como lo anticipamos, va como sparring, va a participar a los amistosos, pero Beltrán, que el otro día no pudo tapar ninguna de las jugadas de gol, va a estar en la Copa.
3: Es lógico, por un lado, que Scaloni le respete el lugar a Musso, aunque no me termina de quedar claro si el segundo arquero es Rulli o es Musso. A mí me gusta más Rulli que Musso.
5: Bueno, pero yo te digo que, sí, bueno, coincido con los gustos, pero lo vamos a tener muy claro, ¿sabes cuándo? Los amistosos, porque no va a atajar Dibu.
3: Pero también,
5: va a atajar uno cada uno, seguro.
3: Pero también digo que... Hay que analizar el momento, que es muy bueno, de Santiago Beltrán, que tiene un puñado de partidos en la primera división de River, pero también hay que ver a la hora de la convocatoria, por supuesto que el que tiene la razón y el que más sabe es Scaloni, de esta situación. Hay que pensar en el mañana. Y si uno piensa en el mañana, y la verdad me hubiera gustado que Beltrán fuera el tercer arquero, que fuera Mastantuono, porque Mastantuono lamentablemente se va a quedar afuera ahora, pero va al próximo Mundial.
5: Sí, todavía no está la lista igual, ¿eh? Mastantuono está casi con un pie y medio afuera, al igual que Lo Celso o Buendía, entre ellos hay uno que va. Pero ojo que no está la lista. Estas demoras de la lista lista, evidentemente hacen entender que Scaloni no tiene claro, y el que sí va a ir al Mundial es Acuña, porque no es grave, es una contractura lo que lo sacó de la final.
3: Bien, ha mejorado Acuña en el último tiempo.
5: Sí, totalmente, por eso.
3: Sí.
7: Y acá nos dijimos enfáticamente que finalmente va a Gallardo al Mundial.
5: Ah, sí.
7: Que bueno. No, que en algún momento iba a ser, estaba asignado como el técnico de la selección argentina, que si no iba a dirigir a España, que iba a dirigir a Francia, que iba a ir al Mónaco, que iba...
3: No hay ofertas.
7: No, pero porque el mainstream del periodismo, que Gallardo tiene oferta, que Gallardo lo busca a la selección de Portugal.
3: No, bueno, lo buscaron de ESPN, no es poca cosa.
7: No, por supuesto.
3: No, seguro.
7: Va. No, los defensores de Gallardo. Acá no,
6: sí, acá
7: no,
6: yo soy defensor de Gallardo. Bueno,
5: igual se trajo 20 palos de Arabia, tampoco, no es que no dirige afuera.
7: Pero una cosa es, yo les hablo con el
6: oficio de las elecciones, nunca, no sé quién lo habrá dicho, pero que...
7: Porque lo vendieron ustedes como el mejor entrenador de toda la historia de la galaxia.
3: Cuando digas, no me menciones a mí.
7: Mira, del otro lado, los Gallardo.
3: Porque te digo algo.
7: Ahora lo esconden.
5: En este programa. A Bianchi también lo escondieron, a Bianchi Moca lo escondieron.
3: En este programa tenemos defensores acérrimos de Gallardo y de Bielsa, no es el caso de Zárate y mío.
7: Bielsa, así todo, va por tercer mundial con 3 selecciones diferentes, ¿eh? Marcó una diferencia gigantesca, por lo menos en cuántas selecciones, entre Bielsa y Gallardo. Gallardo no fue nunca. Va al mundial ahora a comentar.
6: Otra cosa,
8: pero
6: otra
8: es joven, Gallardo, ¿sabe la cantidad de años que tiene para dirigir selecciones?
3: Ahí tiene razón.
8: Volver a River, tiene una carrera poderosa.
7: Ojalá, poderante. Le decíamos lo mejor.
8: A River me parece que vuelve en cualquier momento.
6: No, no te cae, yo creo Gallardo, que no. ¿No, Damián?
3: Y a Vicenzo no le cae bien Coudet. Le quiero preguntar a Agustín.
8: No, y después de lo que hizo en la final, menos.
3: ¿Le va a facturar el público de River a Coudet el haber perdido en Córdoba la final el otro día?
5: Sí, hasta que no gane algo, obviamente que le va a facturar a él y a la dirigencia. Ojo con la dirigencia de River.
3: Sí, lo venimos alertando. Recordamos las vías de comunicación, Hernán, de Pasión Nacional.
4: 11-3870-7485, Nico.
3: Fría la tarde en la ciudad de Buenos Aires.
4: Así es, tenemos una temperatura de 16 grados 3 décimas, la máxima para hoy 17.
3: Nada. Muy bien, recuerden que hoy Radio Nacional transmite el partido de la Copa Sudamericana entre San Lorenzo y Recoleta, lindo barrio, con Sergio Zarratea y Juani Minotti. Lo tenemos a Agustín Domper, que va a estar presente durante toda la tarde con Nora Brioso en el programa de Hernán Mundo. 2:00 p.m, aquí están, estas son las noticias en el país.
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10: Las 2:00 p.m. en la República Argentina. Récord de exportaciones agroindustriales. El ministro de Economía informó que crecieron el 18% en el primer cuatrimestre del año, superando las 41 millones de toneladas. Luis Caputo detalló que sumaron 17.095 millones de dólares. Los sectores con más ventas al exterior fueron el girasol, el trigo, la pesca, los lácteos, las hortalizas pesadas y las legumbres. Murió una pareja en Jujuy por intoxicación con monóxido de carbono. El informe de Daniel Reynoso desde la emisora de Radio Nacional en la capital provincial.
11: La mujer había sido denunciada como desaparecida. Las primeras pericias determinaron que ambas personas fallecieron por inhalación de monóxido de carbono, de acuerdo a lo que informó policía de la provincia.
12: Lamentablemente, la hija de la víctima, radicando la denuncia por búsqueda de personas posterior a la prevención, se traslada al inmueble y denotan lamentablemente el fallecimiento tanto de la señora de 46 años como así también de su pareja de 57 años.
10: Alerta meteorológico rige para el sudeste de Santa Cruz, donde se esperan nevadas persistentes de variada intensidad y en los niveles más bajos la precipitación se dará en forma de lluvia. Actualizamos ahora el estado del tránsito con Ernesto Arriaga.
13: Se normalizó totalmente la ruta 2 en Zárate y la isla Talavera. La autopista Riccieri normal al aeropuerto de Ezeiza. De Lepián y Perito Moreno, máximo 80 kilómetros por hora. En el sur no está lloviendo y la ruta 23 de Dinahuapi y Bariloche, Ingeniero Jacobacci y a Viedma, está normal.
10: En la ciudad de Jujuy, donde podés escucharnos por AM790 y FM94.1, la temperatura actual es de 14 grados y el cielo está cubierto. En la ciudad de Buenos Aires, temperatura 16 grados 3 décimas, humedad 67%, cielo ligeramente nublado.
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1: Muy bien, en la continuidad de Paseo Nacional en todo el país por la M870, las 48 en la Argentina y el canal de YouTube de la radio. Estuvo un poco engripado el fin de semana, pero afortunadamente estamos a un 90%.
2: Se te escucha muy bien, Nico.
1: ¿Qué tal, Hernán?
2: Bien, acá en el 11-3870-7485, recibiendo los mensajes de nuestros amigos y amigas. Por ejemplo, el de Edith Romero, de San Miguel en Salta.
1: Un beso dice, grande para Edith.
2: Oh, la Pasión Nacional, no me lo mufen a Boquita, que nosotros ganamos el jueves. Si no nos roban, ganamos y seguiremos en la Libertadores.
1: Wilma Roldán de Colombia, el árbitro es una garantía, con aciertos y con errores, pero es un muy buen árbitro para una final de Copa Libertadores como es esta del jueves.
2: Buenas tardes, Nico y equipo, ya que el jueves se va a Úbeda, me parece correcto, pero también se tendría aquí Riquelme, el mayor responsable de todo.
1: No, pero Riquelme tiene que cumplir el mandato, así lo dictamina la cuestión electoral y tiene que ser democrático, se tiene que quedar hasta el último día como presidente de Boca.
2: Víctor de la Quiaca dice saludos a la mesa. A mi humilde opinión, Argentina lleva muchos jugadores muy grandes de edad en el fútbol. Abrazo.
1: Estoy en la misma sintonía que vos. Gracias por estar en la sintonía y por escuchar el programa. Voy al encuentro de Gerardo Murúa. Allí está el campeón. Allí está Belgrano, en el centro del país, ahí en Radio Nacional Córdoba. Gerardo.
3: Nico, querido, qué gusto saludarte, el gran abrazo para vos y de todos los compañeros allí. La audiencia sigue de fiesta, por supuesto, Belgrano, y lo seguiré por mucho tiempo. Ayer, una vuelta olímpica eterna, más de 6 horas en dar a la vuelta a los 30 kilómetros de circunvalación que rodean a la ciudad de Córdoba, con una multitud siguiendo al plantel en auto, en moto, en camioneta, en camiones, en todo lo que se podía, en bici, caminando, y la gente que salía de los barrios a la avenida de Circunvalación a saludar al plantel de Belgrano. Fue un festejo larguísimo, de hecho incluso el domingo de la noche estuvieron en el baile de la Mona Jiménez en Jesús María, y va a continuar seguramente el derrotero de la gente de Belgrano, con un asterisco. El sábado tiene duelo de Copa Argentina con Gimnasia y Esgrima de Jujuy. Por supuesto, ya volvió a los entrenamientos en la jornada de hoy, pensando en ese partido bravísimo, dadas las circunstancias, teniendo en cuenta lo que significa la baja de tensión después de semejante logro, pero tiene también como objetivo seguir avanzando en la Copa Argentina, así que tendrá que mínimamente volver a trabajar y pensar en el fútbol para recién después del partido del sábado volver a sentirse el campeón del fútbol argentino. También un detalle, Nico, ese partido está programado para el Madre de Ciudades el fin de semana. Se hizo un intento, habrá que ver, me parece que no va a tener suerte Belgrano de traer el partido al Kempes para poder festejar en cancha y de manera oficial con su público. Económicamente sería redondo, porque con 60.000 piratas en la cancha va a haber una convocatoria muy superior a lo que se pueda llevar al Madre de Ciudades, pero parece bastante difícil que se termine jugando aquí en Córdoba.
1: Sí, la verdad que no digo que sea imposible, pero es muy difícil. Bueno, Belgrano tendrá que organizar un partido amistoso para festejar el título en algún momento ahí en el Kempes.
3: Sin lugar a duda, Nico. Tal vez en Alberdi para congraciarse con los socios. Cierto es que en el Kempes siempre va a entrar mucho más gente, pero por la pertenencia que siente Belgrano hacia el barrio y sus hinchas hacia Alberdi y la zona de influencia y hacia el Gigante, es muy probable que si se festeje en cancha de Belgrano, más allá de resignar la cantidad de público, Nico.
1: Gerardo, ¿quién va a ser el técnico de Talleres?
3: Qué buena pregunta. En estas horas creció el rumor de que Ricardo Gareca podía ser el técnico de Talleres. Todavía no hay una definición. 3 o 4 candidatos, dijo Andrés Fassi. No dar más nombres porque como hay varios clubes que están buscando técnicos, se hace bien difícil, como suele decir el presidente de Talleres. De todos modos, se dice por Córdoba que Ricardo Gareca se bajaría de comentar el Mundial y podría ser el técnico de Talleres. No hay ninguna confirmación oficial ni nada por el estilo, Nico, pero de los que supuestamente sonaban, Gareca, Bogboda, Ribone, tú mismo, estos dos para volver, parecería que el Tigre podría haber dado un paso adelante en la consideración. De todos modos, se espera confirmación, no hay nada oficial.
1: Te digo que si esto fuera cierto, si esto sucediera, hablaría de las ganas de Gareca de querer volver a dirigir, ¿no? Y además tiene un afecto muy grande con la gente de Talleres, donde fue campeón de la Copa Conmebol hace 30 años, en el 96, si mal no recuerdo.
3: En el 99, Nico, anduviste bien cerca, y sí, además el año anterior había ganado la famosa final mano a mano en la B Nacional entre Talleres y Belgrano. Gareca es un prócer, es de esos nombres que le permitiría a Andrés Fassi tapar un poco lo que significó la eliminación y después el título de Belgrano, porque es eliminación de Talleres ante el rival de toda la vida, después título de Belgrano, y cambiar un poco el panorama de este semestre que se termina convirtiendo en muy complicado para Talleres por lo que pasó finalmente. Entonces esos nombres con una espalda tan grande que le permitiría tapar varias cosas.
4: Tantos años Talleres llevando al fútbol de Córdoba a lo más alto, porque por lo menos la última década, permanencia en primera, competencia internacional, le ganó el título a River. Ahora, el título más importante de la historia de Córdoba lo consiguió Belgrano.
5: Sí.
4: Pasa
5: sí,
4: a ser el club más grande de Córdoba.
5: Belgrano. Atención, porque no es el primer
1: título. No coincido,
5: No es el primer título. Belgrano, si no me equivoco, Gerardo, había ganado una especie de reclasificatorio para una pre-Libertadores, ¿no es cierto?
3: Mira, el tema de ese campeonato es muy difícil. Ajá. Es el regional del 86. Fue el momento de la reestructuración del fútbol argentino, recuerdan ustedes, se dejaron los nacionales y los metros para pasar al torneo de primera división, y mientras los equipos que habitualmente juegan en primera jugaban el torneo 85-86, los del interior jugaron aquel campeonato regional. ¿Qué se dice en el ámbito de Belgrano? Que en un primer momento iba a clasificar a una pre-Libertadores, o incluso de que en algún momento se pensó en cruzarlo con el campeón de primera. Pero lo cierto es que cuando ese regional terminó no era por nada. Claro. Por lo cual, la validación del título que la hizo AFA no la hizo como un título de primera, y es bastante discutible porque los rivales de Belgrano eran todos equipos que jugaban en el ascenso o que jugaban los nacionales, pero no participaban del fútbol de primera.
1: Ahora, te digo lo siguiente. Lo dijo Longo el otro día, post partido, en plena euforia del título legítimo, por supuesto, que ganó Belgrano, que ahora el más grande de Córdoba es Belgrano. Yo creo que un equipo es grande no solamente por los títulos, sino por la concurrencia, por la cantidad de hinchas. Yo no sé si...
5: Pero vos Belgrano, viste la gente que había de Belgrano el domingo.
1: Yo no sé si Belgrano tiene más hinchas de Talleres. Yo creo que no.
4: No lo sé, ¿eh?
3: Yo honestamente creo que no. Honestamente creo que no. Es una cuestión histórica también por lo que significó Talleres desde los 70 para el fútbol de Córdoba. Si fuera por el título ganado, sí es el más importante.
5: Ahí sí.
3: Lo de la gente me parece pero que
5: ahora,
3: se
5: ahora olvidate, por otro lado. Ahora los pibes en Córdoba se van a hacer hincha de Belgrano, pero masivamente.
4: Ahora Belgrano tiene el título doméstico.
5: Sí.
4: Rodrigo y la Mona Jiménez, listo.
1: Y lo mandó a la B River.
4: Y le ganó. Sí, por supuesto. Se terminó la discusión con Talleres.
6: Es hincha de Boca, lo de Belgrano es un ascenso más.
4: No, ¿cómo hace un ascenso más?
6: Es un ascenso importante y todo, pero se lo resignifica porque buena parte del país
1: es hincha de Boca. Si ese partido Belgrano se lo hubiera ganado a Ferro, hubiera pasado inadvertido.
4: No es lo mismo, no.
6: Está bien, pero entre tantos ascensos, es un ascenso. Nada que ver con lo que consiguió este fin de semana. Absolutamente nada que ver.
4: En cuanto a celebración para el hincha de Belgrano.
6: No sean tan bober, por favor.
4: En cuanto a la celebración.
1: Decile a él,
4: Es parecido. ¿Sabes lo que es mandar a la B a River?
6: Parecido.
4: Por supuesto.
6: Pero que de ninguna manera.
4: Es ascender.
6: Vayamos al juicio con el juez que lo estoy viendo de túnica y martillo en la mano en Córdoba, Gerardo Murúa.
1: Lo quiero hacer participar a Gerardo. Tiene que pensar muy bien Andrés Fassi en la decisión del nuevo entrenador, y me parece que Talleres en el corto plazo tiene que meter un título para equiparar la situación, porque este título de Belgrano y lo incomoda mucho a Talleres deportivamente hablando.
3: Indudablemente, vamos por partes. La promoción de Belgrano ante River era el hecho más importante de la historia de Belgrano, lo cual marca un poco por qué ese desequilibrio con Talleres, ¿no? No tenía otro. A nivel AFA, porque siempre recuerdo que Talleres y Belgrano ganaron 60 títulos cada uno en el fútbol de Córdoba antes que se hiciera de que el fútbol nacional o de que el fútbol de Buenos Aires aceptara a los equipos del interior y hubiera una competencia real de todos. Pero si pensamos así, era el logro más importante. Era un Belgrano histórico para un River que probablemente haya sido el peor de la historia, pero sigue siendo River. En cuanto a Talleres, sin duda se empuja para arriba. Nosotros lo comparábamos con el tema de Central y Newell's. Cuando Central le ganó aquella famosa semifinal a Newell's, la palomita de Poi salió por primera vez. Lo empujó a Newell's para arriba. Newell's salió campeón un par de años después. Y los equipos rosarinos siempre se han empujado para adelante. Creo que lo que hace Belgrano con este título es subir la vara. O si lo pones de otra manera, tal vez incluso Talleres subió la vara al ganarle a River, aunque sea una Supercopa Internacional, porque ya lo puso a Belgrano en otro lugar, que ahora ha aceptado el convite que ha ganado la Liga. pero me da la sensación que sirve para el fútbol de Córdoba para empujarse hacia arriba y dejar de medir hacia abajo como pasó históricamente. Derrotas en finales, descensos a más abajo como el argentino A, no poder jugar en primera, que era la discusión que se daba en Córdoba.
4: Y los últimos dos antecedentes, el que gana el clásico intra playoff, después es campeón. Estudiantes le ganó el clásico en la semifinal a la Gimnasia, fue campeón. Belgrano le ganó a Talleres, fue campeón.
1: Ya sé a dónde vas. Era otra situación. Boca le ganó a River, pero no fue campeón. Aunque no era la zona definitoria.
4: No, sí, tenés razón. Ese antecedente rompe.
1: Claro.
4: Después pierde contra Estudiantes.
3: Claro, se jugaba en Córdoba. Después claro. En Boca pierde con Estudiantes.
4: Por eso dije los últimos dos antecedentes. Claro. En el clausura del año pasado y en esta apertura.
1: Qué momento para Talleres, ¿eh? Más allá de Belgrano. Yo pienso en el hincha de Talleres sufrido. Es una situación compleja.
3: Acá los hinchas de Talleres están comparando el sentimiento con la derrota de Boca en Madrid, entendiendo los hinchas de Boca. Esa
1: claro.
3: Es la dimensión que se le da.
1: Y claro, es una situación parecida, similar.
3: Sí, obviamente lejana en cuanto a los quilates de la obtención, pero...
4: No, y lejana, ¿sabes por qué también lejana? ¿Sabes por qué también lejana? Porque para perder la final de la Libertadores tenés que llegar a la final.
6: Sí, claro.
4: Talleres
6: sí,
4: llegó a octavo de final.
1: Sí. Muy bien, tenemos la pausa.

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9: Alemania, que ostenta 4 campeonatos mundiales y que disputará 3 finales ante la selección argentina, mundiales de 1986, 1990 y 2014, ganando 2 y perdiendo la restante, es también el país que suma más subcampeonatos, ya que tiene 4 segundos puestos. Lo siguen Argentina y Países Bajos, ex Holanda, con 3, y por último están Brasil, Italia, Francia, Hungría y la ex Checoslovaquia, con 2 subcampeonatos cada uno.
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12: Muy bien, 12 de la tarde, 18 minutos. Vi la película El Partido el otro día, que les recomiendo ver. Es una película donde se habla de la historia de Argentina e Inglaterra, más allá del partido de fútbol. Bueno, y además los que tenemos algunos años y fuimos contemporáneos, ese título de la Argentina en el Mundial de México me gustó mucho, así que la recomiendo. No se la pierdan y, como digo en las redes, el cine se ve en el cine. No la vean en las plataformas, es para verla en el cine, la película. Bueno, hoy vamos a escuchar por la noche relatar a Sergio Zarratea el partido muy importante de San Lorenzo con Recoleta por la Copa Sudamericana. Hola Sergio, qué gusto saludarte.
13: ¿Cómo le va, Álvarez? ¿Qué cuenta? ¿Cómo me abandonó Don Perú hoy, por Dios?
12: Y bueno, lo que pasa
14: es que... ¿Cómo a la Zarratea?
12: Don Perú cubre River. Yo pensé que lo invitaban a ver a River, pero lo invitan a ver a San Lorenzo.
14: También me invitaron. Pero bueno, hay partidos que uno, también por nuestra profesión, está bueno verlos desde un lugar privilegiado, así que no desaprovechamos esa oportunidad. Y hoy el Ciclón se la juega. Es un partido muy político también, Zarratea, ¿no? El de esta noche.
13: Sí, señor. A ver, vamos a arrancar por las novedades que se dieron en el club hace minutos nada más. Vamos a escuchar al presidente de San Lorenzo, Almagro, en conferencia de prensa, dando un anuncio muy importante de algo que veníamos charlando, discusiones de un candidato con otro sobre el futuro estadio o no de San Lorenzo. Bueno, esto es lo que decía hace instantes el presidente transitorio, Sergio Constantino.
12: Bueno, ya lo vamos a escuchar a Constantino. A ver.
13: Bueno.
15: Muchas gracias por estar presente a todo el pueblo sanlorencista. Hoy es un día muy especial en la vida de nuestro club. Hoy podemos decir que la vuelta es total. Hoy logramos la totalidad de los metros cuadrados que siempre tuvimos a lo largo de nuestra historia. Y quiero más que nada agradecer a todos los que trabajaron, hicieron posible que en un trabajo de más de 3 años se pudieran lograr.
13: Bueno, hoy estaba el presidente de San Lorenzo, Nicolás, anunciando que los 8.345 metros cuadrados sí. que faltaban de Avenida La Plata ya son de San Lorenzo, por lo cual todo el terreno vuelve a ser del club. Obviamente es una jugada política de cara a las elecciones de este sí. fin de semana.
12: Sí, claro. ¿Crees que le puede sumar votos esto?
13: Sí, no tenga ninguna duda. Y voy con otro anuncio que espera la comisión directiva actual hacer antes de las elecciones, que es comprar el pase de Rodrigo Osmendi. Ya hay charlas con el Querétaro de México para que el pase sea de San Lorenzo Almagro y esperan poder concretarlo antes del viernes. Son dos muy buenas noticias para San Lorenzo. Obviamente los candidatos de la oposición están muy enojados con esto. Nadie puede decir nada sobre lo que tiene que ver con los terrenos de Avenida La Plata. Sí, alguno ha planteado diciendo, che, genial lo de Osmendi, pero ¿quién lo va a pagar? O sea, ¿lo va a pagar el nuevo presidente?
14: Bueno, pero hace un punto ahí, Sergio, porque también es sí. cierto que, lógicamente, comprar un jugador a una semana de las elecciones, como marca Zarratea, es muy poco común. Pero también es cierto que grandes momentos desde lo futbolístico este semestre y la chance concreta de, si hoy San Lorenzo gana, avanzar a la próxima instancia de la Sudamericana y quizás con ese dinero comprar al propio Osmendi, es por Osmendi, porque ha sido figura y lo ha traído este presidente, ¿no?
13: Sí, señor, no hay ninguna duda. Osmendi fue fundamental en el último tiempo en San Lorenzo Almagro. Desde que entró mostró un poderío de gol muy importante que no tenía este equipo. Pero bueno, lo que plantean del otro lado también de la oposición es cómo vas a comprar un jugador a días de las elecciones, donde lo va a pagar el nuevo presidente si tiene que hacer cargo de un dinero que por ahí no le corresponde o por ahí la operación es más cara de la que debería ser. Bueno, veremos qué es lo que ocurre, pero bueno, en definitiva, se espera que antes del viernes San Lorenzo anuncie que compra el pase definitivo de Rodrigo Osmendi. Y la otra tiene que ver con la Copa Argentina, sí. después del encuentro de esta noche, se confirmó de manera oficial, San Lorenzo va a jugar ante Riestra por Copa Argentina, miércoles 3 de junio en cancha del Deportivo Morón. Qué bien que lo veo ahí, Álvarez. 21 a 10 horas, con el frío en el oeste. Lo veo ahí comentando, Álvarez.
12: ¿Sabés que no?
14: Ah. No, ahí yo no lo dejo a gambas, a Radia, que ese tranquilo, que en ese caso ahí yo no lo abandono.
13: Hay que decirte yo ahí.
12: No, claro.
14: Obviamente.
12: Pero viste lo que son las particularidades, Sergio, lo invitan a ver a San Lorenzo. ¿Te invitan a ver a Huracán también o no?
14: Me han invitado, ah, sí.
12: ¿Y
14: sí,
12: fuiste?
14: Sí. No, ese día justo no pude ir, pero me han invitado.
13: Estaba ocupado. Sí. Bueno, vamos con el equipo de hoy.
12: Dale.
13: Tiene el arquero, Herrera, Romagna y Montenegro, los tres del fondo, Trispiqui, Insaurralde, Gulli, Derritis, Barrios, Cuello y Amendi, el mismo equipo que jugó en Brasil hace una semana frente al Santos.
12: Muy bien, lo vamos a escuchar hoy a la noche con ese gran partido de la Copa Sudamericana. Tiene la obligación el Santo de ganar, terrible.
14: Hay una foto que hay un convocado de Escalón y sorpresa,
12: Sí.
14: Atención, que sería el Zarragol con la 10,
1: el
14: con
1: Zarragol.
14: La 10 de Argentina.
1: ¿Vos decís que va al Mundial el Zarragol?
13: Ojalá.
14: Está mejor ojalá. Físicamente.
1: Igual lo lleva al de sparring.
12: Sí. Qué moral hay que tener, Se ríe piano.
13: Escúcheme.
12: Piano.
13: Sí. ¿Ya dieron los 6 convocados de Scaloni?
12: No, no está oficializado 26.
14: No, pero él dice los sparring.
1: No. Ah, sparring o convocado.
13: Los 6 que van a la lista ahora, agregados a los 26, que viajan a Estados Unidos, ¿ya lo dio?
12: No están confirmados todavía.
14: No, tampoco están los 26, pero Beltrán va.
1: Y hace todo al revés, Scaloni. Primero te quedan los 26 y después los que van.
16: Esto no lo dio la AFA. Son nombres que se fueron filtrando porque piden autorización a los clubes y en los clubes empieza a circular.
12: Beltrán Aranda, gracias, para Lucía. La gente de River y de Boca.
13: Gracias,
12: bueno,
13: Lucía.
12: Bueno, Zarratea, le agradecemos el contacto. ¿Está contento con su participación o esperaba un poco más?
13: No, esperaba que no me llamen, pero bueno.
12: Bueno,
13: había muchas novedades, había mucha novedad para contar.
12: Está muy bien, le agradecemos.
14: Nos despedimos con la imagen del convocado está. De Scaloni.
12: Mira cómo te quiere Víctor Cabrera, Qué moral, Tenés que usar el peluquín como Sinatra, porque no, ¿Por no se usa más ser pelado.
16: Tiene un sello ya esa pelada.
13: Es el momento.
12: Sí, el momento. El momento de ponerse pelo. Un gran abrazo, Sergio.
13: Chau, chau.
12: 2:25 PM. Le quiero mandar un gran abrazo porque está en la ruta volviendo 25 de mayo, escuchando Nacional, Guillermo Estronati, el conductor de Tierra Adentro. Les recomiendo, gran programa de radio los domingos de 8 a 9 de la mañana. Lo escucho todos los domingos. Me levanto, la cápsula de café y presto Nacional para escuchar al querido Guillermo Estronati. Está esperando que lo convoquen a Valentín Barco, que se oficialice la convocatoria de Barco como hincha de Boca. Y gracias a Guillermo porque en junio me invitó a participar del patio de tango. Así que voy a elegir 3 tangos Barco. Para compartir con la audiencia.
1: Barco, ¿sí? Que se despidió de los hinchas del Estrasburgo porque es casi un hecho que va a jugar en el Chelsea.
16: Sí, y a esos nombres que daba recién Sergio Zarratea de la selección de los Sparring, hay que agregarle Obando de Rosario Central y Escobar, el pibe de Vélez, más Nico Capaldo del Hamburgo. Claro. Esos serían.
14: Totalmente. Y Freitas y Beltrán Herrero. También entiendo la postura de Nico, que si bien esto no es oficial, lo que hoy tiene que comunicar Argentina es la lista 26.
1: Después, claro,
14: de
1: los Sparring.
14: Claro, es un tema. Es un
1: la única lista que falta.
14: Y a nosotros nos importa, pero ya la gente
1: de 26. Saber el tema
16: y
1: de
16: la aparte, mundial. También hay algo que es. Que se presta a la confusión. Están llegando jugadores al aeropuerto de Seiza.
12: Que no saben.
16: Claro, Gio Lo Celso, por ejemplo. Exactamente. Yo lo veía hablando a Lo Celso, que últimamente viene estando en discusión si va a estar o no. Claro. Y Scaloni no da la lista y llega el pibe y le preguntan por el mundial
12: y queremos estar, que claro.
14: La pista puede ser que Lo Celso está entonces, pero igual sí, me claro. Parece que ya es hora que Scaloni hoy era ayer, bueno, hoy ya la lista
12: no, hoy parece que va a ser entre el jueves y el sábado. Eso,
14: bueno, justamente, ya a esta altura hay demasiada, no es tan importante.
12: Hay demasiada ansiedad por parte de la gente, es lógico, por otra parte es lógico.
16: Parece que Maravilla no está,
12: No. Verdad, no, lo que pasa,
14: no habló de ese tema.
12: Que, lo que pasa es que el argumento que encontró Scaloni es el gol que se perdió Maravilla el otro
14: siempre
12: día.
14: Siempre encuentro una
16: mala cancha, pobre Maravilla. Sí.
12: Pero pobre Maravilla, viste, justo le tocó bailar con la mafia porque en la época de Julián y de Lautaro. Que, como dijo Julián en la nota que pusimos en la apertura del programa, la voz de Julián, que estaba en el país hace una semana en su Córdoba natal. Es una competencia muy sana, Santiago, la que hay en la selección.
16: Y pensaba también en el plantel, además de ellos dos como delanteros definidos. Agustín, uno cuando empieza a los 26, bueno, está Messi, que no sé si calificarlo en ese rol, en esa función, porque me parece que cumple.
14: Sí, lo ha utilizado en el puesto, ¿no?
16: Claro.
14: Como falso 9.
16: Pero son ellos dos delanteros sí. Netos.
14: Sí, porque el Flaco López, que estaba más adentro que afuera, claro. Con la lesión de Panichelli, bueno. Hay que esperar la lista, pero pareciera que
1: el
14: no
1: que
14: está.
1: Seguro está es Nico Paz, porque si no hubiese jugado Nico para Paz, el Congo el fin de semana.
14: Nico Paz sí.
1: Evidentemente claro. Scaloni lo llamó y le dijo, no juegues.
14: Cuídate. Bueno, es que Juliano también era parecido.
16: Y Juliano también está.
12: Aprendió la lección Nico Paz, porque le recomendaron del cuerpo técnico, no juegues el fin de semana, porque si juegas no vas al Mundial.
1: Por suerte el Gomo ganó. Y clasificó igualmente a la Champions. Un Nico Paz que en estas horas va a resolver su futuro, porque el Real Madrid tiene hasta el día 30 de este mes para resolver la repesca. Si lo quiere a Nico Paz en el plantel, hasta el día 30 de mayo tiene la opción de recomprarlo por 9 millones de dólares. De hecho, le preguntaron a Mourinho qué le parecía la decisión. Mourinho dijo, la verdad que no es prioridad para mí tener a Nico Paz. Con Mastantuno me alcanza, tengo Ardagula, tengo Mastantuno. Mis prioridades son Rodri, un número 5, el que juega en el Manchester City, y Harry Kane, el delantero.
12: Perdóname, ¿vos así al pasar decís que Mastantuno entonces se queda en el Madrid?
1: Lo que pasa es que la directiva del Real Madrid le dijo, vamos a repescar a Nico Paz. Entonces, ya es otra la situación, porque ahí define la directiva.
14: Está claro que si viene Nico Paz, Mastantuno va a prestar. Mastantuno va a ser algo que Mastantuno, que Nico Paz no venga.
1: Lo que dijo Mou, no tengo problema, que se quede Mastantuno.
12: Claro.
1: No hace falta que venga Nico Paz, pero
12: ¿Qué te dijo papá? ¿Qué pasaba con Mastantuno? Se quedaba en el Madrid.
1: Lo que pasa, si vuelve Nico Paz, no.
12: Bueno, ponele, a ver, el mercado en Europa es largo.
1: Sí.
12: Es largo, vos lo sabes por experiencia.
1: Ya está movido, Hay un jugador argentino que hoy acaba de definir su futuro. Marco Senesi, que va a estar en la selección, creo yo, entiendo, va a estar en la lista.
14: Y es una de las dudas, pero es él, Xhai o Facu Medina, pero puede estar tranquilamente.
12: ¿Vos sabés que
1: esto? Bueno, hoy arregló con el Tottenham.
12: Sí, bien.
1: Tras su salida del Bournemouth, con lo cual puede ser la dupla Cuti Senesi.
12: Vos sabés, esto lo digo con mucho respeto, hay varios de los jugadores de la selección argentina, pero varios, que salen a la calle y la gente no les conoce la cara, son NN. No, no vamos a hablar de Messi, de Rodrigo de Poli, de Diego Martínez, por supuesto que no, pero hay otros que no tienen portación de cara, que la gente no les conoce la cara. Nos queda la última media hora de Pasión Nacional, vamos a encontrarnos con las noticias, las 14:30 en el país.
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18: 2:30 de la tarde en la República Argentina. La mesa política se reunió en Casa de Gobierno. El informe de Liliana Arias.
19: Encabezada por la secretaria general de la presidencia, Karina Milei, y el jefe de gabinete, Manuel Adorni, finalizó en Casa Rosada una nueva reunión de mesa política. Es que el Poder Ejecutivo quiere avanzar en la estrategia parlamentaria de cara a los proyectos que ya avanzaron el pasado viernes. Hablamos de la creación del denominado Super Rigi, una ley de ludopatía, otra de lobby y una tercera relacionada con etiquetado frontal. Según pudimos saber, para el gobierno de Javier Milei, la prioridad en el debate parlamentario la tiene la reforma electoral y el Super Rigi. Y tanto el presidente de la Cámara Baja, Martín Menem, como la titular del Bloque Libertario en el Senado, Patricia Bullrich, estuvieron presentes en la reunión de mesa política.
18: Los micros de larga distancia deben seguir entregando pasajes gratuitos a los discapacitados. Así lo ordenó la Secretaría de Transporte en la misma resolución en la que eliminó las compensaciones a las empresas por situaciones especiales. El esquema anterior contemplaba el pago parcial por parte del Estado de los boletos sin cargo. Inseguridad en La Plata. El informe de Fernanda Germanier desde la capital bonaerense.
20: Se multiplican los delitos en localidades de la zona norte de La Plata. Esta vez, una familia del barrio El Rincón fue víctima de un robo durante la madrugada. Delincuentes ingresaron a la vivienda mientras la familia dormía y escaparon con una moto y otros objetos de valor. Radio Nacional habló con la dueña del inmueble.
21: A las 5 de la mañana, mi marido se levantó, miró por la ventana que da a la calle y vio cómo sacaban la moto del garage. Estoy haciendo la denuncia y colocando alarmas para el hogar y para la calle. Horrible situación. Ahora lo triste es vivir con este miedo.
18: En la ciudad de Buenos Aires, temperatura 16 grados 6 décimas, humedad 66%, cielo algo nublado.
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0: pasado 33 minutos después de las 2 de la tarde. ¿Sabes, Nati? Esto se lo digo a nuestra operadora, es como una infidencia. El fin de semana anduve buscando versiones de Love, a ver quién la interpretaba. Y la verdad que busqué y no encontré mejor versión que la que pasamos nosotros, que es la de Nat King Cole. Subilo, a ver. Qué bien que suena, ¿eh? Suena bien, Hernán.
1: Excelente, ¿eh?
0: Qué versión extraordinaria. No la hizo Sinatra, que yo creo que era el único que lo podía superar a Nat King Cole. Pero, y escuché versiones con la hija, me gusta más él que la hija, por supuesto, cantando. La hija fue excepcional, bueno, como ahí, cantante.
2: Exactamente, es lo que contaba la otra vez Anita Carella. Hubo un espectáculo, un evento donde ella se dio el gusto de cantar con las imágenes de su padre este tema, ¿no?
0: Sí, por supuesto, hermoso, hermoso. Bueno, Hernán, vamos con los mensajes de los amigos que se comunican desde todo el país.
1: 11-3-870-7485. Julio de Jubileo, Entre Ríos, dice: quisiera que venga Gareca de técnico para Boca, sin dudas para mí es el mejor. Les mando un abrazo grande para todos.
3: Muy difícil.
0: Sí, muy difícil. Vamos a buscar información de Recoleta, rival de San Lorenzo de Almagro, y de la U Católica, rival de Boca el próximo jueves. Te saludamos, Juan Ignacio Gijón. Hola, Juani.
4: ¿Cómo te va, Nico? Un abrazo enorme, un saludo a toda la mesa de Pasión Nacional, a toda la audiencia. A ver, son dos rivales complejos, dos rivales distintos, de dos países diferentes y con necesidades diferentes y que llegan muy diferente a estos encuentros. Vamos por el encuentro de esta noche frente a San Lorenzo. El equipo paraguayo Recoleta todavía no está clasificado. Realmente lo único que le sirve, el único resultado que le puede servir es el triunfo. Ni un empate ni una derrota los acercaría ni a los playoffs ni a la clasificación directa a la siguiente fase de la Copa Sudamericana. Hoy sí o sí tiene que ganar el equipo paraguayo en el Pedro Videgain frente a San Lorenzo, y se enfrentan los únicos dos equipos de este grupo de la Conmebol Sudamericana que todavía no perdieron. Recordamos, el primer partido que han jugado lo empataron, y este se van a enfrentar en el Pedro Videgain, otro escenario, ya no en suelo paraguayo, sí en suelo argentino. 5 puntos tiene hoy en su grupo, está a 2 puntos de San Lorenzo de Almagro y está por sobre encima de Santos y debajo del Cuenca. A ver, Ferreira va a ser el arquero, Echeguren, Marota, el argentino, Cardoso y Mosquera, los defensores. En la mitad de la cancha, Domínguez, Báez, Espínola y Noguera, y Wick y Ríos en el ataque. Viene de ganarle 2-1 a Guaraní en la Copa de Primera de Paraguay, y recuerdo, solamente le sirve ganar, por eso es que va a ir a buscar el triunfo con todos los titulares, con todas las piezas con las cuales consiguió el empate en Paraguay frente a San Lorenzo Almagro, el equipo totalmente titular para hoy lograr clasificar por primera vez en su historia a la siguiente fase de la Copa Sudamericana.
2: Juani, un gusto escucharte. Te agrego también que es un equipo Recoleta que ha ascendido a la primera, a la Copa de Primera, como vos mencionabas, en Paraguay hace un par de años. No es un histórico de la primera división. Y que en aquel partido que recién mencionaste, que fue 1-1 en Paraguay, San Lorenzo por momentos fue muy superior y después se lo termina empatando Recoleta. Así que evidentemente hoy va a tener que hacer un partido perfecto, ¿no?, el equipo paraguayo, para soñar con acceder a lo que viene.
4: Sí, a ver, en la Liga de Paraguay es un equipo de mitad de tabla, terminó con 20 puntos por debajo del puntero. No es un equipo que compita en la Liga de Paraguay, pero tampoco está en puestos de descenso, como sí lo puede estar el Santos en el Brasileirão. Son dos ligas diferentes, eso está claro, pero lo cierto es que el Recoleta, si bien, como vos decías, Agus, es un equipo que recién está dando sus primeros pasos en las altas categorías del fútbol paraguayo y en las altas categorías del fútbol internacional, como es la Copa Sudamericana, no se flanquea con los de abajo, sí intenta equipararse con los equipos más grandes, y de hecho en esta Conmebol Sudamericana ha tenido un papel muy digno para ser.
2: Claro, porque juega con la épica, puede entrar en la historia grande hoy Recoleta, exactamente.
4: Exactamente, así como lo hace en el caso argentino Independiente Rivadavia de Mendoza. Y en contraposición a este equipo Recoleta tenemos a la U Católica, un equipo histórico de Chile, un equipo que ha tenido enorme participación en la Copa Conmebol Libertadores, que ya se enfrentó a Boca, cayeron en Chile, y que hoy se vuelven a enfrentar el próximo jueves en la Bombonera. A ver, un equipo casi titular, con una sola un solo cambio forzado, que es Juan Díaz, el defensor argentino, que fue el autor del único de los goles que metió la U Católica frente a Boca, el autor del único gol. Bueno, está lesionado, está en duda su participación, está casi descartado para el partido con Boca en la Bombonera. Por eso es que el equipo chileno, cuando se enfrente a Boca, va a ir con Barnedo, Mena, Ampuero, que es el reemplazante natural de Juan Díaz, González, Arancibia en el fondo, Valencia en la mitad de la cancha, el argentino Gianni Martínez, Izuki también el argentino con Montes en la mitad, y el único atacante es Sampedri, y viene de perder por 2-1 frente a Colo Colo en condición de local. Viene algo golpeado el equipo chileno, que va a intentar mantener el liderazgo de su grupo. Es el que más goles convirtió de su grupo, 7 goles, y es el que más puntos cosechó, 10 puntos. A ver, con la clasificación ya la tiene casi asegurada. Lo único que puede pasar es que gane Cruzeiro, gane Boca, y en ese caso estaría forzadamente obligado a jugar la Copa Sudamericana. Lo cierto es que va a intentar que por lo menos con un empate logre mantener esta clasificación directa a la siguiente fase de la Copa Libertadores.
0: Muy bien, nos reencontramos mañana, Juan, y muchas gracias.
4: Abrazo enorme, Nico.
0: Bien, ahí está Juan Ignacio Gijón. Agustín, de los 6 sparring que, sí. Bueno, esto no está confirmado todavía, pero es lo que se sabe de los 6 que ya mencionamos. El único que tendría chances de meterse en la lista de las selecciones, Nico Capaldo, el ex jugador de Boca, gran número 5, Capaldo.
2: Sí, sí, totalmente. Y también, bueno, lo que hablamos de Santiago Beltrán, en caso de que alguno de los arqueros o Dibu Martínez tenga algún problema más desde lo físico, va Freitas también, y los chicos Obando, que mencionaba muy bien Santi. Ahora, a esta hora, Nico, la lista de Scaloni, Obando y Simón Escobar de Vélez, a esta hora hay incertidumbre total. El otro día habló Roberto Ayala en un stream y dijo que cada integrante del cuerpo técnico, Samuel, Ayala y Mar, hace su propia lista y se la mandan a Scaloni, y que después Scaloni obviamente las lea todas y él arma después la lista definitiva sin consultarle.
0: O sea, la última palabra la tiene Scaloni, como debe ser.
2: Pero el mecanismo de trabajo es que cada uno manda su lista. Él después no les pregunta a cada uno por qué este sí, por qué este no, sino que mezcla todas las informaciones y después él obviamente la última palabra.
0: Nos gustaría mucho, por lo menos lo digo por mí, seguramente vas a estar de acuerdo, a mí me gustaría mucho que vaya Santiago Beltrán, sí, el gran arquero de River, pero también sería injusto con Musso, que viene trabajando desde hace mucho tiempo con la selección.
2: Sí, sí, totalmente. Yo creo que lo
0: al igual Beltrán, que Benítez también.
2: Tiene que ver, sí, Walter Benítez, tiene que ver con un tema de lesiones, ¿no? Por lo que le pasó en el dedo a Dibu, encendió las alarmas y dijo, che, si pasa algo similar con otro arquero, tenemos que tener un arquero ahí cerca entrenando con nosotros.
0: Y ese es Beltrán.
2: Y yo creo que algunos dicen que va a estirar hasta el sábado, que es el último día. Yo creo que en cualquier momento sale la lista. Y Lo Celso, como anunciaba muy bien Santi, se puede terminar metiendo, más que por su presente, por la relación que tiene con Scaloni y con el grupo.
0: Bien, un jugador muy querido, Lo Celso, en el ámbito de la selección. Lamentablemente no pudo estar en el Mundial pasado.
2: Hace un par de meses que no juega por lesión.
3: Sí, y no quiero ser injusto con Giovanni Lo Celso. Muy querido, de mucha ascendencia en el plantel. Y un jugador descomunal.
0: Sí, descomunal.
3: Es un jugador que dámelo siempre a mí, para la selección también. Es un futbolista extraordinario.
2: Sí, porque también ahora ¿sabes lo que empieza a pesar también, Nico? Bueno, Montiel está desgarrado. Acuña está con un tema de isquiotibial. Dibu tiene un dedo fracturado. Entonces, sí, que no lo llevas a Los Chelsea porque está lesionado. En definitiva, si están otros jugadores también lesionados, campeones del mundo.
0: Acuérdense la disyuntiva en su momento cuando Sampaoli le tuvo que decir en la cara a Chiquito Romero que no iba al Mundial por lesión. Chiquito se volvió loco y tenía razón, Chiquito, que amó la selección argentina. Le digo a Sebastián, me gustaría que hablemos con Chiquito Romero, para mí un arquero excepcional, el último gran arquero que tuvo Boca y arquero de la selección argentina, por supuesto. Me voy a Rosario, 42 minutos después de las 2 de la tarde, lo saludo a Omar Sapienza en la fría tarde rosarina. Omar.
5: Hola, Nico, ¿cómo te va? Muy buenas tardes para todos. Es cierto, apenas 16 grados y recién salió el sol, tuvimos una mañana muy pero muy nublada en Rosario, así que el sol que salió hace instantes no alcanza a calentar absolutamente nada. Coincido con vos, fría mañana en Rosario. Central, Copa Libertadores, mañana 19 horas, juega en Ecuador. Va a buscar como mínimo sumar un punto en Quito, que le aseguraría el primer lugar en el grupo H. Será la primera vez en el historial, vos sabés que Central juega en Ecuador. ¿Qué pasa? La altura de Quito sobre el nivel del mar. Quito tiene 3 estadios. Este es el que más cerca está, el menos alto, 2.500 metros. Igual es un factor que potencia a la localía de Independiente del Valle, que ya de por sí es un muy, pero muy buen equipo. Tanto es así que participando en competencias internacionales, Independiente del Valle está invicto con equipos argentinos, tanto en Copa Libertadores como en Copa Sudamericana. Disputó 7 partidos, ganó 8 y empató 5. Es un rival de fuste que, junto con los equipos brasileños, es uno de los candidatos, siempre es candidato y es el actual campeón. Además, el equipo ecuatoriano. Quintana, Vélez y Ávila, lesionados. No van a estar mañana. Quintana, Vélez y Ávila, lesionados, no van a estar mañana. Y te cuento, antes de pedirte la palabra breve de Almirón cuando el equipo viajaba, reitero lo que decía, creo que era Santi Lucía, que sí. Ignacio Bando fue citado para viajar al Mundial y va a formar parte del equipo de sparring. Eso es algo realmente muy, pero muy bueno. ¿Cuándo viajaba el equipo? Esta mañana, 11 de la mañana, vuelo desde el Aeropuerto Internacional de Fisherton. El técnico Jorge Almirón hacía estas declaraciones.
6: Esperemos hacerlo bien, dar un buen resultado y sí, es importante cerrar bien. Ya estamos clasificados, pero cerrar bien es importante para lo que sigue, ¿no? Estar en los primeros lugares siempre en la Copa te da la posibilidad de quedar bien ubicado y poder recibir más adelante de local el segundo partido. Bueno, un montón de cosas que se pueden ir cerrando también sirve para seguir una buena racha.
5: Bueno, y ahí estaba el técnico central, Jorge Almirón, y también te digo que es duda si Hamilton Campas, que viaja después para jugar con la selección de Colombia, que fue citado, ya sabe que viaja al Mundial, estará desde el comienzo, estará en el banco, ingresará algún ratito. Bueno, eso lo vamos a saber, Nico, en el día de mañana.
0: Muy bien, Omar, perfecto. Mañana serás prioridad, hablando entonces de una nueva presentación de Central en la Copa Libertadores, que quiere ser el mejor de los primeros. Un gran abrazo, Omar.
5: Igualmente para todos ustedes, chau, abrazo.
0: Bien, Omar Sapienza, entonces recuerden que Capaldo, Aranda, Freitas, Beltrán, Obando y Escobar convocados a la selección para los amistosos previos, ¿eh?
2: Sí, y esperando la lista de 26 en los próximos días o en las próximas horas.
0: Bien, más allá de lo que dijimos de Capaldo, yo no lo descartaría al arquero, a Beltrán, ¿eh? Yo no lo quiero descartar para la lista definitiva.
2: No, por eso los quiere tener a todos trabajando.
3: No, pero fíjate que aparece también en esta lista de 6, que van a ser como Aranda, que son jugadores que van a participar, Freitas, como sparring, que tienen proyectos.
0: Y Aranda corre muy de atrás, creo igual.
3: No, pero estamos hablando de un lugar que no son los futbolistas que van a estar inscritos en la lista de 26. Y Aranda también va a formar parte, al igual que Beltrán, que Obando, sí, que lo acaba de nombrar Omar. Y todos ellos, evidentemente, tienen proyección y futuro de selección.
2: Sí,
3: pero no ahora.
2: Pero está bueno dejar esto en claro. Porque cualquiera de los jugadores de la lista de 26 que se lesione,
3: claro,
2: puede ser reemplazado por cualquiera, ni siquiera tiene que estar en la lista de 55. Entonces, ¿qué pasa? Capaz que se lesiona un jugador y Scaloni dice, che, Aranda está muy bien en su entrenamiento, le voy a cortar yo las vacaciones a uno que ya hace 2 semanas que no entrena, o Aranda va al Mundial. Por eso digo que los quiere entrenando, obviamente que son sparring, son con proyección, pero ante una lesión, como puede ser la de un arquero, por eso está Beltrán, Scaloni después va a tener que definir si toma a uno de estos chicos o si llama a uno que está de vacaciones ya hace 2 semanas.
3: Acordate, Agustín, los últimos días antes de que comience la competencia en Qatar, Angelito Correa estaba jugando con los amigos un campeonato en Cañuelas.
2: Y lo llamó, ¿te acordás?
3: Y después el último amistoso, y claro, fue al Mundial, y el campeón del mundo.
0: Muy bien, tenemos la última pausa después de la misma a todo Córdoba desde la M750, allí con Gerardo Murúa y el título de Belgrano.
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1: ¿Se acuerdan, no? El día miércoles hablamos aquí con Daniel Ponce, nos contó la historia de las cartas que envió en 1982 cuando se encontraba en la

0: Recibo un mensaje y dice, le van a escribir porque quieren devolver la carta. Ay, te imaginas la alegría. Y que ustedes sean también protagonistas porque fueron un eslabón muy importante, ¿no? No sé si toman conciencia de a dónde llegan.
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0: Sí.
1: Muy bien, ahí estamos en el final. Me dice nuestra operadora Natalia Lugaroff, es una muy buena versión de Bublé, claro que sí, de este tema, Love, Hernán.
2: Así es.
1: Muy lindo, muy bien hecho, pero nada que ver con la de Nat King Cole, no, por favor. Por favor, que me viene 45 de fiebre así de un segundo al otro. Bueno, vamos a la despedida de Jerez Se Ríen. Puede ser políticamente incorrecto. Vamos a la despedida de Gerardo Murúa desde Radio Nacional Córdoba. Gerardo.
3: Como no, Nico, una confirmación de lo que decía Damián en el comienzo del programa. Estudiantes y Rosario Central van a jugar el domingo aquí en el Mario Alberto Kempes. El encargado del Comité de Seguridad Deportiva Provincial, Marcelo Frosasco, lo confirmó hace un rato nada más en las redes sociales. Así que el domingo tendremos Central y Estudiantes a las 15 o a las 15:30 en el Estadio Mario Kempes. También destacar que por esto, por tener un partido el domingo, difícilmente el sábado se pueda traer Belgrano Gimnasia de Jujuy del Madre de Ciudades a Córdoba Capital, al Kempes. De todos modos, seguirían las tratativas entre los clubes y Copa Argentina, que parece bastante difícil que se cumpla. En una línea de instituto, Gastón Lodico se recuperó en Agüince de Tobillo, es el objetivo tenerlo el sábado ante Lanús como titular, en lo que podría ser también su despedida del club. Podría ser uno de los jugadores negociados, como Alex Luna, la otra figura que tiene la gloria o ha tenido en este campeonato. El jueves a las 19, frente a la boutique de Barrio Jardín, las agrupaciones opositoras o las agrupaciones que no están del todo de acuerdo con Andrés Fassi se van a juntar a hacer un reclamo y a juntar firmas. ¿Para qué? Porque el estatuto permite, a través de la firma de los socios, convocar una asamblea extraordinaria para tratar la realidad deportiva del club y algunas otras cuestiones. Se mueve la oposición de Talleres, pero sabiendo que las elecciones fueron hace muy poco y hay mandato de Fassi hasta 2029, Nico.
1: Claro. Perfecto, Gerardo. Volvemos mañana, ¿te parece?
3: Sí, cómo no, con mucho gusto. Nos reencontramos mañana. Un abrazo.

0: funcionando.
1: Gerardo Murúa desde Radio Nacional Córdoba, me llega información del gobierno de la ciudad, dice Jorge Macri, esto tiene que ver con el Mundial. Si no cumplen con sus hijos, tampoco entran a la cancha. En la ciudad hace un año que prohibimos el ingreso de deudores alimentarios a estadios y espectáculos masivos. Ahora, en un trabajo conjunto con el gobierno nacional, sumamos nuestra base de datos al programa Tribuna Segura para reforzar esos controles en todo el país e incluso durante el Mundial. El que no cumple con una obligación tan básica como alimentar a sus hijos tiene que tener consecuencias. Voy al encuentro con este espíritu federal que tenemos en Pasión Nacional de Carlos Vega, así en Radio Nacional La Rioja. Hola, Carlitos, un gran abrazo.
2: Nico, ¿cómo estás? Acá estamos, un saludo para todos. 20 grados la temperatura en la ciudad de La Rioja, con el sol que está pleno, el cielo completamente despejado en la capital provincial. Y también contarte que en los partidos de fútbol de la Liga Riojana, campeonato que comenzó hace un mes, también se está implementando esto de tribuna segura y esta medida de no permitir el ingreso en los estadios, en las canchas de la Liga Riojana, del campeonato de la Liga Riojana, mejor dicho, a los deudores alimentarios, que así que bueno, es una medida que está implementándose en todo el país. Contarte también, Nico, respecto del fútbol, que hay expectativas en la ciudad de La Rioja, porque dentro de dos semanas se va a inaugurar la sede de la AFA en la capital riojana. Esta sede, que corresponde a la región centro y que va justamente a tener a equipo a las zonas de Tucumán, de Santiago del Estero, de Catamarca, concentradas, ¿no?, en lo que va a ser esta zona, zona centro de la Asociación de Fútbol Argentino, que va a tener también otras zonas, como es la jurisdicción norte, que va a contemplar a Salta, Jujuy y Tucumán, la del litoral norte, a Chaco, Corrientes, Formosa y Corrientes, la jurisdicción Cuyo con Mendoza, San Juan y San Luis, con la sede justamente ahí en la capital de Puntana, y la jurisdicción bonaerense con Buenos Aires y La Pampa. La región centro, como decíamos, que se va a inaugurar prontamente acá en un plazo de algunas semanas, en la ciudad de La Rioja, con la jurisdicción que va a contemplar a La Rioja, Córdoba, Catamarca y Santiago del Estero, y con estas cinco sedes que va a tener la Asociación del Fútbol Argentino en todo el país, Nico.
1: Vos sabés, Carlitos, que me comentaron, uno fuiste vos, pero también he recibido comentarios de otra gente, fundamentalmente gente que vive en Buenos Aires y que ha tenido la posibilidad de conocer La Rioja. Hay muy buenas aceitunas, excelente aceite de oliva y vino de altura también.
2: Sí, exactamente. Cosas que hemos probado, tanto las aceitunas, el aceite de oliva y el vino de altura en distintos lugares de la provincia de La Rioja. Tenés la costa riojana, en donde se procesan vinos a más de 1.600 metros de altura, en la zona del oeste, Chilecito, Villa Unión, sí. Guandacol también, que donde hay muy buenos vinos de exportación que tiene la provincia de La Rioja. A propósito de lo que es la olivicultura, el pasado 24 de mayo se celebró el Día Nacional de la Olivicultura en la capital nacional de la olivicultura, que es la provincia de La Rioja, en el departamento de Arauco, en la ciudad de Aymogasta, con muchos productos procedentes del olivo, en los cuales se han expuesto, y ya vamos a ver si le podemos hacer llegar a todo el equipo un poco de aceite de oliva extra virgen.
1: ¡Ay, qué rico,
2: totalmente,
1: por Dios!
2: Verde, producido por la familia Vega desde Anillaco, en la provincia de La Rioja.
1: Pero por supuesto, desde ya muy agradecido. Carlitos, un gran abrazo y un saludo a toda tu gente ahí en LRA 28 Radio Nación La Rioja. Gracias por estar con nosotros.
2: Muchas gracias, un saludo para todos. Chau.
1: Muy bien, Carlos Vega desde La Rioja. A medida que se aproxime el Mundial, vamos a ir sumando las radios de todo el país, aquellas fundamentalmente con las que no tenemos el gusto de comunicarnos frecuentemente. Sí tenemos la cabecera, por supuesto, Córdoba, Rosario, Santa Fe, Tucumán, Santiago del Estero, bueno, tantos lugares donde hay equipos, Santiago, con la expectativa del Mundial que lo empezamos a tener a la vuelta de la esquina.
0: Sí, claro, obviamente estamos en la semana que sirve como transitoria entre la definición de las competencias internacionales en Sudamérica, la final de la Champions que vamos a tener el próximo sábado, y después sí, ya todo enfocado a la Copa del Mundo. Son los últimos días que nos quedan el fútbol doméstico de los clubes.
1: Pero me gusta el más allá del Mundial, que es la gran expectativa que tenemos en esta radio y lo que palpitamos. Me gusta la competencia doméstica, la Copa Libertadores, en menor medida la Sudamericana, la Copa Argentina también.
0: Sí, pero el Mundial es otra cosa, y fundamentalmente por lo desconocido, porque muchas selecciones europeas, muchas estrellas europeas, que es lo que termina siempre funcionando como llamador para acercarse a la competencia, es lo que acerca a mayorías al Mundial. Pero también el futbolero sabe que en este tipo de competencia se va a encontrar con algo desconocido, porque pasa siempre en los Mundiales y eso es muy atrapante.
1: Muy bien la participación especial de Santiago Lucía. Santiago, muchas gracias.
0: Muy bien, la seguimos mañana.
1: Hernán Exmayer, gracias.
3: Hasta mañana, Nico.
1: Muy bien, gracias a todos ustedes. A Natalia Liubarov en la operación técnica, a Víctor Cabrera Pitt en el canal de YouTube, ahora es Picasso también, ¿eh? María Suárez Araujo y Sebastián Vera, y ahí viene, mirá lo que dice, a ver. Qué grande, Frank, ¿eh? Mi nombre es Nicolás Álvarez, viene el servicio informativo, viene Nora Brioso en la continuidad de la radio en la M870 y en la programación habitual en Radio Nacional en todo el país, siguen con la programación habitual. Las 3 de la tarde en la República Argentina. Noticias. Gracias. Hasta mañana.
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5: Las 3 de la tarde en la República Argentina. Alta ocupación hotelera en Córdoba. El informe de Gustavo Seriani desde la emisora de Radio Nacional en la provincia.
6: Más de 300.000 turistas se movilizaron por distintos puntos de la provincia durante el fin de semana largo, generando un impacto económico estimado en casi 80.000 millones de pesos. El titular de la Agencia Córdoba Cultura, Darío Capitani, confirmó las cifras.
7: Muchos turistas con mucho cronograma, fiestas populares, más de 310.000 turistas a lo largo del fin de semana largo, un impacto increíble, 77 mil millones de pesos, 17 mil que solo el partido generaba con un alto nivel de ocupación hotelera.
5: Por primera vez se logró registrar una ballena azul desde un bote. Sucedió durante una excursión turística en el Golfo San Jorge, en la ciudad chubutense de Comodoro Rivadavia. Es la primera vez que una ballena azul, considerada el animal más grande del planeta, se presenta a corta distancia y permite el avistamiento. Alerta meteorológico rige para el este de La Pampa, donde se prevén vientos del norte con velocidades que pueden alcanzar los 70 kilómetros por hora. Actualizamos ahora el estado del tránsito con Ernesto Arriaga.
8: La ruta 9 al norte de Córdoba capital está habilitada con combinación con la 60 hacia La Roja, Villa Mazán y las Termas Santa Teresita en la ruta 1. Por favor, en alta montaña, máxima 40 kilómetros por hora. En toda la zona de Jujuy, la quiaca está habilitada para ir a Villasol y el paso Jama hasta las 23 horas del día de hoy. Aeroparque y Ezeiza operan con normalidad a esta hora.
5: En la ciudad chubutense de Comodoro Rivadavia, donde podés escucharnos por AM670 y FM94.3, la temperatura es de 11 grados 5 décimas y el cielo está mayormente nublado. En la ciudad de Buenos Aires, temperatura 16 grados 6 décimas, humedad 66%, cielo algo nublado.
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1: La Cueva de las Manos se encuentra en el pintoresco cañadón del río Pinturas, al este de los Andes, en el norte de Santa Cruz. Las impresiones de manos en múltiples colores y otras pinturas rupestres son de aproximadamente 7.350 años antes de Cristo. Declarada Patrimonio Cultural de la Humanidad por la UNESCO, las figuras han permanecido inalterables a través de los años y corresponden a los primeros habitantes, una civilización pretehuelche.
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3: De Puesto Coral Esteño, Jesús Espinosa comunica a Andrés Vázquez, residente en Campo Chacaico, que espere llamado telefónico a la hora 17.
4: Puede pasarle un comunicado al Belfort Villar de la Quila, que mañana a primera hora estoy en su puesto.
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6: El primer gol en la historia de los mundiales lo marcó el francés Lucien Laurent el 13 de julio de 1930 en el partido inaugural entre Francia y México, disputado en el Estadio Pocitos de Montevideo. El encuentro finalizó con victoria francesa 4-1. El primer gol en contra en la historia de los mundiales también se dio en 1930 cuando Manuel Chaquetas Rosas marcó en su propio arco en la derrota 6-3 de México ante la Argentina.
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¿Cuánto tiempo de tu tío, no? ¿Cuánto tiempo lo conocí yo, eh? Sí. Entraba en Jangadero, ¿no? Jangadero. Claro. Tiene que salir en la primera, ¿eh?

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3: Vamos a hablar del primer penal de la historia de los mundiales, que fue anotado por el mexicano Manuel Chaquetas Rosas. Esto se dio el 19 de julio de 1930, en el primer mundial de la historia, el que organizó Uruguay. Este hito ocurrió durante el partido entre México y la Argentina, en la fase de grupos, encuentro que terminó 6-3 a favor de la albiceleste.
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4: El Parque Autóctono Cultural y Recreativo Los Terrones, ubicado a 14 kilómetros de la localidad de Capilla del Monte, en el Valle de Punilla, a 124 kilómetros de la ciudad de Córdoba capital, está repleto de rocas volcánicas, areniscas de origen triásico de color rojizo, que han sido erosionadas por la acción del viento, generando formas increíbles. Las formas que tallaron el agua y el viento, que son como terrones gigantes envueltos en tupida vegetación, mezcla de las sierras de las Quijadas y Cañón del Colorado, pero en miniatura y casi selvático. Allí se descubren figuras como el sillón, el dedo de Dios y el honguito.
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7: La comuna rural de Colangonué informa a su población que el jueves estará atendiendo personal del Banco Móvil. A los pobladores de la zona rural El Campanario se les comunica que se los irá a buscar a sus domicilios. Deben esperar.
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1: Las 4 de la tarde en la República Argentina. Causa AFA, el financista Ariel Vallejo, cercano a Claudio Chiquitapia, declaró por escrito en la causa en la que está señalado como líder de una asociación ilícita. El dueño de Sur Finanzas aseguró que es inocente y que esta es una causa mediática. Vallejo, que se negó a contestar preguntas, se presentó ante el juez federal Luis Armela en los tribunales de Lomas de Zamora. Cataratas recibió a miles de visitantes durante el fin de semana largo. El informe de Noelia Villa desde Radio Nacional Puerto Iguazú.
2: Cataratas del Iguazú recibió a más de 13.000 visitantes durante este fin de semana largo por el feriado del 25 de mayo, quienes disfrutaron de los saltos dentro del Parque Nacional Iguazú. Desde el área de coordinación de turismo del Ministerio de la provincia, confirmaron que se registró un 60% de ocupación hotelera en la ciudad de Puerto Iguazú. Desde el sector turístico apuestan a una temporada de julio mejor para repuntar luego de junio, que es considerada temporada baja.
1: La información deportiva con Nicolás Álvarez.
3: Se vienen los amistosos de la selección argentina antes de la participación en el Mundial frente a Islandia y Honduras respectivamente. Para estos encuentros fueron convocados Nicolás Capaldo, Tomás Aranda, Freitas, Beltrán, el arquero de River, Obando y Escobar.
1: En la ciudad misionera de Puerto Iguazú, donde podés escucharnos por AM710 y FM99.1, la temperatura actual es de 21 grados 5 décimas y el cielo está mayormente nublado. En la ciudad de Buenos Aires, cielo algo nublado, temperatura 16 grados 7 décimas, humedad 66%.
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2: El Mundial de 1978, organizado por nuestro país, no solo significó la primera gloria mundialista para la selección argentina, conducido técnicamente por César Luis Menotti, sino que además se produjo una curiosidad hasta ahora jamás repetida, y tiene que ver con el matador Mario Alberto Kempes, que fuera la bandera, el estandarte de esa selección, y se convirtió en el primer y único jugador hasta aquí en haber sido campeón del mundo, mejor jugador del mundial y el goleador de la cita mundialista en un mismo mundial.
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4: En la región del norte grande argentino se encuentra el Camino de los Volcanes. Este tramo de la Ruta 60 es conocido como la Ruta de los 6000 y es un recorrido turístico en la cordillera de los Andes, entre los volcanes de mayor altura del planeta, muchos de los cuales superan los 6000 metros de altitud.
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9: Mensaje para Vicente Siriaco: viajar a Sarmiento urgente por unos papeles de ANSES. 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
1: 16:30 minutos en la República Argentina. Manuel Adorni destacó el crecimiento de las exportaciones. El jefe de gabinete dijo que aumentaron un 45% en cantidades físicas desde el inicio de la gestión de Javier Milei. Además, el ministro coordinador destacó que el superávit comercial de bienes de abril fue el más alto de la historia para un mes determinado, con un total de 2.711 millones de dólares. Homenaje a Pepe Cibrián, el informe de Cristian Varela.
2: La Avenida Corrientes sumará una nueva estrella en homenaje a otros artistas de la cultura porteña y nacional. Ese símbolo distinguirá la trayectoria de José Pepe Cibrián como director teatral, dramaturgo, autor y actor, con una estrella que lleva su nombre en la vereda donde están las puertas del Teatro Alvear.
1: En la Ciudad Autónoma de Buenos Aires, cielo despejado, con neblina, temperatura 16 grados, 2 décimas, humedad 68%.
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3: El tortugo le dice a la tortuga, ¿bailás? Y ella dice, sí, pero cuando pongan los lentos.
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0: rockero tranquilo, es un rockero tranquilo.
1: Ayer se ve que el, sí, sí. Un feriado.
0: Qué fenómeno
1: tranquilo.
0: Lo de Airbag, no se puede creer. Vi el fin de semana lo que llenan. Tremendo. Y llenan y llenan estos chicos.
1: Muchos River han metido en su carrera.
0: Sí, sí, sí, y ahora este fin de semana también estuvieron con todo. Bueno, Domper, tenés mucha información del
1: sí,
0: deporte.
1: Dentro de tanta información, esperando la lista de Scaloni, como lo ya venimos llega, contando. Lo que pasó este fin de semana, que un poco lo hablábamos, Nori, es que se encendieron las alarmas por Messi, ¿no?
0: Sí.
1: El que pidió el cambio en uno de los duelos.
0: ¿Por qué,
1: del Inter
0: qué
1: de Miami.
0: Pasó? ¿Él estaba jugando y se le dio un tirón?
1: Exactamente. Mejor explicado, imposible, Nori. ¿Por qué? Porque pensaban que era algo grave,
0: sí,
1: pero era solo una carga en el isquiotibial. Esto es algo similar. ¿Te acordás en el Mundial de Qatar cuando salimos campeón en el mundo?
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5: El Mundial de 1986, Mundial que todos recordamos por la obtención del segundo título para la selección argentina, conducida magistralmente desde lo futbolístico por Diego Armando Maradona. Originalmente se iba a disputar en Colombia, pero debido a problemas económicos y sociales se dio de baja y su lugar lo ocupó México, que también estuvo en duda, ya que un año antes, en 1985, se produjo un terremoto devastador que puso en serio riesgo su organización. Finalmente se llegó a tiempo con los trabajos y el país azteca fue el primero en el continente americano en la historia en organizar dos citas mundiales.
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1: Las 5 de la tarde en la República Argentina. Javier Milei participará de un foro sobre economía y finanzas. El informe de Liliana Arias.
2: El presidente Javier Milei cerrará el próximo jueves el foro económico LATAM, que lleva como consigna ¿dónde estamos? ¿Hacia dónde vamos? Se trata de un encuentro de economía y finanzas de referencia en la región que reúne a los líderes más influyentes bajo la premisa única de transformar el conocimiento en impacto social real, informaron los organizadores. La apertura del foro, que se desarrollará en Parque Norte, estará a cargo del ministro de Economía, Luis Caputo. Luego también expondrá el CEO de YPF, Horacio Martín, y cerrará el presidente Milei.
1: Vialidad Nacional reforzó los controles en las rutas entrerrianas. El informe de Eli Delmar Otman desde Radio Nacional Gualeguaychú.
3: Refuerzan los controles de peso y dimensiones de los caminos que circulan por la provincia de Entre Ríos. Vialidad Nacional informó que se realizan operativos de control de pesos y dimensiones a vehículos de gran porte con balanzas móviles sobre la ruta nacional 12 en colaboración con la ciudad de Gualeguay. A esto se suman los controles que se realizan en un puesto fijo ubicado sobre la ruta nacional 127 que cruza la provincia de Entre Ríos. Además, recordaron a los transportistas y cargadores que quienes no respeten los pesos máximos sobre las rutas son pasibles de multas.
1: Homenaje en la calle Corrientes a Pepe Cibrián, informa Cristian Varela.
4: Con lágrimas en los ojos, José Pepe Cibrián descubrió la estrella que lleva su nombre a partir de hoy sobre la avenida Corrientes, como otros artistas reconocidos de la cultura argentina.
5: Me parece mágico haber tenido tantos reconocimientos, no solo del público que es mágico, ¿verdad?, sino de la ciudad, del país, el Senado de la Nación, el galardón Sarmiento, Ciudadano Ilustre, ahora esta estrella, en fin, me supera de alegría, muchísimo. Creo que tengo un estado de salud, digamos, para poder disfrutarlos. Pero muchas veces los galardones se otorgan cuando no te enterás o ya no estás. Así que a mí todo me lo han dado vigente.
1: La información deportiva con Nicolás Álvarez.
6: En River no se concentra Juanfer Quintero para el partido de este miércoles frente al Blooming de Bolivia por Copa Sudamericana. Quintero, convocado para la selección colombiana, no sabe aún si seguirá en River después del 30 de junio.
1: En San Miguel de Tucumán, donde podés escucharnos por AM1190 y FM98.7, la temperatura actual es de 21 grados una décima y el cielo está ligeramente nublado. En la ciudad de Buenos Aires, cielo despejado con neblina, temperatura 16 grados dos décimas, humedad 68%.
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0: 4 minutos han pasado de las 5 de la tarde, segundo round hasta las 18:45 en este martes 26 de mayo. ¿Suena la campana? Suena la campana, por supuesto, y nosotros en marcha con toda la información, con las entrevistas, con la situación meteorológica a esta hora, porque ha vuelto la neblina a la ciudad de Buenos Aires. Desde ya también con todo el deporte, todo esto y mucho más hasta las 18:45, como decíamos, momento en el que llega el panorama federal. Luego, Pasión Nacional. Venimos del programa de Norita Brioso y aquí en la continuidad, Carla Ruiz ha mirado. ¿Cómo estamos, Carla?
1: Hola, Hernancito. ¿Cómo va? Efectivamente, volvió la neblina y llegó para quedarse al menos en lo que resta del día de hoy, durante la madrugada y, atención, durante toda la mañana de mañana. Ojo, la visibilidad de 8 kilómetros. Así que, atención, si transitas por la autopista, por rutas, porque hay que tener mucho cuidado.
0: Muy bien, después de las 6 de la tarde estaremos hablando con Sebastián Pagliarino para abundar y sobre todo ser precisos en la definición en cuanto a lo que está sucediendo. Claro, con alta humedad y también con este fenómeno asociado de neblina y niebla.
1: Así
0: con
1: es.
0: Una imagen, la de esta mañana, el puente Zárate Brazo Largo, totalmente cubierto de niebla.
1: No se veía nada.
0: Absolutamente, nada, con lo cual también,
1: una
0: como
1: cortina,
0: vos decías,
1: como una nube grande.
0: Bueno, a bajar desde ya.
1: Y ojo, la presión alta, ¿eh?
0: Y la presión alta.
1: 1020 hectopascales decimal 5.
0: Sin perspectiva de lluvia.
1: No, solamente perspectivas de neblina, uh-huh, mayormente nublado. Esto será durante todo el miércoles. Indica el servicio meteorológico que el día jueves desaparece la niebla, la neblina, y queda un cielo mayormente nublado. No se ve lluvia así hasta por lo menos el sábado.
0: Algo cambiante, porque le comentamos a la gente aquí en la ciudad de Buenos Aires, hace un ratito teníamos un sol prácticamente a pleno y ahora se ha puesto gris, por lo menos en la zona
1: así
0: céntrica
1: es.
0: De
1: sigue
0: la ciudad
1: nubladito.
0: De Buenos Aires. Sigue nublado. Saludamos a todos los visitadores médicos en su día, un abrazo grande para ellos, y también hoy el día de Drácula.
1: ¿Sí?
0: Sí, el día de Drácula, porque en 1897 se publicaba en Londres la famosa novela escrita por el autor irlandés Bram Stoker. No sé si alguno de ustedes se habrá disfrazado de Drácula.
1: No, estuve el
0: no.
1: Gusto.
0: El señor Pepe Undiano parece que sí en alguna oportunidad. ¿Sí? Ah, no, pero yo apostaba que sí. Ahí en el control pensé que había asustado a algún amigo o algún conocido disfrazado de Drácula.
2: Yo conozco a varios.
0: Señor Domper.
2: Buenas tardes, Ernie.
0: ¿Cómo andamos?
2: Muy bien. Algunos que toman sangre, ¿no? Y sangre de Cristo, me refiero, ¿no? Sí, yo conozco varios que le encanta como a Drácula la sangre.
0: ¿Cómo andamos? ¿Qué información deportiva para hoy?
2: Bueno, exactamente, hay muchos colmillos dando vueltas. Sí. Bueno, hablando de colmillos, hoy partidos definitivos, ¿eh? Veremos qué colmillo muerde más fuerte en ambas competiciones, la Libertadores y la Sudamericana. Por ejemplo, ahora en un ratito, a las 19, Lanús Mirasol, el grana que solamente aspira a un repechaje entre Libertadores y Sudamericana, porque no tuvo una buena primera fase. Y a las 21:30, por la Libertadores, juega Estudiantes en La Plata frente a Independiente de Medellín, partido clave para el Pincha. Eso es por Copa Libertadores. Y por Sudamericana, el partido de hoy, San Lorenzo Santos, el que transmite el Fútbol Show. El Cuervo se la juega de local frente a los paraguayos para, en caso de ganar y con empatar, también tiene chance de clasificar directamente a los octavos de final. Va a depender del Santo de Neymar frente al Cuenca de Ecuador. Y el otro partido de Sudamericana de hoy a las 19 en Chile, Riestra enfrenta a Palestino. Eso es todo lo que sucede y sucederá hoy en cuanto a las jornadas coperas. Después vamos a hablar de la Primera Nacional y de algunos partidos que hay hoy de la Primera B Metropolitana.
0: Totalmente, siempre la información completa, la de las categorías, la categoría de la Primera División, las copas internacionales, y siempre no nos olvidamos de nuestro ascenso en el fútbol argentino. Y saludo ahora y le pregunto si hay neblina o algo parecido allí por la zona de Plaza de Mayo a Liliana Arias, en Casa de Gobierno, con toda la información. Lili, ¿cómo estamos?
3: Hernán, muy buenas tardes. Estamos con un resfrío que no se va, ¿eh?
0: Ay, ay, ay, ay.
3: Semana y media llevamos. Una neblina. Esta mañana el camino de Seiza no se veía nada.
0: Me imagino.
3: Y ahora otra vez la neblina. Paciencia. Dicen que dura toda la semana, ¿verdad?
0: Dicen que por lo menos dura, sí. Por lo menos hay que estar precavidos,
3: sí,
0: en próximas horas. Lili, en la niebla que de cualquier manera no nos impide... Exactamente, que no nos impide contar todo lo que está sucediendo ahí en Casa Rosada desde la mañana temprano.
3: Desde la mañana, mirá, al 3 punto, no tapó nada, que hubo fotos.
0: Sí,
3: hubo fotos.
0: Es verdad.
3: ¿No? hubo una reunión de mesa política a las 11 de la mañana, la encabeza siempre el jefe de gabinete Manuel Adorni, se suma también a la secretaria general de la presidencia Karina Milei, y en esta oportunidad hubo una muy buena foto en una mesa sumamente desordenada. Sé que tomaron algún cafecito y alguna cosita más, que nada, por el horario y por el frío también, ¿no? Y evidentemente hacía frío también en el despacho de Adorni porque estaban muy abrigados todos. Lo cierto es que lograron nuevamente reunirse. Esta reunión, esta mesa política, que lo que pretende básicamente es ser el estratega entre los proyectos que tiene el Poder Ejecutivo y el Poder Legislativo. Y esta reunión se da también en un día en donde el Poder Ejecutivo giró ya al Senado la ley de ludopatía. Y también, esto por un lado, que ahora te cuento bien de qué es, y la derogación de la ley de octógonos. ¿Te acordás los octógonos de los paquetes?
0: Sí, que todavía siguen existiendo.
3: Sí. Y estuve leyendo el proyecto y dice, es una herramienta regulatoria, sí, pero no hay un modelo único, por lo cual esa información nutricional no sabemos hasta dónde es tan, tan cierta. Por eso quieren, en realidad, modificarla, derogar la ley de octógonos y modificar y hacer una nueva. ¿Sí? Esto entró por Senado. Ludopatía, que tenemos que tener en cuenta, es el marco normativo integral destinado a la prevención, el abordaje, el tratamiento de consumos problemáticos vinculados a los juegos de azar y a las apuestas. La idea es correr, si se quiere, más que nada, porque han notado adolescentes, niños, niñas y adolescentes con juegos que no están regulados, ¿sí? Con juegos de casinos y todas estas cosas que no están reguladas, por sí. Lo cual se pretende justamente un marco regulatorio y promover el desarrollo de estrategias federales. ¿Para qué? Para prevenir, para capacitar, para investigar, hacer un monitoreo de asistencia a través del CEDRONAR y también reducir la publicidad y la promoción de difusión de este tipo de plataformas. Atenti que esto va a traer debate, al menos en el Congreso. También entró por diputado dos leyes. El Super Rigi, que ya lo anunció el presidente Javier Milei, viniendo a los Estados Unidos, lo anunció el ministro de Economía aquí en conferencia de prensa, y lo que pretende el Super Rigi es una ley de incentivo a las grandes inversiones, pero en esta oportunidad se tiene que complementar con los proyectos Rigi, por eso se llama Super Rigi. Y entonces son actividades que no están instaladas en el país, que se van a complementar a los proyectos RIGI, por eso muchos están relacionados con la minería y con la energía, por ejemplo, manufactura tecnológica, fabricación de baterías de litio, autos eléctricos, paneles solares. Todo esto lo van a hacer a través del Super RIGI, que si bien es un sistema autónomo, pero complementa al RIGI, porque la idea es que no se superponga y que se creen nuevos proyectos para trabajar en la Argentina, y obviamente lo que lleva también a muchísimos puestos de trabajo, que es lo que está pretendiendo. Y el último, Hernán, chiquitito, y me quedo sin aire, la ley de lobby, ¿sí? Que para ¿por qué? Esto también entró por diputados hoy, darle transparencia, pluralidad a la gestión que se realicen entre el ámbito público y el ámbito privado. Es principalmente lo que se pretende es que con esta ley se garantice publicidad, transparencia, trazabilidad, honradez a aquellos proyectos que tengan que ser públicos, privados.
0: Muy bien, luego llegó el momento de la mesa política, como decíamos, formalmente la reunión, lo que vos señalabas, estos proyectos que se desarrollaron, que se trataron, los que están ya siendo direccionados, como vos indicabas, ya con el ingreso en cada una de las cámaras, y también una serie de proyectos que están en danza, ¿no? Dentro de una avanzada en el plano de lo que tiene que tratarse en el Congreso, importante, ¿no? Como acelerando los tiempos también el gobierno de distintas discusiones. En paralelo, correcto, esta mañana en la reunión del presidente con el titular de YPF, Horacio Marín, muy bien, hablando también del RIGI, y por la tarde, y repasamos juntos, Liliana, tweets de Manuel Adorni y de Luis Caputo, haciendo correcto referencia a lo que denominan una situación, por cierto, favorable para la Argentina, según también recalcan, a nivel exportaciones.
3: Correcto, correcto. Esto es, por lo menos son anuncios, ¿sí? No hay detalles todavía, todavía son noticias en desarrollo, Hernán. No hay detalles, pero sí el anuncio está. Algo que te voy a agregar con respecto sí a lo que decías recién del Congreso. Leidy Hojarasca, ya hay algunas que tienen media sanción en el Congreso. El tema es que el gobierno lo que quiere es tratar inmediatamente la de reforma electoral, ¿sí? La eliminación de PASO, las boletas únicas de papel, etcétera, etcétera. El tema es que hay muchos sectores de la oposición que todavía no están conformes y es como que se está cerrando, es como que están negociando todavía. Pero, a ver, las prioridades hoy pasan por la ley electoral, por un lado, y la del superrigid, por el otro.
0: Totalmente. Bueno, Liliana, agregamos en cuanto a información y por estas horas también la expectativa del gobierno puesta en definitiva que vaya terminando de definirse y definitivamente confirmarse la presencia de el Papa León XIV aquí uh-huh en la Argentina en el mes de noviembre. Recordemos una visita ya confirmada a Uruguay, también con la elección pendiente en segunda vuelta en Perú, lo cual también invita a pensar que este viaje podría tener asociados a todos estos países de Latinoamérica, incluidos la República Argentina, y la definición del presidente esta mañana en una entrevista que uh-huh le dio Eduardo Feynman en Radio Mitre, en donde dijo que es altamente probable la visita del Papa en noviembre a nuestro país, y dijo además que las gestiones del canciller Quirno van en ese sentido. Uh-huh. Recordemos que está la ministra Petovelo en Roma, en el Vaticano, Roma, y mañana la posibilidad de alguna manera, exacto, dentro de lo que es la audiencia general de los días miércoles, tener un momento con el Papa León XIV.
3: Correcto, y recordemos que también la ministra Sandra Petovelo la semana pasada, en menos de un mes, la Conferencia Episcopal Argentina mantuvo reuniones con la Cancillería, ¿sí? Y en la última reunión, que fue la semana pasada, si mal no recuerdo, el jueves, estuvo Sandra Petovelo. Uh-huh. Así que, bueno, Sandra Petovelo ayer no estuvo en el TDU porque estaba allá en viaje, por lo cual se estima que la idea es que tenga una audiencia con el Papa León XIV. No sé si para cerrar, porque eso le corresponde mucho a la diplomacia vaticana, sí, y al propio Pablo Quirno, en definitiva, pero sí para mostrar las políticas sociales, que es lo que más le importa al gobierno, y ver que las evalúe, en definitiva, el propio León XIV. De hecho, hoy el presidente dijo, salvo que ocurra una catástrofe, sí, está como cerrado.
0: Exactamente.
3: Palabras más, palabras menos, dijo. A ver, lo cierto es que es algo que lo tiene que decir el Vaticano, el anuncio lo tiene que hacer por diplomacia el Vaticano, pero sí están todos los lazos entre, valga la redundancia, está todo entrelazado, gestionando, llegando a consensos y llegando a acuerdos.
0: Liliana Arias, con toda la información desde Casa de Gobierno. Un abrazo grande, a cuidarse.
3: Abrazo, prometo que mañana no toso, disculpen.
0: Chau, chau.
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0: 21 minutos han pasado de las 5 de la tarde en este día martes 26 de mayo, con un atardecer hermoso en Potrero de los Funes, en la provincia de San Luis. Allí las imágenes de Víctor Cabrera, y previamente Pinamar, en la provincia de Buenos Aires, con un atardecer también muy lindo, seguramente fresco, para estar ahí abrigados y con alguna bufanda y algún gorrito de lana, más si se está caminando cerca del mar.
1: 10 grados y medio ahora en Pinamar, no era para tanto, no. Mayormente nublado con neblina, 95% de humedad.
0: Casi 100%. ¿Y qué pasa en la ciudad de Buenos Aires? Habrá que ver si esto tiene que ver con la neblina o no, o si simplemente con la locura de cada tarde, pero lamentablemente tenemos que hablar de accidentes.
1: Sí, hago así, lamentablemente, un picadito con varios
0: accidentes. Siniestros viales, como me corrigió ayer el señor Ernesto Arriaga, como corresponde.
1: Incidentes viales. Exactamente. Incidentes viales, así se dice. Porque no es un accidente.
0: Exactamente.
1: Se puede evitar. Y
0: totalmente.
1: Eso es lo que no lo hace.
0: Es verdad, esa es la definición técnica,
1: esa es la
0: correcta.
1: Definición. La línea Roca en los ramales con Ezeiza, Bosques y Vía Temperley ya están normalizados. Así que atención, si estabas haciendo tiempo, anda tranquilo que ya está normalizado. Ahora, en Recoleta, Avenida Córdoba y Ascuénaga, que esta hora está muy cargado, colisión múltiple entre tres autos, lentísima esa zona. Corte por manifestación en San José y Humberto Primo. Sigo. Sobre la autopista 25 de mayo se registraron dos incidentes, uno a la altura de Huergo, Manuel Bajo, y otra antes de llegar a Boedo, al oeste. Demoras en ambos sentidos a la altura de Constitución. Pero esto no termina acá, voy con uno más. En Avenida General Paz y Avenida de los Constituyentes, sentido al Río de la Plata, un camión volcó su contenedor a la altura del puente ferroviario y chocó contra dos vehículos. Así que allí hay achique de calzada y demoras, y ya fueron trasladados dos heridos por el SAME al Hospital Zubizarreta. Circulen con precaución. En toda la ciudad desde ahora y hasta mañana, entrada a la mañana, hay niebla, neblina. Después veremos con la entrevista qué es lo correcto, si hay alguna diferencia o si son sinónimos. Pero bueno, la visibilidad es de tan solo 8 kilómetros, así que a tener en cuenta esto.
0: Muy bien.
1: 6 kilómetros sí. Ahora la visibilidad.
0: Ahí está.
1: 6 kilómetros.
0: Atención.
1: Ha bajado. Atención. No se ve.
0: Exactamente.
1: Circular con precaución.
0: Sumado, claro, como vos decías, el comienzo ya de la luz artificial encendida, obviamente en el tendido de cada una de las ciudades en donde nos están escuchando, pero particularmente aquí en territorio porteño y en el Gran Buenos Aires, y más allá del Gran Buenos Aires, entonces a tener en cuenta en el horario del regreso esto que está sucediendo con la alta humedad y también con la neblina. Señor Domper, con el deporte.
2: Bueno, esperando la lista de Scaloni, que llegaría seguramente de acá al fin de semana, más tardar el sábado, ya no tiene más tiempo. Algunos dicen el viernes, yo creo que va a salir antes, pero bueno, solamente lo sabe Scaloni. Lo que se confirmó es que va a haber algunos juveniles, sparring, si querés, que van a estar entrenándose en la previa al Mundial. La delegación viajará el otro sábado frente a Kansas, rumbo a Kansas, perdón. Y en esa base que va a tener la selección argentina, va a estar Beltrán, el arquero de River, Freitas, el delantero, Tomás Aranda, el chico de Boca, Simón Escobar, Obando y Capaldo, el ex Boca del Hamburgo. Algunos dicen que tanto Beltrán como Capaldo tienen una chance concreta en caso de que haya alguna lesión, un malestar de algún volante o de algún arquero. Recordemos que esto es muy común, ¿no?, en esta previa a los mundiales. Pero lo cierto es que el arquero de River, luego de lo que fue ya el otro día la final en nuestro fútbol cotidiano y lo que va a ser el partido de mañana, River mañana termina la presentación en la Sudamericana, juega de local frente al Blooming de Bolivia. Bueno, seguramente entonces Beltrán viaje por lo menos a la previa de lo que va a ser el Mundial de Estados Unidos, así que una buena noticia para este arquero que ha tenido un año tremendo, ¿no? Al igual que los otros chicos, pero lo del arquero me parece que es inesperado. Hace un par de meses Beltrán era el arquero, el cuarto arquero del plantel, ¿no?
0: Totalmente, totalmente.
2: Ha sumado mucho a la consideración de él y también de la selección argentina, lo ha buscado, ¿no?
0: Mientras cruzamos los dedos, como decíamos ayer con el señor Zarratea, por sí. La salud y por el dedo fracturado de el Dibu Martínez.
2: Sí. Yo sería, lo de Messi es una sobrecarga, que fue otra de las alertas. Lo del Dibu yo tendría más precaución, para mí va a atajar el Mundial, pero hay que ver cómo llega el debut, ¿no? ¿Para qué exigirlo? Ya de los amistosos, de hecho, no va a estar. Seguramente Rulli y, bueno, quizás hasta Beltrán o el propio Musso tengan minutos. Y eso va a ir demostrando cuál es el arquero que tiene en consideración Scaloni, más allá del Dibu, que es el titular, ¿no?
0: Totalmente. Esperamos desde ya las novedades y, por supuesto, saber cuándo en definitiva
2: se va a completar. Puede salir en cualquier momento. ¿No? Yo creo que sale a más tardar mañana o el jueves, algunos dicen el viernes. Yo creo que Scaloni lo que está haciendo no es demorar porque se le antoja, sino trabajando. Ayer esperaba algo Vacuña, que hoy ya se confirmó que está bien, lo mismo que Messi y algún otro jugador, caso Lo Celso, que hoy llegó al país. Lo Celso viene recuperándose una lesión y está bien, pero todavía no ha jugado. Entonces, alguna charla, algún encuentro personal para terminar de definir la situación.
0: Es un momento difícil.
2: Es el más complejo,
0: ¿no?
2: para el técnico y para el jugador también. Bueno, ¿te acordás lo que hizo Brasil la semana pasada con esto de la lista que cada jugador se grababa? La incertidumbre que vive cada jugador es impresionante.
0: Totalmente. Bueno, mientras decíamos lo que está sucediendo con la niebla que comienza a invadir aquí la ciudad de Buenos Aires y también zonas del centro del país, una ola de calor inédita en Europa.
1: Así es.
0: Con muertos, incluso, sí. Y con temperaturas que ya desde el fin de semana eran muy importantes y muy altas. Estamos hablando de 7 muertos en Francia, 4 muertos en Inglaterra. El fenómeno conocido como cúpula de calor ocurre cuando una masa de aire cálido proveniente del norte de África queda atrapada bajo un sistema de altas presiones generando un efecto de, así lo denominan, veremos si es el término correcto, de horno sobre países como Francia, Reino Unido, España e Irlanda. A esta hora, por ejemplo, la temperatura en Roma, estamos hablando de 5 horas más, 22:30, es de 24 grados, con lo cual hace presagiar un verano
1: caluroso,
0: que va a ser muy caluroso.
1: Ahora, sí, como el otro día hablábamos que aquí llegó el invierno en el otoño, así les llegó el verano en la primavera.
0: Totalmente, totalmente.
1: También se adelantó.
0: Ya habían tenido en 2025 un verano
1: bravo,
0: extenso y muy bravo con las temperaturas. Bueno, evidentemente veremos si efectivamente es una situación parecida, pero por lo menos se anticipan, y se anticipan estas temperaturas muy altas que lamentablemente ya ocasionan víctimas fatales, como decíamos, en el caso de Francia y también de Inglaterra. Así que estaremos también atentos a lo que suceda en el viejo continente con estas altas temperaturas y con lo que acontece ya en la previa del verano, pero como decíamos, con alguna anticipación. Luego de las noticias de las 5:30 estaremos hablando y siguiendo de cerca, por supuesto, lo que sucede en Bolivia, donde la tensión no cesa, donde los reclamos se extienden, donde la situación de desabastecimiento se pronuncia y también porque ha habido algunos hechos puntuales en donde han intervenido también las Fuerzas Armadas para despejar rutas y lograr que circulen vehículos, sobre todo aquellos que hacen justamente a la carga de comestibles y de combustibles para abastecer sobre todo al occidente del país más golpeado por estas protestas ya muy prolongadas de más de 4 semanas en el país vecino. Ustedes escucharon el top, momento de noticias en Radio Nacional.
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4: 5:30 de la tarde en la República Argentina. El Consejo de Seguridad de las Naciones Unidas, el canciller Pablo Kirchner detalló las políticas externas del gobierno argentino.
5: El presidente Javier Milei lo expresó ante la Asamblea General en 2025 con principios que la Argentina considera centrales para este debate. El primero es el mandato esencial. La preservación de la paz y la seguridad internacionales debe ordenar las prioridades de la organización. El segundo es la subsidiariedad internacional. Las Naciones Unidas deben actuar cuando un problema excede claramente la capacidad de los Estados. El tercero es la diligencia institucional.
4: Homenaje a Pepe Cibrián, el informe de Cristian Varela.
6: Con lágrimas en los ojos, José Pepe Cibrián descubrió la estrella que lleva su nombre a partir de hoy sobre la avenida Corrientes, como otros artistas reconocidos de la cultura argentina.
7: Me parece mágico haber tenido tantos reconocimientos, no solo del público, que es mágico, ¿verdad?, sino de la ciudad, del país, el Senado de la Nación, el galardón Sarmiento, Ciudadano Ilustre, ahora esta estrella, en fin, me supera de alegría, muchísimo. Creo que tengo un estado de salud, digamos, para poder disfrutarlos. Pero muchas veces los galardones se otorgan cuando no te enterás o ya no estás. Así que a mí todo me lo han dado vigente.
4: Impulsan proyectos de ley para fortalecer la causa Malvinas en escuelas, el informe de Mario Bornia desde Radio Nacional Calafate.
8: En la legislatura de Santa Cruz avanza una propuesta vinculada a la enseñanza de la causa Malvinas en las escuelas y a la incorporación de un distintivo alusivo en la indumentaria escolar. La iniciativa busca fortalecer el conocimiento histórico y la memoria colectiva desde las aulas, promoviendo actividades educativas y materiales específicos sobre la soberanía argentina en las islas. Además, el proyecto plantea sumar un emblema con la silueta de las Islas Malvinas en guardapolvos y uniformes, una medida inspirada en experiencias ya implementadas en provincias como Tierra del Fuego, Jujuy y Chubut. Desde distintos sectores remarcaron que el objetivo es reforzar la identidad nacional y mantener vigente la causa Malvinas entre las nuevas generaciones.
4: Conflicto en Medio Oriente. Irán advirtió a Estados Unidos que habrá represalias por los ataques en su territorio. Fuentes de la Guardia Revolucionaria iraní señalaron que responderán a cualquier violación del alto al fuego alcanzado el mes pasado entre Teherán y Washington. En la ciudad de Buenos Aires la temperatura es de 16 grados 2 décimas, humedad 68%, cielo nublado.
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0: 35 minutos pasaron de las 5 de la tarde, segundo round por Radio Nacional, observando y estando atentos desde ya a lo que sucede con el tránsito en una tarde compleja, en la que, a ver, en un primer momento era más tenue, ahora de una manera un poco más, entre comillas, intensa, la presencia de la niebla, la neblina, mejor dicho, en territorio porteño, en los alrededores y también en otras 4 provincias de la región centro de nuestro país.
1: Así es, atención porque la visibilidad está reducida, es tiempo de regreso, hora pico, así que a circular con precaución, no hay apuro, la distancia entre vehículos que sea más espaciada de lo normal, con tranquilidad. Con tranquilidad.
0: E invitamos a la gente a que nos cuente dónde estén, todo con la presencia de Radio Nacional en distintos puntos de la República Argentina, cómo están viviendo esta tarde y sobre todas las cosas si están teniendo alguna complicación por la presencia de la neblina.
1: Así es, 11-3-870-7485, llegó el mensaje de todas las tardes de nuestro amigo Atahir desde San Pablo. Buenas tardes, Carla y Hernán, es un placer escuchar el programa de nuevo. Manda besos y abrazos, así que bueno, esperemos que allá no estés con neblina, Atahir.
0: Un abrazo, Atahir, siempre firme con nosotros, acompañándonos aquí en Segundo Round. Un saludo desde ya a todos los oyentes. Decíamos, la preocupación y la observación y el análisis, sobre todo a partir también de las voces de aquellas personas que siguen con más claridad y también definición lo que está aconteciendo en Bolivia con estas protestas extendidas, con un clima muy conflictivo, con protestas que, según señala el propio gobierno, ha identificado, de bloqueos estamos hablando, 150 puntos en todo el país, con situación de escasez de carne y alimentos, con pedidos o reclamos de sectores gremiales y también del campesinado, y con, bueno, una relación que por lo menos manifiestan varios de los referentes que adhieren al expresidente Evo Morales, con planteos que hacen fundamentalmente foco en la figura de Rodrigo Paz Pereira, presidente de Bolivia, pidiéndole lisa y llanamente su renuncia. Para entender y seguir analizando lo que está sucediendo en Bolivia, saludo a esta hora a Marcelo Bermolén. Él es abogado, director del Observatorio de Calidad Institucional de la Universidad Austral. Marcelo, Hernán Mundo, aquí en Radio Nacional, ¿cómo va?
2: Hola, Hernán, un placer acompañarlos.
0: Un gusto. Marcelo, ¿cuál es la situación, o por lo menos qué se puede ver de aquí en adelante? Porque si lo miramos en el corto plazo, no aparecen puntos de, o si aparecen negociaciones, no han tenido el resultado, un resultado fructífero, un resultado positivo, y las posiciones son muy distantes, la del gobierno boliviano y la de aquellos que han decidido manifestarse en las rutas con reclamos dirigidos justamente al Poder Ejecutivo.
2: Hernán, para poder comprender un poco más la situación de Bolivia, digamos, hay que analizar con profundidad, ¿no? Bolivia no escapa a la lógica latinoamericana de la polarización. La polarización no solo agrieta, divide sociedades, sino también que debilita la democracia, genera problemas de gobernabilidad y tensión a instituciones. Bolivia hoy atraviesa una crisis institucional desde lo básico, pero también política y económica. Tenemos un presidente que hace apenas 6 meses asumió el poder, noviembre del 2025, y tenemos otro expresidente que fue el presidente que gobernó más tiempo Bolivia, desde el 2006 hasta el 2019, y que hoy se encuentra prófugo de la justicia. Entonces tenemos un presidente que al parecer tiene los votos, pero no tiene el poder, y tenemos un expresidente que quiere terciar, digamos, en esta situación de inconformidad, de abandono que sienten muchos bolivianos, que están protestando por la subsistencia y quieren terciar de alguna manera para que esa protesta se transforme en una protesta política que termine sacando del gobierno al presidente Rodrigo Paz. Bolivia es una nación muy complicada, muy especial, es una nación con diferentes etnias, está dividida también, fragmentada geográficamente, tiene el oriente rico con Santa Cruz de la Sierra y el occidente pobre, donde se concentra el 30% de la población indígena del país, Oruro, La Paz, Pando, las regiones más Potosí, las regiones que tienen más riqueza minera, pero que al mismo tiempo hoy tienen la exposición de los sectores más pobres de Bolivia. Vale recordar que Evo Morales fue el primer presidente indígena de Bolivia, ¿no? Y que esa porción del país, muchas veces postergada, se vio representada, se vio liderada de alguna manera por la voz de Evo Morales. La crisis no la inició Rodrigo Paz, la crisis la heredó Rodrigo Paz, el último mandato de Luis Arce, que era el delfín de Evo Morales, fue un desastre, había tensión también entre ellos, entre Luis Arce y Evo Morales. Bolivia entró en un ciclo de inflación, de escasez de reservas, de falta de alimentos, de medicación, de falta de combustible. Y lógicamente un país con reservas gasíferas no puede estar distribuyendo el gas a las familias para que puedan calefaccionarse y calentar sus alimentos, ¿no? En una Bolivia que está a la altura y donde el frío se siente mucho más fuerte. Bolivia no supo en estos años aprovechar su ciclo económico favorable, dilapidó la renta gasífera. Bolivia le vendía, tenía como cautivos con su gas a la Argentina y a Brasil. Recordemos que Bolivia es un país mediterráneo, no tiene puertos para poder exportar, lo hacía a través de gasoductos. Bueno, Argentina dejó de comprarle el gas a Bolivia, hoy Argentina tiene Vaca Muerta, otro tanto ha hecho Brasil. Entonces, la renta gasífera ha desaparecido y en el medio de ese ciclo económico favorable, Bolivia no supo fomentar ni la explotación minera. Hoy Bolivia exporta menos minerales que Argentina, para que se den una idea, ni ha sabido generar fondos anticíclicos, ¿no?, para hacer frente a esta situación actual. También hay que decir que Rodrigo Paz no ha sabido administrar estos seis meses, porque esta situación de escasez se daba ya cuando él asumió, cuando fue votado, ¿no? Pero hay un contrapunto entre una sociedad que votó a una línea ideológica. El balotaje fue entre Rodrigo Paz y Jorge Quiroga, un expresidente de Bolivia, todos del centro a la centro derecha. Mayoritariamente se expresó la sociedad boliviana por ese lado, y hoy aparece, digamos, la figura, la sombra, el fantasma de Evo Morales, refugiado en Cochabamba, en una provincia del centro del país de Bolivia, curiosamente con pedido de captura y donde la justicia, el Estado, parece no llegar, ¿no? Entonces, ahí tenemos otro problema, que es que el Estado no está siendo capaz de... vos hablabas de 150 bloqueos, sí, ¿no? El Estado está siendo incapaz de llegar a los lugares con el abastecimiento, con la ayuda humanitaria. Los bloqueos están siendo más poderosos que el propio poder del Estado, ¿no? Y acá tiene que ver mucho cómo gobernó en estos 20 años del movimiento del socialismo que tuvo el poder en Bolivia. ¿Cómo se gobernó? Se gobernó de una manera caudillesca, se ideologizaron las instituciones. Entonces es posible que hoy Rodrigo Paz tenga los votos, pero como bien decía, no tenga el poder global, no tenga el poder total.
0: Marcelo, a ver, y encontramos, a ver, voy a dos posturas. Los manifestantes que están en las rutas, los que están bloqueando, que señalan, hubo fin de subsidios a los combustibles, hubo aumentos de precios, según señalan, previos a los bloqueos, y una serie de consideraciones que lo lleva al planteo de fondo, evidentemente también impulsado por el propio movimiento al socialismo, por Evo Morales, de pedir lisa y llanamente la renuncia de Rodrigo Paz. Por el otro lado, hoy mismo la Cámara de Diputados de Bolivia está tratando en una sesión virtual la posible abrogación, o sea, quitar limitaciones para llegar al estado de excepción, o sea, para que las Fuerzas Armadas tengan más posibilidades, o tengan más poder, en todo caso tengan el fundamento para poder avanzar sobre los cortes y los bloqueos. Bueno, en ese panorama está Bolivia hoy.
2: Bueno, muy complicado, ¿no? Como bien decías vos, una sociedad, una parte de la sociedad que se ve afectada por los ajustes. Cuando hay crisis vienen los ajustes, suelen afectar en primer término a los más pobres. Esa sociedad, esa etnia indígena que se sentía representada por Evo Morales, hoy está pagando el costo, ¿no?, de un falso bienestar. Entonces, están reclamando simplemente por la subsistencia. Eso está siendo aprovechado políticamente, como bien decís vos, por el movimiento al socialismo, por la Central Obrera Boliviana, por algunos sectores ideologizados que empujan, ¿no?, de alguna manera fogonean a esos sectores disconformes y están de alguna manera pidiendo la renuncia. Del otro lado, como bien decís vos, ya fue aprobado por el Senado, ahora lo está tratando la Cámara de Diputados, la derogación del régimen de excepcionalidad, con lo cual el gobierno de Rodrigo de Paz, tendría libertad absoluta para reprimir, si se quiere, digamos, y para hacer valer el orden en Bolivia. Esto es riesgoso, porque de un lado y del otro puede haber enfrentamientos, hay muchos mineros, hay dinamita, hay pólvora, del otro lado están las fuerzas de seguridad. Esto puede terminar muy mal, ¿no? Digamos, a mí me parece que lo que necesita Bolivia es diálogo. Nosotros en la Universidad Austral la semana pasada tuvimos una jornada con expresidentes hablando de liderazgo, polarización y democracia, y allí Felipe González, el expresidente del gobierno español, dio una frase que yo la registré porque me pareció impactante, ¿no? Dijo, quien no gobierna para la convivencia, gobierna para excluir la parte del país que no le gusta, ¿no? Uh-huh. Y lo peor que le puede pasar a Rodrigo Paz es gobernar para excluir a la parte del país que no le gusta, que es la parte oriental de Bolivia, ¿no? No solo se debe gobernar o se puede gobernar para la rica Santa Cruz de la Sierra. A mí me parece que Bolivia necesita de serenidad. Paradójicamente su ciudad se llama La Paz, uh-huh. y el presidente lleva el apellido Paz, ¿no? Me parece que tendrían que hacer todos honor a la idea de paz. Bolivia tiene una historia complicada. Hay que decir que antes de que llegara Evo Morales al poder en 2005, hubo tres presidentes consecutivos renunciando. No tenían alcance más allá de un año en el poder, ¿no? Entonces vino a ser Evo Morales el que serenó un poco a esa etnia, a ese sector más pobre de Bolivia, y lo peor que puede pasar es que se vuelva a esa situación de conflictividad, de inestabilidad, que le haría muy mal a la democracia. Ha dicho Rodrigo Paz que Bolivia tiene instituciones frágiles. Yo creo que sí tiene instituciones frágiles, pero lo que no se pueden hacer es debilitarlas a partir de la conflictividad, ¿no? Me parece que él ha dicho en estas horas que una minoría no puede gobernar ni abusar del país, y tampoco se puede gobernar el país excluyendo una minoría, ¿no? Ahí está la tensión que debe resolver Rodrigo Paz.
0: Una situación compleja, muy difícil por estas horas, que también hace que actores del mundo también se pronuncien. Desde ya te quiero preguntar cómo también va agitando y va afectando a distintos países que a través de sus gobernantes se expresan y que toman postura. Desde ya hemos visto y hemos escuchado en reiteradas oportunidades en estos días al gobierno norteamericano plantear de que observan que hay una situación de avance en cuanto a desestabilizar al gobierno de Rodrigo Paz. Por ejemplo, leíamos ayer al presidente Lula, el presidente de Brasil, que decía, bueno, avanzamos en la ayuda humanitaria, pero le pedimos a Rodrigo Paz que no vulnere derechos en las rutas de Bolivia, y el gobierno argentino que ha enviado ayuda humanitaria, que ha, por lo menos, se ha planteado en una línea muy, muy cercana, muy afín a Rodrigo Paz, condenando las protestas y sindicando a Evo Morales como el autor de estos planteos. ¿Cómo viene a encuadrar al resto de los países que desde ya miran a Bolivia con preocupación?
2: Bueno, como decía al comienzo de la nota, ¿no? La Bolivia no es ajena a la polarización, y en ese mundo polarizado la ideología parece, digamos, tener su disputa también. A mí me parece que la ayuda humanitaria no debe ideologizarse, ¿no? Me parece que bienvenida a la ayuda humanitaria que ofrece Brasil, bienvenida a la que ofrece Argentina. Me parece que se necesitan actores un poco más neutrales. Tal vez la Iglesia esté en condiciones de intervenir, como intervino en su momento en el 2001 de la Argentina. Me parece que se necesitan actores neutrales que traten de pacificar, traten de entender las bases, que traten de serenar la situación actual. No creo que sea con la represión ni tampoco sea con la caída del gobierno el futuro de Bolivia, ¿no? Ni la solución de Bolivia.

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0: 17:53, bailan en el control, se mueven, por supuesto. Sí, también en la producción, también en el streaming. Muy bien, esperemos que ustedes también en sus casas, a esta hora con muy buena música y acompañando esta tardecita de niebla con alta humedad. Bueno, algún tecito, algún cafecito, algo para amenizar este rato. Quien de repente está cerrando su jornada laboral, nosotros acompañándolos humildemente aquí en Segundo Round. Y con los datos del tiempo, con Carlita Ruiz.
1: Así es, en esta capital, 13 grados 6 décimas, la temperatura 81, el porcentaje de humedad alta, la presión 1020 hectopascales, decimal 8. Ahora la visibilidad es de 8 kilómetros, algo nublado con neblina. El punto más frío en este momento de nuestro país, hay empate, señores.
0: Bueno, atención, van a penales.
1: Hay empate, alargue y penales. 2.5 grados de térmica, tanto para Ushuaia como para Río Gallegos, ¿sí? Tierra del Fuego y Santa Cruz, respectivamente. Y el punto más cálido del país, acá no hay empate, ha ganado Villa Reynolds. Villa Reynolds, en San Luis, con 22 grados.
0: Muy bien, nos reportan algunas quejas y tienen que ver con demoras en la línea B del subte, bien, que ya había funcionado no del todo bien durante la mañana.
1: Sí, cerca del mediodía.

0: 7 minutos de demora entre
1: la gente no está viajando demasiado bien a esta hora de la tarde, gracias al colega y querido amigo Nicolás Gallardo que nos apunta allí en la línea B, demoras de más de 20 minutos, con lo cual estamos hablando de un regreso complicado para aquellos que van desde el centro de la ciudad, sobre todo a barrios como Almagro, Villa Crespo, Chacarita y también hasta Villa Urquiza, quien en breve se va de la radio, por supuesto, a trabajar. Es el señor Agustín Domper.
2: Sí, y tengo resultados para despedirme con verdades.
1: Muy bien, adelante.
2: Por ejemplo, en la primera B Metro, otra de nuestras categorías.
1: Sí, la hemos olvidado un poco, tenemos que ocuparnos más de la B Metro.
2: Explicarles como un primer amor, ¿no? Que uno tiene en el pasado, ¿no? y bueno, nuestro gran amor es la Primera Nacional, más allá de la Copa Sudamericana, y que hoy ya contamos que Nacional transmite San Lorenzo Recoleta, con los relatos de Zarratea, los comentarios Juan y Minotti, y el fútbol argentino, obviamente, que el otro día consagró a Belgrano campeón, pero la Primera de Metro tiene ese no sé qué.
1: Y en la B Metro hay un equipo que pugna por volver.
2: Sí, bueno, yo a usted lo miro porque usted es uno de los que no la quiere ni ver a la Primera de Metro, pero me refiero como hincha de Ferro, ¿no? Porque claro, es como volver.
0: Porque,
2: Nacional, esto es como que es...
1: Claro, esta es la tercera categoría, por supuesto, de los
2: que estuvo Ferro
1: directamente
2: con la
1: afiliado. Claro. Nos escucharán en las provincias y dirán, bueno, está el torneo federal, del que también nos vamos a ocupar.
2: Exactamente.
1: En otro momento. Pero la B Metropolitana, claro, reúne equipos, en algunos casos, que han tenido un pasado reciente mejor. El caso, por ejemplo, de Arsenal de Sarandí.
2: Sí, Arsenal que fue un gigante en la época de Grondona,
1: sí, claro.
2: Ganó justamente una Copa Sudamericana, hoy la radio transmite un partido de Copa Sudamericana, San Lorenzo Recoleta, y ahora está en la Primera B Metro después de haber descendido de la Primera a la Primera Nacional, y después de varios años en la Primera Nacional, ahora, por ejemplo, es líder de la categoría Primera B Metropolitana, y empató con Flandria 0-0. Ese es el resultado de recién del Arce, que se mantiene líder, pero atención porque Camioneros, que hoy ganó 3-0 a San Carlos, quedó a un punto y Excursionista lo puede alcanzar. Excursio, que también verá actividad esta fecha, puede igualarlo. Otros resultados cerrados son la victoria del Doque de Doxuda Pilar 2-0 y de Armenio Argentino de Merlo. Mañana a las 15:30 juega Excursio en Quilmes frente al Mate Argentino de Quilmes, y si Excursio gana queda como líder de la Primera B Metro. Esa es la actualidad deportiva a esta hora en la categoría y en nuestro país.
1: Muy bien, ¿saben a quién se vio por lo menos una foto en las redes sociales? Un árbitro que habitualmente mencionábamos y que en este caso ha regresado, dejó el referato profesional formalmente, pero se ve que ahora está dirigiendo Fútbol 5. Hablamos del señor Julio Barraza.
2: El de los quesos, que siempre le hacen el chiste. Qué grande, Julio. Está dirigiendo ahora, me imagino, de forma amateur, pero que también un billeteno siempre, nunca está de más, ¿no?
1: Sí, se ha dejado el pelo un poco más largo. Sí. Evidentemente también el salir de la actividad profesional
2: lo relajó un poco físicamente.
1: Yo le iba a decir un poco más delicado.
2: A una torta frita, 25 de mayo, ¿no?
1: Totalmente.
2: Bueno, a una harina.
1: Pero se ve que lo individualizaron, porque una foto hay que comparte el colega Guido Benaghi, en donde se lo puede ver a Barraza haciendo de la suya. Claro, a ver, esta fuera de broma, de la misma manera que le sucede a los futbolistas,
2: y sí,
1: de repente abandonarse tan rápido, abandonar y alejarse de la actividad, no es sencillo.
2: Aparte son muchos años donde vos, una vez por semana como mínimo,
1: pero claro,
2: quemás muchas calorías, ¿no? Volviendo a lo de...
1: Sí.
2: Como mínimo quemás muchas calorías, hace mucho ejercicio, aeróbicamente, ¿no? Al corazón, a todo eso. Después, seguramente Barraza siga entrenando un poco, pero no es lo mismo, ¿no?
0: ¿Le entró a los quesos, dice usted?
2: Yo creo que le entró a los quesos y algo más también.
1: Sí, nos está escuchando Julio Barraza, por favor. Bueno, un hombre de mucha trayectoria en el fútbol de ascenso y también, también de Primera División.
2: Julio Barraza,
1: dijo claro,
2: mucho en Primera División.
1: Claro,
2: Barraza,
1: claro. Lo conocimos en categorías de ascenso y luego.
2: Lo conocí
1: también
2: más en el ascenso, claro.
1: Sí, claro.
2: ¿Cómo olvidarlo, no?
1: Totalmente.
0: ¿Ya se va, Domper?
2: Sí.
0: No, porque está tirando unos palos.
1: Absolutamente.
2: No, es algo que me caracteriza siempre.
1: ¿Desde qué hora San Lorenzo Recoleta?
2: San Lorenzo, hoy a las 21, comienza el gran partido. San Lorenzo Recoleta, relata Zarratea, comenta Minotti.
1: Muy bien, con la expectativa, entonces. Mañana River.
2: Mañana River, que empata o gana y clasifica primero, al igual que hoy San Lorenzo. Mañana River Blooming, dos equipos con grandes chances de clasificarse a la próxima instancia de la Sudamericana. Mañana Racing, pero Racing ya eliminado en la despedida, sin Costa, que lo echaron en el fin de semana.
1: Y sin público.
2: Y sin público, doble sanción. Y el jueves el plato fuerte de la semana.
1: Y el jueves alta tensión.
2: Boca se la juega en la Copa Libertadores frente a la Católica.
1: Con la necesidad de ganar.
2: Sí,
1: con
2: sí.
1: La obligación.
2: Con la obligación.
1: Ganar. Absolutamente. Nosotros nos vamos a las noticias, la hora 18. Nos informamos.
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4: 6:00 p.m. en la República Argentina. Ingresaron los 1.000 millones de dólares del Fondo Monetario Internacional. Las reservas internacionales brutas del Banco Central alcanzaron este martes 26 de mayo su mayor nivel desde 2019, luego del ingreso del desembolso del organismo. De esta manera, la entidad monetaria llegó a superar los 47.900 millones de dólares. La Argentina volvió a proponer a Rafael Grossi como secretario de la ONU, lo hizo el canciller Pablo Kirchner al participar del Consejo de Seguridad de Naciones Unidas.
5: La comunidad internacional deberá elegir próximamente al nuevo secretario general de las Naciones Unidas. Esa decisión debe estar guiada por el mérito, la experiencia, la independencia y la capacidad comprobada de gestión, sin perder de vista el valor de la rotación geográfica. Por ese motivo, la candidatura del director general del Organismo Internacional de Energía Atómica, Rafael Mariano Grossi, presentada por Argentina, cobra tanta relevancia.
4: Alerta por nieblas para el AMBA. El Servicio Meteorológico Nacional informó que durante toda la semana habrá bancos de niebla con tiempo seco y máximas de 15 a 17 grados. El organismo informó que el fenómeno afectará también al litoral argentino. La información del tránsito con Ernesto Arriaga.
6: A esta hora, demoras en la General Paz mano a Liniers. La autopista Perito Moreno, el 25 de mayo, y de Lepiane, máximo 80 kilómetros por hora, y toda la zona del puente Rosario Victoria está recibiendo muchos camiones al puerto de Rosario. Aeroparque de Ezeiza opera con normalidad.
4: En Bariloche, donde nos escuchás por AM590, la temperatura es de 9 grados, con cielo algo nublado. Aquí en Buenos Aires, 13 grados 6 décimas, humedad 81%, el cielo está nublado.
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0: con León Gieco a las 18.03 minutos. Nosotros seguimos haciendo segundo round en la segunda hora del programa con mucha información y reiterando esta alerta violeta que se da por neblinas, no solamente aquí en la ciudad de Gran Buenos Aires, sino en toda una franja del centro del país. En un ratito más tendremos precisiones con nuestro amigo meteorólogo Sebastián Pagliarino.
1: Así es, 8 kilómetros la visibilidad. Atención, si tomás la línea B de Buenos, B del tren, del subte, de la línea B, insisto, está funcionando con demora, según reportan oyentes a este espacio. Y por otro lado, no estoy encontrando información acerca de Aeroparque, pero si tenés un vuelo programado, por las dudas, chequea con tu aerolínea, porque normalmente con esta alerta violeta, esta mañana, por ejemplo, sí se vio dificultada en las operaciones, lógicamente, visibilidad en el en Aeroparque. Así que, si tenés un vuelo programado para las próximas horas, chequea. No hay información a mano aún, pero yo que vos, ahí chequearía a ver cómo está todo con tu aerolínea.
0: Totalmente. Hoy esta mañana en la zona del Aeroparque Jorge Newbery, allí en la avenida Costanera, no se veía absolutamente nada. Así que veremos y esperemos que no esté complicando las operaciones, como decíamos, en cuanto a vuelos comerciales. Nombrábamos hace un ratito y hablábamos del calor en Europa, sí, de temperaturas muy altas que están provocando incluso situaciones extremas. Y a esta hora, en este caso, en otra dirección en materia periodística, temática, pero desde ya también con la mirada en lo que sucede en Italia y con repercusiones de un hecho trascendente, como fue el de ayer y la firma de la primera encíclica a cargo del Papa León XIV. Nos comunicamos con Maximiliano Leyes. Él es historiador argentino, especializado en teología, muy reconocido por su labor académica, y lo saludamos, como decíamos, a esta hora de la tarde en la Argentina, en la noche romana. Maximiliano, Hernán Mundo, aquí en Buenos Aires, en Radio Nacional. ¿Cómo estás?
2: Hola, Hernán, un saludo a toda la audiencia.
0: Un gusto grande que estemos en contacto. Maximiliano, tu primera impresión respecto de, desde ya que hay que hacer el análisis leyendo en su justa medida, sí, y en todo el texto, ¿no? Que es un texto extenso, pero ¿qué significado tiene este pronunciamiento del Papa León XIV en tiempos en donde, desde ya en el centro de la escena, está la inteligencia artificial con todos sus alcances, sí, lo bueno y lo malo?
2: Digamos que explica su nombre, ¿no? Porque León XIII sacó la primera encíclica que inauguró la doctrina social de la Iglesia, que era Rerum Novarum, que en latín significa de las cosas nuevas, ¿no? Hace 135 años, el 15 de mayo, un 15 de mayo, salió la encíclica Rerum Novarum, editada por el Papa León XIII, que justamente inauguraba un escenario que era el siglo XX, que era el siglo de las telecomunicaciones, el siglo del ferrocarril, el siglo del automóvil, de la electricidad, y todo lo que eso asustaba a la humanidad en su momento. No, recordemos que siempre lo nuevo nos da miedo. Y esta nueva revolución, ¿no? La revolución de la inteligencia artificial y lo que ya está produciendo a nivel humano en nuestras relaciones cotidianas, ¿no? Necesitaba un pronunciamiento de la Iglesia a la luz de dar una respuesta a los signos de los tiempos, que en definitiva eso es la Iglesia, responder al ser humano. Y esta encíclica es muy interesante, particularmente lo que plantea en definitiva, que la tecnología siempre esté al servicio del hombre y no al contrario. Tiene, obviamente, varios puntos, pero básicamente es prepararnos para lo nuevo, para lo que viene. Lejos de, al menos la lectura que yo he hecho, lejos de ver una crítica o un poner en contra de la inteligencia artificial, yo creo que lo que plantea el Papa León XIV, como buen hombre de reflexión, recordemos que él es agustino, ¿no? Del orden de los agustinos, uh-huh, muy mental, digamos. Lo veo como una especie de estar atentos y especialmente no olvidar lo magnífico que es el ser humano. Se llama Magnifica Humanitas, ¿no? En definitiva, la inteligencia artificial es la inteligencia humana puesta en diversos servidores que procesan información y se retroalimentan de los algoritmos. No es que es una inteligencia aparte. Todo lo que sabe cualquier chatbot es lo que sabe el ser humano. O lo que ha sabido el ser humano hacer a lo largo de su historia. Entonces, un poco creo que lo que ahí el Papa habla es que no dejemos de ser seres humanos. La primera impresión, ¿no?
0: Totalmente. De hecho, comparto lo que vos decías en cuanto a que aquí ha habido ya algunas repercusiones, de hecho, de representantes de firmas, de las más grandes firmas, incluso de buscadores, por ejemplo, que habitualmente utilizamos en nuestras computadoras, en nuestros teléfonos, señalando que compartían los conceptos del Papa León XIV. O sea, a diferencia de lo que podía pensarse de que de repente podía haber una respuesta más crítica o de repente una reacción como más corporativa por parte de las empresas.
2: Lo que plantea el Papa, que es muy interesante, que eso es verdad, que hemos vivido un gran tránsito en esto. Antiguamente, ahora unos 100 años atrás, primero antes de las guerras mundiales, quienes invertían en la tecnología eran los estados. Ahora quienes invierten son los privados. Entonces el poder está cayendo en manos en una transnacionalidad que a veces no se sabe bien dónde está este poder de la inteligencia artificial. Ya los estados no pueden controlar esto, como de pronto... De hecho, todo llega tarde. Si nos ponemos a pensar nuestras leyes, nuestros códigos de convivencia, ¿hasta qué punto van a ser aptos con toda esta nueva tecnología? Lo que plantea ahí también muy interesante es esto, que tener cuidado dónde está el poder y la concentración de este poder. Por otra parte, algo que lo digo yo como argentino, lamentablemente en Argentina tenemos una idea muy equivocada. Yo no estoy diciendo que la Iglesia sea la institución más santa y sabia que existe en la Tierra, pero la idea, que lo cita también León XIV, desde el Concilio Vaticano II, hace 60 años, la Iglesia tuvo un cambio muy fuerte de mirada y de planteo acerca del mundo, ¿no? Se amigó con el mundo, y nosotros creemos que al menos conceptualmente la Iglesia no rechaza al ser humano, lo acepta, lo admite, lo acoge. Si hay algún trasnochado por ahí que de pronto sigue con ideas un poco... la palabra no es retrógrada, sino con ideas extrañas, la Iglesia siempre trata de estar a favor del ser humano, con sus planteos, por supuesto. No estoy haciendo propaganda de que la Iglesia sea la mejor institución del mundo, pero no se esperaba una cosa que hablar en contra o se enfrentara a la inteligencia artificial, el Papa o la Iglesia.
0: Totalmente. De alguna manera, a ver, por supuesto cada papa tiene su impronta, cada uno tendrá su visión de cada uno de los papas que han pasado a lo largo de los últimos años por el Vaticano, pero en sintonía con el pensamiento del Papa Francisco.
2: Sí, de hecho lo cita el Papa Francisco en la encíclica en algunos apartados, y particularmente muchos ya lo están diciendo, algunos teólogos, colegas, y especialmente en Argentina, al menos la colegiatura de los teólogos argentinos están poniéndose como al día de lo que dejó el Papa Francisco como legado, primero como argentino y segundo como papa, ¿no? Digamos primero como argentino porque es argentino como nosotros. Papa Francisco ha hecho un gran aporte a lo que es la cuestión del medio ambiente, que es otro gran tema, y que esto lo retoma León XIV, la famosa Laudato Si de Francisco, ¿no? Que es muy interesante. Por lo tanto, yo, desde mi humilde visión, no digo que sea la única, se ve una interesante continuidad entre ambos. Por supuesto, León XIV es norteamericano, tiene otra impronta, otro estilo, otra forma, pero no lo veo en contraposición a Francisco. Creo que era lo que se venía, tenía que pronunciarse acerca de esto. Lo que ha producido en estos últimos años la inteligencia artificial ha sido una verdadera revolución, ¿no? A veces nos preguntamos si la creatividad humana existe aún, porque
0: totalmente.
2: Si tengo que hacer un poema y le pido que me lo haga ciertos sistemas de chat que me haga un poema, bueno, ¿dónde está mi creatividad, no? Ya es como algo que es todo un debate.
0: Totalmente. Maximiliano, ¿qué visión, qué análisis haces sobre aquello en donde el Papa León XIV hace referencia a este perdón en cuanto a la Iglesia Católica respecto de la condena de la esclavitud? De alguna manera va
2: sí. Se hace una referencia debido a que, por supuesto, eso es lo que a veces decimos. Es así, aunque nos cueste aceptarlo, durante siglos la Iglesia no dijo nada de la esclavitud, por ejemplo, y era algo que hoy por hoy nadie va a estar de acuerdo con la esclavitud. Hay iglesias, en efecto, que han sido hechas por esclavos, nuestras, que están por todos lados, por ejemplo, ¿no? Por decir una cosa concreta.
0: Tal cual.
2: Y esta manifestación a decir este perdón que se pide, pero al mismo tiempo habla de nuevas esclavitudes. Justamente muchos somos esclavos de este algoritmo, ¿no? Que no, no entonces hay un apartado de León 14, que el capítulo cuarto, si no me equivoco, que habla de estas nuevas esclavitudes y romper estas cadenas de esta esclavitud. Habla también de una esclavitud más simbólica, el León 14. Esto de hecho, la Rerum Novarum de León 13, la encíclica esta que habla de las cosas nuevas en aquel momento, hablaba justamente de la dignidad y del trabajo, ¿no? Y abre esta gran ventana que abrió la Iglesia, la famosa esta justicia social que la Iglesia también la ha, usado en muchas oportunidades, y en cierto modo es muy concordante con el Evangelio.
0: Maximiliano, te pregunto desde ya, sí. Te imaginarás por estas horas el interés, sobre todo también a partir de declaraciones ya oficiales, más allá de que resta una confirmación, ¿qué significado puede tener? Ya hay una confirmación respecto de la presencia del Papa León XIV en noviembre en Uruguay. Resta saber cómo se va a concatenar la agenda, sobre todo porque hay un resultado electoral pendiente en la segunda vuelta en Perú, en donde estuvo ejerciendo durante largos años el Papa León XIV, y también la República Argentina. Y de hecho el presidente Milei dijo aquí, es altamente probable la presencia del Papa León XIV. ¿Qué se vive, qué se vivencia allí en Roma?
2: Lo que pasa es que la última palabra la tiene el Vaticano, digamos. Totalmente. Ni siquiera la Conferencia Episcopal Argentina puede decirlo, por más que quizá ya lo sepan. Si ya la Conferencia Episcopal Argentina primero ya había dicho que era altamente probable, y ya las gestiones que había llevado a cabo el canciller Quirno, si no me equivoco, semanas atrás, todo indica que sí, es altamente probable. Yo acá lo que he oído de algunas personas que también están, digamos, yo no tengo vínculo directo con el Vaticano, pero tengo gente que conozco que trabajan ahí, me han dicho que sí, todo indica eso, pero hay un hermetismo muy fuerte porque no se quiere, justamente en función de este proceso electoral que va a haber en Perú, no se quiere aún pronunciar y decir algo que luego se deba decir. De hecho, es difícil que el Vaticano diga sí y después diga no. Así que probablemente en Uruguay esté, y seguramente en Buenos Aires, obvio, estará, y luego Córdoba y Santiago del Estero. Se hablaba por una cuestión de sea Córdoba, porque no es porque yo sea cordobés, sino Córdoba, porque tiene el primer santo, ¿no? El cura Brochero, y Santiago del Estero, que fue declarada por el Papa Francisco la arquidiócesis primada de la Argentina como madre de ciudades. Esos serían los destinos de León XIV. Según todo indica, antes de la mitad de junio estaría confirmado por el Vaticano.
0: Maximiliano Leyes, historiador argentino, especializado en teología, muy, muy, muy reconocido por su labor académica desde ya. Nosotros muy agradecidos aquí en la Argentina, en Radio Nacional, por este contacto, por este análisis, y te estaremos molestando seguramente en otra oportunidad.
2: Con gusto, agradezco a ustedes el contacto, y bueno, y un abrazo a todos allá en Argentina.
0: Un abrazo grande.
2: Adiós.
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0: 18 y 22 minutos. En Radio Nacional seguimos haciendo segundo round hasta las 18:45, momento en que llega el panorama federal, luego la tira deportiva con toda la información con los muchachos del deporte y luego, como decía el señor Agustín Domper, que ya está camino al Bajo Flores, la transmisión de San Lorenzo Recoleta de Paraguay por la Copa Sudamericana. Carlita Ruiz, con toda la información, hay mucho para comentar a esta hora.
1: Mucha información, te actualiza los datos en esta capital, 12 grados 3 décimas la temperatura, despejado con neblina, atención, visibilidad 8 kilómetros. Centrándonos en lo que es la visibilidad, desde el Servicio Meteorológico Nacional informaron que desde esta noche hasta mañana a la noche y a distintas provincias del centro, el noroeste argentino, va a estar afectando esta neblina. Con relación a esto, efectivamente, la intensa niebla afecta al AMBA y provoca cancelaciones, demoras y desvíos tanto en Aeroparque como Ezeiza. Volvemos a hacer la misma recomendación, consulten con su línea aérea. Desde las 18:12, la línea B, la que va por Corrientes, la B de vuelo, está circulando con demora, importante demora, ¿sí? Nos están diciendo más o menos de 20 minutos. Atención, el tránsito en la autopista Buenos Aires-La Plata, reducción de calzada, micro detenido en el kilómetro 9 sentido a La Plata, está generando una gran congestión. Y hay mensajes, Hernancito, hay mensajes que llegan al 113-870-7485, saludos, segundo round, tarde con neblina, espero mejor el tiempo en el transcurso de la semana, manda abrazos Rose desde Caballito, y por aquí, buenas tardes Nacional, los escucho siempre, pero escribo por primera vez, soy taxista, vivo en Cinco Saltos, Río Negro, desde las 5 de la mañana, ahí, laburando y escuchando. Y nos dice a nosotros que somos unos capos. Él es un capo.
0: Qué grande. Un abrazo grande para nuestro oyente allí en Cinco Saltos. Para todos los oyentes que siempre nos acompañan. Qué lindo ser compañía y sobre todo después de largas horas de trabajo. En este caso ya seguramente terminando la jornada. Perfilando para llegar al momento de la cena y del descanso. Otro lugar de la República Argentina donde sabemos que segundo round se escucha y también tenemos nuestros oyentes allí fieles es San Rafael, en el sur de la provincia de Mendoza. Saludamos a Eduardo López, colega, compañero de LB4 de Radio Nacional San Rafael. Eduardo, Hernán Mundo desde Buenos Aires, ¿cómo estás?
2: Hernán, un gusto, ¿qué tal? ¿Cómo estás? Muy buenas tardes, el saludo para vos, para toda la gente de Radio Nacional Buenos Aires, y bueno, viviendo a full todo lo que es esta segunda etapa del desafío Ruta 40, con toda la actividad que se está llevando a cabo desde tempranito aquí en el Centro de Congresos y Exposiciones Alfredo R. Bufano en nuestra ciudad. En la mañana todo fue preparativo en cuanto a la llegada, el arribo de los diferentes equipos que venían desde San Juan, donde se disputó la primera etapa en la jornada de ayer, que hicieron un rulo precisamente en San Juan, con inicio y finalización de la etapa en ese lugar, y en esta segunda etapa justamente largaron desde San Juan con llegada a San Rafael. La actividad va a continuar mañana con la tercera etapa que se disputa íntegramente aquí en la zona de San Rafael, también un rulo, lo mismo que se hizo en San Juan, pero en este caso en nuestra ciudad, en donde, bueno, van a tener un terreno complicado, como es la zona de dunas allí en los médanos de Iñihuil. Lo charlábamos hace un ratito con Carlos Sainz, nada más ni nada menos, que el matador español, el piloto español que viene integrando el equipo oficial Ford con una de las Raptor, y que decía, es una etapa dura mañana, porque bueno, conoce bien las dunas, ya ha venido en otras ocasiones cuando el Dakar ha visitado San Rafael por allá por el 2010, 2011, y conoce bien ese lugar de nuestro territorio. Y justamente nos decía, va a ser una etapa dura, pero venía contento, a pesar de sus 62 años y el cansancio encima, venía contento Carlos Sainz. Y después, bueno, siguen llegando en este momento, hace instantes nada más acaba de llegar Monsieur Dakar, como lo llaman a Stefan Peter Hansel, múltiple ganador, tanto en motos como en autos también de diferentes ediciones del Dakar, es más, es el piloto más ganador del Dakar justamente, hoy por hoy corriendo con el equipo Defender, acaba de llegar al Parque Cerrado hace instantes nada más. Y quizás uno de los momentos más emotivos fue a primera hora de la tarde cuando llegó Luciano Benavides, el piloto argentino, el salteño, hermano de Kevin, que ganó la edición 2026 del Dakar y bueno, viene compitiendo con la estructura oficial de KTM. Así que San Rafael es verdaderamente una fiesta en cuanto al desafío Ruta 40 en esta edición 2026.
0: ¿Acompaña el tiempo? ¿Cómo está la meteorología por ahí, Eduardo?
2: Hemos tenido un día fantástico, fantástico. Con decirte que yo salí temprano de casa con un suéter y un rompeviento y casi que llegó a molestar. Mucha gente de remera prácticamente, hemos andado arriba de los 25 grados seguramente de temperatura. Así que el clima acompañó hoy y va a acompañar con respecto a los días que faltan para que la competencia siga aquí en nuestra ciudad. Como decíamos, mañana la tercera etapa y pasado mañana ya el tramo de enlace para unir nuevamente San Juan en la penúltima etapa de carrera.
0: Con gente entendida en el rally, imagino, pero también con gente que, bueno, por todo lo que genera en la zona, se acerca y de repente también ve por primera vez vehículos de los que no tenía conocimiento.
2: Seguro, seguro, es así, porque lo charlábamos más temprano con compañeros y colegas también. Esto es el Dakar. Lo único que faltan son los camiones, las bestias esas gigantes en competencia, porque los camiones en cuanto a las estructuras, a los equipos están. Faltan los camiones que no compiten en el Mundial de Rally Raid justamente, por eso no han llegado a la Argentina. Pero lo demás están todas las estructuras oficiales que compiten en el Dakar, tanto en motos como en autos. El equipo oficial Ford con las Raptor, el equipo oficial Dacia con nada más ni nada menos que el 9 veces campeón del mundo de rally, Sebastián Loeb, y también el Príncipe Catarina será Latilla, el equipo oficial Toyota, están todos los equipos oficiales, y en cuanto a las motos también, el equipo oficial Monster Energy, Honda, el equipo oficial KTM, como decíamos, en donde viene compitiendo Luciano Benavides, así que está toda la estructura montada con respecto a lo que es el Dakar, que lamentablemente lo perdimos en Sudamérica hace unos años y hoy por hoy se disputa en Arabia Saudita.
0: Eduardo López, compañero, colega nuestro de Radio Nacional San Rafael, LB4, en el sur de la provincia de Mendoza, un abrazo grande y todo el éxito.
2: Igualmente, un abrazo grande para toda la gente de Nacional Buenos Aires y bueno, a disposición para lo que necesiten.
0: Hasta la próxima.
2: Adiós.
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1: A esta hora de la tarde, 6:31, tramo final de segundo round, pero queda información y queda mucho para comentar. Y desde ya siempre abierta la línea con nuestros oyentes que nos acompañan de distintas partes de la República Argentina.
2: Carlita, así es, en el 11-3870-7485, Alberto Tulumbano, por adopción, de San José de la Dormida, del departamento de Tulumba, provincia de Córdoba, República Argentina. Ahí está escuchando firme y manda saludos.
1: Provincia de Córdoba y ciudad de Córdoba y todo el territorio cordobés, dominado todavía por los festejos desde ya por el campeonato de Belgrano de Córdoba. Ya charlábamos y conversábamos de lo que esto ha generado, una verdadera revolución, con muchísima gente desde el fin de semana y también ayer circulando por la circunvalación allí en la capital cordobesa. Bien merecido, y no es para menos. Es un primer título, una primera estrella, y más de la forma en que se dio ese partido. Épica remontada del equipo cordobés. Todavía la gente de River golpeada y enojada.
2: Soy de River y sin embargo...
1: Sí, desde ya, aquellos que han reconocido, sobre todo también, sí, el planteo, sobre todo apuntando a la cuestión arbitral, pero también haciendo señalamientos de también de cómo se cayó el equipo sobre el final y provocó la remontada de Belgrano. Pero volviendo a la gente del Celeste, del Pirata cordobés todavía... perdón. El tema es que...
2: Sí, perdón. Tosé, tranquilo, que
1: me emocioné. Me emocioné con Belgrano, claro que sí. Lo que quería decir ahí era que cuando se dan estos éxitos, y sobre todo contra equipos que tienen un potencial distinto y un presupuesto diferente, es aún mayor.
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1: Es aún mayor la
2: 12 grados, 3 décimas la temperatura en esta capital, despejado el cielo con neblina, 88 el porcentaje de humedad. ¿Lo recuperé?
1: Sí, me han recuperado. Aquí estoy. Tranquila. Sí, creo que fue, me ensimismé y me contagié de la emoción de la gente de Belgrano, y por cierto, por eso estamos así. Aquí estamos, lo felicitamos desde ya. Y bueno, por eso mencionamos también al oyente de la provincia de Córdoba. Nosotros seguimos y desde ya atentos a lo que viene sucediendo con la cuestión meteorológica, climática.
2: Así es.
1: A partir de esta alerta violeta, así es. Se señala.
2: Así es.
1: Y veremos si tenemos un amanecer también el de mañana tan complejo como la mañana de hoy y la tarde de hoy.
2: Dice el Servicio Meteorológico Nacional que sí, que desde ahora y en forma ininterrumpida, ¿sí? A través de toda la madrugada y mañana de mañana persiste esta niebla. Así es. Mañana 9 de mínima, 16 de máxima. Atención, madrugada y mañana con niebla, insisto. Y el resto del día mayormente nublado.
1: Bueno, para hablar precisamente de la meteorología, del tiempo, con personas que entienden esta cuestión, saludamos a nuestro amigo meteorólogo Sebastián Pagliarino. Sebastián, ¿cómo estás?
3: Hola Hernán, ¿cómo estás? Un gusto para saludarte, para vos y para todo el equipo.
1: Un abrazo grande. Bueno, ¿qué hay que entender de esto que se está dando? A ver, uno de repente relaciona desde el sentido común, alta humedad, y se ha encontrado, por ejemplo, aquí en la Ciudad de Buenos Aires, mi experiencia personal fue la siguiente. Prácticamente en la medianoche, ayer, saliendo al balcón, me encuentro con que, desde ya en la oscuridad, pero ya observaba que las nubes impedían, por ejemplo, ver edificios cercanos. Bueno, esta mañana el correlato con una mañana compleja, y ahora en la tarde otra vez, por lo menos aquí en la Ciudad de Buenos Aires y alrededores, neblina. Entiendo que técnicamente estamos hablando de neblina.
3: Sí, efectivamente. Bueno, estamos bajo un bloqueo atmosférico. Esto genera ingreso del viento del sector norte, noreste. Es un viento, pues un aire cálido y húmedo. Y por supuesto, la humedad se hace presente sobre gran parte del noreste argentino. Estamos hablando del litoral, la provincia de Buenos Aires, bueno, todo el sector comprendido, o toda la región noreste, afectado por esto, ¿no? Por estas neblinas. La humedad llega un momento que satura en la superficie y por supuesto empieza a formarse estas neblinas o nieblas, depende de la densidad que tenga la humedad sobre la atmósfera. Bueno, y genera entonces estos bancos de niebla, reduciendo la visibilidad considerablemente. Hay momentos en donde, bueno, no se ve nada. Hoy las imágenes sean impactantes, por ejemplo, de el puente Zárate Brazo Largo, ¿no? La Basílica de Luján, prácticamente tapadas por la niebla.
1: Sebastián, estamos hablando de Ciudad de Buenos Aires, Gran Buenos Aires, vos mencionabas Zárate, ¿a dónde alcanza todo este fenómeno niebla que ha generado esta alerta violeta?
3: Es todo el litoral argentino, inclusive también parte de Chaco y de Santiago del Estero, uh-huh. y después gran parte de la provincia de Buenos Aires. Te diría que casi completa la provincia, sobre todo el sector del noreste, con estas neblinas y con estos bancos de niebla que se van a mantener, por lo menos en las próximas horas, mañana y el día jueves. Vamos a seguir bajo este ambiente de mucha humedad, y también tengamos en cuenta que son los días más cortos del año, entonces uh-huh. el sol baja temprano, la humedad se hace presente ya cerrando la jornada o cerrando en realidad en la tarde-noche, y esto empieza a generar que, bueno, la humedad empieza a levantarse, empiecen a formarse estas nieblas que persisten hasta el mediodía, y hay muchos casos que hasta el mediodía tenemos nieblas. También se debe a que hay poca circulación de viento, no hay viento en superficie, el viento es leve, casi nulo, entonces no alcanza a disiparse en la mañana. Hay que esperar unas cuantas horas para que el día empiece a ser soleado o con poca nubosidad.
1: Bien, sin perspectiva de lluvia.
3: Sin perspectiva de lluvia, por lo menos esta semana no hay lluvias, no hay fenómenos meteorológicos. En gran parte te diría que casi todo el territorio nacional no vamos a tener eventos significativos. Recién hacia el fin de semana podemos empezar a tener un cambio de aire desde el sector sur y vamos a cambiar un poco el panorama, pero sin lluvias a la vista, por lo menos sobre el cierre de mayo. Recién podemos llegar a tener en el inicio de junio, ya comenzando el invierno meteorológico, la posibilidad de algunas precipitaciones.
1: Bien, y desde ya decíamos aquí, sobre todo por lo que sucedió esta mañana, todavía no estamos con un dato todavía muy exacto, veremos si efectivamente empiezan a generarse algunas demoras y desvíos de vuelos, teniendo en cuenta que es una actividad que está justamente relacionada con la visibilidad, ¿no? Así que a estar atentos, e invitamos a la gente que tenga que viajar y que tenga que volar a estar, bueno, muy sobre el dato para saber si efectivamente tiene alguna modificación en sus vuelos.
3: Totalmente. Vuelos, atención también quienes viajen en rutas, porque la visibilidad es reducida, casi nula en algunos sectores. Entonces es importante estar alertas, estar atentos a las indicaciones y a estos eventos que, bueno, que son típicos del otoño, pero hay que prestar mucha atención porque, bueno, sobre todo al transitar en rutas, en ciudades, sobre todo en las afueras de las ciudades, en donde más se genera este fenómeno, bueno, a estar alertas y a andar con cuidado, sin duda.
1: Sebastián Pagliarino, meteorólogo, un abrazo grande y gracias como siempre.
3: Un abrazo grande para todos, gracias.

0: así, más prolijamente, como corresponde. 18:40, segundo round, últimos 5 minutos del programa. Y antes de despedirnos con agenda presidencial, complementamos lo que nos informaba en el comienzo del programa nuestra compañera de Casa de Gobierno, Liliana Arias, respecto de actividades del presidente Javier Milei. El día jueves por la mañana estará participando en el cierre sobre el mediodía de una nueva edición del LATAM Economic Forum en el predio de Parque Norte, en la zona norte justamente de la ciudad de Buenos Aires, con un discurso que va a estar enfocado sobre todo en cuestiones que hacen a la economía y a las finanzas. 12:15 del mediodía, aparición en un nuevo evento. Recordemos que la semana pasada estuvo en 3 apariciones en distintos eventos, focalizados sobre todo en aspectos económicos de la gestión de la República Argentina y de su gobierno. Para el día viernes, actividades que ya han sido confirmadas con reuniones, con audiencias en Casa de Gobierno, el encuentro a las 10 de la mañana con el empresario y filántropo británico, un hombre muy relacionado con las piedras preciosas en el mundo. Estamos hablando de Maurice Ostro. Ya el presidente ha tenido un encuentro con este empresario de Gran Bretaña, y luego el encuentro, una reunión también confirmada a las 12 del mediodía entre el presidente Javier Milei e integrantes de la Cámara de Especialidades Medicinales. Hablamos entonces de actividades de gobierno con la presencia de Javier Milei. ¿Con qué datos nos despedimos, Carla, a esta hora?
1: Nos despedimos con 12 grados 3 décimas, 88 el porcentaje de humedad, el cielo está despejado, pero atención, hay neblina en la ciudad y la visibilidad está reducida a 8 kilómetros.
0: Muy bien. Segundo round está integrado por un gran equipo, el señor Charlie Suboski, siempre desde el Artemis, trabajando de temprano, desde el Artemis, desde allá, sí. Siempre. Sí, vestido con un overol verde.
1: Sí.
0: Sí, siempre, claro que sí. Verdolaga él y está, está contento, claro que sí. Pato Brañeiro desde bien temprano también trabajando con el señor Pato Schulze en la coordinación, llevando este barco a buen puerto, por lo menos así lo entendemos nosotros. Sí, ojalá claro. Si lo compartan nuestros queridos oyentes, señor Pepe Undiano allí en el control impecable, como siempre trayéndonos muy buena música.
1: Baila,
0: atento,
1: sonríe.
0: A todo detalle. Víctor Cabrera también desde el streaming, gracias por todo. Carlita, nosotros nos reencontramos mañana.
1: A las 5 de la tarde.
0: Totalmente, y seguramente con alguno de los muchachos y compañeros nuestros de deportes.
1: Sí.
0: Hoy que harán una dupla que la rompe.
1: Sí, sí.
0: Sí, que la rompe, ¿no?
1: Sí,
0: no,
1: sí,
0: no,
1: sí.
0: No, no, no, no lleve para otro lado. La
1: ¿va a tomar sopa esta noche?
0: No, pero no estaría mal. ¿Por
1: no
0: qué
1: estaría
0: no?
1: Mal, ¿no?
0: Estaría
1: estamos
0: mal.
1: Dando ideas.
0: Lo que pasa
1: es
0: que a las 18:43 generamos que haya como un movimiento
1: no, está
0: rápido
1: bien.
0: Para cuando, hacer. La cuando, sopa hay que llevarla de a poquito.
1: Por eso, mañana o pasado.
0: Sí, sí, lo dejamos pendiente
1: sí,
0: para,
1: sí, que no,
0: para.
1: No corras, no corras.
0: Para próximo día. Por supuesto, viene el panorama federal, en instantes nada más. Luego, como decíamos, la tira deportiva con todos los muchachos aquí de nuestra radio. Y el relato, posteriormente, del señor Zarratea, desde la cancha de San Lorenzo. Allí juegan el local, el equipo de Boedo, en este caso en el Bajo Flores. San Lorenzo contra Recoleta de Paraguay, jugando sus chances entonces el equipo azulgrana en la Copa Sudamericana. Nosotros nos reencontramos mañana a las 17. Pásenlo bien, cuídense. Atención con la neblina. Un abrazo grande.

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1: 6 de la tarde, 45 minutos en la República Argentina, 12 grados en Buenos Aires, el cielo está despejado con neblina. Estas son las voces del día.
2: La gestión del canciller Kirchner permitió cerrar posiciones y es muy probable que tengamos la dicha de tenerlo en el mes de noviembre aquí en la Argentina.
3: La comunidad internacional deberá elegir próximamente al nuevo secretario general de las Naciones Unidas. Por ese motivo, la candidatura del director general del Organismo Internacional de Energía Atómica, Rafael Mariano Grossi, presentada por Argentina, cobra tanta relevancia.
4: A Diego lo operaron sin estudios prequirúrgicos. El año pasado se probó en el juicio que Dimitrov mintió.
5: Por lo menos lo que se hizo en la casa de Benavides, sin lugar a dudas, es una historia clínica adulterada, donde no hay ningún dato cierto.
6: Es terrible que en Bolivia, donde hace muy pocos meses el pueblo votó un presidente que sacó el 5% de los votos, que Evo Morales esté levantando a la gente y haciendo bloqueos.
7: Javier Milei anticipó que el Papa podría visitar la Argentina.
1: El presidente afirmó que es altamente probable que León XIV visite el país en noviembre tras gestiones diplomáticas realizadas entre el gobierno y el Vaticano.
2: La gestión del canciller Kirchner permitió cerrar posiciones y es muy probable que tengamos la dicha de tenerlo en el mes de noviembre aquí en la Argentina.
7: En otro orden, el presidente se refirió al discurso del arzobispo de Buenos Aires, Jorge García Cuerva, durante el Tedeum del 25 de mayo.
2: Entiendo, digamos, la lógica, el debate, la opinión, además lo hace de manera educada, no tengo nada de que fijarme. Me parece que abre un diálogo y un debate, me parece que eso es súper valioso. Yo creo que lo hace desde su posición, que además me parece absolutamente entendible, interesante y positivo y constructivo que una autoridad religiosa trate de mediar en esta situación donde claramente entre los que proponemos el cambio y los que se resisten al cambio, la discusión es bastante fuerte y áspera y muchas veces hay una parte que no juega limpio, ¿no?
1: Por su parte, el exgobernador bonaerense y analista político Carlos Rucauf analizó el discurso de García Cuerva por Radio Nacional y lo calificó como una equilibrada homilía.
6: Estuve escuchando al arzobispo de Buenos Aires y primado de la Argentina en una homilía que creo que fue bastante equilibrada, que creo que a veces se toman recortes de algunas cosas que se dicen en una homilía según donde esté uno parado el planteo, porque es un planteo para toda la política argentina, no para un gobierno, y eso es muy bueno, ¿no?
7: El canciller argentino participó del debate abierto del Consejo de Seguridad.
1: Se trata del debate por la defensa de los propósitos y principios de la Carta de Naciones Unidas y el fortalecimiento del sistema internacional centrado en la organización.
7: En ese ámbito, el canciller Pablo Kirchner propuso al argentino Rafael Mariano Grossi como próximo secretario general de Naciones Unidas.
3: La comunidad internacional deberá elegir próximamente al nuevo secretario general de las Naciones Unidas. Esa decisión debe estar guiada por el mérito, la experiencia, la independencia y la capacidad comprobada de gestión, sin perder de vista el valor de la rotación geográfica. Por ese motivo, la candidatura del director general del Organismo Internacional de Energía Atómica, Rafael Mariano Grossi, presentada por Argentina, cobra tanta relevancia.
1: Además, Kirchner recordó que el presidente, Javier Milei, instó a trabajar para que la paz sea un objetivo irrenunciable.
3: El presidente Javier Milei lo expresó ante la Asamblea General en 2025 con principios que la Argentina considera centrales para este debate. El primero es el mandato esencial. La preservación de la paz y la seguridad internacionales debe ordenar las prioridades de la organización. El segundo es la subsidiariedad internacional. Las Naciones Unidas deben actuar cuando un problema excede claramente la capacidad de los Estados. El tercero es la diligencia institucional.
7: Se reunió la Mesa Política de la Libertad Avanza, el informe de Liliana Arias.
8: 2 horas duró la reunión de Mesa Política que encabezó el jefe de gabinete Manuel Adorni y la secretaria general de la presidencia Karina Milei. Durante el encuentro se avanzó en el nuevo paquete de reformas que el gobierno envió al Congreso. Fuentes oficiales sostienen que el objetivo fue ordenar la estrategia legislativa, ya que el oficialismo tiene para debatir en las 2 cámaras cerca de 10 proyectos. Entre ellas, el gobierno giró hoy al Senado una ley para controlar la ludopatía y otra para modificar la ley nutricional de octógonos, en tanto que a la Cámara Baja envió el proyecto de superrigi y regulación del lobby.
1: Las reservas del Banco Central llegaron a los niveles de 2.

0: tácticas y estratégicas.
1: La iniciativa apunta a sectores como baterías de litio, autos eléctricos, paneles solares, energías renovables y la cadena del uranio.
0: El proyecto prevé beneficios fiscales, aduaneros y cambiarios con estabilidad normativa por 30 años para las empresas que adhieran al esquema.
1: Más información con nuestra acreditada parlamentaria Amanda Alma.
2: Cuatro iniciativas envió el Ejecutivo Nacional para tratar en el Congreso de la Nación. Se trata de un proyecto que busca eliminar el etiquetado frontal y de promover un superrigi para impulsar inversiones en litio, urano e hidrógeno verde. Además, el Senado de la Nación tiene pendientes 73 pliegos de jueces que están listos para ser tratados en la próxima sesión, así como también el pago a inversionistas extranjeros por más de 170 millones de dólares. Además, está pendiente en el Senado la modificación de la Ley de Salud Mental, que podría tener dictamen esta semana.
0: También se suma un proyecto contra la ludopatía, nos informa la colega Diana Costanzo.
3: El gobierno presentó un proyecto para prevenir la ludopatía. La iniciativa tiene el propósito de ordenar el mercado virtual de apuestas y juegos de azar en línea. El Ministerio de Salud tendrá la responsabilidad de fortalecer la protección de los menores y concientizar sobre los efectos adversos del juego compulsivo. La iniciativa reconoce que la prevención debe ser abordada como una política sanitaria. Se impulsarán programas de prevención y sensibilización destinados a niños, adolescentes, familias, instituciones educativas y organizaciones sociales, y se desarrollarán capacitaciones para agentes estatales y equipos de instituciones educativas.
1: Los micros de larga distancia deberán continuar entregando pasajes gratuitos a discapacitados.
0: Lo ordenó la Secretaría de Transporte a través de una resolución que eliminó las compensaciones a las empresas por situaciones especiales.
1: El anterior esquema contemplaba el pago parcial por parte del Estado de los boletos sin cargo.
0: Declaró el financista Ariel Vallejo y aseguró que es inocente.
1: Se trata del dueño de Sur Finanzas, cercano a Claudio Chiquitapia, quien es investigado en una causa como líder de una asociación ilícita.
0: Vallejo se presentó ante el juez federal Luis Armella en los tribunales de Lomas de Zamora, pero se negó a contestar preguntas. Presentó un escrito en el que se declaraba inocente de la totalidad de los hechos.
1: El dueño de Sur Finanzas está acusado de liderar una asociación ilícita para lavar dinero mediante una operatoria ligada a la AFA y a diversos clubes que integran la entidad que preside Tapia.
0: Declaró la ex esposa de Oscar Centeno por la causa Cuaderno.
1: Hilda Horowitz afirmó que vio los cuadernos de las coimas, dio detalles de la relación con su expareja y dijo que fue testaferro del ex chofer.
0: La mujer declaró en una nueva audiencia del Tribunal Oral Federal número 7 que investiga un presunto esquema de corrupción y tiene como principal acusada a la expresidenta Cristina Fernández de Kirchner.
1: Horowitz señaló que Centeno le había dicho que escribía estos cuadernos por si lo dejaban sin trabajo.
0: En las próximas audiencias declararán Roberto Labaña, Leonardo Fariña y otros exfuncionarios, empresarios y personas vinculadas al sector de la construcción y el transporte.
1: Nueva audiencia del juicio por la muerte de Diego Maradona.
0: En la 13ª jornada ante los tribunales de San Isidro declaró Pablo Rubino, neurocirujano de la Clínica Olivos, donde el exfutbolista fue operado 20 días antes de su muerte en noviembre de 2020.
1: Rubino contó cómo fue la intervención del hematoma subdural en la cabeza y confirmó que el neurocirujano Leopoldo Luque participó de la cirugía.
0: Fernando Burlando, abogado de Dalma y Yanina Maradona, confirmó que la historia clínica de Diego Maradona fue adulterada.
4: Por lo menos lo que se hizo en la casa de Benavides, sin lugar a dudas, es una historia clínica adulterada, ¿no? Donde no hay ningún dato cierto, porque de hecho a Diego no se le tomaban ni los signos vitales. Bueno, nosotros estamos investigando un homicidio.
1: Por su parte, Mario Baudry, abogado de Verónica Ojeda, también insistió en la irresponsabilidad de los médicos que atendían a Maradona.
5: A Diego lo operaron sin estudios prequirúrgicos. El año pasado se probó en el juicio que Dimitrov mintió y que habían los estudios prequirúrgicos, se le sacó sangre 9 y 20, habían consignado en el acta 9 y 45 y a Diego lo habían empezado a operar 9 y 20.
0: Rechazaron la posible prisión domiciliaria a uno de los acusados por el femicidio de Micaela García.
1: Informa Eli Delmar Otman desde Radio Nacional Gualeguaychú.
6: Rechazaron el pedido de prisión preventiva para Néstor Pavón por el feminicidio de Micaela García. La familia de Micaela García de Concepción del Uruguay recurrió ante la Cámara de Casación Penal de Paraná tras conocer que el Tribunal de Juicio de Apelaciones de Gualeguay dio visto bueno al pedido de prisión preventiva para Néstor Pavón, quien será juzgado este año como coautor del femicidio ocurrido.

0: ocurrido en 2017. Tras un largo proceso judicial, está previsto que el juicio se desarrolle en Gualeguay durante 20 días entre los meses de octubre y noviembre.
1: Todo presenta en el rostro actualizado con inteligencia artificial de Sofía Herrera.
2: Informa María Eugenia Duré desde Radio Nacional Río Grande.
3: A casi 18 años de su desaparición, revelan el rostro adulto de Sofía Herrera y reactivan la búsqueda del único sospechoso de la causa. Con apenas 3 años, Sofía Herrera desapareció y hoy, tras casi 2 décadas de una búsqueda incalzable, el caso volvió al centro de la agenda pública tras un informe televisivo donde se presentó la última proyección oficial del rostro de Sofía Herrera en su adultez, diseñada para que la joven, quien hoy tiene 19 años, pueda ser reconocida o incluso identificarse a sí misma. Así lo comentó en el aire de Radio Nacional de Río Grande María Elena Delgado, mamá de Sofía R.
4: La actualización del rostro de ella también conía verla a Sofi cómo iba creciendo con todas las actualizaciones que se hicieron, fue muy movilizante. Ojalá que ayude. Bueno, ahora hay una nueva actualización que la vamos a dar a conocer, que también se le pidió al juzgado, la dé a conocer de manera oficial y que nos ayude a seguir difundiendo la búsqueda.
1: Causa por la búsqueda de Lian Flores.
2: La justicia actualizó la foto del niño de 3 años que fue visto por última vez en febrero de 2025 en el patio de su casa en la localidad cordobesa de Unión.
1: La imagen fue incorporada oficialmente al afiche de búsqueda que lanzó el Ministerio de Seguridad, en el que se ofrece una recompensa de 30 millones de pesos.
2: La información del tránsito con Ernesto Arriaga.
5: En este momento el Forjel Roca, vía Temperley, tiene demoras. La General Paz con demora de 10 minutos hacia toda la Riccieri y al aeropuerto de Ezeiza. De Lepiane, 90 para combis. Atención con la niebla porque viene muy cerrada en el puente Zárate Brazo Largo a la noche y a la madrugada, al igual que en el puente Rosario Victoria. Por favor, luces bajas prendidas y si la visibilidad es cero, detenerse y esperar.
1: Eladio Rey nos trae la información del deporte. Eladio, adelante.
6: Hola, muy buenas tardes. Noche de copas y con transmisión de Nacional. San Lorenzo recibirá a Recoleta de Paraguay por el grupo D de la Copa Sudamericana desde las 21:30. El equipo azulgrana, consiguiendo la victoria, avanzará a octavos de final sin depender de otros resultados. Además, Deportivo Riestra, eliminado, visitará Palestino en Chile. Por la Copa Libertadores, Lanús recibirá a Mirasol. El equipo granate ya está eliminado de la competencia. Buscará afirmarse con un empate para ir al repechaje de la Copa Sudamericana. Por último, Estudiantes de La Plata, en su estadio a las 21:30, enfrentará al DIM colombiano. El Pincha necesitará la victoria para avanzar a los octavos de final.
2: La crisis política provoca un profundo desabastecimiento en todo Bolivia.
1: Mientras se mantienen las protestas y los cortes de ruta, el gobierno de Rodrigo Paz reconoció la muerte de una persona alcanzada por un proyectil de arma de fuego.
2: La muerte ocurrió el sábado pasado durante un operativo policial que intentaba desbloquear la ciudad de La Paz.
1: En las últimas horas, el presidente mantuvo un llamado telefónico con su par de Brasil, Lula da Silva.
2: El mandatario boliviano le pidió a Lula que actúe de mediador en el conflicto con el objetivo de poder abastecer con alimentos y combustibles a las distintas regiones del país.
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0: Hola, hola, hola, hola, pero ¿cómo les va? Qué gusto saludarlos. Muy, pero muy buenas noches. Aquí estamos comenzando Pasión Nacional, segunda edición. Lógicamente con muchas novedades, con mucha información, porque es una noche que tiene que ver con la Copa Sudamericana y la Copa Libertadores de América. Entramos a jugar la última semana ya para la clasificación definitiva de todos los grupos y para saber el ordenamiento de cómo se va a realizar el sorteo el próximo viernes allí en la ciudad de Luque, en Paraguay, de los octavos de final. No solamente de los octavos de final de la Copa Libertadores de América, sino también de la fase complementaria entre los terceros de la Copa Libertadores de América y los segundos de la Copa Sudamericana, donde va a conocerse allí cuáles van a ser los rivales, los que pasen a los octavos de final, en definitiva, de la Copa Sudamericana. San Lorenzo va a jugar a las 21:30, va a transmitir Radio Nacional con Sergio Zarratea a la cabeza, este partido que tendrá la posibilidad San Lorenzo de clasificarse ya sin depender de nadie. Para eso le debe ganar a Recoleta y olvidarse. Un equipo, el paraguayo, que es Sportivo Empate, porque ha empatado siempre en esta fase, y que tiene que ganar para clasificar. Así que seguramente lo va a tratar de ir a buscar a San Lorenzo, y eso quizás le dé la posibilidad al equipo azulgrana, al equipo de Boedo, de Almagro, de liquidar el partido y de pasar a la otra ronda. Después va a jugar Lanús. Un Lanús que, como sabemos, está eliminado de la Copa Libertadores de América, pero que tiene la posibilidad de quedarse en la Copa Sudamericana con un empate ante el ganador del grupo, que es Mirasol. Este sorprendente equipo brasileño tendrá la posibilidad de avanzar a la próxima fase. Vamos a tratar de comunicarnos Pato y Patrick con el Negro Romero, porque el Negro, como lo dije ayer al aire, estuvo hablando de quién podía ser campeón. Así que bueno, ya vamos a tratar de estar con él para saludarlo. Eso por un lado. Por otro lado, Estudiantes de La Plata es el otro equipo que tiene la posibilidad de clasificar a octavos de final, pero va a enfrentar al DIM y para eso debe ganar. Así que va a ser una noche cargada de emotividad, de suspenso, de emoción. El Deportivo Riestra juega por la Copa Sudamericana, pero ya está eliminado, así que no tiene tanta importancia el partido con Palestino de Chile. Y a esto lo vamos a trasladar mañana con un River que viene de una dolorosa derrota en la final ante Belgrano de Córdoba el pasado domingo. Y un River que deberá por lo menos mañana recuperarse para clasificar y para avanzar a la próxima ronda. Bueno, lo voy a saludar al Negro Romero. Hola, José Luis, bienvenido, qué gusto tenerte, aquí estamos, y felicitaciones por el pronóstico que me diste. La verdad que ayer ya le decía a Nicolás que habías acertado, y bueno, la verdad que fue un pleno, así que te vamos a preguntar qué número sale en Alquini esta noche o mañana.
1: Mañana, Eladio, mañana.
0: Mañana, me quedé seco ahora. Claro, ¿cómo va eso, José Luis?
1: No solo de pronóstico, sino también de plata. Bien, Eladio, bien. Gracias por llamar. Espero que la señal sea buena porque estoy en el Caribe. Así que, ¿viste cómo son las líneas telefónicas?
0: Claro, sí. Sí. No, pasa que nosotros llamamos a las 5 de la tarde porque había mucha espera.
1: Bien, Eladio. Bueno, qué sé yo. No, por ahí tú es.
0: A ver ahí, si estás, Negro. Me parece que hablando de las líneas telefónicas nos jugó una mala pasada, ¿no? Vamos a tratar de recuperarlo al Negro. Bueno, decía que aprovecho para decir que estamos con Pato Zulce en la producción, Patricia Brañeiro, que está el Chelo Marín en los controles, y se está yendo Víctor Cabrera en el canal de Radio Nacional en YouTube, y bueno, y toda la gente. Está el Chelo Díaz allí en la con el Charlie Simbile en Control Central, y toda la gente aquí disfrutando de este momento. Bueno, le agradezco a todos los oyentes que se van comunicando al 11-38-70-74-85, 11-38-70-74-85, los oyentes que se van comunicando. Dice, hola Eladio, los muchachos que hicieron los dos goles para River no se tienen que ir. No los hace cualquiera, dice en este caso el oyente que se comunicó aquí al 11-38-70-74-85. Sí, José Timoteo nos mandó este mensaje. Bueno, sí, yo creo que en River se habla de una limpieza muy importante. Así que bueno, veremos qué pasa. De cualquier manera, River tiene que jugar mañana. Se está hablando de Juanfer Quintero, que no va a continuar, que se quiere ir a jugar al fútbol de Estados Unidos, que no se siente cómodo en este momento de River. Es lo que, extraoficialmente lo que trasciende. Me parece a mí que, bueno, después vamos a hablar largo y tendido de River, pero vamos a seguir con el Negro Romero y la charla. Negro, me decías que la verdad que fue una linda final y que Belgrano la dio vuelta en pocos minutos.
1: Sí, sí, yo creo que vuelven a jugar mañana y se repite la misma historia. Y juegan dentro de 15 días y pasa lo mismo. Puntualmente en el caso de River, varias veces lo hemos dicho, lo hemos sostenido. River es una copa que está trizada, que está astillada. Es decir, sirve para tomar, pero viene un vientito, se cae y se rompe. Es decir, a mí no me sorprendió que lo diera vuelta, y no por hacerme el sabio, el que tengo la bola de cristal y que me la sea todas. Digo, Belgrano sale campeón por una sucesión de cosas que se han dado últimamente en la institución de Barrio Alberdi, y River lo pierde por todo lo que ya sabemos, todo lo que viene acarreando River. Es muy difícil, es muy difícil. Es decir, sí, le ganó a Rosario Central, le ganó ahí nomás a San Lorenzo de Almagro, pero no daba para más lo de River. Entonces, a ver, podría enumerar tantas cosas que van más allá de lo estrictamente futbolístico, de las individualidades, de uno, del otro, de un equipo que más o menos casi quedase sabe de memoria en Belgrano. En River no sabes a quién va a poner, a quién va a poner. Termina jugando con los pibes, con los chicos, que hace dos o tres meses atrás estaban en la reserva, y ahora tienen que poner el cuerpo, poner la cara, jugar, todas las figuras que trajeron, todo lo que gastó. No, están lesionados, están bajos de rendimiento, se están por ir, se quieren ir. Entonces, ¿qué puede jugar una final en esas condiciones? Belgrano jugó horrible, ¿eh? Belgrano jugó feo. Pero así mismo le alcanzó para ganar un River que también es horrible.
0: Sí, la encontró, yo digo que la encontró. El penal cambió todo. Me parece a mí que el penal hasta ahí, la cosa venía encaminada. Creo que fueron algunos factores que uno habla de detalles. La famosa palabra detalles, son circunstancias que se dan en un partido o en un juego, en sea lo que sea, pero a mí me parece, por ejemplo, que la salida de Acuña cambió mucho el panorama, contrastó con el ingreso de Ubita, que fue al postre el gran responsable de que Belgrano sea campeón, no solamente por los dos goles, sino también por haber empatado sobre la hora en la cancha de Argentinos. Es decir, que creo que ahí cambió todo. Pero más allá de eso, a mí me parece que la entrada de Ubita Fernández por un Pacerini que alternó buenas y malas, y la salida de Acuña para una entrada de Pesela, que viene hace mucho tiempo en un rendimiento que no es bueno, ya antes de la lesión y ahora después de la lesión, que no termina de consolidarse, que parece que no hubiese jugado nunca en River en este momento Pesela, se le sumaba que vos estabas jugando Martínez Cuarta de central derecho, pasó a ser central zurdo, y el zurdo pasó a ser marcador de punta, y entró uno que no viene jugando del todo bien como Pesela. Hiciste tres movimientos en la defensa. Bueno, todo eso se paga, y para colmo entró un futbolista como Ubita Fernández, que si algo tiene es una repentización que no duda dentro del área. Adentro del área no duda. Después puede embocarla o no, pero él no duda. Él le pega el arco, es un delantero de esos que buscan el arco, que no están esperando a ver qué pasa. Tiene una y le pegan al arco. Si va adentro es gol, o la saca el arquero. Y bueno, eso pasó contra Argentinos Juniors y pasó el domingo también para Ubita. Yo creo que ahí River empieza a perder la final y a esto se le suma, me parece que el técnico estuvo muy, muy lento en las modificaciones. Fundamentalmente me parece que además tampoco, no sé si porque los jugadores que tenían el banco no eran de su agrado, porque no estaban bien físicamente. Lo cierto que los cambios vinieron muy tarde y bueno, y ya era cosa juzgada, ¿no?
1: Claro, era de decir, vos lo venís enumerando. Vos decís, Martínez Cuarta tiene que jugar acá, Pesela que no está en su nivel, Acuña que está tocado, Acuña jugó porque era la final, porque si no Acuña se está jugando su lugar en el mundial.
0: Y mañana no juega.
1: Y bueno, ¿ves? Ahí tenés. Exactamente lo mismo pasa con Montiel. Entonces tenés que hacer un montón de cambios y vos decís, ¿y todo lo que trajimos? ¿Qué pasó? Tan malos eran. Tanto se pifió Gallardo, tanto se equivocó la dirigencia. Es decir, no tenés un 9. Pasarini hace 2 meses atrás lo insultaban en todos los idiomas. A Lubita Fernández exactamente lo mismo. Lo veníamos diciendo, Belgrano no le hace un gol a nadie. Si no es el chino Celaraya, no le hace un gol a nadie. Bueno, está bien, corre la fortuna, la suerte, el tipo entra con Argentinos, hace un gol en el último latido del partido, y entra ahora y un puñado de minutos te da vuelta un marcador y te lleva el título del campeonato. Es decir, pero al menos tiene, es decir, Driussi venía haciendo goles, pero ¿qué le pasa a Driussi? A ver, voy a hablar sin eufemismo, ¿está roto ese jugador? Como decimos en la jerga futbolera, porque juega un partido, ya tiene un tiro. Y en el otro reaparece, viene uno de atrás y le entra con toda. Ya se rompió la rodilla. Y en el partido siguiente, hace 2 goles. Es decir, bueno, pero no tenemos una alternativa.
0: Sí, pero ahí no es solo culpa de Driussi, si vamos a hablar de River en este caso, Negro, es culpa del armado del plantel.
1: Y porque bueno,
0: vos tenías a Driussi y a Borja.
1: Entonces, ¿qué? ¿Lo vamos a lamentar que lo dejaron ir a Borja?
0: No, pero no es que se haya ido Borja, porque Borja terminó su contrato y la gente de River ya no lo quería, en la última parte fue mala. Sino es que vos no trajiste ningún reemplazante, porque para colmo, el pibe Ruberto estaba volviendo y ahora, lamentablemente, volvió otra vez a fracturarse. Es decir que, si uno se pone a pensar cómo llegó River a la final, te diría que llegó de casualidad. Porque la cantidad de jugadores que tuvo lesionados o tiene lesionados es para que vos decís, ¿cómo hizo este equipo para jugar la final? Y así todo, estuvo a punto de ganarla en una jugada que hasta el día de hoy la gente de River piensa que le metieron la mano en el bolsillo, más allá que fue clara mano, pero que con las manos nunca se sabe cuándo te la van a cobrar y cuándo no te la van a cobrar. Muchos insisten que hubo un llamado en el VAR para que revieran la posibilidad, muchos sostienen que Tapia no quería que River fuese campeón. En fin, el año pasado llegaron a la final 2 equipos que no son del agrado de la AFA. Tanto Racing como Estudiantes de La Plata. Es como que el que ganaba estaba en contra de la AFA, o por lo menos no es simpatía con la AFA. Este año, uno de los que llegó es River, y que sabemos que rompió con la AFA a principio del año. Belgrano, ni ton ni son, pero bueno, es en contra de, no a favor de. Pero sí. la mano esa es, no sé qué van a cobrar en el Mundial. Honestamente, no sé qué van a cobrar en el Mundial. Acá en el fútbol argentino, esa mano la han cobrado a favor, han cobrado penal, y en otras no han cobrado penal. Es decir que en la Conmebol no cobran penal. No sé, la verdad que hicieron tanto lío con las manos que no sabés cuándo es penal y cuándo no es penal.
1: Sí, acá el lado se han cobrado cada cosa, es horroroso.
0: Pero por eso te digo, es muy difícil el tema.
1: Si se quiere esta, yo no tengo duda que fue penal. Después que hubo una falta de este, que hubo una falta de aquel que no cobró, es decir, a ver, River, tu grato nombre, River, en su historia, en su dorada historia, River nunca llegó a una final con este escenario, con estos jugadores. Es decir, nunca.
0: Si no,
1: en tiempos normales, Eladio, era un trámite la final, ir un trámite por chapa, por nombre.
0: No, otro equipo, el River de Gallardo, del primer Gallardo, digamos, no del segundo, que fue una réplica y mala réplica, el primer Gallardo no se le escapaba a esta final.
1: No,
0: desde ningún punto de vista. Pero claro, tenía otros futbolistas, tenía otra valía. Sí, este sí. River llegó con lo justo, con compras mal hechas, con ahora la cantidad de jugadores que se van a ir, se hablan de 15 jugadores que se pueden ir.
1: Sí, entonces, a ver, el hincha de River sabe que en otras circunstancias, como bien lo decís vos, este partido lo gana 3-4-0.
0: Parece mentira que ganando dos veces se le fuera a la final como se le fue, pero bueno, quizás se le iba igual. No nos olvidemos que River las últimas finales las perdió, contra Flamengo la perdió en 5 minutos, parecido al domingo, en la Copa Libertadores del 2019. Perdió la final contra Talleres de Córdoba en un partido horroroso en Paraguay, muy malo, muy malo. Sí. Pero creo que si siguen jugando ahora todavía seguirían 0-0. Y bueno, si bien es cierto que le ganó una final a Estudiantes de La Plata ahí con De Michelis, en fin, pero la mayoría de las veces, y esta que llegó, creo que el hincha de River también tiene que pensar que sin sus principales jugadores, porque llegó sin Montiel, con Acuña en una pierna que no terminó el partido, con Moreno en una pierna, infiltrado, sin Driussi, y bueno, son muchas las bajas, y además mal armado el plantel, muy mal armado el plantel.
1: No, sí, vos fíjate que hay una sucesión de hechos, como te decía al comienzo, que más allá de la situación en la cual está River, digo, el por qué Belgrano sale campeón. Y alguien le dice, sí, porque tiene un suertón así. Porque entró el Ubita y ahí, bueno, en fin. Todas las opiniones son válidas y respetadas. Pero digo, a ver, viste que tantas veces hablamos de una palabra muy linda que es la pertenencia, la identidad. Belgrano eso lo tiene. Y uno dice, sí, pero si el Piti también. Pero cuando volvió, qué sé yo, Lanzini, cuando vino Craneviter. Vos fíjate, el chino se raya. Vino, y es joven todavía, no es un pito, pero es joven, está activo, no se ha lesionado nunca, un solo partido faltó, pero no, el Mudo Vázquez tiene pinceladas, dio cátedra de cómo se juega el fútbol, pero rápidamente el ruso Zielinski se dio cuenta que el Mudo Vázquez no está, tiene casi 40, no está para los 90 minutos, entonces es un jugador que lo tiene para los últimos 15, 20 minutos. Y después tiene un lateral que es Falcón, un pibe que había que googlearlo. Pero es un pibe que salió del club, bueno, también los tiene River ahora. Pero, a ver, y más o menos armó una fortaleza defensiva con Morales, con Lisandro López que faltó. Es decir, de los 25 que concentró ayer, 17 eran chicos del club. Y son chicos que tienen oportunidades y que son hinchas del club. Es decir, uno dice, pero qué pavadas estás diciendo. Pero esas cosas también influyen, porque digamos la convicción, la gana de ser campeón, eso influye, aunque tenga menos nombre y menos historia y menos chapa que River. Pero esas cosas, esa energía también sirve a la hora de tomar de darse una definición.
0: Sí, lógicamente, se encontró Belgrano. Hay un montón de factores, también los hinchas de River están enojados con el tema de la donde se jugó el partido, porque ellos sostienen que fueron muy maltratados por la policía de Córdoba, pero muy maltratados. En el ingreso a la cancha fue bochornoso, la verdad que me decía gente que hace mucho tiempo que va a la cancha que nunca le pasó lo que le pasó el otro día en Córdoba, y estuvieron a punto de no poder entrar a la cancha, que dejaron entrar primero la barra de River con derechos de admisión, varios de ellos los dejaron entrar primero antes que la gente. Fue muy mala organización, desastrosa, la verdad que desastrosa. Pero bueno, esto de jugar los partidos, porque por ejemplo le van quitando a la gente una forma. El hincha es el que sostiene el espectáculo. Sin el hincha, por más que haya muy buenos jugadores, el fútbol no sería nada. Es decir, los jugadores están porque está el hincha. El hincha es el que apoya, el que va, el que compra la camiseta, el que compra el merchandising, el que va a alentar. Bueno, Belgrano tuvo la muy buena fortuna de que el hincha de Belgrano salió campeón sin moverse de su ciudad. jugó en un estadio que no es el de él, pero que lo conoce muy bien. Primero, no tiene la culpa Belgrano, pero el hincha de River que viajó, más allá que River tiene hincha de todos lados, en todas partes, la pasó muy mal para el ingreso a la cancha. Y como si esto fuera poco, con estos certámenes hechos Made in Tapia y toda la cúpula de los sospechosos de siempre de la AFA, nunca más un equipo argentino va a poder salir campeón en su cancha. Nunca más va a poder dar la vuelta olímpica en su cancha con este formato de campeonatos. La va a tener que dar en otro lugar, en otra final. Y no todo el mundo tiene dinero disponible para ir costearse después de haber pagado sacrificadamente su lugar en el estadio todo el año para viajar a una determinada provincia y tratar de ver a tu equipo campeón. Es difícil, por eso digo que a veces los dirigentes se olvidan de la gente, aquel que siempre está alimentando al club y poniendo lo que no tiene para tratar de que vaya creciendo, de que vaya progresando. Eso, con respecto a eso de la organización también fue deficiente. Han cambiado los tiempos, porque años idos, recordamos que cuando si Racing tenía un problema en su estadio era local Independiente, si River tenía un problema en estadio a lo mejor jugaba de local en Boca o en Vélez o en lo que sea. Hoy en día muchos clubes del clásico rival no te prestan más el estadio, no te lo alquilan porque el hincha no lo quiere que lo alquiles y porque si el otro va te hace desmanes. Es una cosa de locos como estamos. Bueno, esto está pasando en este momento, ¿no?
1: No, indudablemente. A ver, lo que pasa es que en AFA también pasa a nivel Conmebol. Es decir, tampoco es cuestión, viste, de que es únicamente culpa de la dirigencia de acá. Es decir, Boca también tuvo que ir a jugar una final de Libertadores con el Fluminense en el Maracaná, en Brasil. Y también le dieron, también le pegaron y perdió. Es decir, me parece que...
0: Bueno, pero Negro, vos podés copiar, pero copiá lo que está bien. Es decir, así, porque eso es internacional, se tiene que dar como se dio, a lo mejor se da. Acá es más fácil que se dé siempre, ¿eh? Acá es más, acá puede llegar a ocurrir, porque ¿cuántos escenarios tenés para jugar una final? Si vos querés. ¿Por qué no pones dos escenarios y te evitas problemas?
1: De la Copa Libertadores. Es decir, la final de una Copa Libertadores. Obviamente, pues... Es decir, yo Conmebol diría, a ver, diría, sí, seguramente que un brasileño va a jugar la final, porque todo el mundo sabe que los brasileños son poderosos. Entonces evitemos que se juegue en Brasil. Y es muy probable que...
0: Sí, está bien.
1: Busquemos Perú, busquemos Ecuador.
0: Bueno, este año se juega en Perú.
1: Claro, ¿me entendés? Y lo mismo acá. A ver, ¿cuántos de la AFA habrán pensado que Belgrano iba a llegar a la final?
0: No, muy pocos.
1: Bueno, pero...
0: No sé, Artime tiene que haber pensado que Belgrano llegaba a la final. O Fácil, sí. Que Talleres llegaba a la final.
1: Sí. Entonces dije, bueno, vamos a poner Córdoba. ¿Por qué no es Santiago del Estero? No sé si es porque...
0: Y bueno, pero Santiago del Estero ya venía apuntado a Tobicino hace mucho tiempo que viene apuntado.
1: Y vos decís, ¿en qué estadio ponemos? En San Juan, pero es muy chiquito. Imagínate la hinchada que lleva River, la hinchada que lleva Belgrano. Tendrían que haber puesto un estadio más grande. Y bueno, ¿y a dónde vamos entonces? ¿A dónde vamos? ¿Vamos a la cancha Rosario Central? Busquemos un estadio grande. No, dice, pero por ahí llega al final. Y viste, o algo que se decía en la semana, che, llegaron y busquemos un punto equidistante donde nadie se sienta local, ha sido perjudicado. Digo, deberán cambiar, modificar eso. Pero viste, esto que ahora ya vienen anticipando, no, por razones organizativas, ya vamos eligiendo con de antemano a dónde se va a jugar. Es decir, no sé.
0: Sí, bueno, veremos la próxima final donde la juegan, el campeonato que viene, a dónde la van a jugar. Yo insisto, para mí deben, teniendo la cantidad de estadios que tiene la Argentina, tenés que dejar dos posibilidades. Mirá, te la hago más fácil todavía, porque la cancha de el Kempes es una cancha que, si bien es cierto, la usa Talleres, no es de Talleres.
1: No.
0: Si, ¿te imaginás si vos ponés la cancha de Central o la cancha de Newell's para una final? Y llega el adversario a jugar la final. Y sale campeón y da la vuelta olímpica ahí. El hincha de Central, el hincha de Newell's, ¿va a querer que su clásico adversario dé la vuelta olímpica en su cancha? por más que no juegue. Eso es lo que tiene que pensar la organización. Es muy difícil. Yo sé que es un tema que decís, no, pero tiene que bancársela. Sí, está bien, pero nos la bancamos en este momento. Es decir, la educación que tenemos en este momento, no soportamos nada. Si no soportan los hinchas 15 minutos que ya están diciendo, no juegan con nadie, a ver si ponen huevos porque no juegan con nadie. Y están jugando a lo mejor un clásico. Es decir, no hay tolerancia, y como no hay tolerancia, tenés que prever eso que está ocurriendo, desde mi punto de vista, no es una opinión simplemente, lógicamente, desde acá, de este humilde micrófono, José Luis.
1: Con este formato de campeonatos, el Estudiante de La Plata tiene un rico historial, Pincha tiene trofeo para tirar para arriba, es decir, pero si no hubiera sido por este formato, Platense alguna vez en su vida hubiera sido campeón, Belgrano hubiera sido campeón. No con esto quiero decir qué cráneo, qué inteligente, no lo entendemos a Chiqui Tapia, a Tobillino y a toda la rufla de la AFA. Pero digo, con este formato...
0: Pero es bueno que sea campeón Belgrano, Platense, cuando no juegan todos contra todos, cuando vos solamente jugás una parte...
1: No, está bueno. A ver, es legítimo, es ilegal lo que logró Belgrano, lo que logró...
0: Yo digo que está bien, es legítimo, pero si vos me haces un campeonato así, me haces un campeonato todos contra todos, porque acá no juegan todos contra todos, vos jugás con una parte, es como un mundial prácticamente, pero vos jugás con... algunos me dirán, no, pero después sale campeón el que más puntos consiguió, como salió el año pasado en el campeón de escritorio que fue Central el año pasado, bueno, que lo perjudicó más que beneficiarlo a Central, va a salir campeón. Sí, pero vos salís campeón jugando todo el año con los de tu zona, no con la zona de enfrente. Es decir, vos salís campeón en el fútbol argentino jugando con 15 equipos, o 16 porque jugás el Interzonal y el Clásico. Pero los otros no lo enfrentas nunca.
1: Ahora, Eladio, perfecto, coincido plenamente con lo que estás planteando. Ahora también voy del otro lado, me pongo en abogado del diablo.
0: Dale, dale.
1: Cuando los torneos eran largos.
0: Sí.
1: Todos se enfrentaban a todos, todos contra todos, ¿me entendés? ¿Y quiénes eran los más favorecidos? Eran los equipos grandes.
0: Sí.
1: Sí, porque tenían más plantel, porque a los otros tenían plantel chico.
0: ¿Y está bien o está mal? ¿Está bien o está mal?
1: Sí, bueno, a ver, está bien aquel y también puede estar bien este. O estuvo mal aquel o está mal este. Es decir, ¿por qué se implementaron los promedios? ¿Para quién? ¿A quién favorecía el promedio? ¿A los grandes o favorecía a los chicos?
0: Y favorecía a los grandes, seguramente.
1: Y ¿sí? Bueno, es decir, siempre fue toda para los grandes. Siempre fue buena. Es decir, no es que me quiera hacer, yo el defensor de los pobres.
0: Ya insisto, Nero, para mí el campeón tiene que ser el mejor, el que haya jugado mejor fútbol y el que haya sacado más puntos. Tenga más dinero, menos dinero. Si no, emparejamos para abajo. Y si emparejamos para abajo, después tenemos representantes en el fútbol internacional que decimos, ¿cómo? Ya está eliminado en la Copa Libertadores. ¿Cuánto van a pasar de ronda? De todos los que están este año, ¿van a pasar todos o van a pasar menos? No sé, la verdad que es un tema delicado, es un tema difícil. A mí me gustaría que el campeón sea el equipo que haya sacado más cantidad de puntos, pero lo que pasa es que con 30 equipos no podés hacer nada, imposible. Es muy difícil, Negro.
1: Y sí, bueno, pero porque hay un interés político de Tapia, como también lo hay de Infantino a nivel mundial. Porque cada vez mete más elecciones en los mundiales. Sí, porque son votos que él va a tener para eternizarse en el poder. Es decir, todos los que ahora Curazao, todo eso, ¿sabes cómo le levanta la mano para la reelección? Y sí, obviamente, si no, remotamente hubieran jugado un mundial esos seleccionados y esos países. Bueno, entre ellos clasificaron y en la cancha lograron el pasaporte de manera legítima. Obviamente estamos discutiendo esto. A ver, hubiera salido campeón Boca, hubiera salido campeón River, hubiera campeón Racing. ¿Estaríamos discutiendo esto? No, porque no debió jugarse ahí, porque... ¡No! No, bueno, qué sé yo, Platense salió campeón en cancha recontra neutral en Santiago del Estero, jugó con Huracán, y ahí nadie dijo nada.
0: ¿Sabés qué dijeron? Que tuvieron que ir a jugar a Santiago del Estero cuando tenían 30 cuadras de diferencia acá. Ese es el problema. Vos lo hiciste ir a los hinchas de Platense, a los hinchas de Huracán, 800 kilómetros cuando estaban a 30 cuadras. Es decir, entonces esa es la diferencia. Eso es lo que yo te dije al comienzo cuando le meten la mano en el bolsillo a los hinchas. No, bueno, si vos tenés una final que juegan Platense y Huracán, jugale en La Plata, jugale en Rosario si querés en último los casos. Tenés 200 canchas acá para jugarla. ¿Para qué la trasladás a Santiago del Estero? ¿Cuántos hinchas de Platense y de Huracán tienen en Santiago del Estero, en el norte argentino, Platense y Huracán? No jodamos, hay que ser un poco más en sentido común. Si no, te estás riendo de la gente. La AFA se ríe del hincha común, se ríe del tipo que paga la entrada. Tapia y Tobillino y compañía se ríen de la gente. Le están matando la gallina en los huevos de oro, pero bueno, es mi opinión, nada más.
1: No, obviamente, y es valioso y es muy entendible. Ahora, ¿cuántas veces lo he dicho aquí al mediodía? A ver, en Copa Argentina juega Independiente con Atenas de Río Cuarto, se juega en Florencio Varela. Y cuando juega Vélez con Gimnasia y Tiro de Salta, se juega en Caseros, en el Estadio de Estudiantes. Y ahí yo tampoco escucho que en todos los medios salga y decir, no, puede que lo diga yo, puede que lo diga algún otro, que queda ahí nomás. Decimos que lo estoy diciendo a través de una radio tan poderosa como es Radio Nacional. Es decir, pero no son tantos los que tiran la bronca por esa situación. Es decir, además, es cierto lo que vos decís, ¿cómo los van a hacer viajar?
0: Claro, tremendo. ¿Te acordás que se habló inclusive de cambiar la final, pero no se pudo? Negro, con respecto a la Copa Argentina, a mí me parece que la Copa Argentina ya está hecha así, y bueno, y hay que bancársela así. No estoy de acuerdo, tenés razón lo que vos decís. No utilizan el sentido común, ahí creo que ponen dinero las provincias, los auspiciantes, entonces es una organización que no se sabe bien, no pagan nada, los premios que reciben no es nada. La Copa Argentina, si no le da un lugar para ir a la Copa Libertadores de América y en la fase de grupos, te puedo asegurar que la mayoría de los equipos grandes la jugaría con la reserva, pero cambiaron esa forma cuando empezaron a otorgar el cupo para la Copa Libertadores y en zona de grupos, porque en primer lugar había sido para repechaje. ¿Te acordás que después la modificaron porque seguían teniendo poca adherencia de los equipos grandes o los más poderosos porque no les importaba? Pero me parece a mí que todo esto no tiene la vuelta que son los premios económicos comparado con lo que es Brasil o comparado con otros lugares, los que ganan otros equipos. Acá la Copa Argentina, si no es el éxito deportivo, no sirve para nada la parte económica, insisto.
1: A Belgrano creo que le pagan $1,000,000 que lo manda Conmebol a La Plata.
0: Ah, sí, lo que salió campeón, sí.
1: Sí, lo manda Conmebol, y creo que le dieron el 70% de la recaudación del partido del domingo. Pero a Platense, ¿cuánto le dieron? $500,000,
0: ninguna cosa. Sí, porque en ese momento mandaba menos Conmebol. Bueno,
1: claro,
0: Negro.
1: Es una vergüenza. Y después pasan las cuestiones políticas, porque antes iban los gobernadores, ponían plata, para salir en la tele, viste, que televisaba Copa Argentina, para mostrar carita. Ahora los gobernadores están en la lona. Entonces, Copa Argentina dice, no, el partido está listado, lo jugamos acá en Buenos Aires, sí, ahorramos plata. Claro. Porque ya no es tan fácil. Y vos decís, ¿podrían jugar una final dos equipos de Buenos Aires? En Buenos Aires, ¿qué tiene que ir a Córdoba, a Santa Fe, a Rosario, a Santiago del Estero? El tema es que también está la cuestión política, de seguridad, dice, no, acá en esta jurisdicción no puede haber intervisitante, no puede haber dos hinchadas. ¿Y qué haces?
0: Sí, bueno, en la capital federal no podés jugar. Aunque parezca mentira, no podés jugar. No podés jugar con dos hinchadas. Es decir, podés jugar con dos hinchadas, pero que sean de diferentes países. Ejemplo, en la Copa Libertadores y Copa Sudamericana, pero no podés jugar con dos hinchadas si es del mismo país. Es decir, inclusive en la Copa Libertadores, me parece que no se ha jugado. Por ahí me equivoco, si meto la pata, que algún oyente me lo diga. Negro, lo vamos a cerrar el primer bloque, te agradecemos de sobremanera.
1: No, por favor.
0: Y la seguimos en cualquier momento porque está linda la charla y es bueno para tratar de mejorar y de sacarnos las dudas y los pensamientos, porque en este ida y vuelta a veces nacen buenas cosas, buenas ideas para que se lleven a cabo, o no, pero bueno, por lo menos intentamos.
1: Yo soy bastante escéptico y pesimista. Yo creo que esto es como que ya lo naturalizamos, que esto es así.
0: Sí, lamentablemente sí.
1: ¿Cuándo se juega? ¿En qué horario se juega? ¿Quiénes son los árbitros? Y bueno, ¿viste qué es
0: el...? Bueno, el tema arbitral es muy, muy grave. Oh. El tema arbitral es muy grave, muy grave, muy grave. Pero no les importa porque siguen manejándolo como quieren y bueno, pero es culpa de los clubes. Ese es otro tema. Negro, te agradezco, ¿eh?
1: Un abrazo grande, Eladio. Cariño grande a todos por allí. Gracias.
0: Que sigas muy bien. Ahí está Negro José Luis Romero desde Córdoba, que había pronosticado que Verano sería campeón. Bueno, está con sus vacaciones hasta el mes que viene, pero charlamos un rato de nuestro querido fútbol. Está el Chelo Marín. Ya vamos a estar con la recorrida con todos los muchachos. Ya vendrá Sergio Zarratea para hablar de San Lorenzo. Lo va a relatar dentro de un rato. Dentro de menos de 2 horas estará jugando el Ciclón ante Recoleta y todas las novedades de Boca, que juega pasado mañana un partido clave, definitorio. Si no gana, se queda fuera de la Copa Libertadores de América, así que deberá ganar para pasar de ronda y de esta forma estar tranquilo ante la Católica, que viene agazapado para pegar el zarpazo. Y estaremos también hablando de River, que juega mañana. Veremos cómo lo reciben al Chacho Coudet y a los futbolistas que perdieron la final en los últimos minutos en Córdoba. Todo esto y mucho más después de la pausa.
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1: Van a hacer una película sobre los deliveries. Con actores conocidos, no, son todos de reparto.
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3: Segunda edición de Pasión Nacional aquí para todo el país, compartiendo esta jornada. Bueno, gracias a todos los oyentes que se están comunicando al 11-38-70-74-85. Aquí me dice que que va por la casaca de San Lorenzo. Ah, bueno, la transmisión que viene, dice. Le mando un saludo a Yuli Nataluti. ¿Qué tal, amigos? Para mí a River le sacaron el título de las manos, porque para mí fue un penal no cobrable, o porque si no, ya nadie va a tirar centro para que cabecee algún compañero. Van a buscar apuntar a la mano del rival. Total, va a cobrar penal, dice en este caso el oyente que se comunicó. Es Fernando de Resistencia. Jorge de Recreo Santa Fe habla de los pagos humildes de Ubita Fernández, que jugaba en el barrio La Ranita. Bueno, gracias, Jorge de Recreo, que nos da esta información. También dice, buenas noches amigos, ¿cómo se llora desde Capital? No soy de Belgrano, pero ganó en buena ley. Se están poniendo muy nerviosos con el triunfo de los equipos del interior. Daniel, gracias Daniel por comunicarte. Martín, del yacimiento Caique, de Pico Truncado, dice, el choque que le pegó el 9 de Belgrano a Martínez Cuarta, sin mirar la pelota, era amarilla mínimo y ya estaba amonestado. Así que no se puede jugar, Coudet igual demoró en meter a Juanfer. Fleitas estaba imparable, dice, por el futbolista de River. Bueno, gracias a todos los oyentes, a Pablo de Tucumán también, que también se está comunicando al 11-38-70-74-85. Bien, amigos, vamos a continuar, vamos a saber las novedades de San Lorenzo. Juega 21:30, transmite Zarratea. Sergio, contanos novedades del Ciclón, bienvenido.
4: Abrazo grande para todos. En un ratito estamos transmitiendo el partido aquí por Radio Nacional de San Lorenzo ante Recoleta, el duelo clave cerrando el grupo D de Copa Sudamericana. Si San Lorenzo gana, se meterá en la próxima ronda del torneo, estará clasificado a octavo de final. Si no gana, habrá que empezar a jugar con los resultados de lo que pase con Santos y Deportivo Cuenca, para ver si es segundo y va al repechaje o si queda eliminado. San Lorenzo depende de San Lorenzo. El equipo para esta noche: Gil el arquero, Herrera, Romaña y Montenegro, Tripiquio, Insaurralde, Gulli, Derritis, Barrios, Cuello y Osmendi. En lo que tiene que ver con novedades del club, hoy, pasado el mediodía, se dio la conferencia de prensa donde el presidente interino, Sergio Constantino, a pocos días de las elecciones, recordamos que este sábado hay elecciones en San Lorenzo de Almagro, anunció el acuerdo, se firmó al mediodía la cesión de los 8.300 metros cuadrados que restaban del predio de Avenida de Plata, ya todo el terreno de San Lorenzo de Almagro, los metros que faltaban todavía pertenecían a la cadena de supermercados, y de esta manera el presidente que gane las elecciones, cuando quiera y cuando pueda, principalmente, va a poder construir el estadio ocupando la totalidad del terreno que supo tener San Lorenzo en Avenida de la Plata. Además, se confirmó el encuentro de Copa Argentina, será el próximo miércoles 3 de junio, 21:10 ante Riestra, en la cancha del Deportivo Morón. Y por último, también otra movida del presidente actual Sergio Constantino de cara a las elecciones, de aquí al viernes la intención es anunciar la compra del pase, de la totalidad del pase, al Querétaro de México, del delantero Rodrigo Mendy, que llegó ya con el campeonato empezado en este semestre y se transformó en una pieza clave del equipo, marcando muchos goles, siendo muy importante en la delantera. Él es quien empata el partido el otro día ante el Santos. Bueno, sería una muy buena noticia de cara al futuro futbolístico de San Lorenzo. Constantino jugándose sus cartas más importantes a horas de las elecciones, tratando de causar efecto y poder ganar las mismas para seguir siendo el presidente del club. Abrazo grande y en un rato nos encontramos con la transmisión de San Lorenzo Recoleta por Radio Nacional.
3: Excelente, excelente, Sergio, con respecto a San Lorenzo y a Constantino. Esto dijo el presidente de San Lorenzo.
5: Muchas gracias por estar presente. A todo el pueblo sanlorencista, hoy es un día muy especial en la vida de nuestro club. Hoy podemos decir que la vuelta es total. hoy logramos la totalidad de los metros cuadrados que siempre tuvimos a lo largo de nuestra historia. Y quiero más que nada agradecer a todos los que trabajaron, hicieron posible que en un trabajo de más de 3 años se pudieran lograr.
3: Excelente, ahí está lo que nos ponía en el aire Chelo Marín sobre las reflexiones del presidente de San Lorenzo sobre la vuelta a Boedo. Bien, 19:47, vamos ahora a escuchar las novedades de River. Aquí está Agustín Domper, que juega mañana. Hola, hola Agustín, bienvenido.
6: Hola, hola Eladio, muy buenas noches. El gusto de estar en segundo tiempo Pasión Nacional para hablar de River, que mañana juega ante Blooming de local, último partido con la posibilidad de clasificarse a los octavos de la Sudamericana. Luego de la derrota fuerte en Córdoba frente a Belgrano, Juanfer Quintero quedó liberado, al igual que el Huevo Acuña, para que ambos se enfoquen en el Mundial. Los dos seguramente van a estar, ya está confirmado lo de Juanfer, falta la lista de Argentina en la próxima Copa del Mundo, y habrá entonces algunos cambios importantes, sobre todo en el lateral izquierdo. Jugará González seguramente, el chico, o podrá Ulises Jiménez, lo definirá el técnico mañana, teniendo en cuenta que Rivero en esa posición quizás no rinde tanto. Y después, obviamente, descartado a Aníbal Moreno, que el otro día hizo un esfuerzo y fue infiltrado para poder jugar la final. Fausto Vera y Lucas Silva seguramente sean los volantes centrales. Mañana tendremos alguna certeza más en la previa a este partido de River frente al Blooming. Abrazo enorme, la seguimos con toda la actualidad el equipo millonario.
3: 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Seguimos en Pasión Nacional. Ahora Boca, Damián Zárate, juega pasado mañana. Relata Godoy desde la cancha de Boca. Te escuchamos.
7: Eladio, querido, abrazo enorme en el segundo tiempo de Pasión Nacional, aquí en el aire de la radio más grande de la Argentina. Se viene el partido definitorio intragrupo de Boca el próximo jueves en la Bombonera contra U Católica. Algunas certidumbres. El equipo, lo charlábamos ayer con Nicolás, el ingreso de Pellegrino por Ayrton Costa, André Herrera en la mitad de la cancha por Toto Belmonte, y arriba se mete el changuito Ezequiel Ceballos, que seguramente dispute su último partido porque se va a ir a la Liga A de Italia para jugar en el Napoli. La cláusula es de 20 millones, pero Boca lo va a negociar por poco más de la mitad. Se habla de 12, 13, tal vez con algunos objetivos a 14 millones de euros. No concentran ni Carlos Palacios ni Edinson Cavani. 2 partidos y 5 goles en el primer semestre, el saldo de Cavani. Jugó 25 minutos contra Platense en febrero y otros 80 contra Racing el mismo mes de febrero. En 5 días jugó esos partidos. Estuvo todo el semestre lesionado Edinson Cavani. Tampoco concentra Carlos Palacios, que lo operaron también en el mes de febrero y se perdió todo el semestre. No juega desde diciembre Carlos Palacios, y estamos pisando junio, ¿eh? Así que eso es lo más importante, no concentran. Hablando de concentrados, Martegani va a concentrar después de bastante tiempo. También va a concentrar Matías Satas, su primera convocatoria, viene de jugar el Mundial Sub-17, este marcador central izquierdo, que también juega de marcador de punta, se mete en la concentración. Y otro que concentra es Miguel Merentiel. Aunque tenga esta pequeña lesión muscular, concentra para el partido del próximo jueves contra U Católica. Bray, Braida, Di Lolo, Pellegrino y Lautaro Blanco, André Herrera, Paredes, Milton Delgado, Aranda, y arriba la despedida del Changuito junto con Milton Jiménez, el equipo que cranea Úbeda pensando en el jueves para meterse en octavo de final de la Copa Libertadores de América. Te mando un abrazo, Eladio.
3: Abrazo grande, Damián Zárate, y las novedades de Boca, que se juega todo el próximo jueves. Ahora vamos a Santa Fe, Ernesto Fernández, con todas las novedades, los equipos.

0: El mediocampista compasado en instituto tiene una pubalgia y será operado justamente de esa lesión, lesión que lo marginó, por ejemplo, del último partido por Copa Argentina frente a Independiente de Avellaneda. El otro jugador que pasó por el quirófano y que se operó de meniscos fue el lateral izquierdo Bruno Pitón. La idea es que estos jugadores, a partir del 15 del próximo mes, empiecen a trabajar de manera normal con el equipo que dirigirá quién. Todo parece indicar que va a continuar Madelón, aunque las negociaciones todavía se están llevando a cabo y el propio presidente de Unión, Luis Spann, manifestó que había una diferencia económica entre lo que quería ganar Madelón en su nuevo contrato y lo que pretendía pagar la dirigencia. Insisto, Madelón, por ahora sin contrato en Unión, tiene que resolverse su situación en el futuro. Por el lado de Colón, después del empate con Mitre 1-1 en Santa Fe por la Primera Nacional, ya piensa en lo que va a ser el próximo compromiso frente al Almirante Brown en Isidro Casanova, encuentro que se va a disputar el próximo día sábado a partir de las 15:30. Lesionado Lertora, veremos si está en condiciones de reaparecer. Es muy difícil. Colón, con la intención de no quedar tan relegado en la tabla, hoy está cuarto en el certamen, le cuesta mucho ganar de visitante. Medrán dijo que hay que mejorar algunas cosas, entre ellas me parece la defensa, porque a Colón le llegan poco y le convierten bastante seguido. Tendrá entonces la posibilidad frente al Almirante Brown, un equipo de una campaña bastante irregular en el torneo, de poder traerse 3 puntos valiosos desde Isidro Casanova. Y por el lado de Atlético de Rafaela, se prepara para jugar este fin de semana frente a Quilmes en el Estadio Centenario, el próximo día sábado, con una baja confirmada, la de Fernando Ponce, que fue expulsado en el partido frente a Ferrocarril Midland, donde el equipo de la Crema ganó por 1-0, se quedó con los 3 puntos jugando en condición de local, no le sobró demasiado, me parece que terminó un poco sufriendo por la expulsión de este jugador. Lo cierto es que Rafaela ganó, se posiciona bastante bien en la tabla de colocaciones el equipo de la Crema, que ha llegado al 5º puesto con 22 unidades del torneo y está a 5 del puntero, que es Gimnasia y Esgrima de Jujuy. Les dejo un abrazo, hasta la próxima.
1: Hasta la próxima, Ernesto querido, gracias. Las novedades de Santa Fe, voy a Rosario, allí está Nacho Sansó. Hola Nacho, bienvenido. Bueno, Rosario Central juega mañana en Ecuador y cierra su participación en la Copa Libertadores de América. Y Kudelka sigue en Newell's, son las preguntas que tengo, porque parece que lo quería Talleres. No sé si es verdad o no eso, pero contanos. ¿Cómo estás, Nacho? Bienvenido.
2: ¿Cómo estás, Eladio querido? El placer de saludarte y el saludo para todos los compañeros del segundo tiempo de Pasión Nacional. Te cuento, porque Central afrontará mañana un compromiso clave por la Copa Libertadores con 3 bajas importantes. En estos momentos está en tierras ecuatorianas porque mañana a las 7:00 p.m. se va a enfrentar a Independiente del Valle de Ecuador. Sin el Gato Ávila en la zona defensiva, sin Carlos Quintana, también por lesión, descartado para jugar mañana como una alternativa que tiene Central en la saga, y sin Alejo Vélez, el goleador que arrastra una sobrecarga muscular en el isquiotibial de la pierna izquierda, y el delantero quedó descartado para jugar mañana en tierras ecuatorianas. El 11 para mantener la punta, el 11 para ser líder de la zona H, es con Ledesma en el arco, Coronel, Mayo, Obando y Soto en la zona defensiva, Ibarra, Pizarro, Jiménez, Di María y el bicho Campás, arriba Enzo Copetti, para enfrentarse en Quito mañana Independiente del Valle y tener la chance de ser único líder del grupo H. Lo que comentabas de Frank Darío Kudelka descartó toda chance de poder emigrar de Newell's. De hecho, el jueves arranca la pretemporada de la mano de Frank Darío Kudelka, vuelve a los entrenamientos Newell's, una larga pretemporada, y de hecho ya la exigencia de Kudelka está establecida: un jugador por línea y sobre todo jerarquía.
1: ¿Y qué jerarquía va a ser?
2: Y ahora habrá que empezar con la danza de nombres, porque Newell's tampoco tiene mucha billetera, claro. Ya lo venimos contando largo y tendido, no hay mucha billetera.
1: Billetera mata jerarquía.
2: Totalmente, billetera mata jerarquía. Veremos cuáles son esos nombres que convencen a Kudelka que se hará cargo del mercado de pases. No va a haber muchas incorporaciones, sino una por línea, y lo que buscan es esa palabra, jerarquía, en Newell's.
1: Bien, Nacho, la seguimos.
2: La seguimos, abrazo grande, Eladio.
1: Abrazo, Nacho Sansó desde Rosario con las novedades de Central y Newell's. Voy a Córdoba, allí está Gerardo Murúa. Hola, Gerard, con todavía los ecos del Belgrano campeón y todo lo que ocurre allí, te escuchamos.
3: Buenas tardes, Eladio. El gran abrazo para vos, los compañeros.

0: La audiencia de Pasión Nacional, segundo tiempo. Arrancamos el repaso con la continuidad de los festejos de Belgrano, una vuelta olímpica eterna por la avenida de Circunvalación. Ayer, el anillo que rodea a la ciudad de Córdoba en su capital fue testigo de la multitudinaria convocatoria de la gente de Belgrano para seguir al plantel campeón en un colectivo descapotable que festejó a lo largo de 5 horas toda la vuelta de los 30 kilómetros del anillo de Circunvalación, acompañado por su gente en todo tipo de vehículos y también de aquellos que se asomaron desde los barrios a saludar al pirata que se ha consagrado campeón. En lo futbolístico vuelve a trabajar, teniendo en cuenta que el sábado tendrá Copa Argentina ante Gimnasia de Jujuy. Se intenta desde la dirigencia de Belgrano traer el partido a Córdoba al Mario Alberto Kempes. Esto estaría en tratativos con Copa Argentina y Gimnasia de Jujuy. No parece fácil, está asignado al Madre de Ciudades, se rompería de cierto modo la neutralidad, pero sería un festejo multitudinario con su público en un partido oficial. También hay que tener en cuenta que se confirmó para el domingo Estudiantes de La Plata Rosario Central en el Kempes, por lo cual también sería una dificultad extra jugar 2 partidos en 2 días consecutivos en el Coliseo Mayor de la ciudad de Córdoba. Por el lado de Talleres, se convoca de parte de los socios el jueves en la boutique de Barrio Jardín por la tarde a juntar firmas para llamar a una asamblea extraordinaria. El objetivo, tratar la realidad deportiva del club, también en la situación de las empresas que proveen a Talleres, según dice el comunicado. Distintas agrupaciones opositoras son las que convocan a los socios a firmar y a reunirse en la casa de Talleres el próximo jueves. En el caso de Instituto, tendrá compromiso de Copa Argentina el sábado ante Lanús. Espera por Gastón Lódico, que tiene una lesión en el tobillo desde la semana pasada. Es difícil que llegue uno de los jugadores más regulares que ha tenido el equipo de Diego Flores en el último campeonato. Sería lo más importante por el lado de la gloria. Recordamos, el 27 de mayo vuelve a trabajar Estudiantes de Río Cuarto y asumirá oficialmente Rubén Darío Forestelo como técnico del conjunto del Imperio del Sur.
1: Bien, Gerardo, ya que estás, háblame de básquetbol y cerramos el informe desde Córdoba.
0: Continúa la disputa de las semifinales de la Liga Nacional de Básquetbol. Anoche, 15 de Santiago del Estero le ganó 91-78 con autoridad a Boca. Lidera la serie 2-0 y quedó a un paso de meterse en la final. El número 1 de la fase regular hizo valer su localía y ahora la serie se traslada a Buenos Aires, donde Boca será local con el equipo santiagueño con una buena ventaja. Sucede lo mismo en la otra semifinal, ya que Gimnasia de Comodoro Rivadavia se impuso anoche 79-74 sobre Ferrocarril Oeste. La serie está 2-0 para el conjunto chubutense, está a un paso de la final y ahora la serie se trasladará a la ciudad autónoma de Buenos Aires, donde Ferro deberá igualar las acciones. Gimnasia está en triunfo de meterse en la final, haciendo valer también el peso de su localía. En la Liga Argentina de Básquetbol, mañana comenzará la serie final por el único ascenso a la máxima categoría del básquetbol argentino. Desde las 21, San Isidro de San Francisco recibirá al Club Atlético Lanús en el primer juego de la serie al mejor de 5, que definirá al campeón y al ascenso a la primera división del básquetbol nacional.
1: Perfecto, Gerardo, hasta ahí porque nos vamos. Gracias, gracias Chelo Marín, a todos los compañeros, a Pato y a Patricia. Bueno, gracias a Félix de Formosa, a Rubén de Esquel, a David de Ángel Gallardo. Gracias a todos. Nada más, a las 21:30, San Lorenzo Recoleta, desde las 9 de la noche, relata Zarratea. Muchas gracias, hasta mañana y que la pelota siga rodando aquí en Pasión Nacional. ¡Chau!
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3: Las 8 de la noche en la República Argentina.
4: El gobierno presentó el Super Rigi.
3: Durará 5 años y el mínimo de inversión será de $1.000 millones, pero deberán desembolsar el 20% del total en los primeros 2 años.
4: Estará destinado a proyectos que impliquen el desarrollo de actividades que no se desarrollen, produzcan ni presten en el país, o cuyo grado de desarrollo resulte experimental o piloto.
3: Recordemos que hoy el presidente Javier Milei se reunió con el titular de YPF para dialogar sobre las iniciativas que la petrolera está gestando junto a los socios estratégicos.
4: Prisión preventiva para el argentino detenido por racismo en Brasil.
3: La justicia acusó al arquitecto santiagueño Eduardo Murías de fotografiar a un nene de 7 años en una excursión y sugerir por WhatsApp que se lo llevaría como esclavo.
4: El episodio ocurrió el domingo en un histórico tren turístico que conecta las ciudades de São João del Rei y Tiradentes, en Minas Gerais.
3: Murías, de 63 años, whatsappió: estoy pensando en llevar un esclavo, hay muchos aquí, puedo llevar una esclava para que te cuide las nietas.
4: Exitoso fin de semana largo en Salta.
3: Amplía Vanessa Espinosa.
5: El fin de semana largo en conmemoración de la Revolución de Mayo generó un impacto económico de casi 10 mil millones de pesos en el circuito comercial, gastronómico, hotelero y turístico de la provincia de Salta. Este movimiento se reflejó en la llegada de más de 28 mil visitantes que registraron una estadía promedio de 2.5 noches, consolidando una dinámica activa y distribuida en distintos puntos del territorio salteño. Además, el Aeropuerto Internacional Martín Miguel de Güemes volvió a ubicarse entre los de mayor movimiento del país.
4: En Chosmalal, donde nos escuchás por AM670, la temperatura es de 10 grados. Se esperan 12 grados de máxima para mañana.
3: En Capital y el Conurbano hay alerta violeta por neblina.
4: A esta hora el cielo está cubierto con neblina, 11 grados 9 décimos la temperatura, humedad 90%.
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0: Bienvenidos a Vocación Nacional, este programa que habla sobre las vocaciones, sobre las profesiones vinculadas al estilo de vida. ¿Qué profesión tenés que es tu pasión, que te encanta, que la llevas adelante, que la desarrollás y la convertís en tu estilo de vida? Soy Sheila Lial, comunicadora, periodista y mayor de la Fuerza Aérea Argentina. Esas son mis dos pasiones y las combino donde en este programa, Vocación Nacional. Para comunicarme con ustedes, tengo una cuenta de Instagram a la cual me gustaría sumar y sumar seguidores para que vean todo nuestro contenido del programa a través de esa cuenta. Sheila Lial, guión bajo, oficial. S-H-E y latina L-A. L-Y-A-L-L guión bajo oficial. Esa es mi cuenta de Instagram y ahí nos encontramos para comunicarnos, para charlar, para que vean todas las cosas que pasan en Vocación Nacional.
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0: Convocación Nacional de las Pasiones, de las Vocaciones, de aquellas personas que hacen de su profesión un estilo de vida y lo encarnizan tanto, tanto, que no lo pueden abandonar nunca, que siempre está pendiente, siempre está atentos a esa profesión que los apasiona. Y si de pasiones hablamos, hablamos de un apasionado de la historia. Hoy la verdad que estoy felicísima con el invitadazo que tenemos en Vocación Nacional. Él es periodista, graduado en la Universidad Católica Argentina. Fue editor de las revistas Noticias, El Gráfico, Newsweek, Aire Libre, La Primera, el suplemento escolar Cole Club y Los Periódicos de la Historia, un material realizado especialmente para los colegios. Es miembro titular y vitalicio de la Sociedad Argentina de Historiadores y miembro de la Unión de Cóndores de las Américas. Presidió la Fundación Cristóbal Colón entre los años 1989 y 1993. Es columnista de Historia Argentina en La Nación y en diversos medios escritos y radiales del país. Su voz es súper familiar y conocida. Tiene una manera muy especial de contarnos la historia. Fue encargado de la Secretaría de Prensa de la Industria, entre otras cuestiones, que tiene una vasta experiencia y carrera. Es autor de los libros, entre otros, ¿no? Espadas y Corazones, Historias Inesperadas de la Historia Argentina, Historias de Corceles y de Acero, Biografía No Autorizada de 1910 e Historia de las Palabras. Romances Turbulentos de la Historia Argentina es el que yo tengo en mis manos y que con mucho amor he comprado y me encanta leerlo cada vez que lo puedo agarrar. Bienvenido al aire de Vocación Nacional, Daniel Balmaceda.
1: Hola Sheila, qué placer, muchas gracias por la invitación, muchas gracias por la presentación y bueno, me pone muy feliz hablar con una periodista, con una locutora, con una mujer de la fuerza y con una lectora.
0: Ay, muchas gracias. La verdad que yo estoy re emocionada desde que empezamos acá en Radio Nacional. Eras uno de mis primeros invitados en la lista porque, sinceramente, las veces que tuve oportunidad de verte en los medios y de escucharte, me contagiaste como algo. Me encanta escuchar la historia como la contás. Creo que a mucha gente le debe pasar lo mismo. ¿Te llegan esos comentarios? ¿Te lo dicen?
1: Sí, sí, por supuesto. Y es parte del objetivo que me trazo cuando trabajo en alguno de mis libros. Que el primer paso para mí es tratar de viajar a la época que estoy narrando.
0: Sí.
1: Es decir, hasta que no siento que me hallo en ese espacio de tiempo, es como que me están faltando cosas. Prefiero estar mirando hacia el costado lo que está ocurriendo para poder escribir y hacer que los lectores puedan también viajar en el tiempo y trasladarse
0: sí.
1: a esas épocas. Entonces, entiendo ese contagio, digamos, que pretendo. El objetivo lo logro, tengo la fortuna de poder llegar a los lectores la manera que yo pretendo, justamente.
0: ¿Y cómo nació tu amor por la historia? ¿Te acordás?
1: Bueno, uno, cuando nació mi amor por la historia, no lo tuve tan presente. Ahora, con la distancia, me doy cuenta de que los relatos de mis abuelos, que me hablaban de temas de historia, que me hablaban
0: sí.
1: de figuras de la historia, que me contaban cuentos, y además algunos libros que me hicieron leer de chico, que no eran libros tan para chicos, y que me apasionaron, ahora me doy cuenta lo tanto que influyó en mí. Pero también tengo presente, por ejemplo, un episodio, una clase, una lección que tenía que aprender sobre el 25 de mayo,
0: sí.
1: sobre la historia del 25 de mayo, que serían cuarto, quinto grado, y tengo la imagen muy latente de estar en el balcón de casa, un balcón interno de casa, un día soleado de mayo, porque estábamos en la época, leyendo esa historia y que me había apasionado. De ahí a convertirme en escritor y en historiador específico de historia argentina, bueno, no, todavía todo eso me quedaba muy lejos,
0: lejos.
1: No lo tenía muy presente.
0: O sea que ahí en el balcón descubriste que el 25 de mayo te atrapaba de una manera diferente
1: sí,
0: y ahí comenzaste un poquito a ver o a pensar la historia o a involucrarte.
1: A tomarle el gusto a la historia, pero en el papel de espectador.
0: ¿Cómo se llamaban esos abuelos que inspiraron
1: bueno,
0: esa escucha?
1: Mi abuelo Juan y mi abuelo Carlos Felipe. De hecho, mi abuelo, en la casa de mi abuelo Carlos Felipe había un cuadro de Sarmiento presidiendo la mesa.
0: Ah, mirá.
1: Y era un Sarmiento muy enojado, señalando, los más chicos, los nietos, lo mirábamos con mucho respeto y hasta un poquito de temor, porque era un señor muy enojado.
0: ¿Y qué hacían los abuelos de Daniel?
1: Y mis dos abuelos trabajaron en actividades administrativas,
0: sí.
1: En bancos. Cuando yo, digamos, ya los tengo trato con ellos, ya se habían jubilado.
0: Sí.
1: Pero lo que me...
0: ¿Ellos eran inmigrantes o hijos de inmigrantes?
1: No, los Balmaceda llevaban mucho tiempo.
0: Sí.
1: O sea, muchas ramas de Balmaceda ya estaban acá, mientras que los Soria sería la tercera generación. Así que tenía mucho para contar también de nuestro territorio. Pero,
0: claro.
1: Por circunstancias también de familia, etcétera, conocí también las historias de los inmigrantes y eso también me resulta algo tan apasionante, porque cuando vos imaginás a aquellos abuelos que llegaban en barcos con una valija cargada de incertidumbre,
0: sí,
1: porque no tenían otra cosa que incertidumbres. Fíjate que nosotros cuando nos mudamos es algo que nos genera
0: un trauma
1: gigante. Bueno, irse de su tierra, ¿no?
0: Claro, el desarraigo.
1: El desarraigo para ir a un lugar donde no sabes cómo va a ser todo, si todo va a resultar como pretendés. Y de hecho, casi te diría que un tercio volvían a Europa.
0: ¿Ah, sí?
1: sin lograr sus objetivos.
0: Mira, eso no se conoce mucho, ¿no? Uh-huh. Como que todos tenemos la imagen de aquellos
1: de
0: que vinieron y colonizaron Argentina.
1: Porque somos los casos que conocemos, que son los casos que los
0: claro,
1: que se quedaron.
0: Claro, mira.
1: No todos lo lograban. Y mira que era algo interesante, ¿no? Vos llegabas y tenías un hotel de inmigrantes que te recibía, que te daba casa y comida por 5 días. No tenías que preocuparte, tenías casa y comida por 5 días, y en el transcurso de esos días tenías que conseguirte un laburo.
0: Claro, ver a ver cómo sobrevivías.
1: Un destino, si querías irte a trabajar a Mendoza, a Misiones, te pagaban a vos, y si venías con familia, a vos y a toda tu familia.
0: A tu grupo familiar.
1: Todos los pasajes, viajabas en tren gratis.
0: Mirá.
1: Así que se daban muchas posibilidades. La mayoría prefería quedarse en Buenos Aires, porque incluso los que ya estaban... Siempre te tratabas de conectar con alguien que ya estaba.
0: Claro.
1: Te decían, no, quédate acá en Buenos Aires, que el mayor movimiento de gente y de dinero pasa por acá, por Buenos Aires. Eso no quitó que se hayan armado colonias fantásticas en todo el país.
0: Sí.
1: Pero un gran porcentaje terminaba quedándose en Buenos Aires o en lo que hoy llamamos AMBA, ¿no? En todo un territorio de la provincia también. Y en algún momento hasta el propio hotel de inmigrantes pasó a dar cursos para enseñar distintos oficios y ayudar a los recién llegados a que aprendieran algo que les pudiera ser útil.
0: Mirá, era un plan de desarrollo integral sin que ellos se dieran cuenta de lo que estaban haciendo, ¿no? Porque realmente era algo de avanzada para ese momento, pensar en una capacitación.
1: Exacto.
0: Y sin pensarlo lo hacían, lo hicieron medio espontáneamente.
1: Exacto, bueno... Había un interés del Estado,
0: claro,
1: de tratar de formar gente en determinadas áreas donde hacía falta mano de obra.
0: Sí.
1: Entonces, pero eso también les venía bien a los inmigrantes, a nuestros inmigrantes, porque se conseguía trabajo, te diría, con bastante rapidez. Los diarios de aquella época, hablamos de 1870, 1880, hasta 1920, tenían 3 o 4 páginas de avisos clasificados.
0: Sí.
1: Ofreciendo, la mayoría ofreciendo trabajo. Todos querían tomar, porque ¿qué pasaba? Las ciudades principales del país estaban creciendo demográficamente muchísimo, y entonces hacía falta mano de obra para construir.
0: En ese momento todavía no estaba la Gaceta de Buenos Aires.
1: No, la Gaceta es algo muy anterior.
0: Claro.
1: La Gaceta funcionó más en la época de los padres de la patria. Acá, en esta época de inmigración, 1870, ya tenías muchos diarios. Nombres conocidos como La Nación, La Prensa.
0: Mirá.
1: Había otro que se llamaba El Diario, otro que se llamaba El Nacional. Había, y lo que sí había eran muchos diarios de colectividades. Es decir, los tanos,
0: sí,
1: casi te diría que compraban los 10 diarios que había
0: de su colectividad,
1: porque estaban en su idioma, trataban temas que a ellos les interesaban, así que
0: Un poco las noticias de aquellos lugares donde ellos
1: se enfocaban mucho, pero te diría, de todas las colectividades que se te ocurran, había diarios.
0: Esto vamos a hacer hoy en este programa súper especial de Vocación Nacional. Vamos a ir y volver entre la historia argentina y la historia de Daniel. Bueno. Porque ahora yo quiero ir a la historia de Daniel y quiero saber, ¿cuándo dijiste la historia es mi camino?
1: Bueno, en realidad todo comenzó en una época en que yo quería formar una fundación para ayudar un poco a la educación de los jóvenes.
0: Sí.
1: Y entonces con un grupo formamos una fundación que se llamaba Fundación Cristóbal Colón, vos la mencionaste en la presentación. Sí. Y en esa fundación hacíamos actividades para los estudiantes. Hubo una actividad que fue determinante, que era que vos le escribías a Colón a una casilla de correo y él te contestaba. Colón te respondía tu carta. Era para estudiantes, pero cuando digo que vos, cualquiera, o sea, porque Colón empezó a recibir cartas de gente de todas las edades, de todas las circunstancias, preguntándole cosas.
0: ¿Y cómo era la dinámica? ¿Como la película de cartas a Julieta, que estaban las damas de Julieta y escriben la carta de vuelta del muro? ¿Cómo era?
1: No, era así. Llegaban las cartas a la casilla de correo.
0: Sí.
1: Y entonces leíamos la carta y Colón, que éramos varios, contestaba en un español medio antiguo.
0: Mirá.
1: Habéis, os faréis lo que mandáis.
0: Sí, cosas así,
1: pero que se entendiera, respondiendo a la carta. Y con una firma, la firma de Colón, que es una firma bastante compleja, con la firma de Colón, y escrita en un pergamino, no en un pergamino, sino en un papel quemado, como que
0: claro,
1: que
0: con estilo histórico el
1: como
0: papel.
1: Que había atravesado mucho tiempo.
0: ¡Qué bárbaro!
1: Dentro de una botella llegaba la carta, porque te escribía desde alta mar, se supone que Colón escribía de alta mar, entonces te llegaba a tu casa una botellita con la respuesta de Colón, que no eran respuestas cortas. Así que, pobre
0: Colón. ¡Qué colorido el
1: Colón
0: proyecto!
1: Empezó a recibir cartas y cartas, habrá contestado unas 5.000 cartas.
0: ¡No te puedo creer!
1: Era una actividad gratis. Entonces, bueno, estábamos ahí todos los Colón del grupo contestando, y ahí es donde digo, cuando me preguntaste, voy a responder a la pregunta, ¿cuándo sentiste que la historia era algo mucho más importante para vos? Fue ahí cuando, a través de las preguntas, me di cuenta que no querían saber las fechas, los momentos, la historia más conocida.
0: Lo que está escrito en los libros.
1: Exacto.
0: Querían saber otra cosa.
1: Querían saber si tenía hermanos, a qué jugaba cuando era chico, si estaba enamorado, cómo era un día en alta mar, cómo estaba vestido el día que descendió en una isla de Guanahani en el Caribe, el 12 de octubre de 1492. Bueno, todo ese tipo de preguntas, y hasta en un momento ya le preguntaban por los dinosaurios, porque entendían que Colón, con 500 años de vida, era un sabio que ya sabía todo. Bueno, así que Colón ahí andaba respondiendo a todos.
0: Bueno, ¿sabes qué? Yo creo que, digamos, para todos aquellos que hemos estudiado comunicación, que es una carrera social, ¿viste? Claro. A mí una de las cosas que más en la historia me gusta desde siempre, pero más allá de eso, me enganchó mucho esto del revisionismo histórico, porque te cuenta esa cara, que es como vos muy bien decís, la gente quiere saber. A mí, si te soy sincera, te descubrí una vez en un programa de Mirtha Legrand, me volví loca, me quedaba tipo así, ¿cuándo le vuelven a preguntar otra cosa? Porque eso es lo que a la gente le atrapa y le gusta. Y bueno, cuando después uno va comprando tus libros, o te va buscando en algún artículo, o te va consumiendo, me parece que ese es el plusvalor, y creo que vos lo pudiste explotar hacia el otro, porque fue una inquietud interna tuya primero.
1: Absolutamente. Es decir, lo que descubrí es eso, esto es mucho más interesante
0: que
1: la historia más clásica. Y entonces empecé a ver la historia con esos ojos, y hubo un momento, en que yo trabajaba mucho en periodismo gráfico, un momento en que estaba entre la actualidad y el pasado, y en un momento me cerré las puertas de las redacciones y me refugié en el pasado. Me quedé con el espejo retrovisor más que mirándose adelante.
0: ¿Te acordás cuál fue ese primer momento en tu carrera cuando arrancaste, ese primer hito que dijiste, sí, mi vocación trascendió como yo quería o no querías, capaz que no lo esperabas. No, ¿te acordás de ese momento que te sorprendió y cuándo fue?
1: Sí, por supuesto. Era la redacción de la revista Noticias. Las redacciones en general terminan de escribir muy tarde, sí. Los periodistas terminamos de escribir muy tarde y tenemos que hacer unos compases de espera mientras se está diseñando, se están incorporando las fotos, se están haciendo todo el armado de las páginas, de las notas, y a mí me había tocado la nota de tapa que era el 25 de mayo o la Revolución de Mayo visto por Noticias, ¿no? Que era una mirada más del estilo de la revista.
0: Claro.
1: Y me le hicieron escribir a mí porque dicen, vos sos el que más sabe de historia, el que más le gusta, todo, así que escribí la voz.
0: Claro.
1: Bueno, en esa noche de cierre hubo una reunión de muchos periodistas, muchos muy conocidos, empezamos a discutir de historia, y yo los escuchaba y me daba cuenta que estaban diciendo cosas que no tenían mucho sentido. Y pensé, pero no puede ser que levanten historias del aire sin sustento. Yo tengo que escribir, pensé, tengo que escribir un libro de historia. Y entonces me puse a escribir Espadas y Corazones, a la vez que seguía trabajando.
0: Sí.
1: Es decir, que ese fue mi primer momento muy, muy, muy marcado de volver a casa y decir, voy a escribir un libro de historia.
0: Gracias a la Revolución de Mayo.
1: Gracias a la Revolución de Mayo, visto por la revista Noticias.
0: ¿Y vos te acordás, por ejemplo, cuando vos empezaste con todo eso, ¿no? La historia, como bien decíamos al principio, vos cuando estás leyendo historia lees datos duros.
1: Exactamente.
0: ¿Sí? Y tu plusvalor es el no dato duro, contar la historia desde otra cara. ¿Cómo fueron tus fuentes en ese momento? ¿Cuándo empezaste a construir esa parte de la historia? Porque no sé si es tan fácil de encontrar esos testimonios.
1: No.
0: ¿Son fáciles? ¿No son fáciles? ¿Cómo haces para contar esas cosas, por ejemplo?
1: Hoy resulta muy sencillo, pero cuando empecé, no era tan sencillo, no lo veía como algo tan fácil. Pero sí, por ejemplo, tengo presente una reunión, ya, digamos, en medio de la búsqueda de mi vocación y ya empezando a asomar al periodismo, por estas actividades de Colón y de la Fundación, investigaba mucho en la Biblioteca Nacional, en la Biblioteca del Congreso, que era una biblioteca que está abierta a las 24 horas.
0: Sí, claro, yo he ido mucho a la Biblioteca del Congreso, porque uno estudia y cuando estudiábamos, ¿viste?
1: Exacto, por ahí tenés horas a la noche,
0: claro,
1: que puedes aprovechar.
0: A vos te debe haber pasado lo mismo,
1: sí,
0: internet ahora es algo nuevo, pero en ese momento tenías que recurrir a la biblioteca.
1: Exacto.
0: Y recomiendo a los chicos de estas generaciones que viste que se agarran todo de la red y
1: se pierden,
0: que tomen el contacto con el libro, que es,
1: se pierden algo maravilloso. En esos casos, justamente para investigar las travesías de Colón y otros aspectos,
0: sí,
1: había que empezar a leer libros extranjeros, tratar de encontrar un poquito por acá, un poquito por allá, y así fui construyendo. Entonces, esa forma de ver la historia ya la tuve con Colón, pero recuerdo una reunión tomando el té en la casa de un gran historiador que se llamaba don Enrique de Gandía. Él tenía en esa época 92, 93 años, yo tendría 30, sí, más o menos, y en esas reuniones, que eran de todos historiadores, y yo ahí, que como era muy joven para todo ese grupo, recuerdo una conversación donde don Enrique decía, pero el día que le volaron la peluca a Liniers cuando salió de la casa el amante y papá.
0: Y no, dije, terrible.
1: Y yo pensé, ¿pero cómo? Y te digo, pero eso de don Enrique no está en su libro de tal. Dice, no, eso no le interesa a la gente, son chismes, no le interesa a la gente. Y yo pensaba, ¿Cómo
0: le interesa? Es lo que más le interesa.
1: Lo
0: a la gente.
1: Seguro que lo que más le interesa. Bueno, así que también tengo presente, no el día, pero sí ese día que tomamos el té, porque yo iba mucho a tomar el té,
0: claro,
1: a don Enrique, en la Lucila. Así que también tengo muy marcado eso de, a mí me gusta más esos aspectos de la historia.
0: Sí, sí.
1: Entre Colón y Liniers, como que me marcaron el camino. Y después las búsquedas, pronto me di cuenta que las búsquedas de información no tenían que ser donde vos, como vos decís, el dato duro, sino que le iba a encontrar más que en los documentos más oficiales, en la correspondencia de la,
0: claro,
1: época. En los diarios de la época también, en los diarios íntimos, que hay muchos, de hecho.
0: ¿Hay mucho diario íntimo de figuras de la historia?
1: Sí y no, porque hay de personalidades medianamente conocidas, no de figuras,
0: claro,
1: muy relevantes en la historia, pero hay las figuras relevantes en la historia, sus diarios o sus biografías o sus autobiografías han sido publicadas, las conocemos todos, en algunos casos son muy extensas, no todos la leen en forma completa, es un trabajo, es una tarea de mucho esfuerzo. Hablo de memorias de 10.000 páginas, ¿no?
0: Entonces, claro,
1: hay que leer, hay mucho para leer. Pero como las memorias de Iriarte, de Tomás, de un general Iriarte. Bueno, entonces, esas memorias, las memorias de la gente común.
0: Vos fíjate, sí.
1: Yo, por ejemplo, mucho de lo que he escrito sobre la Belle Époque en un libro de hace unos años y ahora en un libro sobre los años locos en la Argentina, que es como la continuación de la época de la Belle Époque, proviene justamente de diarios, de personales, de cartas, y que te hacen ver datos curiosísimos. Pero te voy a dar un ejemplo muy histórico.
0: Sí.
1: Sarmiento, presidente de la nación, tenía que visitar al gobernador de la provincia de Buenos Aires y a su principal enemigo político, que era el general Urquiza. En aquel tiempo, digamos, el partido nacionalista de Mitre, Sarmiento, etcétera, estaba muy enfrentado al federal de Urquiza.
0: Claro.
1: Era una verdadera grieta entre esos dos partidos. Había un tercero en discordia con Alsina, que se llaman autonomistas y eran porteños, pero nacionalistas y federales. Y Sarmiento, como presidente, se tomó el barco, se fue a ver él al gobernador, a visitar a Urquiza, y Urquiza se preparó para la visita de Sarmiento, que llegaba el 3 de febrero, fecha de la batalla de Caseros, donde Urquiza había vencido,
0: sí.
1: Llegaba el 3 de febrero de 1870 a Concepción del Uruguay, yendo en barco. Y entonces le escribió, y acá está la carta que está en el Archivo General de la Nación, le escribió a uno de sus yernos, sí, Urquiza tenía algo que tenía, era cantidad de yernos, por supuesto, con tantas hijas,
0: claro.
1: A uno, sí, de sus yernos,
0: sí, sí,
1: para,
0: sí,
1: pedirle la máquina de hacer helados. Dice, y la carta dice, viene de Sarmiento y necesito que me mande la máquina de hacer helados para agasajarlo, sabiendo que Sarmiento era muy glotón. Entonces, no están los documentos oficiales que tomaron helado el caluroso 3 de febrero de 1870, igual estuvo con 15 días. Es obvio que estuvieron tomando helado Urquiza y Sarmiento, porque el yerno le escribe y dice, acá le mando la máquina para hacer los químicos y todo. Era bastante rudimentario,
0: claro,
1: todo.
0: Claro, era.
1: Pero bueno, entonces, eso es lo que encontrás revisando a fondo en archivos, cartas y datos que te permiten reconstruir momentos.
0: Pero es un trabajo
1: más
0: re profundo.
1: Y son pequeñas cositas que te marcan un poco la humanidad o cómo era la vida en aquel tiempo, ¿no? Que no tomaban helado, sí, San Martín tomaba helado.
0: Sí,
1: San Martín, antes de cruzar los Andes, paseaba por la Alameda de Mendoza con remedios de escalada del brazo, según cuentan contemporáneos a ellos, y en un café que había en la Alameda, tomaban café en invierno y tomaban helado en verano. Así que también San Martín se tomaba sus heladitos.
0: Mirá, en esa, sí, época.
1: Todos esos detalles los encontrás justamente en esas evocaciones, en esas memorias y en esa correspondencia de cada época.
0: Es apasionante, es increíble. Quiero hacer un altito en Vocación Nacional para saludar antes de ir a un poquito de música y obviamente que, mirá todo lo que vamos a hablar después.
1: Dale, a ver.
0: Quiero que me digas, ¿quién es tu personaje favorito de la historia? Y yo te voy a decir, no sé si el mío favorito, pero sí el que me llamó mucho la atención en un momento, no sé por qué, pero me llamó mucho la atención su época. Después quiero que me digas, ¿qué significa la Revolución de Mayo para nosotros que estamos ya acá?
1: Sí,
0: tenemos.
1: Todavía estamos encima del 25.
0: La Semana de Mayo, la tenemos a full.
1: Sí.
0: Y la Argentina de hoy, ¿qué tiene de aquella Argentina? ¿Sí?
1: Genial.
0: Vocación Nacional es esto. Soy Sheila Lial y nos encontramos en un ratito con el señor Daniel Balmaceda.
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1: Cuando me presentó, dijo: yo no voy a decir nada más que esto. Ustedes creen que están en presencia de un cardiólogo, de un cirujano cardiovascular. Ustedes están en presencia de un médico rural. Médico, ese médico que está en la primera línea. Se escriben muchas cosas desde acá, de las grandes capitales, sobre la medicina primaria y la prevención. Es muy simple, lo que hace falta son médicos o gente, enfermeras, lo que sea, que se metan en los ranchos, que viva con los pobres, que aprendan los problemas y le den solución allí.
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2: Esto es Vocación Nacional. Soy Sheila, estoy reapasionada con el invitado que tengo hoy, el señor Daniel Balmaceda. Estoy segura que cada una de las repetidoras de Radio Nacional en los distintos puntos de nuestro país que están escuchando este programa estarán felices de conocer tan a fondo la historia. Quiero mandar un beso a Neuquén, que el otro día me dijeron que nos estaban escuchando, así que le mando un beso a la familia Borra, que nos estaba escuchando. La verdad que es un programa que nos trae estas satisfacciones, estas alegrías que la gente nos dice, que nos escucha desde distintos puntos del país, hasta en la Antártida también nos están escuchando. Le mando un beso a mis queridos antárticos que, bueno, el año pasado nosotros te convocamos para el primer programa de Estado Mayor. Nada, hermoso programa que nos dejó Radio Nacional. Y nada, todo el país, atentos a ver cuál es tu figura favorita de la historia. Bueno, ¿o te podés decir por alguno?
3: Es muy difícil en este sentido. Y lo raro es tratar de conformar una especie de podio.
2: Sí.
3: Porque es casi un criterio más deportivo. Y en historia es muy difícil comparar distintas épocas y distintas personalidades.
2: Vos no tenés uno solo que te puede. Tendrías que hacer un podio, digamos.
3: No, te diría que no me alcanza un podio y que no logro establecer un ranking como podría darse claramente en un aspecto más deportivo.
2: Sí.
3: Ahora, por ejemplo, yo a Belgrano lo conozco muchísimo, lo he estudiado mucho, he escrito un libro sobre la vida de Belgrano y me emociona Belgrano. O sea, Belgrano para mí...
2: ¿Qué te cautivó de Belgrano?
3: Su vocación, porque él, vos fíjate, nosotros que hablamos de vocaciones, ¿no? Él iba a estudiar para ser un comerciante, para reemplazar al padre. Eran varios hijos varones en la familia Belgrano, pero don Domingo Belgrano dijo: Manuel es el más capacitado para seguir mi camino en el comercio.
2: Mira.
3: Y entonces se subió un barco para ir a España a aprender lo que era comercio exterior, y cuando llegó a la costa española, le escribió a los padres pidiéndoles disculpas porque dice que había descubierto la vocación por ser abogado. Imagínate la sorpresa, que los padres decidieron pagarle el viaje y la estadía a Manuel y no a ninguno de los otros, que por ahí los mandaron a estudiar derecho a Chuquisaca,
2: claro,
3: al Alto Perú, no a ir a Europa, y él en Europa se puso a estudiar derecho. Y
2: ¿Eran de una familia acomodada ellos?
3: Era una familia acomodada, sí, tal cual. Pero no al nivel de poder mandar tres hijos a estudiar a Europa.
2: Claro.
3: O sea, a uno...
2: Que ya era con como, uno era un montón.
3: Era el favorito, digamos, en cuanto a las posibilidades que le brindaban, porque los demás tenían que estudiar acá en el continente con muchas menos necesidades económicas que Manuel.
2: Claro, como a las aptitudes familiares de poder continuar con lo que ellos
3: con lo que
2: tenían.
3: Con el mandato del padre.
2: Con el
3: gran comercio que realizaba el padre. Manuel se puso a estudiar derecho, pidió disculpas, se puso a estudiar derecho, y mientras estudiaba derecho, descubrió que lo que más le gustaba no era el derecho, era la economía.
2: Ah, mira.
3: La economía no se estudiaba. Entonces, ¿qué hizo él? Se reunía con otros estudiantes universitarios por la noche y leían textos de economía. No había una carrera. Entonces, la única manera de que aprender economía era leer textos de los economistas.
2: Pero los grandes pensadores económicos, Marx, todos esos, ya esas corrientes estaban dando vueltas.
3: obtuvo el diploma de bachiller en Derecho, lo enrolló, una sola oportunidad lo utilizó al título de abogado para una causa familiar, pero después se dedicó de lleno a la economía y volvió al virreinato en ese momento del Río de la Plata con 23 años y obtuvo el puesto más importante de economista que había en el virreinato del Río de la Plata.
2: Mirá.
3: Entonces, estaba en un puesto de por vida, o sea, era vitalicio. Nunca iba a ganar un sueldazo de por vida. Ya tenía todo resuelto su vida. Y las urgencias de la patria le hicieron abandonar su pasión, que era la economía, abandonar el mundo del ya resuelto y tener que ponerse con un profesor de tiro que le enseñara a disparar porque ni siquiera sabía y le tenía que enseñar a sus soldados.
2: Sí.
3: Y bueno, las urgencias de la patria lo llevaron por otro camino, se calzó el uniforme y se convirtió. Entonces la vocación, ¿no? Cuando por encima de tu vocación personal, él descubre una vocación más importante que es la vocación de servir a su patria.
2: Claro.
3: Y eso lo pone para mí en un lugar magistral, porque además él tenía muy claro el concepto de que el bien común era más importante que el bien propio. Y le importaba más que a todos le fuera bien que a él le fuera bien. Y eso se nota hasta el último momento, hasta el último segundo de su vida, ¿no?
2: Por eso te preguntaba lo del tema de sus orígenes, porque alguien que no tenía esa necesidad de lucha, digamos.
3: No.
2: Una persona acomodada socialmente y con otro rumbo, y bueno, que haya estado en esa... En ese
3: y sin embargo te diría que
2: camino, ¿no?
3: Y te digo más, a la familia no le fue bien en un momento por juicios al padre, empezaron a perder un poco esa estabilidad que tenían
2: con su actividad
3: a través del tiempo, y cuando él estaba ya a punto de morir en 1820, a la familia Belgrano no le iba muy bien.
2: Claro.
3: Y entonces, cuando hubo que hacer una lápida para él, no había plata para pagarla. El Estado le debía mucha plata a él, y entonces un hermano tomó el mármol de una cómoda de su casa y con ese mármol le hicieron la lápida a Belgrano.
2: Mirá.
3: En la iglesia de Santo Domingo, donde a media cuadra de donde él vivía. Y esa lápida quedó en el piso, ¿no? Con el nombre Manuel Belgrano.
2: Sí.
3: Y pasaron 30, 40 años, estaba tan pisoteada y tan borrada las letras que decidieron hacerle un monumento más importante, porque en un momento ya se iba a perder dónde había sido enterrado Belgrano.
2: Sí.
3: Entonces ahora tiene un gran mausoleo muy importante a partir de 1903, pero la verdad es que no la pasó bien económicamente nunca.
2: Nunca.
3: Él a partir de que decidió servir a la patria, ¿no?
2: Sí.
3: Antes le iba bárbaro. Esas cuestiones que uno dice, bueno, Qué lindo ejemplo.
2: Un verdadero patriota, entonces.
3: Absolutamente.
2: Un verdadero fundamentalista de Argentina.
3: Frases de él. Yo prefiero siempre no ser del agrado de nadie, pero ser un buen hijo de la patria.
2: Claro.
3: Ser un buen hijo de la patria, decía. Esa es su gran aspiración.
2: Su gran legado, digamos.
3: Exacto.
2: San Martín es por excelencia la figura que marca, y yo acá me meto en mi otra vocación y pasión, viste, que son las Fuerzas Armadas.
3: Obvio.
2: Como mujer de la Fuerza Aérea Argentina, pero es como en prócer guía de las Fuerzas Armadas.
3: Por una cuestión principal, que es la siguiente. Es el libertador de América, sin duda, pero además tiene otro tema. Cuando San Martín llegó en marzo de 1812 al Río de la Plata, venía como militar profesional, junto con Sapiola, José Matías Sapiola, también profesional, el barón de Holmberg, otro profesional.
2: Absolutamente diferente de Belgrano, ¿no? Con esto que acaba de contarnos.
3: Era improvisado, y todo, Alvear, San Martín, Sapiola, eran todos profesionales, Chilabert,
2: claro.
3: Eran todos profesionales que descendieron, vinieron el mismo viaje, bajaron el mismo barco, y se hicieron cargo de lo que era acá algo improvisado en la guerra contra los realistas, y empezaron a formar un cuerpo profesional. Por eso San Martín creó los granaderos, un cuerpo de élite.
2: Sí.
3: Que cuando combatió en San Lorenzo, cuando los españoles, decimos, pero eran los realistas, pero eran todos españoles también, porque eran más realistas, porque había españoles de los dos lados y había patriotas de los dos lados, pero cuando los realistas estos vieron a esos hombres con un uniforme espectacular, altivos, bien buenos jinetes, bien armados, No podían creer, porque dijeron, siempre eran paisanos que andaban ahí tratando de pelear un poco. ¿Qué es esto?
2: Claro, no esperaron encontrarse con eso.
3: Jamás. Entonces, ahí tenés algo que hizo San Martín, que marcó un antes y un después, que convirtió a un grupo de hombres en enormes profesionales. De ahí salieron granaderos como, no sé, el coronel Suárez, Isidoro Suárez, Necochea, Olavarría.
2: Sí.
3: Todos hombres, pero de primera línea, que nacieron en la escuela de los granaderos a caballo. Entonces, por eso es un hombre que para el mundo de las fuerzas es un profesional que vino como profesional, él cobraba su sueldo profesional y todo,
2: de
3: como
2: las
3: profesional, a tratar de poner un poco de orden, y bien que lo logró, porque además ideó una campaña magnífica.
2: Claro.
3: Y te digo, cruzar los Andes con 5.000 hombres, llevando los cañones, llevando los alimentos, sabiendo por los 7 pasos que tenía que ir para distraer al enemigo por dónde iba a llegar la mayor cantidad de fuerza, y estirar en la línea de Chile a la defensa y que allá estuvieran esperándonos, no con un cartel de bienvenidos vengan al shopping, sino que están esperando para matarnos. ¿Entendés? Lo que hizo San Martín fue bueno, se estudia en academias militares de todo el mundo.
2: Sí, claro.
3: Lo que hizo San Martín. Así que es brillante, brillante lo de San Martín. También es emocionante.
2: Y metiéndonos en la Revolución de Mayo,
3: dale.
2: ¿Qué crees que de esa gente, de esos patriotas, de esos valientes, tiene nuestra sociedad o tiene el argentino? Porque bueno, nosotros en realidad en nuestro país no siempre está de un lado al otro, ¿no? Con emociones todo el tiempo, y ahora también esto de que creo que la Argentina se une un poco por ahí, a lo mejor con alguna situación
3: en algunos momentos
2: solidaria, que no hay pueblo más solidario que el argentino. Y ahora que viene esto del mundial, estoy hablando de cosas proactivas que hacen feliz a la sociedad.
3: Malvinas nos abraza a todos.
2: Malvinas es algo que sin dudas está encarnizado en nosotros.
3: Por supuesto.
2: Pero ¿qué es lo que vos crees que de esa Revolución de Mayo tiene el argentino de hoy?
3: Bueno, lo que pasó fue algo muy curioso, porque nosotros no teníamos instituciones, eran instituciones españolas. Ahí lo que logramos en 25 de mayo de 1810 es tener una autonomía. Seguíamos dependiendo de España.
2: Sí.
3: Seguíamos dependiendo de la soberanía del rey de España, etcétera, pero ya éramos autónomos, ya nos empezamos a manejar con personas elegidas, nos gobernaban gente elegida por nosotros mismos. Antes nos imponían el virrey,
2: sí,
3: etcétera. Entonces, ese comienzo institucional es muy interesante, porque vos fíjate que la clave para mí de un país que empiece a ser más sólido son las instituciones.
2: Claro.
3: Instituciones fuertes. Y ellos, los hombres de Mayo, no tenían instituciones fuertes. Era todo por hacerse, no había nada. Y vos fíjate que todavía hoy nosotros debemos fortalecer esas instituciones.
2: Sí, sí.
3: Quienes ocupan los cargos en las instituciones más fuertes, sea un juez, un ministro, un presidente, un legislador, un general, tienen que hacer que no ellos emerjan como una gran figura, sino que las instituciones en las que a las que ellos representan crezcan, que el sillón de cada uno de ellos sea cada vez más sólido, que las bases sean más fuertes.
2: Claro, que su rol trascienda el paso para representar a la institución, porque en definitiva es esto.
3: En
2: todos los niveles de nuestro país.
3: En todos los niveles, hasta te dirían los deportivos, trascender, porque vos lo que querés es que las instituciones sean fuertes. Y en eso es una deuda que todavía tenemos, y que tenemos con los padres de la patria.
2: Claro.
3: Porque justamente a ellos sí les podemos decir, mirá, ustedes recién empezaban con todo. Ustedes, si había saavedristas y morenistas, era lógico. Yo no lo llamaría grieta, la de saavedristas y morenistas, sino pequeñas fisuras.
2: Eran puntas de lanza.
3: Porque todo empezaba, todo estaba por construirse. Ahora ya tendríamos que empezar a tener instituciones más sólidas, y nos está costando.
2: Los primeros símbolos para construir nuestra identidad en ese mayo de 1810 eran el himno, la escarapela, ¿fueron esos símbolos?
3: No, vos sabés que es curioso, pero primero, las escarapelas eran un distintivo militar, específicamente militar. O sea, si nosotros hablamos de escarapelas, son mucho más grandes, de un diámetro mucho más grande, y en aquel sí. tiempo, ante uniformes parecidos, vos te diferenciabas en el campo de batalla por el color de tu escarapela. Eso fue lo que Belgrano le pidió al triunvirato, es que sus hombres tuvieran el distintivo de una escarapela.
2: Mira.
3: Y después les pidió, 1812, hablamos de 1812,
2: sí.
3: de febrero de 1812, aprobada esa escarapela para salir a pelear en el campo de batalla, la bandera para también guiar a los hombres en el campo de batalla. La bandera no la queríamos para izarla en una escuela, sino, bueno, también en una batería como eran las de Rosario, pero sobre todo era importante en el campo de batalla, porque te lleva, vos a través de la bandera sabías hacia dónde te tenías que mover.
2: Claro.
3: Y el abanderado era el que tenía el honor de ir adelante de todos marcando el camino, y las banderas no eran celeste, blanca y celeste, había una que era celeste, blanca y celeste, otra era celeste, era blanca, celeste, blanca, había verticales, había de dos bandos, un bando celeste, un bando blanco.
2: O sea, no, en ese momento no estaba... Claro, no estaba la configuración de la bandera que conocemos
3: nosotros
2: hoy.
3: Nosotros estamos convencidos, no, porque creó Belgrano la bandera. No, Belgrano lo que creó es los colores, definió los colores que tenían que tener el pabellón en el campo de batalla.
2: Mirá.
3: Y te diría que no definió los colores tampoco, porque él, cuando habló con Rivadavia sobre este tema,
2: sí.
3: en una carta le dice,
2: sí.
3: porque los colores que ya se usaban en varios ejércitos, ¿qué le está diciendo? Está diciendo, los colores que ya se usaban, no los colores que yo inventé, que yo creé, todo, ya se usaban. Belgrano lo único que dijo es, ahora pongamos esos colores que ya se usaban en las escarapelas y pongamos en la bandera.
2: Si ya se usaban, era porque otro lo había pensado antes.
3: Lo habían usado los patricios, lo habían usado los húsares de Porredón, eran los colores, el color de los Borbones, de los reyes de España en ese momento, así que era el distintivo, claro, de los ejércitos de... cuando peleamos, por ejemplo, contra los ingleses en las invasiones.
2: ¿Y se supo entonces por qué la bandera quedó como quedó? Si vos decís que eran varias configuraciones de colores y de... colores eran celeste y blanco. Eso él dijo que ya se usó.
3: Exactamente. Y lo que se sabe, si bien hay una tradición de una mujer, que es Chavarría, de apellido Chavarría, que hizo la primera bandera en Rosario...
2: Sí.
3: Esa bandera, según las tradiciones, y no hay una prueba documental que nos permita establecerlo con rigurosidad,
2: bien.
3: Fue celeste, blanca y celeste. Ahora, lo que sí sabemos es que la que mandó jurar Belgrano en Salvador de Jujuy, San Salvador de Jujuy, el 25 de mayo de 1812, esa que mandó jurar en el río Juramento,
2: sí.
3: bueno, esa sí era celeste, blanca y celeste. Entonces,
2: mirá.
3: A partir de ahí sí se sigue la tradición. Pero no quiere.
2: ¿Y cómo aparece el sol? Porque viste que también eso es
3: muy
2: importante.
3: Bien. Por supuesto. Pero cuidado, que él haya bendecido esa bandera no quiere decir que todavía no hubiera en el campo de batalla de todas las formas de celestes y blancos,
2: claro,
3: que hablamos.
2: Sí.
3: Muy bien. Y el sol tiene que ver con el escudo que la Asamblea del año 13 hizo, el sello de la Asamblea del año 13 mandó a confeccionar. A un platero le pidió que hiciera el escudo para el sello,
2: sí.
3: de la, y que es el escudo, finalmente el escudo nacional. Y en ese escudo nacional, porque convertimos el sello de la Asamblea del año 13 en escudo nacional, ese escudo, el platero era del Alto Perú, y él, y descendiente de los incas. Y entonces le hizo nacer por encima del escudo el sol inca,
2: sí.
3: que es el que vemos por encima del escudo arriba,
2: claro.
3: El sol inca, como diciendo, el sol inca vuelve a nacer porque vamos a resurgir, América va a resurgir a partir de este momento tan patriótico, y entonces ese sol se incorporó a la bandera, el sol del,
2: sí.
3: del platero de la Asamblea del año 13.
2: No, es impresionante, pero no te me vas todavía.
3: No,
2: cuando volvemos vamos a hablar de mi personaje de la historia. No sé muy bien por qué, pero yo después te voy a decir por qué. No sé muy bien, pero te voy a decir lo que me acuerdo por qué me llamó la atención.
3: Dale.
2: Y quiero que me cuentes qué estás haciendo y qué sigue para vos.
3: Dale.
2: ¿Sí?
3: Dale.
2: Y nos vamos a ir con eso, porque si no nos van a echar.
3: Sí,
2: pero
3: sí.
2: La gente está apasionada, seguro, como estamos nosotros acá.
3: Ojalá.
2: ¿En dónde? En Vocación Nacional.

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4: Soy Sheila Lial, conductora de este programa de Vocación Nacional. También quiero recordar que soy mayor de la Fuerza Aérea Argentina. Le quiero mandar un enorme beso a toda mi querida Fuerza Aérea. Y estoy súper apasionada y honrada de estar compartiendo este programa con todos ustedes y con este invitadazo, Daniel. Yo te voy a contar, el personaje que a mí me cautivó de la historia argentina fue Juan Manuel de Rosas. Creo que un poco también la película Camila, que me gustaba muchísimo, la he visto varias veces, tenía ese contexto rosista.
5: Claro.
4: Y también me impresionaba un poco la rigidez de su régimen, ¿no?
5: Sí, el autoritarismo. El autoritarismo de su gobierno.
4: ¿Cómo era Rosas?
5: Rosas era una personalidad muy fuerte, inclusive dentro de su familia, frente a sus hermanos, frente a sus padres. Siempre fue alguien que se destacó mucho y comenzó una carrera política, te diría, más en la provincia, en los campos, en las estancias, generando ideas distintas. Y muy apoyado por Encarnación Ezcurra, por su esposa, que también tenía mucha vocación política.
4: Era de armas tomar ella también.
5: Era brava Encarnación. Y bueno, de hecho se casaron muy jóvenes y se casaron engañando a los padres diciendo que ella estaba embarazada.
4: Mira.
5: Así porque ellos los padres no querían que se casen, consideraban que él era muy joven todavía.
4: Él tenía grado militar.
5: Bueno,
4: brigadier. Fíjate que no es menor el dato, porque yo soy de la Fuerza Aérea.
5: Claro.
4: Brigadier. Bueno, en ese momento ni me iba a imaginar que iba a pertenecer a la Fuerza Aérea, pero la palabra brigadier, la primera vez que la escuché en mi vida fue con Juan Manuel de Rosas. Bueno, ¿cómo era brigadier si en ese momento la Fuerza Aérea todavía no existía?
5: No, porque era un cargo que tenían los cuerpos militares.
4: Ah, mira.
5: Tuvimos muchos brigadieres. Pero ahí lo que quería, digamos, concentrar acerca de Rosas es que justamente tuvo un carácter muy autoritario en una época en que la guerra civil pegaba muy fuerte.
4: Sí.
5: Y las divisiones eran brutales. Y él puso mucha mano dura. Como federal, pero inclusive no aceptado por muchos federales, y ese primer orden que puso fue muy bien recibido porque parecía que todo se torcía, pero después se quedó mucho tiempo en el poder y no cumplió con una promesa que él había dado de darle a esta nación una constitución.
4: Claro.
5: Una base institucional fundamental. Y en esa demora, él tenía excusas, como por ejemplo ataques de los ingleses y los franceses en la vuelta obligado.
4: Eso erosionó su figura entonces.
5: Bueno, y sí, por supuesto. Era una persona controvertida dentro, internamente y también en el exterior. Y esa posición de rigidez generó muchos enemigos, muchas víctimas, que nos parece sangriento, por supuesto, que haya tenido víctimas, pero siempre hay que entenderlo en los contextos en los que se...

0: Claro.
1: ¿No? Porque a los ojos nuestros, las barbaridades que cometían, hasta te diría, nuestros propios abuelos, con frases incómodas, etcétera, serían, bueno, así que a eso le tocó, ese mundo le tocó a Rosas, y a mi juicio tendría que haber hecho, dado el paso que terminó dando Urquiza de generar una constitución y de darle una forma de ley a toda la institucionalidad del momento.
0: Yo te quiero agradecer profundamente el haber venido a compartir el piso con nosotros. Te vamos a invitar de vuelta porque yo creo que todos van a escribir y van a querer saber sobre más cosas, y además quedaron tantos temas fuera. Sí, claro. Lo metimos un poco dentro de la Revolución de Mayo porque también es el contexto.
1: Aprovechamos la época.
0: Pero vos ahora estuviste en la Feria del Libro. Mm. Tu último libro del año pasado era una novela de ficción.
1: Sí, novela de ficción basada en un caso completamente real, sí, y con nombres reales.
0: Me acuerdo
1: y todo,
0: que me habías dicho.
1: El crimen de Año Nuevo, un crimen que ocurrió en un conventillo dentro de la colectividad italiana, que es una historia apasionante.
0: Y habíamos hablado de cuál era el próximo.
1: Y el próximo eran los años locos en la Argentina.
0: Sí.
1: La historia de la década de 1920, que es fascinante. De hecho, nació la radio en 1920, en la azotea del Teatro Coliseo, generada por un grupo de médicos. Las mujeres se acortaron la falda, las mujeres empezaron a usar una ropa muy moderna para escándalo de sus madres y abuelas.
0: Mirá.
1: Empezaron a manejar, a fumar en público, a salir, a bailar ritmos que antes no se conocían. Una explosión de academias de baile porque no se conocía. Los bailes nuevos, Charleston, Jazz, Jimmy, bueno, inclusive el tango, eran todos escandalosos y no había una herencia de baile. Bueno,
0: sí.
1: Todas esas locuras que ocurrieron, todo ese vértigo de los años 20 está en este libro que se llama Los Años Locos en la Argentina.
0: Todo eso es lo que se viene. Y mientras tanto vas girando por todos lados con tus conferencias y con tus presentaciones.
1: Me toca ir a Vengo de Concepción del Uruguay, estuve hace pocos días, me voy a Campana en breve, estaré por Comodoro Rivadavia. Bueno, es justamente otro de los grandes placeres que tenés, el de acercarte a los
0: lectores. Sí, ahí está, estén atentos, la repetidora de Comodoro Rivadavia, que Daniel va a estar muy pronto por allá. Y nada, estoy súper contenta de haberte recibido, de que nuestro público pueda compartir tus relatos, y fue un honor tenerte acá con nosotros. Te vamos a invitar de vuelta, sabelo.
1: Muchas gracias. Para mí es un honor y un enorme placer, como sabés, hablar contigo siempre.
0: Gracias. Esto fue Vocación Nacional, un martes de lujo tuvimos. Como siempre, me encanta escucharlos, tener devoluciones con ustedes, y me encanta que estén ahí prendidos al aire de Radio Nacional, esta casa que nos alberga y que tanto hace por Vocación Nacional. Los espero en el próximo programa. Soy Sheila Lial y nos encontramos en una nueva edición de Vocación Nacional.
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3: Las 9:00 p.m. en la República Argentina.
4: Las acciones argentinas en Estados Unidos marcaron un nuevo récord.
3: Los bonos en dólares cerraron con subas generalizadas en Wall Street y el riesgo país cayó a mínimos desde el 11 de mayo.
4: El Fondo Monetario Internacional confirmó que Argentina no alcanzó una de las metas de acumulación de dólares en 2025, pero estableció un nuevo objetivo de 8.000 millones de dólares para este año.
3: En tanto, el dólar del Banco Nación cerró en 1.430 y el paralelo se vendió a 1.440 pesos.
4: Amplían en el PAMI el protocolo que detecta un posible accidente cerebrovascular.
3: El informe de Liliana Arias.
5: El ministro de Salud, Mario Lugones, anunció la ampliación del protocolo Stroke, que tiene como principal objetivo mejorar los tiempos de respuestas a los afiliados del PAMI frente a síntomas de un ACV. Deberán llamar al número gratuito 139 y Lugones dio detalles.
6: Quiero aprovechar estas jornadas para anunciarles la creación de un programa nacional para el diagnóstico y tratamiento del accidente cerebrovascular. Estamos poniendo en marcha una red de hospitales nacionales para la atención del ACV con protocolos unificados, coordinación en tiempo real y criterios comunes para la activación, derivación, tratamiento y rehabilitación de pacientes en todo el país.
4: Vialidad Nacional reforzó los controles en las rutas de Entre Ríos.
3: El informe de Elidelmar Otman.
7: Refuerzan los controles de peso y dimensiones de los camiones que circulan por la provincia de Entre Ríos.